0: Oscar Wilde vivió la segunda mitad del siglo XIX entre Inglaterra y Francia. Fue escritor, poeta y dramaturgo británico, famoso por su sarcasmo. Escribió cuentos, obras de teatro y una única novela, El retrato de Dorian Gray. Fue preso por sodomía en un juicio dudoso y murió joven. Una mujer sin importancia, que vamos a escuchar hoy en lo mejor de las dos carátulas, es una crítica mordaz sobre la falta de equidad en una sociedad que juzga a los varones con clemencia y a las mujeres con dureza.
1: Inglaterra, 1893. Un gran sendero entre campos conduce al pueblo de Workley. Hasta allí han llegado los invitados de Lady Hunstanton para hospedarse unos días en su típico y fascinante castillo inglés. Por la tarde, Sir John Pontefract, su esposa Lady Caroline y Miss Hester Worsley conversan sobre temas banales, sentados a la sombra de un frondoso árbol. Atardece.
2: Mrs. Worsley, es la primera vez que pasa tanto tiempo en una casa de campo inglesa, ¿verdad?
3: Así es, Lady Caroline. En Estados Unidos tenemos pocas casas de campo.
2: John, sí. Deberías ponerte la bufanda. ¿De qué sirve que yo siempre esté haciéndote bufandas y luego tú no las usas?
4: Pero si no tengo frío, Caroline.
2: No. Ponte esa bufanda.
4: Sí, mi cielo.
2: Mrs. Worsley, difícilmente hubiera podido encontrar un sitio más encantador que este. Aunque la casa sea excesivamente húmeda, ¿no? Claro. Y la querida Hastendon es tan exigente en la elección de sus invitados. Jane mezcla demasiado, ¿no, querido?
4: No sé. Puede ser.
2: Va. Tú nunca sabes. Es como yo digo. Claro que Lord Illingworth es un hombre realmente distinguido y da gusto hablar con él. Y ese miembro del Parlamento, Mr. Kelvin, debe ser muy respetable. Nunca se ha oído su nombre, lo cual dice mucho en favor de un hombre. Pero, Mrs. Allonby, oh, por Dios, no parece una dama muy recomendable.
3: Respecto a Mrs. Allonby, puede ser que usted tenga razón. No me gusta para nada.
2: Vio. No creo que los extranjeros como usted hagan bien en dejarse llevar por las simpatías o antipatías en sociedad. Mrs. Allonby podrá ser poco recomendable, pero es de muy buena familia.
3: Si hay alguien encantador, ese es Mr. Argonaut. Realmente es muy simpático.
2: Sí. El joven empleado de banco. Lady Hastendon es muy buena. Invitándolo aquí, claro. Y Lord Illingworth parece haberle tomado afecto. Sin embargo, no sé si Jane hace bien sacándole de su posición. En mis tiempos, Miss Worley nunca se encontraba en sociedad a nadie que trabajase para vivir. No estaba bien visto.
3: Sin embargo, en Estados Unidos son las personas que más respetamos. Mr. Argonaut tiene un bello carácter, tan simple y sincero, da gusto hablar con él.
2: No es costumbre en Inglaterra, Mrs. Worsley, que una señorita hable con tanto entusiasmo de una persona del sexo contrario. Las mujeres inglesas ocultan sus sentimientos hasta que se han casado.
3: No conciben en Inglaterra la amistad entre un muchacho y una joven.
2: Pensamos que es poco aconsejable.
5: ¿Están a gusto aquí?
3: Ay, sí. El aire fresco es renovador.
2: Jane, precisamente estábamos hablando de la reunión tan agradable que has organizado.
6: Gracias.
2: Tienes un don maravilloso para elegir a tus invitados, querida.
6: Ay, querida Caroline, qué amable eres. Creo que nos llevaremos todos muy bien. Y espero que nuestra encantadora americana se lleve un buen recuerdo de la vida de campo inglesa.
7: ¡Lady Hunstanton! Tengo una buena noticia para darle. Lord Illingworth acaba de ofrecerme el puesto de secretario suyo.
6: ¡Pero qué gran noticia, Gerard! Esto significa un brillante porvenir para usted. ¡Ay, qué alegría va a tener su madre! Es preciso que se decida venir esta noche. ¿Cree usted que accederá? Sé lo difícil que es hacerla salir de su casa.
7: Estoy seguro que vendría si supiese que Lord Illingworth me ha hecho semejante ofrecimiento.
6: Ay, voy a escribirle diciéndosele y rogándole que venga a conocer a Lord Illingworth.
7: Oh, y es usted muy amable, Lady Hunstanton.
2: Esta es una maravillosa oportunidad para un joven como usted, Mr. Arbuthnot.
7: Sí, realmente lo es, Lady Caroline. Espero ser digno de esa confianza.
2: Yo también lo espero.
7: ¿Y usted, Miss Worsley, no va a felicitarme?
3: Pero claro que sí. Está contenta usted, ¿verdad?
7: ¿Y cómo no estarlo? Esto significa tantas cosas para mí. Cosas que antes no me atrevía a soñar y ahora quizás estén a mi alcance.
3: Nada, nada debería ser inaccesible a la esperanza. La vida misma es una esperanza, ¿no?
6: Ay, Caroline, me parece que a lo que aspira Lord Illingworth es a la diplomacia. Dicen que le han ofrecido Viena.
2: Oh, creo que Inglaterra no debería estar representada en el extranjero por un hombre soltero, Jane. Puede traer complicaciones.
6: Pero, Caroline, tú sabes que Lord Illingworth puede casarse en cuanto quiera.
7: ¿Quiere que demos un paseo por los jardines?
3: Ay, sí, sí, con mucho gusto. Vamos. Gracias.
6: Ay, me alegra mucho, mucho la buena suerte de Gerald Arbuthnot. Es uno de mis protegidos.
2: John, ¿sí? La hierba está demasiado húmeda para ti. Deberías cambiarte los zapatos.
4: Te encuentro muy bien así, Caroline.
2: Ay, John, John, te ruego que hagas lo que te he dicho.
4: Sí, querida.
6: Ay, perdona, Caroline, pero lo estás echando a perder con tanto mimo.
2: Pero...
6: Ah, al fin han vuelto del paseo.
8: Ay, qué parque tan bello tiene, Lady Hunstanton.
6: Ay, me alegro que les haya gustado. ¿Ha visto qué árboles tan soberbios?
8: Los árboles son maravillosos, Lady Hunstanton.
3: No, sí, esos árboles.
8: Estoy segura que si viviese en el campo 6 meses, me volvería tan inocente que nadie se fijaría en mí.
6: Ay, querida, le aseguro que el campo no produce esos efectos.
4: Ay, ay, ay, el aire fresco hace siempre bien, Mr. Kelvin.
9: Ay, sí, la verdad que lo estoy necesitando.
6: Ay, ¿qué tal, Mr. Kelvin? ¿Ha terminado ya su trabajo?
9: Sí, sí, por hoy he terminado de escribir, Lady Hunstanton. Ha sido una ardua tarea. Hoy día el hombre público necesita tener mucho tiempo.
2: Oh. John, sí, ¿te has cambiado los zapatos?
4: Sí, amor mío.
2: Ay, me parece que estarías mejor aquí, John. Estás más resguardado del viento.
4: Estoy muy bien, Caroline.
2: Pues yo creo que no. Estarías mejor a mi lado.
4: Bueno, querida.
6: Caroline, no lo arruines.
10: ¿Y sobre qué ha escrito esta mañana, Mr. Kelvin?
9: Sobre lo de todos los días, Lady Stanfield. Sobre la moral.
10: Debe ser un tema muy interesante.
9: Sí, sí, es un tema de importancia mundial. Me propongo hablar de él a mis electores antes de que se abra el Parlamento. Uh-huh. Encuentro que las clases más pobres de este país demuestran un gran deseo de poseer una ética muy elevada.
2: ¿Y es usted partidario de que las mujeres tomen parte en la política, Mr. Calvill?
9: La creciente influencia de la mujer es la única cosa tranquilizadora en nuestra vida política, Lady Caroline. Las mujeres están siempre del lado de la moral, tanto pública como privada.
2: Mire usted.
9: Me temo que el querido Lord Illingworth no dé tanto valor a las cualidades morales de las mujeres.
10: La gente dice que Lord Illingworth es muy malo.
11: Con permiso.
9: ¿Qué gente dice eso, Lady Stafford? Debe ser del futuro, ¿eh? Este mundo y yo estamos en la mejor armonía.
10: Todas las personas que conozco dicen que es usted malo.
9: Ay, qué mala costumbre tiene la gente de andar hablando a espaldas de uno cosas que son absolutamente cierta.
6: Ay, el querido Lord Illingworth es un caso perdido, Lady Stanfield. Por suerte, hoy Gerald Arbuthnot nos ha dado la buena noticia. Y eso lo hace a usted una persona muy buena.
9: Oh, no diga eso, Lady Hunstanton. No soy tan bueno. Pero ese muchacho me ha parecido tan simpático.
6: Ay, sí, sí, es un joven admirable. Y su madre es una de mis más queridas amigas.
9: Ay, qué bien.
6: Precisamente acaba de salir a dar un paseo con nuestra bella norteamericana. Es muy bonita, ¿verdad?
2: Demasiado bonita, joven americana. Que acaparan todos los buenos partidos. ¿Por qué no pueden quedarse en su país? A ver, Siempre se nos dice que es el paraíso de las mujeres.
12: Sí, lo es, Lady Caroline.
2: ¿Yo?
12: Y por eso, como Eva, todas están ansiosas de salir de él.
2: ¿Y qué son los padres de Miss Wortley?
6: Miss Wortley es huérfana, Caroline.
2: Oh, perdón.
6: Su padre era un archimillonario que recibió a mi hijo muy hospitalariamente cuando visitó Boston.
2: Perdón, perdón.
6: No sé cómo hizo su dinero.
9: Supongo que a base de las mercancías americanas.
6: ¿Y cuáles son las mercancías americanas?
12: Las novelas americanas.
6: ¡Qué singular!
9: Me parece mío, usted no aprecia a Estados Unidos, Lord Illingworth. Es un gran país, ¿eh? Especialmente considerando su juventud.
12: La juventud de Estados Unidos es su más antigua tradición. Ahora tiene unos 300 años. Claro que al oírlos hablar, podría pensarse que están en su primera infancia. En cuanto a civilización, ellos están en la segunda.
2: Ah, bueno.
9: Indudablemente hay mucha corrupción en la política americana. Supongo que alude usted a eso, ¿no?
12: ¿Por qué no?
6: Ay, los políticos son una calamidad en todas partes, según dicen, ¿verdad?
2: Sí.
6: Por lo menos en Inglaterra lo es. ¿No cree usted, Lord Illingworth, que la gente sin instrucción no debería votar?
12: Por el contrario, creo que es la única gente que debería hacerlo.
9: ¿No pertenece usted a ningún partido político, Lord Illingworth?
12: No, jamás debería uno pertenecer a ningún partido en nada, Mr. Kelvin. De todos modos, la Cámara de los Comunes no hace gran daño, ¿eh? Ustedes no pueden mejorar a la gente de real orden. Y esto ya es algo.
9: ¿No podrá negar que la Cámara de los Comunes ha demostrado siempre gran simpatía por los sufrimientos del proletariado?
12: Ese es un vicio muy especial. Pero creo que cuanto menos se hable de las miserias del mundo, mejor, Mr. Kelly.
9: Sin embargo, las penurias de las clases bajas es un problema muy importante.
12: Es cierto, eso es cierto. Es el problema de la esclavitud. E intentamos resolverlo divirtiendo a los esclavos.
6: Se pueden obtener grandes resultados por medio de distracciones baratas, como usted dice, Lord Illingworth. Nuestro párroco organiza pasatiempos admirables para los pobres durante el invierno.
2: Yo no estoy de acuerdo con todo eso, Jane. Nada de diversión para los pobres. Mantas y carbón son suficientes.
12: Oh, esta conversación me está aburriendo, Mrs. Alboni. ¿Salimos a visitar el invernadero?
13: Sí, salgamos de aquí.
6: ¿Se va, Mrs. Alboni?
13: Al invernadero, querida. Lord Illingworth me ha dicho esta mañana que hay allí una orquídea tan bella como los siete pecados capitales.
6: Seguramente no debe haber nada semejante.
12: Con permiso.
13: Con permiso, nos vamos.
2: ¡Qué mujer extraña! ¡Qué mujer extraña es Mrs. Alboni!
6: A veces se deja llevar por su lengua.
2: Es la única cosa por la que Mrs. Alboni se deja llevar, Jane, por favor.
6: Supongo que sí, Caroline.
2: Tú piensas bien de todo el mundo, Jane. Ese es un gran error, ¿eh?
10: Bueno, ¿cree realmente, Lady Caroline, que se debe pensar mal de todo el mundo?
2: Creo que es mucho más seguro, Lady Stutfield.
10: Hay tanta maledicencia en nuestra vida moderna.
2: Lord Illingworth me decía anoche durante la cena que la base de toda maledicencia es la inmoralidad.
9: Si me permiten, ladies. Lord Illingworth es un hombre muy brillante. Pero me parece que no tiene fe en la nobleza y la pureza de la vida. Me da la impresión que es un hombre que no aprecia la belleza de nuestra vida doméstica inglesa.
10: No hay nada tan hermoso como la belleza de la vida doméstica, ¿verdad?
9: Es el fundamento del sistema moral inglés, Lady Stutfield. Sin ella nosotros seríamos como nuestros vecinos.
10: Y eso sería tan triste, ¿verdad?
9: Y además me molesta que Lord Illingworth considere a la mujer como un simple juguete. La mujer es el apoyo fundamental del hombre, tanto en la vida pública como en la privada.
6: Así es.
10: Me alegra oírlo hablar así.
2: ¿Está usted casado, Mr. Kelvin?
12: Querida, no seas indiscreta.
2: ¿Pero qué tiene de malo, John?
9: Sí, estoy casado.
2: ¿Con hijos?
12: Caroline.
9: Sí, tengo 8 hijos.
2: ¿8 hijos?
6: Mira, Caroline, aquí me han acercado la carta de la querida Mrs. Arbuthnot.

0: Permítame ayudarle con la capa, Lady Stutfield.
1: John, ¿podrías ayudarme a llevar mi cestillo de labor, no?
0: Desde luego, amor mío.
2: Lady Hans Stanton deja la carta de Miss Arbunot sobre la mesa antes de pasar al salón de té. Mrs. Allonby y Lord Illingworth regresan del invernadero presenciando la escenita de celos de Lady Caroline.
3: ¿Ha oído usted a esa mujer?
4: Sí, no tiene remedio. Pienso en el pobre de John.
3: Ay, qué cosa curiosa. Las mujeres feas siempre están celosas de sus maridos y las bonitas nunca.
4: Bueno, es muy simple. Las bonitas no tienen tiempo. Están siempre ocupadas en sentirse celosas de los maridos de las demás.
3: Creí que Lady Caroline se había cansado ya de esas preocupaciones conyugales. Sir John es su cuarto marido.
4: Tanto matrimonio. Realmente no es decoroso.
3: Sí.
4: 20 años de romance dan a la mujer un aspecto de ruina. Pero 20 años de matrimonio la convierten en algo así como un monumento público.
3: 20 años de romance. ¿Pero existe tal cosa?
4: En nuestros días no. La mujer ha cambiado mucho. Nada estropea tanto un romance como el sentido del humor de la mujer.
3: O la carencia de él en el hombre.
4: No, tiene razón. En un templo, todos deben estar serios, excepto el dios que se adora.
3: ¿Y ese debería ser el hombre?
4: Bueno, las mujeres se arrodillan con tanta gracia y los hombres con tan poca.
3: ¿Está usted pensando en Lady Stutfield?
4: Oh, le aseguro que no he pensado en Lady Stutfield desde hace un cuarto de hora.
3: Pero tan misteriosa es.
4: Es más que un misterio, es un capricho.
3: Ay, usted sabe que los caprichos no duran.
4: Ese es su principal encanto.
5: ¡Ah, Lord Illingworth! ¡Estamos usted aquí!
6: ¿Qué tal?
5: ¡Ay, estoy tan feliz, señor! Todos me han felicitado y espero ser un buen secretario para usted.
6: ¡Ah, despreocúpate, Gerald! Serás el secretario ideal.
3: ¿Le gusta la vida de campo, Miss Worsley?
7: Sí. Sí, mucho.
3: ¿No tiene ganas de asistir a una comida de gala en Londres?
7: Oh, no, detesto las comidas de gala.
3: Oh, y en cambio yo las adoro. La gente inteligente nunca escucha y los estúpidos nunca hablan.
7: Pues a mí me parece que los estúpidos hablan mucho.
5: Miss Worsley, pasamos al salón de té.
7: Sí, con mucho gusto, Gerald.
3: Con permiso.
7: Ay, adelante, adelante.
4: Qué muchacho encantador, Gerald Arbunot.
7: Sí, es muy agradable. Pero no puedo soportar a esa jovencita.
4: ¿Por qué?
7: Ay, me dijo ayer en voz alta su edad. Y eso es una impertinencia.
4: Ah, sí, como tener confianza en una mujer que le dice a una su verdadera edad, ¿no? Una mujer capaz de decir eso es capaz de decirlo todo.
7: Y además es una puritana.
4: Bueno, eso es imperdonable. Que las feas sean puritanas no me importa. Es la única excusa que tienen para ser feas. Pero Miss Worsley es muy bonita. La encuentro deliciosa, muy deliciosa.
3: Qué hombre tan malo debe ser usted.
4: ¿A qué le llama usted ser un hombre malo, eh?
3: Al que admira la inocencia.
4: ¿Ah, sí? ¿Y una mujer mala?
3: Oh, la clase de mujer de la que nunca se cansa un hombre.
4: Es usted severa consigo misma.
3: Lord Illingworth, ¿podría definirnos, a ver, definirnos como sexo? ¿Cómo nos ve usted?
4: A ver, sí, como esfinges sin enigma.
3: ¿Y en ese grupo incluye a las puritanas?
4: No creo en la existencia de las puritanas, ¿eh? Creo que no hay en el mundo una mujer que no se sienta halagada de que la cortejen. Eso las hace irresistiblemente adorables.
3: Ay, ¿cree usted que no hay una mujer en el mundo que se resista a ser besada, entonces?
4: Muy pocas.
3: Miss Worsley, ¿no le permitiría a usted que la besase?
4: ¿Estás segura?
3: Completamente.
4: ¿Y qué cree que haría ella si yo la besara?
3: Se casaría con usted o le daría una bofetada. ¿Y qué haría usted?

0: ¿En el último caso?
1: Bueno, probablemente me enamoraría de ella.
0: Entonces es mejor que no la beses.
1: ¿Eso es un reto?
0: Es una flecha lanzada al aire.
1: ¿No sabe que yo siempre consigo lo que quiero?
0: Ay, lo siento. Las mujeres adoramos las derrotas. Así los hombres se apoyan en nosotras.
1: Qué tentadora es usted, ¿eh?
0: Lord Illingworth, hay una cosa por la que siempre me ha gustado usted.
1: Sí. Sí. Solo una cosa. Y yo que tengo tantos defectos.
0: No se van a gloria de ellos.
1: Y bien, a ver, ¿cuál es la misteriosa razón por la que yo siempre le he gustado?
0: Que nunca me ha cortejado.
1: Pero si nunca ha hecho otra cosa.
0: ¿De verdad?
1: Sí.
0: No lo había notado.
1: Ah, bueno, qué suerte. Hubiera sido una tragedia para los dos.
0: A la cual ambos habríamos sobrevivido.
1: Oh, en nuestro tiempo se puede sobrevivir a todo excepto a la muerte.
0: Así es.
1: Y soportarlo todo menos una buena reputación.
0: ¿Ha intentado crearse una buena reputación?
1: Jamás.
0: Pero podría sucederle.
1: ¿Por qué me amenaza?
0: Se lo diré cuando haya besado a la puritana.
1: Creo que es momento de tomar una taza de té.
0: ¿Está huyendo?
1: No. No, no, no, no. Si lo desea, nos quedamos aquí. Sí, sí. Mejor quedémonos aquí. El libro de la vida empieza con un hombre y una mujer en un jardín.
0: Y termina con el apocalipsis.
1: Se defiende usted divinamente, ¿eh?
0: Gracias.
1: Pero se le ha caído el botón de su florete.
0: Pero todavía tengo la careta.
1: Eso es verdad. Y eso hace sus ojos más hermosos.
0: Gracias. Ahora sí, vamos al Salón Amarillo, ¿sí? Estarán preguntando por nosotros.
1: Sí, sí, perfecto. Guarde un momento.
0: ¿Eh? ¿Qué hace? ¿Qué es eso?
1: Una carta que han dejado olvidada. Qué letra tan curiosa. Me recuerda a la de una mujer que conocí hace años.
0: ¿Quién?
1: Nadie. Nadie, nadie en particular. Una mujer sin importancia.
2: Por la noche, una hora después de la cena, en el salón principal del castillo han quedado solas las mujeres.
0: Qué bien se está un rato sin los hombres, ¿eh? Los hombres nos persiguen horriblemente, ¿verdad?
3: Sí,
0: nos persiguen. Ay, eso quisiera yo.
3: Ay, querida.
0: Lo malo es que ellos pueden pasar sus ratos perfectamente sin nosotras, ¿eh? Es tan difícil tenerlos a raya. Siempre están intentando escapársenos.
4: Pero yo creo que somos nosotras las que siempre intentamos escapar de ellos.
3: Ay, pero cuántas tonterías, por favor. Lo que hay que hacer es mantener a los hombres en su lugar.
0: ¿Y cuál sería ese lugar, Lady Caroline?
3: Bueno, cuidar a sus mujeres, Mrs. Allonby.
0: ¿Y si no están casados?
3: Si no están casados, deberían casarse. Sinceramente, creo que debería haber una ley que los obligase a casarse en el plano de un año.
4: ¡Pero exigencia!
3: Sí, sí, sí, sí.
4: ¿Y si están enamorados de una mujer que pertenece a otro hombre?
3: Ah, bueno, bueno, bueno, ¿eh? En ese caso, Lady Stadfield, deberían casarse menos de una semana con alguna doncella fea y respetable que les enseñase, además, a no codiciar el bien ajeno.
0: No creo que deba hablarse de nosotras como si fuéramos propiedad de nadie. No, no,
3: ¿cómo?
0: No. Todos los hombres casados son propiedad de la mujer.
3: ¿Propiedad?
0: Es la única definición de lo que es realmente la propiedad de la mujer casada. Pero nosotras no pertenecemos a nadie.
3: Bueno, Caroline, ¿tú crees realmente que la legislación puede hacer que algo mejore? He oído decir que los hombres casados viven como solteros. Y los solteros como casados.
0: Mira. Yo nunca he podido distinguirlos, ¿eh?
4: Sin embargo, yo creo que es fácil reconocerlos a primera vista.
0: He notado una expresión
4: expresión tan triste en los ojos de muchos hombres casados.
0: Yo creo que son fastidiosos cuando son buenos maridos y engreídos cuando no lo son.
3: Oh, bueno, supongo que debe haber cambiado el tipo de marido desde mi juventud.
0: Ay, Lady Hunstanton, mi marido es una especie de factura. Estoy cansada de pagarlo.
3: Oh, pero querida, pero lo renueva de cuando en cuando, ¿verdad?
0: No, no, no, no, Lady Caroline, no, no, no. Solo he tenido un marido. Supongo que usted me mirará como a una aficionada.
3: Ay, querida, con su manera de mirar la vida, me extraña que se haya casado.
0: Es verdad, a mí también.
3: Ay, mi querida, yo creo que usted es muy feliz en su vida matrimonial. Pero ¿qué le gusta ocultar esa felicidad a los demás?
0: Y yo puedo asegurarle que mi marido me ha defraudado horriblemente.
4: Pero, querida, cometió alguna falta grave. ¿Se enoja con frecuencia o dice cosas desagradables?
0: No, no, no, querida. Él nunca se enoja, ¿eh? Es una de las razones por la que siempre me pone nerviosa.
4: Nada tan irritante como la tranquilidad.
0: No sé cómo las mujeres podemos soportar el buen carácter de la mayoría de los hombres modernos.
4: Bueno, sí, la comprendo. El buen carácter de los hombres demuestra que no son tan sensibles como nosotras.
0: Así es.
4: Tan delicados.
3: Sí.
4: Pero aún no me ha dicho qué fue lo que hizo de malo su marido.
0: Bueno, se lo diré. Pero si me promete solemnemente contárselo a todo el mundo.
3: Pero
4: ay, lo prometo, repetirlo por todas partes. Será un placer, mi querida.
0: Bueno, resulta que cuando Ernest y yo nos comprometimos, me juró que no había amado a otra mujer en toda su vida.
3: Bien.
0: Yo era muy joven y, como imaginará, no lo creí. Meses después descubrí que lo que me había dicho era verdad. ¿A usted le parece que eso está bien?
3: Pero, querida...
0: Pero es así, Lady Jane. Los hombres quieren ser siempre el primer amor de una mujer. En cambio, nosotras preferimos ser el último amor de un hombre.
3: Ay, hija mía, no pretender hacerme creer que no puede perdonar a su marido porque nunca amó a otra mujer más que a usted. ¿Has oído alguna vez algo igual, Caroline? Esto es asombroso.
5: Ay, las mujeres han cambiado mucho, Jane. Nada sorprende hoy día, excepto los matrimonios felices, querida.
0: Son rarísimos. Eso ya está completamente pasado de moda, Caroline. Pero iré aún más lejos en mi teoría sobre las diferencias entre el hombre y la mujer.
3: Ah, muy bien.
0: A ver, ¿ustedes creen que una mujer puede ser feliz con un hombre que se empeña en tratarla como si fuera un ser absolutamente racional?
3: Oh, pero por favor.
4: Intuyo su concepto del marido ideal, Mrs. Allenby.
3: Por favor.
0: ¿Marido ideal? No existe, querida.
3: Ay, pensándolo bastante, es bastante usted realista.
0: Ay, es que el hombre ideal nos hablaría como si fuéramos diosas y nos trataría como si fuéramos niñas.
3: Sí.
0: Se negaría a todas nuestras peticiones serias.
3: Sí.
0: Nos animaría a tener caprichos y nos prohibiría ejercer misiones.
3: Ah, sí.
0: Diría siempre mucho más de lo que piensa y pensaría mucho más de lo que dice.
3: Sí.
0: No perseguiría a otras mujeres bonitas.
3: No,
0: sería muy amable con todas, pero diría que ninguna le atrae. Bueno, en fin, yo, por lo menos yo, no encuentro al hombre ideal.
3: Ay, qué ingeniosa es, querida. Pero estoy segura que no cree ni una palabra de todo lo que ha dicho.
5: ¿Y cuál sería la recompensa del hombre ideal? A ver.
0: ¿Su recompensa? Una espera ilimitada. Y eso es bastante para él.
4: Ay, pero los hombres son terriblemente exigentes.
0: ¿Qué importa? Una jamás debe rendirse.
4: Ni aún ante el hombre ideal.
0: Tampoco. A menos que una quiera cansarse de él.
4: Qué difícil.
0: Sí.
4: ¿Cree que encontraré alguna vez ese hombre ideal? ¿O no hay más que uno?
0: En Londres hay exactamente 4, Lady Stafford.
5: ¡Ay, Dios mío! ¡Qué horror! ¡Qué horror!
0: ¿Qué ocurre? ¿Qué ocurre?
5: Había olvidado por completo que estaba aquí la joven Worsley. No creo que le haya gustado mucho esta conversación tan desenvuelta.
0: No se preocupe, querida. Estoy segura que le hará muy bien.
5: Esperemos que no la haya entendido. Iré a hablarle.
0: Sí, vaya, vaya, querida, vaya.
5: Miss Worsley. ¿Sí? Miss Worsley. Se ha quedado aquí en un rincón. Si le interesa, puede ir a la biblioteca.
6: No, no, no. No, gracias. He estado escuchando la conversación.
5: Bueno, no debe creer todo lo que se ha dicho.
6: No he creído nada. Simplemente porque no se concibe que una mujer sea capaz de tener ideas sobre la vida como las que he oído esta noche.
5: Según me escribe mi hijo, la sociedad en Estados Unidos es muy agradable, muy parecida a la nuestra.
6: La verdadera sociedad norteamericana está formada simplemente por los hombres y mujeres del país.
5: Oh, ¡qué sistema tan sensato! En cambio, en Inglaterra tenemos tantas barreras sociales y ni pensamos en las clases inferiores.
6: En mi país no tenemos clases inferiores.
5: ¿De veras? ¡Qué extraño!
3: También dicen que no tienen ruinas ni curiosidades.
6: La aristocracia inglesa nos suministra nuestras curiosidades, Lady Caroline.
3: ¿Ah, sí?
6: Todos los veranos nos la envía en grandes transatlánticos.
3: Oh, mire usted.
6: En cuanto a ruinas, estamos intentando construir algo más duradero que el ladrillo y la piedra. Tratamos de construir la vida sobre una base mejor, más verdadera, más pura. Sé que es extraño para ustedes, pero la gente rica de Inglaterra no sabe de qué manera vive. ¿Cómo lo van a saber si cierra su sociedad a todo lo que sea noble y se ríen del hombre sencillo y puro? Viviendo así, por encima de los demás y a costa de ellos, se burlan del sacrificio y si arrojan pan al pobre es para tenerlo tranquilo una temporada. Aman la belleza que pueden ver y tocar. Y venden belleza que pueden destruir. Bueno. Y que efectivamente destruyen.
3: Bueno.
6: Pero nada saben de la belleza invisible de la vida. Esta sociedad inglesa me parece superficial y egoísta.
3: Bueno.
5: ¿Y yo? ¿Qué creía que le gustaba tanto la sociedad inglesa? Tuvo usted tanto éxito. No recuerdo bien lo que dijo Lord Weston de usted, pero fue un gran cumplido. Y ya sabe que es un experto en la belleza femenina.
6: Lord Weston, lo recuerdo muy bien. Un hombre con una sonrisa repugnante y de horrible pasado. Es invitado a todas partes. ¿Y qué hay de aquellas mujeres cuya vida destrozó? Son unas desgraciadas, no tienen nombre. Si usted las encontrase por la calle, las ignoraría, ¿verdad? Que todas las mujeres que pecaron sean castigadas. Eso es lo que piensan.
5: Ay, ay, ay, ay, ay.
6: Sí, sí, es molesto lo que digo. Sí, pero esta es mi verdad. Esta es mi verdad. ¿No le parecería mejor que si un hombre y una mujer han pecado, ambos sean castigados? No debería haber una ley para los hombres y otra para las mujeres, no. Son injustos con las mujeres en Inglaterra.
7: ¿Con permiso?
5: Ay, mi querida Mrs. Arbuthnot, cuánto me alegro de que haya venido, pero no me han avisado.
7: No, no, es que entré por la terraza, Lady Hunstanton, no quise molestar. No me dijo que tenía una reunión.
5: No es una reunión, querida. Son algunos invitados que tengo en la casa. Permítame presentarme. Ella es Mrs. Arbuthnot, una de mis mejores amigas. Lady Caroline Pontefract, Lady Stachfield, Mrs. Allonby y mi joven amiga norteamericana, Miss Hester Worsley. Una joven muy audaz que acaba de decirnos lo poco que valemos.
6: Bueno, disculpe si me he expresado con demasiada vehemencia, pero hay algunas cosas en Inglaterra que verdaderamente son irritantes.
5: Ay, mi querida amiga, no se preocupe. Hay mucho de verdad en lo que usted ha dicho.
8: Ahora venga y hágase amiga de Mrs. Arbuthnot. Es una de esas personas buenas y sencillas que usted nos ha dicho que nunca admitimos en sociedad.
7: Ay, gracias.
8: Y la verdad, siento decir que poco me visita. ¿No es así, mi querida? Usted sabe cuánto la quiero.
7: Sí, sí, lo sé, lo sé.
4: Ay, qué fastidio que los hombres estén solos tanto tiempo después de cenar, ¿cierto?
9: Ay, sí, qué horror.
10: Nos vamos a la terraza, Mrs. Allonby.
4: Sí, escapemos de aquí. Vamos a mirar las estrellas, Lady Hanstanton.
8: Encontrarán muchas, querida. Mrs. Arbuthnot, ¿cuánto vamos a extrañar a Gerald, verdad? Imagino que usted mucho más que nosotros.
7: Entonces es verdad. Lord Illingworth le ha ofrecido realmente a mi hijo el puesto de secretario.
8: Sí, claro que sí. ¿No conoce a Lord Illingworth?
7: No, no, nunca lo he visto.
8: Ah, pero lo habrá ido nombrar.
7: No, no creo. Vivo tan retirada del mundo y veo a tan poca gente. Recuerdo haber oído hablar hace años de un viejo Lord Illingworth que vivía en el condado de York, me parece.
8: Sí, sí, sería el penúltimo conde. Era un hombre rarísimo. Quería casarse con una mujer de clase inferior, creo. Un escándalo sobre ese asunto. Pero el actual Lord Illingworth es muy diferente. Un hombre muy distinguido. A veces pienso en su madre, la pobre Lady Cecilia.
7: ¿Lady Cecilia?
8: Sí, la madre de Lord Illingworth se casó con Sir Thomas Hartford, que no era un buen partido para ella, aunque se decía que era el hombre más guapo de Londres. Los conocí mucho, como a sus hijos, Arthur y George. Al mayor lo mataron en una cacería, y fue George el que heredó todo. Por eso siempre le digo que ningún hijo menor ha tenido la suerte que él.
7: Lady Hanstanton.
8: Sí.
7: Necesito hablar con Gerald ahora mismo. ¿Puedo verlo? ¿Le pueden avisar?
2: En ese momento entra Lord Illingworth y se dirige hacia un extremo del salón sin advertir la presencia de Mrs. Arbuthnot, quien lo sigue atentamente con la mirada. Algunos de los invitados regresan también desde los jardines, entre ellos Gerald Arbuthnot.
11: Mamá, qué alegría que hayas venido.
7: Gerald, no me encuentro bien. Llévame a casa.
11: Sí, sí, te acompañaré, pero antes debes conocer a Lord Illingworth.
7: Esta noche no,
11: sí,
7: hijo,
11: sí, sí.
7: No, no.
11: Lord Illingworth, si sí, puede acercarse, quiero que conozca a mi madre.
12: Pero con mucho gusto, Gerald.
11: Ah. Bueno, bueno. Mamá, este es Lord Illingworth, el hombre que ha confiado en mí y al que espero no defraudar. He tenido tan pocas ocasiones que valoro mucho su estima.
7: Lord Illingworth es muy bueno al interesarse por ti.
1: Gerald y yo somos grandes amigos, Mrs. Arbuthnot.
7: Nada puede haber de común entre usted y mi hijo, Lord Illingworth.
11: Mamá, ¿qué dice?
7: Además, Lord Illingworth puede cambiar de opinión. Puede realmente no necesitarte como secretario.
8: Amigos, vamos al salón de música. Miss Worth iba a tocar algo para nosotros. Ay, querida Mrs. Arbuthnot, vendrá usted también, ¿no? Le aseguro que no se arrepentirá.
11: Lord Illingworth, le ruego que hable con mi madre antes de entrar al salón de música. Está algo extraña, como si no creyeran la propuesta laboral que usted me ha ofrecido.
1: Ah, despreocúpate, querido.
12: Lady Shanstanton.
8: Sí.
12: Si Mrs. Arbuthnot me lo permite, antes de disfrutar la música, quisiera hablar unas palabras con ella.
8: Ah, sí, sí, sí, desde luego.
2: Mientras todos van al salón de música, Lord Illingworth y Mrs. Arbuthnot enfrentan sus vidas después de muchos años.
1: Bueno, con que nuestro hijo Rachel. ¿Sabes? Estoy muy orgulloso de él. Es un Hartford de la cabeza a los pies. Pero, a propósito, ¿por qué lleva el apellido Arbuthnot?
7: Cuando no se tiene derecho a un nombre, cualquiera da igual.
1: Ah, ¿y Gerald? ¿Por qué?
7: Es el de un hombre que hice morir de pena. Mi padre.
1: Ah, bueno, Rachel, lo pasado, pasado está, ¿eh? Todo lo que puedo decirte ahora es que nuestro hijo es un muchacho muy agradable. La gente lo conocerá simplemente como mi secretario particular. Pero para mí será algo más cercano y muy querido. La verdad, me alegro de haberlo encontrado.
7: No tiene el menor derecho a reclamarlo. Mi hijo es enteramente mío y seguirá siéndolo.
1: Ah, querida, tú lo has tenido para ti sola durante más de 20 años. ¿Por qué no dejármelo un poco ahora, eh? Es tan mío como tuyo.
7: ¿Habla del hijo que abandonó?
1: Olvidas que fuiste tú quien me dejó.
7: Lo abandoné porque se negó a dar al niño un nombre antes que naciera. Le imploré que nos casáramos. ¿Ya lo olvidó?
1: Oh, por favor, Rachel. En aquel entonces yo no tenía ningún porvenir. Tenía 22 años.
7: Cuando un hombre tiene edad suficiente para hacer el mal, también la tiene para hacer el bien.
1: Recuerdo que mi madre te ofreció 600 libras al año, pero tú no aceptaste, ¿eh? Simplemente desapareciste llevándote al niño.
7: No hubiera aceptado ni un peso de ella. Su padre era diferente. También lo recuerdo. Le dijo en mi presencia, cuando estábamos en París, que su deber era casarse conmigo.
1: Oh, sí. Mi padre hablaba de lo que yo debía hacer. Sí, es verdad. El deber es siempre lo que se espera que hagan los demás, no lo que uno mismo hace. Bueno, es evidente que yo estaba influenciado por mi madre, como todos los hombres jóvenes.
7: Celebro oírselo decir, pero Gerald no se irá con usted.
1: Escúchame, nuestro hijo...
7: Mi hijo. ¿Lo entiende? Mi hijo. ¿Acaso cree que lo dejaré ir con el hombre que arruinó mi vida? Usted no se da cuenta que mi pasado está lleno de sufrimiento y vergüenza.
1: Oh, pues a mí me parece que el porvenir de Gerald es más importante que tu pasado.
7: Mi hijo no puede separar su futuro de mi pasado.
1: Eso es exactamente lo que debería hacer. Y tú deberías ayudarle a hacerlo.
7: No. No lo haré. No permitiré que se lo lleve.
1: ¿Y qué pretexto podrás darle para hacer que rechace un ofrecimiento como el mío? ¿Eh? Ay, por favor, puedes estar tranquila. Yo no le diré que lazos nos unen, ¿eh? Pero tú tampoco te atreverás a decírselo. Piensa cómo lo has educado.
7: Lo he educado para que sea un hombre honrado.
1: ¿Y cuál es el resultado? Lo has educado para que sea tu juez si alguna vez descubre la verdad. No te hagas ilusiones, Rachel. Los hijos empiezan por amar a sus padres, después los juzgan y rara vez los perdonan.
7: George, no me quites a mi hijo. He pasado 20 años de dolor y solo lo tuve a él para quererme. Solo a él. ¿A quién querer? Tú, en cambio, has llevado una vida de alegrías, placeres y éxitos. Has sido completamente feliz. Nunca has pensado en nosotros. Nuestro encuentro ha sido una simple casualidad. Te ruego que lo olvides. Deja a mi hijo en paz. No me lo quites.
1: Oh, Rachel, tú no eres necesaria para la carrera de Gerald. Yo sí. No hay nada más que decir sobre el tema.
7: No dejaré que se vaya.
1: Justo. Aquí viene Gerald. Que decida él. Tiene derecho a hacerlo.
11: Bien, mamá. Supongo que ya habrás arreglado todo con Lord Illingworth.
7: No, Gerald.
1: Me parece que su madre no está muy conforme con mi ofrecimiento.
11: ¿Por qué?
7: Hijo, creía que eras feliz a mi lado. Ignoraba que tuvieras tantos deseos de dejarme.
11: Mamá, he sido completamente feliz a tu lado, pero un hombre no puede permanecer siempre con su madre. Pensé que estarías orgullosa de verme de secretario de Lord Illingworth.
7: No, no, no me parece que puedas desempeñar como es debido el puesto. No tienes condiciones para eso.
1: Realmente no quisiera intervenir en el asunto, Mrs. Arbuthnot. Pero con respecto al rendimiento de Gerald, seguramente soy yo el mejor juez. Y puedo decir que su hijo tiene todas las facultades que yo necesito. ¿Tiene alguna otra razón para que su hijo no acepte el puesto?
11: Mamá, ¿tienes? ¿Di algo?
1: Si desea quedarse a solas con su hijo, me retiraré.
7: No tengo ninguna otra razón.
1: ¡Ah, muy bien! ¡Muy bien! Entonces, muchacho, podemos considerar terminado el asunto. Vamos a fumar un cigarrillo juntos a la terraza.
11: Sí, Lord Illingworth.
1: Y usted, Mrs. Arbuthnot, permítame decirle que creo que ha obrado muy cuerdamente.
2: Mrs. Arbuthnot ha quedado apabullada ante el magnetismo que Lord Illingworth ejerce sobre su hijo. Tiene una última carta para jugar. Por eso busca al joven en la terraza. Necesita convencerlo del error que cometerá si acepta el puesto de secretario.
7: Gerald.
11: Mamá, no sabes lo feliz que estoy. Hablar con Lord Illingworth es un placer. Ya verás que todo resultará como lo he soñado.
7: Ya es tarde, hijo. Vámonos a casa.
11: Sí. Esperemos un poco más. Deja que converse un momento más con él. Ah, a propósito, tengo una sorpresa para darte. A fin de mes partimos hacia la India.
7: Vámonos a casa.
11: Bueno, si realmente quieres eso, vámonos, mamá. Pero antes debo despedirme de Lord Illingworth. Volveré en unos minutos.
7: Que me abandone si quiere, pero no con él. No podría soportarlo.
9: Mrs. Arbuthnot, qué hermosa noche.
7: ¿Sí, de veras?
9: Mrs. Arbuthnot, quisiera que seamos amigas. ¿Es usted tan diferente de las mujeres que hay aquí? Cuando usted llegó, yo estaba un poco nerviosa e indiscreta también. Hay cosas que conviene decir, pero en otro lugar y con otras personas.
7: Oí lo que dijo. Estoy de acuerdo, Miss Worsley.
9: Suponía que estaría de acuerdo conmigo. Como dije antes, una mujer que ha pecado debe ser castigada, ¿verdad?
7: Así es.
9: Y no se le debería permitir entrar a una sociedad de hombres y mujeres buenos.
7: Sin duda.
9: Y el hombre debería ser también castigado.
7: Del mismo modo. ¿Y los hijos, si los tuvieran, también?
9: Ah, sí. Yo creo que es justo que las culpas de los padres recaigan sobre los hijos. Es una ley justa. Es la ley de Dios.
7: Una ley terrible, Miss Worsley.
9: Mrs. Arbuthnot, ¿está apenada por la partida de su hijo?
7: Sí.
9: ¿Le agrada que se vaya con Lord Illingworth? Desde luego tendrá posición y dinero, pero eso no es todo, ¿verdad?
7: No es nada. Ambas cosas hacen sufrir.
9: Entonces, ¿por qué deja que su hijo se vaya con él?
7: Porque es lo que él desea.
9: Pero si usted le pidiese que se quedara, ¿no lo haría?
7: No lo sé. Tiene mucha ilusión en su viaje.
9: Él no puede negarle nada a usted. La ama demasiado. Pídale que se quede.
7: No sé. No creo que sea conveniente.
9: Sí, hágalo. Voy a decirle que usted quiere hablarle.
7: No se moleste.
9: No.
7: Miss Worsley, no puedo esperar. No tiene importancia.
9: No. Le diré que usted quiere verlo. Pídale que se quede, Mrs. Arbuthnot.
7: No querrá venir. Sé que no querrá venir.
2: Mientras todos están entretenidos, conversando, tomando alguna copa o un café, Mrs. Arbuthnot se pasea angustiada esperando a su hijo.
11: Mamá, aquí estoy. No quise hacerte esperar. Es que estoy tan feliz esta noche.
7: Claro. Por el viaje.
11: Sí.
7: Te irás entonces.
11: No te pongas así, mamá. ¿Crees que no siento dejarte? Pero como dice Lord Illingworth, es imposible vivir en un sitio como Rookley. Necesito algo más. Quiero tener una profesión que puedas estar orgullosa de mí y Lord Illingworth va a ayudarme.
7: Gerald, no te vayas con Lord Illingworth, te lo suplico.
11: Mamá, no te comprendo, ¿eh? Es extraño que cuando se me presenta una ocasión tan buena como esta, la única persona que pone dificultades es mi propia madre. Además, tú sabes que amo a Chester Worsley. Y si tuviera una posición, si tuviera por venir, podría pedirle a Chester que fuera mi esposa. ¿Entiendes ahora lo que significa para mí ser el secretario de Lord Illingworth?
7: No creo que logres alcanzar a Miss Worsley. Conozco sus puntos de vista sobre la vida. Acaba de decírmelo.
11: Muy bien. Entonces aún tendría mi ambición. Y me alegro de tenerla. Siempre has intentado matar mi ambición, mamá. Me has dicho que el mundo es un lugar de perversión, que el éxito no vale nada, que la sociedad es frívola y qué sé yo cuántas cosas más. Pero ya no creo que sea así. Lord Illingworth es un hombre que ha tenido éxito. Un hombre a la moda, que vive en el mundo y para el mundo. Pues bien, yo daría todo, pero todo, por ser como Lord Illingworth.
7: Y yo preferiría verte muerto.
11: ¿Qué tienes que reprocharle a Lord Illingworth? Algo debe haber porque no se entiende. Dime la verdad. ¿Qué es?
7: Te lo diré. Es un hombre perverso.
11: ¿Perverso? No comprendo. ¿Lo juzgas así porque no tiene las mismas ideas que tú?
7: No, no es, no es lo que hace o lo que piense. Sencillamente, es lo que es.
11: ¿Acaso sabes algo de él?
7: Sí, es algo que sé.
11: ¿Cuánto tiempo hace que lo sabes?
7: 20 años.
11: ¿No es demasiado 20 años en la vida de un hombre? ¿Y qué tenemos que ver tú y yo con todo esto?
7: Gerald, te contaré todo.
11: ¿Bien?
7: Había una vez una muchacha muy joven, de apenas 18 años por entonces, y a esa edad conoció a George Hartford. Ese era el nombre que antes tenía Lord Illingworth. Ella era una jovencita inocente que no sabía nada de la vida. En cambio, él lo sabía todo. Hizo que esta muchacha lo amase. Hizo que lo amase tanto que ella abandonó una mañana la casa de su padre. Además, él le había prometido casarse y ella, tan ingenua, lo creyó. Pero él aplazaba el matrimonio semana tras semana, mes tras mes. Y sin embargo, ella aún confiaba en él. Antes que su hijo naciera, le imploró que se casara. Pero él se negó. Luego nació el niño y su vida quedó arruinada, destruida, sufrió terriblemente. Aún hoy sufre y sufrirá siempre. Para ella no hay alegría, ni paz, ni expiación. Esa es la razón por la que llamo perverso a Lord Illingworth. Y por eso no quiero que mi hijo se vaya con él.
11: Mamá, todo eso suena muy trágico, pero me atrevo a decir que la muchacha fue tan culpable como Lord Illingworth. ¿Acaso una muchacha honrada se escaparía de su casa en compañía de un hombre con el que no está casada para vivir con él como su mujer?
7: Gerald,
11: ¿eh?
7: Retiro todas mis objeciones.
11: ¿Qué pasa?
7: Eres libre de irte con Lord Illingworth.
11: Bien.
7: ¿Cuándo? Y a donde quieras.
11: Bien, mamá. sabía que sería así. No hay mujer más buena que tú. Pero...
13: ¡Déjeme! ¡Suélteme! ¡Déjeme! ¡Ay, Dios mío! ¡Dios mío! ¡Esto no puede estar ocurriendo!
9: ¿Qué sucede?
11: Miss Worsley, ¿qué ocurre?
13: Gerald, sálveme. Sálveme, ese hombre es un monstruo. Sálveme de él.
11: ¿Quién? ¿De quién habla?
13: Me ha insultado, me ha ultrajado horriblemente.
11: ¿Pero quién, Miss Worsley? ¿Quién se ha atrevido?
13: Por favor, él. No, no, él, no quiero verlo, salga de aquí.
11: Lord Illingworth, ¿cómo se ha atrevido?
13: Por favor.
11: Ha insultado al ser más puro de la tierra, a un ser tan puro como mi madre... Y ha insultado a la mujer que amo. Como hay un dios en el cielo, que lo mataré.
13: ¡No, hijo! ¡No!
9: ¡Gerald,
13: no,
9: por favor!
11: ¡No me sujete, mamá! ¡Déjame!
13: ¡No! ¡Gerald!
14: ¡Voy a matar a ese degenerado!
13: ¡Gerald! ¡Gerald!
11: ¡Déjame, te digo!
13: ¡No, basta!
9: ¡Por favor!
13: Basta. ¡Gerald, no puedes
11: mamá,
13: hacer eso!
11: ¡Madre, ya no quiero escucharte!
13: ¡Hijo! ¡Hijo! ¡No, no! ¡No puedes matar a tu padre! Él es... tu padre. Es tu padre. Es tu padre.

0: La acción al día siguiente es de mañana. La casa de los Argonaut se encuentra en las afueras de Grockley, cerca del castillo de Lady Hunstanton. Es una mañana soleada de campo. Gerald termina de escribir una carta, luego la firma y la coloca en un sobre. Pone el nombre del destinatario y va a lacrarla, pero se detiene al ver entrar a su madre.
1: Mamá.
2: ¿Qué haces, querido?
1: Estaba a punto de cerrar este sobre. Acabo de escribirle.
2: ¿A quién?
1: A mi padre. Le he escrito para decirle que venga aquí esta tarde a las 4.
2: No, pero... No vendrá. No entrará en mi casa.
1: Debe venir, mamá.
2: Gerald, si quieres irte con Lord Illingworth, vete de una vez. Vete. Antes de matarme. Pero no me pidas que vuelva a verlo.
1: Yo no me iré con él. Pero le he escrito para decirle que es preciso que se case contigo. ¿Mm?
2: ¿Qué?
1: Sí.
2: ¿Te has vuelto loco? No, yo no haré semejante cosa.
1: Lo obligaré a hacerlo. El mal que te ha hecho debe ser reparado. Dentro de unos días serás la legítima esposa de Lord Illingworth.
2: Pero, Gerald...
1: No, insistiré hasta que lo haga. No se atreverá a negarse.
2: Querido... Soy yo quien se niega. No quiero casarme con Lord Illingworth.
1: ¿No comprendes que lo digo por tu bien y no por el mío?
2: Entiendo, pero no insistas. No me casaré.
1: Debes hacerlo. Debes reparar todo el mal que te ha hecho.
2: He dicho que no. No lo haré. Ya no hay reparación posible. Yo estoy deshonrada. Él no. Eso es todo.
1: Eso no es todo. Tu vida no terminará así, madre. El hombre debe reparar lo que esté en sus manos. Eso no borra el pasado, ya lo sé. Pero al menos hace mejor el porvenir. Mejor para ti, mamá.
2: Me niego a casarme con Lord Illingworth.
1: ¿Y si viniese él mismo a pedirte que fuera su mujer? ¿Le darías otra oportunidad? Recuerda que es mi padre.
2: Si viniese él mismo, lo cual no sucederá, mi respuesta sería la misma. Y recuerda... que soy tu madre.
1: Qué difícil que hace las cosas. Escúchame. Esto es solo para borrar toda la amargura de tu vida. No hay alternativa. Después del matrimonio, tú y yo podemos irnos juntos a cualquier parte. Entiende que es un deber casarte. Estás obligada no solo contigo misma, sino con todas las demás mujeres.
2: No tengo que hacer nada por las demás mujeres. Ninguna de ellas vino en mi ayuda. Oh, las mujeres son duras con las otras mujeres. Anoche, esa muchacha se escapó del salón como si yo fuese un ser apestado. Y tenía razón. Pero mis faltas son mías y puedo soportarlas sola. Ay,
1: te suplico que haga lo que te pido.
2: ¿Qué hijo pidió nunca a su madre un sacrificio tan odioso?
1: ¿Qué madre se negó a casarse con el padre de su propio hijo?
2: Entonces yo seré la primera. Y ahora escúchame tú. Jamás me presentaré ante el altar de Dios para pedirle su bendición a una parodia como mi casamiento con George Carford. ¿Cómo podría jurar amar a un hombre que odio? ¿Honrar al hombre que me trajo la deshonra? ¿Obedecer al que me hizo pecar? No. El matrimonio es un sacramento para los que se aman. Mira, querido, para salvarte de las burlas y las injurias, he mentido al mundo. Le he mentido durante 20 años. Pero no iré a mentirle a Dios ahora. Ninguna ceremonia me unirá a George Harford.
1: Sinceramente no te entiendo.
2: Y no te culpo. Los hombres... no comprenden a las mujeres, a las madres. Yo no soy diferente a las otras, excepto en el mal que me han hecho y en el mal que hice yo. Sin embargo... por ti he tenido que mirar a la muerte. Para criarte he tenido que luchar con la muerte. Hijito, cuando tú estabas desnudo, yo te vestí. Cuando tuviste hambre, yo te di de comer. Te cuidé de noche y de día durante aquel largo invierno. Ay, hijo. cómo te amaba. Tú necesitabas amor, porque eras débil y solías enfermarte, y solo el amor pudo ayudarte a vivir. Los niños, generalmente y sin querer, nos hacen daño. Y nosotras nos imaginamos que cuando lleguen a hombres y nos conozcan mejor, nos compensarán. Pero no es así. El mundo los aleja de nuestro lado. A medida que crecen, hacen amigos con los cuales son más felices que con nosotras. Y tienen diversiones de las que somos excluidas y preocupaciones que no son las nuestras. Y muchas veces son injustos. Porque cuando encuentran amarga la vida, nos hacen reproches. Y cuando la encuentran dulce, no dejan que compartamos con ellos su dulzura. Tú tenías muchos amigos. Ibas a sus casas y estabas contento con ellos. Y yo, conociendo mi secreto, no me atreví a seguirte. Me quedaba en casa, cerraba la puerta y permanecía en tinieblas. ¿Qué podía hacer yo en las casas honradas? Mi pasado estaba conmigo y me seguía donde fuera que vaya. Creíste que no me preocupaban las cosas agradables de la vida. ¡No era así! Las deseaba, pero no me atrevía a tocarlas, sintiendo que no tenía derecho. Creíste que yo era más feliz trabajando entre los pobres. Imaginaste que esa era mi misión. No lo era. ¿Pero qué podía hacer? ¿A dónde iba a ir? ¿A qué otro lado podía ir que no fuera la iglesia? La casa de Dios es la única en donde los pecadores son bienvenidos. Y tú siempre estabas en mi corazón, en mi alma, en mi vida. Eras toda mi vida. Pero sabes, nunca me he arrepentido de mi pecado. ¿Cómo podía arrepentirme de mi pecado si tú, mi amor, eres su fruto? No me arrepiento. Eres para mí más que la inocencia. Preferiría ser tu madre que haber sido siempre pura. Es mi deshonra lo que te ha hecho tan querido para mí. Por eso te pido, te ruego, que no me pidas esa aberración. Para mí sería una condena. Hijo de mi vergüenza, continúa siendo el hijo de mi vergüenza.
3: Comprendo. Yo no sabía que me querías tanto. Y seré un hijo mejor de lo que he sido, pero no depende de mí. Es preciso que seas la mujer de mi padre. Debes casarte con él.
4: No, no. No debe hacerlo.
3: Hester.
4: Les pido disculpas. Entré por el jardín y terminé escuchando todo. Tu madre no debe casarse, Gerald. Esa sería la verdadera deshonra. Olvide todo, señora, y venga conmigo. Hay otros países, además de Inglaterra. Otros países mejores, más sensatos, menos injustos. Le aseguro que el mundo es muy ancho y extenso.
2: No, no, no, ya no, ya no. Para mí, el mundo se reduce a la palma de mi mano. No. Y por donde quiera que voy, encuentro espinas.
4: No, no, no será así. Ya encontraremos valles verdes y aguas frescas, y si tenemos que llorar, lloraremos juntas.
3: Hester, eres tan adorable.
4: No, no, no, no, no. Usted no puede amarme sin amarla también a ella. No puede respetarme sin respetarla a ella. En ella, todas las mujeres han sufrido el martirio. No es ella sola. Todas nosotras hemos sido crucificadas en ella.
3: Bien. ¿Y qué debo hacer entonces?
4: ¿Respeta usted al hombre que es su padre? ¿Siente usted alguna estima por él?
1: Ni respeto ni estima, lo desprecio, es un infame.
4: Sí, lo sabré. Claro que es un infame.
1: Bien, pero no me dice lo que ahora debo hacer.
4: Pregúntele a su corazón, no al mío. Yo no he tenido una madre que proteger o afrentar.
2: Esto es muy cruel. Muy cruel.
4: No.
2: Déjeme que me vaya.
1: Mamá, perdóname. He estado ciego. Perdóname.
2: No, déjame. Mi corazón está frío. Algo se ha roto en él.
4: No diga eso. El dolor no puede romper el corazón. Vamos. Sea indulgente con él, señora.
1: Tú eres mi madre y mi padre a la vez. No necesito ningún otro. Era por ti por quien hablaba. Solo por ti. Mamá, di algo, por favor. He encontrado un amor para perder otro. Mamá, no seas cruel.
2: ¿Qué está? ¿Gerald realmente encontró otro amor? ¿Tú qué sabes?
4: Hace tiempo que lo quiero.
2: Pero nosotros somos tan pobres, querida.
4: Pues yo odio mis riquezas, señora. Son una carga para mí. Déjeme compartirlas con ustedes.
2: Pero sin embargo, estamos deshonrados. Nuestro lugar está entre los parias. Gerald no tiene nombre. El pecado de los padres debe recaer sobre los hijos, en la ley de Dios. ¿Recuerda lo que me había dicho?
4: Qué equivocada estaba yo. La única ley de Dios es el amor.
2: Hijo, tú eres mi vida entera. Todo lo que tengo. Y ya sabes, no puedo darte un padre, pero sí puedo darte una esposa. Deja de lloriquear. Mira qué bonita.
1: Sí, lo sé, mamá. Pero ya no sé ni lo que digo, no soy digno de ella ni de ti.
2: Pero no digas eso, tú eres digno de ella, hijito. Pero cuando estés lejos con ella, piensa en mí alguna vez, no me olvides.
4: No, ¿cómo? Un momento. No pensará usted en dejarnos, ¿no?
2: Yo podría avergonzarlo. Oh,
1: mamá, no quiero oírte más decir eso.
2: Está bien, pero solo por algún tiempo. Y si después me lo permiten, con ustedes para siempre.
4: Venga con nosotros al jardín. Demos un paseo y hablemos de nuestro porvenir.
2: Ay, más tarde, querida, más tarde. Ay, descansaré un poco.
0: Hester y Gerald salen por la puerta que va al jardín. Mrs. Arbuthnot va hacia la chimenea y se queda allí un instante observando el fuego.
2: ¡Qué raro! ¿Quién puede ser? ¿Usted?
5: Déjame entrar, Rachel.
2: No, le ruego que salga de mi casa.
5: ¡Rachel! Gerald ya sabe todo. Así que podemos llegar a un acuerdo que nos convenga a los tres. Te aseguro que le encontrará en mí al más encantador y generoso de los padres.
2: Mi hijo está en el jardín y puede entrar en cualquier momento. Anoche evité una tragedia, pero hoy no puedo asegurarlo. Le ruego que se vaya.
5: Oh, lo de anoche fue una desgracia. Esa estúpida puritana hizo una escena solo porque quise besarla. ¿Qué mal hay en un beso, eh?
2: Un beso puede arruinar una vida, George Harford. Yo lo sé muy bien.
5: No vamos a discutir eso ahora. Lo que importa es nuestro hijo. Le he tomado mucho cariño. Y aunque te extrañe, admiré su conducta de anoche al defender con tanta firmeza a esa tonta norteamericana. Es como como me hubiera gustado que fuese un hijo mío. Excepto que un hijo mío no se pondría de parte de una puritana. Eso es siempre un error. Ahora, lo que me propongo...
2: No me interesa ninguna proposición suya.
5: Bien, tú no quieres escucharme, pero yo hablaré de todos modos. De acuerdo a nuestras ridículas leyes, no puedo reconocer legalmente a Gerald. Pero sí puedo dejarle mi fortuna. Todos mis bienes serán para él. En cuanto al título, bah, más bien es un estorbo en estos tiempos de democracia. Cuando yo era George Hartford, tenía todo lo que deseaba.
2: Le repito que no me interesa y le ruego que se vaya.
5: Pero qué mujer. El muchacho estará 6 meses al año contigo y los otros 6 conmigo. Tú puedes tener la renta que quieras y vivir donde gustes. En cuanto a tu pasado, nadie sabe nada de él, claro, excepto Gerald y yo. Ah, bueno, también la puritana. Pero eso no importa. No podrá contar la historia sin explicar que se opuso a que le diesen un beso. No hay el menor peligro de que Gerald no me herede. Ah, bueno. Y demás está decirte que no pienso ni remotamente casarme.
2: Llega demasiado tarde. Mi hijo no lo necesita.
5: ¿Qué quieres decir, Rachel?
2: Que usted no es necesario para el porvenir de Gerald.
5: Sigo sin entender.
2: Mire al jardín y comprenderá.
5: Bueno. Lo que faltaba. ¿Qué hace esa tontita aquí?
2: Ellos se quieren y pronto nos iremos lejos.
5: ¿Sí? ¿Dónde?
2: No se lo diremos. Y si nos encuentra, no lo reconoceremos. Parece sorprendido.
5: Ay, eres implacable, Rachel.
2: Demasiado débil fui en otro tiempo. Gracias a Dios he cambiado.
5: Yo era muy joven entonces. Los hombres conocemos la vida demasiado pronto.
2: Y las mujeres demasiado tarde. Esa es la diferencia.
5: Rachel, quiero mi hijo. Mi dinero no podrá servirle ya. Pero lo quiero. Reconciliémonos. Tú puedes hacerlo si quieres.
0: Él ve la carta que Gerald dejó sobre la mesa. Pero le llama la atención su nombre escrito en el sobre y la toma ansioso. Ella quiere arrebatársela, pero ya es tarde.
2: Deme esta carta.
5: ¿Está dirigida a mí?
2: Sí. Gerald la escribió esta mañana antes de verme, pero ahora está arrepentido.
5: No me importa. Esta carta es para mí y la leeré ahora mismo.
2: ¡Démela! ¡Démela!
5: ¡Suelta, mujer! Suelta. ¡Vamos! ¡No quiero lastimarte! ¡Quédate quieta! Porque de todos modos la leeré. Así que esta era la novedad. Supongo que tú sabrás lo que ha escrito tu hijo.
2: Sí.
5: Según lo que dice aquí, yo tengo el deber de casarme contigo. Y no lo admito ni por un instante. Pero, si para recuperar a mi hijo debo hacerlo, estoy dispuesto. Y por supuesto a tratarte siempre con la deferencia y el respeto que se debe a una esposa. Nos casaremos cuando quieras, Rachel. Te doy mi palabra de honor.
2: Pues yo me niego a casarme con usted.
5: Porque me odias, ¿verdad?
2: Sí, porque lo odio.
5: ¿Y mi hijo me odia como tú?
2: No.
5: Me alegro de oír eso, Rachel.
2: Simplemente lo desprecia.

0: ¿Te con su padre?
1: No he sido yo. Fue la puritana quien lo hizo.
2: Ah, bueno. Bueno. Entonces supongo que ya nada tengo que hacer aquí.
1: Usted lo ha dicho. Nada.
0: Es curioso. En este momento, me recuerdas exactamente aquella noche en que me dejaste hace 20 años. Tienes la misma expresión en la boca. ¿Sabes algo? Ninguna mujer me ha amado como tú. Tú te entregaste a mí como una flor para que yo hiciera de ti lo que se me antojase. Fuiste el más bonito de los juguetes, la más fascinante de las novelas.
2: ¡Oh, qué barbaridad! Debo volver al castillo. Bueno, supongo que no volveré a verte.
0: Lo siento. Lo siento de veras, ¿eh?
2: Te aseguro que ha sido una experiencia divertida encontrar en sociedad al bastardo y a la primera de mis queridas. Bueno.
1: Esa es la puerta de salida. Tome su sombrero, sus guantes y retírese.
2: Bien.
3: Mamá, ¿por qué no has ido al jardín?
4: Mamá, ¿qué tienes? ¿Por qué lloras?
1: No, nada, querido. Nada. Ay, hijo mío, hijo querido.
4: Mamá,
5: ya tiene usted dos hijos. ¿No me quiere a mí como una hija?
1: ¿Me elegiría usted como madre?
5: Sí, sin dudarlo. Entre todas las mujeres que he conocido, usted es la mejor.
3: Mamá, ¿y este guante?
1: ¿Eh?
3: Mira este guante. ¿Has tenido una visita mientras estábamos en el jardín?
1: Ah, sí, sí.
3: ¿Y quién era?
1: No, nadie, querido. Nadie en particular. Un hombre sin importancia.

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1: Bueno, no es una fecha especial que pueda ser considerada una efemérides, ¿no? Pero sí, celebramos lo mismo y nos ponemos de pie cada vez que sabemos arranca lo mejor de Mirá lo que te traje con Héctor Larrea y Bobby Flores.
2: ¿Qué haces, Flores?
3: ¿Cómo le va?
2: Tanto tiempo sin verte.
3: ¿Cómo anda, Héctor?
2: ¿Qué haces?
3: Yo lo veo.
2: ¿Y esos anteojos tan cancheros?
3: Estoy para verlo a usted, Héctor. Yo me escondo atrás de la columna de su estudio y me pongo, lo miro todo el día.
2: Sí.
3: Él no me ve a mí.
2: Pero no, pero veo gente con esos anteojos que son de patillas muy coloridas. Veo diputados en la televisión, veo periodistas. Me veo a mí acá.
3: ¿Usted quiere llegar a que compramos anteojos baratos?
2: Compramos anteojos baratos.
3: Está bien, Héctor, llegamos a ese punto. Pero ¿sabe por qué? ¿Sabe por qué?
2: Muy
3: a mí no me gusta fanfarronear, ¿vio?
2: No.
3: Entonces yo me compro cosas baratas.
2: Sí, yo también.
3: Como un auto barato, ropa, anteojo barato.
2: Yo no manejo más.
3: Y qué no, suerte tiene.
2: Y no, porque me estresaba mucho, ya estoy grande y eso. Pero no extraño manejar. A veces voy sentado detrás del taximetrero y digo, no se lo digo, lo piensa. Está pesado el tránsito, ¿eh? Problema tuyo.
3: Por algo te pago.
2: Mirá lo que te traje.
3: A ver qué me trajo, Héctor.
2: Este disco es sorprendente.
3: Lo veo excitado con
2: este disco. ¿Sabes que sí?
3: Sí, sí.
2: ¿Sabes que no lo traía este disco porque lo admiro tanto que tenía miedo de trabucarme y no decir lo que tengo que decir? ¿Vos me podés creer?
3: Yo lo dejo tranquilo, Héctor.
2: No, pero de este disco, a todos los tipos que se lo mostré, que no sabían que este disco existía, me dijeron, es único, otro me dijeron, es insólito, es sorprendente.
3: Yo no sabía que existía.
2: Yo escuché de chico una expresión muy común, por lo menos en las ciudades rurales, donde se decía, bueno, no te preocupes por tal cosa, nadie nace sabiendo.
3: Es verdad, nadie nace sabiendo.
2: ¿Y sabes qué impresión tengo? Que no es cierto.
3: No.
2: Sí.
3: ¿Con ese disco?
2: Claro. Esta pianista que vamos a escuchar ahora,
3: sí,
2: algo nació sabiendo, algo mucho, de mucho, de mucho. Porque el bagaje técnico que tiene esta pianista que toca a los 7 años Beethoven.
3: No.
2: Sí, claro, vos decís, eso es para un concertista consumado, no para una niña de 7 años. No hay tiempo material de que esa niña, si no lo trae ya en su código genético, lo aprenda. No hay tiempo. En 6 años lo ha aprendido. Lo tocó en Radio El Mundo a los 7. Estoy hablando de Marta Argerich, mi querido.
3: Marta Argerich.
2: ¿Querés que escuchemos un fragmento?
3: Sí, cómo no.
2: De Marta Argerich a los 7 años.
3: Sí.
2: Beethoven, concierto número 1, opus 15 en do mayor para piano y orquesta. Saqué la parte de orquesta, dirigida por Alberto Castellano.
3: ¿Había una orquesta atrás de ella?
2: La sinfónica de Radio El Mundo, muy muy simpática. La dirigía Alberto Castellanos, que se vino a Buenos Aires y dejó a Gardel.
3: Sí.
2: Dejó de dirigir la orquesta que acompañaba a Gardel en las películas para ser el director musical general de Radio El Mundo.
3: ¿Y dónde estaba Radio El Mundo, sabes? Te ve curioso.
2: Radio El Mundo estaba en la misma casa donde está Radio Nacional. Radio Nacional Rock, Radio Nacional Folclórica,
3: en
2: Maipú 555.
3: Claro, por eso le pregunto. ¿En
2: sí,
3: estos
2: señor.
3: Estudios? ¿Esto se grabó en estos estudios?
2: Sí, en el grande, en el A.
3: Qué grande.
2: Con público y todo.
3: Mire dónde estamos.
2: Yo quiero hacerte escuchar un poco, porque
3: sí.
2: Completo dura como 15 minutos.
3: Sí.
2: Pero nada más que para... Y después el saludo de ella, porque le pedían bises, bises, bises, bises.
3: Sí.
2: Pero ya tenía 10 años, son 3 años después.
3: Sí.
2: Y ella toca Bach como despedida, como bis último después de 3 o 4 bis que hizo.
3: Ah.
2: Ya sabía elegir, elegía a ella. Acá está, sí. Vamos a escuchar si querés, una partecita de El Allegro con Brío, que es el movimiento número 1 del concierto número 1, opus 15 en do mayor para piano y orquesta, Beethoven por Marta Argerich.

0: Bobby.
1: ¿Qué?
0: ¿Vos dirías que sí si alguien te dice, esa niña tiene 7 años? Con ese empuje, ese carácter, ese bagaje de capacidades.
1: Que, no, asombroso. No, asombroso, asombroso.
0: Hay algo que viene con la herencia, sí. ¿No? No, sí. ¿No? Andás a ver de dónde.
1: Yo creo que le quedó algo de una vida anterior, ¿eh? Debía haber sido...
0: Y ese es otro tema en el que a mí me cuesta entrar, pero me gusta con locura. Eso de vidas anteriores. Mucha gente dice, che, déjese una cara.
1: No sé, mire, yo en esta vida no soy una de las mejores reencarnaciones que tuve, ¿eh? He tenido mejores. Bueno, por eso.
0: Esa es una de las peores.
1: Yo creo que sí, hay algo que es superior a... Yo creo que hay gente que está dotada... Vaya a saber uno si por una reencarnación, por un código genético.
0: Pero ¿cómo esta nena puede tocar?
1: Sí, bueno.
0: Y ahora te quiero hacer escuchar. Ella misma elegía los bis.
1: Sí.
0: No sé de dónde lo aprendió, si se lo enseñó a alguien. Pero ella elegía, hacía los bises correspondientes, que son obras complementarias, y un bis cortito. Es decir, el presto de la tocata en sol mayor de Juan Sebastián Bach. Que dura 1:45, sí. Es lo que ella, 3 años más tarde, en el Teatro Colón, con 10 años de edad, toca Bach para despedirse de esta manera, y lo toca así, mira.

0: Desde luego que esto no es perfecto, son rescates de acetatos.
1: Claro.
0: ¿Te suena el acetato?
1: Sí, tuve acetato.
0: Es un disco con alma. Esos son los que hacían en el Parque Retiro,
1: sí,
0: que los aficionados grabábamos.
1: Ese.
0: Cosas, no, ese era blandito, no. Pero el acetato es un disco con alma de aluminio y cobertura de acetato.
1: En el acetato,
0: la púa va sobre el acetato.
1: Sí, sí, sí.
0: Es decir, da vuelta el disco abajo de la púa, sí, y de allí viene el sonido y queda impregnado en el acetato. Pero esto fue un rescate muy valioso porque hubo que trabajar mucho, sí, según cuentan. Esto era de la familia Argerich.
1: Claro, me imagino.
0: Lo habían dado en Radio El Mundo, primero en la transmisión de Radio El Mundo acá y la segunda del Colón.
1: Aparte en el Colón a los 10 años, ¿no? Que...
0: Sí, pero sí, son seres especiales, sí, son tan únicos.
1: Sí, sí.
0: Yo tengo una gran estima por esta mujer. La vi 3 veces en mi vida, nada más. La última hace como 20 años ya.
1: Ah.
0: Sí, y todas en el Colón. Las manos de esta mujer. Yo lo miraba con... ¿Viste que hay un palco de periodistas?
1: ¿Sí?
0: Sí, hay un palco de periodistas.
1: Hay unos palcos reservados, sí, sí.
0: Es para periodistas, obviamente.
1: Sí.
0: Van como 20 cada
1: punto. Ah.
0: Entonces de allí, con...
1: Con prismáticos.
0: Con prismáticos, le miraba las manos. Son palomas, son... Palomas, sí, que vuelan, parece que fuera tan fácil estar, ir, sí, y venir en esos teclados.
1: Sí, sí.
0: Gente inteligente como usted, Flores, ¿qué, sí, le va a hacer?
1: No, y usted quiere tocar como ella y aprende la misma tecla y no suena igual.
0: No suena igual.
1: Eso
0: me lo dijo un muchacho hermano de una concertista. Dice, ambos, sí, mi hermana, sí, y yo estudiamos lo mismo.
1: Sí.
0: Sin embargo, ella tiene talento y yo no.
1: Pues, sí, claro, bueno, puede ser.
0: ¿Qué trajiste, Flores?
1: Y mire, yo para no quedarme ahí atrás, digamos... Es un pianista también, acompañado de un cantante en este caso.
0: ¿Ah, sí?
1: Eduardito, el pianista. Eduardito Ellington. Duke Ellington.
0: Muy bien.
1: Un dueto con Francis Albert.
0: Francis Albert, Sinatra.
1: Claro, se juntaron un día. Sinatra y Ellington.
0: Sí.
1: Es que uno escucha el disco y yo creo que lo hicieron más para divertirse que para otra cosa,
0: Porque sí, fue el gran disco.
1: No,
0: pero
1: no
0: había que hacerlo.
1: Pero sí,
0: tiene,
1: sí,
0: que haber un Sinatra Ellington.
1: Claro, y ni se gastaron, agarraron unas canciones que había y dijeron, ¿cuál tenemos? Sí. A ver, bueno. Y
0: sería así, che, no creo.
1: Conociéndolos a los dos, que eran tipos que disfrutaban mucho tocando,
0: Sí.
1: Uno lo ve a Duke, sí, Ellington en escena y a Sinatra mismo, eran tipos que disfrutaban el escenario. Yo he visto músicos así que el escenario... los ponen con una tensión, le sale todo bien, ¿no? Pero el tipo no sé si está disfrutando mucho el momento.
0: Además, ambos eran dos profesionales, ambos eran profesionales muy serios.
1: Sí.
0: Ellington, que cuidaba mucho a la gente que, sí, tenía problemas con su vida.
1: Sí.
0: Charlie Parker lo cuidó mucho hasta que no pudo más, sí, pobre, ¿no? Pero a mucha otra gente protegió. Y Sinatra era un hombre que dentro de todo se cuidó.
1: Y a sus amigos los... A mí lo que siempre me llamaba la... Me gustaba de Sinatra era que a sus amigos los llevaba a todos lados.
0: Ah, sí, sí, sí.
1: Sobre todo a Dean Martin y Sammy Davis.
0: Era bueno ser amigo de Sinatra,
1: che. Sí, sí. Y ser amigo de Dean Martin.
0: Sí.
1: Que tiene la famosa frase... Uno no está lo suficientemente borracho mientras no quiera agarrarse del piso.
0: Sí. En una televisión, no sé si era en televisión o en teatro, que aparece con medio alegre, con un whisky.
1: Sí, sí, medio alegre.
0: Y se ve en el espejo y dice, si no sacan ese borracho de ahí, yo me voy.
1: Bueno, esos, a mí me gustan esos tipos, esos que la pasan bien todo el tiempo.
0: Sí.
1: Bueno,
0: sí,
1: escuchamos a Sinatra y Duke Ellington haciendo Sunny.
0: Sí,
1: vamos.
0: Meta.

0: Tiene el retrato, sí, de cuando eran chicos.
1: De cuando eran chicos de ellos, ¿viste? Dos. Sí, sí, muy linda la edición. Sí.
0: Además, Ellington tocó con mucha gente, con muchos cantantes.
1: Y tenía uno que se llamaba Johnny Hodges, ¿puede ser?
0: Sí, claro.
1: Que era muy buen cantante.
0: Claro, que estaba con la orquesta.
1: Ese después, claro, después se queda con la orquesta de Ellington.
0: Sí, sí, sí, sí.
1: Muy lindo ese disco. Sí. Bueno, ahí tenía, Sinatra y Duke Ellington.
0: Pero han trascendido más las voces de mujer que de hombre. Sinatra es una excepción.
1: Claro.
0: Por ejemplo, un poco más para el lado del jazz, sí, encontrás más mujeres que hombres, me parece.
1: En su momento, sí. Johnny Hartman, que graba un disco maravilloso con John Coltrane,
0: sí,
1: cantando. Claro. Pero lo que me decían es que Johnny Hartman no era famoso.
0: No.
1: Se hizo famoso después, cuando se muere Coltrane, rescatan. Sí. Pero Johnny Hartman no era un cantante muy famoso.
0: Tenía que morirse Coltrane.
1: Sí. Bueno, está bien, Héctor, yo pienso también,
0: bueno,
1: que...
0: Bueno, ya pasó, está bien.
1: Hay muchos que si hubieran seguido, capaz que hoy los vemos de jurado de un concurso de televisión, ¿no? Es terrible eso. ¿En qué anda, Héctor?
0: En cantantes argentinos.
1: Ajá, lindo rubro.
0: Estoy en una familia de artistas.
1: Sí.
0: Los Piro.
1: Ah, Ligia.
0: ¿Te suenan Los Piro?
1: Sí, Osvaldo.
0: Osvaldo.
1: Ligia.
0: El Piro Rinaldi, pará.
1: Claro.
0: Piro Rinaldi. Ligia. La tía de Ligia. La hermanita de Rinaldi. No me acuerdo.
1: No sé.
0: Ligia Piro.
1: Sí.
0: Empezó con el jazz puro. Los más allegados le decíamos. No, yo no era muy allegado, pero las veces que tuve que acompañarme, digo, tenés que luchar mucho con el jazz. Porque como decimos siempre, el jazz es minoritario.
1: Sí.
0: Incluso son muy pocos los locales.
1: Claro.
0: Se llenan, pero son pocos locales.
1: Claro, y tampoco, ¿no?, es un local de 15.000 personas. O sea,
0: no, Ligia Piro es una gran cantante.
1: Sí.
0: Y un día hizo, en el Teatro Maipo, funciones en vivo durante varios días.
1: Me acuerdo.
0: No sé si siempre, o uno de esos días, la visitó la madre.
1: Sí.
0: Sí, y es de simpático escucharle desde el alma a Susana Rinaldi,
1: sí,
0: por invitación de su hija, querer escucharlo.
1: Qué lindo, sí.

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0: Qué lindo, ¿no? Cantar con la madre. Sí. Que cante también la madre, ¿no?
1: Una familia de artistas.
0: Sí.
1: Hay un estilo en la creatividad de Osvaldo Piro.
0: Sí, sí. Yo estuve con Susana Rinaldi.
1: ¿Sí?
0: ¿Sabe dónde? En la entrega de los diplomas de los premios Conex.
1: Sí.
0: Susana estuvo ahí.
1: ¿Ah,
0: en
1: sí?
0: En el aula magna de la Facultad de Derecho.
1: Ajá.
0: Y le voy a contar algo.
1: Sí.
0: Yo no la vi cuando entró. Yo vi un pequeño tumulto. Y estaba, ¿sabe con quién estaba yo hablando? Con Magdalena Ruiz Iñazú.
1: Sí, cómo no.
0: Y Clara Mariño.
1: Ajá.
0: Estábamos los tres hablando, que nos encontramos ahí sentados uno al lado del otro.
1: Sí, sí.
0: Y las dos dijeron al mismo tiempo, ¡ay, llegó Susana Rinaldi!
1: Mirá vos, sí, Rinaldi, sí. Vamos Rinaldi.
0: Una atracción que, sí, poca, no cualquiera entra a la facultad, que es un flor de salón, ¿no? El aula magna de la Facultad de Derecho. Y concita la atención con el respeto con los que todos la miraban pasar a Susana Rinaldi.
1: Ha sido muy seria como artista.
0: Sí.
1: Muy seria.
0: Sí, sí, sí. Y un repertorio.
1: Se ha respetado a sí misma, ha respetado el repertorio, sí. Lo que eso significa, sí. Respetar al público, que es lo máximo.
0: Claro, sí, sí.
1: Que es el máximo destinatario. Sino ¿para qué el artista? ¿Y ahora?
0: Y ahora, usted me pide, así siempre, me pide cosas muy impresionantes. Muddy Waters. Es hoy, creo que, el punto más alto del blues en la historia total del blues.
1: Sí, ¿no?
0: Y sí, por más que por lo que tocaba él, por lo que generaba Muddy Waters. Usted imagínese que los Rolling Stones, por ejemplo, se llaman Rolling Stones homenajeando un tema de Muddy Waters, que se llama justamente Rolling Stone, que era el primero que aprendieron a tocar ellos. Sí, sí.
1: Mira.
0: La influencia de Muddy Waters sobre todos los músicos, sobre todo blancos. Johnny Winter, que le producía directamente, le producía discos de los shows a Muddy Waters.
1: Uh-huh.
0: Tocaba Muddy Waters.
1: ¿De los shows?
0: Sí, sí, sí. Bueno, este que le voy a mostrar es un disco que le produjo Johnny Winter, guitarrista albino tejano. O sea, si hay algo más lejano...
1: ¿Pero tomado en vivo o no?
0: Sí, sí, sí.
1: ¿Tomado en vivo?
0: Sí, ¿y con qué? Porque Johnny Winter, después de Woodstock, después de su show en Woodstock, Johnny Winter se convirtió en el artista de blues más... que más gente iba a ver. Por la electricidad, por lo dinamitero de su estilo. Y él arrastraba esas audiencias de chicos blancos que se acercaban al blues a fines de los 60 a Muddy Waters. Entonces él le abría los shows a Muddy Waters y le grababa los shows. Y algunos hicieron disco. Este disco está producido por Johnny Winter y el que toca la guitarra es Johnny Winter atrás de él. Y no se anunciaba. No es que Johnny iba de fan a tocar al lado de su ídolo, Muddy Waters.
1: Qué cosa.
0: Y esta es una canción que se llama... ella tiene 19 años. Cuenta la historia de un hombre que se enamora de una chica de 19 años. No. ¿Quiere escuchar a Muddy Waters en vivo en el Mississippi? En un salón del Mississippi con la producción de Johnny Winter.
1: Más a propósito no puede ser.
0: No.
1: Dale.
0: ¿Le damos?
1: Dale.
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3: Las 11 de la noche en la República Argentina. El oficialismo logró dictamen para el proyecto de educación financiera y financiación para deudores en un plenario de comisiones de la Cámara Baja. La Libertad Avanza junto al PRO y la UCR consiguieron el despacho de mayoría sobre el endeudamiento familiar. La medida propone una refinanciación de al menos 12 cuotas para personas con mora de 60 días y montos de más de 3 millones de pesos. La molienda de soja en agosto fue la mayor de las últimas 10 campañas. Se registró un incremento de 8,81% respecto del mismo mes de 2025. Así lo informó la Secretaría de Agricultura, Ganadería y Pesca al revelar que durante agosto se superaron las 4.250.000 toneladas, lo que constituye el mayor registro para ese mes de los últimos 10 años. La información deportiva con Jorge Godoy.
4: San Lorenzo recibió un embargo y es de parte de Damián Ayude, ex entrenador del club, por más de $400,000. Esto se suma a un reclamo de Ignacio Piatti, ex jugador del club, por más de $4 millones.
3: El tránsito con Ernesto Arriaga.
5: A esta hora quedó totalmente liberada General Paz, no presenta demoras. Recordar que la máxima es de 80 kilómetros por hora. La Riccieri, desde General Paz a 6, a la máxima para Cómics es 90, a través de todo su recorrido. Y la rotonda de Cañuelas con la 205 a San Nicolás está totalmente habilitada, y la 3 a toda la zona de Bahía Blanca. Por otra parte, la ruta 3 quedó habilitada en Santa Cruz hacia Río Gallegos.
3: En Resistencia, en donde nos escuchás por AM620, la temperatura es de 20 grados con cielo nublado. Aquí en Buenos Aires, 14 grados 2 décimas, humedad 77%, cielo ligeramente nublado.
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7: ¿Cuántas veces te han dicho, de fulano de tal, el mejor disco es este? Este es el mejor disco.
8: Sí, sí.
7: Mucha gente dice, estoy hablando de Ella Fitzgerald, ¿no?
8: Sí.
7: Que Ella Fitzgerald registró un disco en vivo en el Festival de Berlín.
8: De Berlín.
7: Ella in Berlin. Y que es el mejor disco sí. de toda su vida. Y que se llama Mac the Knife. Porque en ese
8: Mac the Knife.
7: Claro, en ese tiempo estaba el furor de Mac the Knife.
8: Knife.
7: ¿Te acordás? El 60 fue una gran década para el jazz, ¿eh?
8: Sí.
7: Todo el 60.
8: Sí.
7: Fíjate que las grabaciones de esta muchacha morena con Louis Armstrong sí. son todas 66, 64, 65.
8: Bueno, el 60 ¿con qué se inicia? Con el rompimiento del quinteto de Miles Davis.
7: Ahí está.
8: Ahí se rompe.
7: Ahí está.
8: Coltrane se va por su lado, Miles se va por su lado, aparece Herbie Hancock y empiezan a aparecer uno atrás de otro después todo.
7: Sí, pero Miles empezó a hacer otras cosas muy importantes también.
8: Sí, sí, sí.
7: Ahí incorporó, ¿te acordás de esas baterías? Que tenían, era un semicírculo, y que tenía 170 tambores. Para mí que lo cambiaban a la teta. Cuando no miraba la cámara, ponía un tipo parecido. No puede aguantar tanto tiempo un tipo.
8: Sí, con un gong atrás.
7: Con la exigencia de Miles Davis.
8: Sí.
7: Que él tocaba también, por ahí, se acercaba al pianito y tocaba notas.
8: Sí,
7: sí. Rara.
8: Bueno, Miles yo lo he visto a Miles, yo le conté que lo vi a Miles Davis en Río.
7: No.
8: En el 86. Sí, sí, en el 86 Miles estuvo en Río.
7: Haciendo ese despliegue, ese tipo de despliegue.
8: Estaba más electrónico. Era la época que estaba con un bajo electrónico, guitarra eléctrica. Sí. Y él entró.
7: He visto videos.
8: Él entra al escenario, ya la banda hacía como 10 minutos que estaba tocando. Él entra sin saludar, ni vio cómo era él, sin saludar ni nada, y se pone de espaldas al público. Que eso me acuerdo perfectamente, porque yo digo, ¿cómo no me saluda este? Acostumbrado al rock, ¡eh, hello! Este estaba en otra. Se pone entre el bajo y la batería, y habló durante dos canciones con el baterista y el bajista todo el tiempo. No sé qué le diría. Pero era un tipo...
7: Pero algo importante le decía, no tengas ninguna duda.
8: Era un tipo metido en lo que estaban tocando todos,
7: sí, sí.
8: Todos, eso
7: era... Ahora, ¿vos lo viste con este tipo de batería que te digo?
8: No, ya estaba con un percusionista genial que se llamaba Manu Sinelu, del que nunca vi nada. Una vez encontré un disco...
7: ¿De pocos elementos?
8: Tenía batería, no, tenía una jaula de percusión, sí, muy completa. Vio que el percusionista se mete dentro de una jaula a veces y tiene todos los símbolos colgando. Bueno, este tenía como un kiosco y era un percusionista sensacional. Me acuerdo siempre, Manu Sinelu se llamaba.
7: Vuelvo, antes que se haga de noche.
8: Sí, señor.
7: Vuelvo a Ella en Berlín.
8: A mí me dijo Nano Herrera que este disco era bueno. Pero,
7: es bueno.
8: Es bueno
7: lo que yo dudo cuando te dicen es el mejor de toda la carrera de Burana tal. Y no sé, es según gusto.
8: Sí, yo, claro.
7: Si te dicen Nano era... Era bueno.
8: Sí, seguro.
7: Y acá tiene un montón de cosas interesantes. Y Mac the Knife aparece ya casi al final. También la leyenda dice, este es un boleto grande como una casa. Que ella se dio cuenta, lo dicen de muchos, que se olvidó la letra y empezó a hacer scat. Porque se había olvidado la letra y entonces ahí surgió el scat. Son todas macanas. A la scat ya lo había inaugurado Armstrong ya mucho tiempo.
8: Sí, pero no lo usaba cuando se olvidaba la letra.
7: No sé, pero no cree.
8: A mí me dijo Lerner, y cuando se lo tiene Alejandro Lerner,
7: sí.
8: Cuando se olvida la letra inventa palabras. Asbrumi.
7: Bueno, vamos a admitir que él en Berlín se olvidó la letra de esos cats.
8: Ojalá.
7: Es lindo.
8: Está.
7: Bueno, dedicado a vos.
8: Gracias.
7: Mac the Knife. Aquí está Ella in Berlin.
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0: Exactamente. Kelvin. Después ella le pedían tanto, Magdalena, que lo cantaba de entrada.
1: Lo cantaba para que no pida más. Sí.
0: De entrada. Bien, un día, la vez pasada te traje una grabación con Duke Ellington.
1: Que lo canta de entrada.
0: Que lo canta de entrada. Así no joroba a nadie.
1: Que es de la ópera de 2 centavos, ¿no?
0: Sí,
1: Magdalena.
0: De 3 centavos.
1: De 3 centavos. Sí. Solo devolví el argentino, bien, sí, lo devolví.
0: Sí, original, sí.
1: Sí, qué lindo.
0: Mantuvo la misma carnadura, ¿no? Sí. Hubo versiones y versiones. Hubo una versión puertorriqueña, hubo una Pedro Navaja, como Pedro Navaja.
1: Claro, pero sé que rescato yo también lo que hablamos una vez, del Berlín de preguerra.
0: Ah, claro.
1: El Berlín antes de la guerra, que era una cuna cultural que entre todas las cosas que hicieron pomada los nazis fue eso.
0: Y ese era el Berlín de preguerra.
1: Claro, sí. Que la película Cabaret habla de eso.
0: Y además acá hacen es un manifiesto de izquierda, claro. Anticapitalista absoluto.
1: Sí, sí.
0: Entonces no...
1: No era muy conveniente lo que se veía.
0: Sin embargo, el autor nunca se había afiliado al Partido Comunista ni nada. No. Pero el tipo era comunista, no militante.
1: Claro. No, no.
0: Él, si querés, militaba a través de estas cosas.
1: Ideológicamente. Claro, no era un...
0: Pero no se quería mezclar con algunos tipos que no le gustaban.
1: Claro. Sí, pero esa Berlín fue muy... Todo lo que salió de ahí, el movimiento Bauhaus.
0: Sí.
1: Y la poesía doméstica. Ya lo hablábamos una vez, la poesía doméstica.
0: Claro. Claro.
1: El tipo que le hacía una poesía a la pared, sí. Que me cubres del viento, y de esa de la publicidad.
0: Pero tenía un contenido interesante.
1: Sí, bueno, yo le traje un cantante argentino, es Mauricio Viravente, Morís Viravente, un rocker argentino, él grabó el primer disco de rock, lo grabó él, Rebelde me llama la gente, ¿sí? Fue como la primera previa a la balsa. Pero no todavía no había ningún movimiento, era como había salido como una estrella solitaria eso. Que hay en YouTube hay una filmación muy interesante de la época, yo creo que la hizo Mancera. Estoy hablando de años 65, 64, de ellos en la parte de atrás de una camioneta, ¿sí? Cantando este tema por la Avenida Corrientes.
0: No me digas.
1: Sí, búsquelo en YouTube. Rebelde se llama el tema original.
0: Hizo cosas interesantes, Mancera.
1: Sí. Bueno, inventó la mitad de la televisión que vemos ahora. La
0: bendita época esa.
1: La cámara sorpresa.
0: Sí, pero no, yo digo la música que llevaba por ahí.
1: Sí, Aznavour, Serrat, Sandro mismo, hizo la mitad de los inicios de su carrera, lo hizo Mancera.
0: Él empezó en la televisión con Mancera.
1: Claro.
0: Sandro empezó con Mancera.
1: Sí, Rafael, el niño que venía de España.
0: Serrat vino mucho.
1: Serrat, claro.
0: Chango Nieto.
1: Bueno, y los franceses que venían. Bueno, Morris fue un iniciador del rock. Que se va en la dictadura, se va a España, se queda en España, se exilia en España, ¿sí? Con su pequeño hijo Antonio. En España, todavía con la dictadura de Franco, ¿sí? No había rock en español. Ellos consumían Beatles, lo que venía de la isla de Inglaterra. Morris, reconocido por todos los músicos españoles de la época, Miguel Ríos, por el marido de Ana Belén, ¿cómo se llama? Víctor Manuel. Todos reconocen a dos artistas argentinos que fueron allá y tocaban rock acá, en castellano, y allá fueron y era una novedad total tocar rock en castellano. Uno era Morris y el otro era una banda que se llamaba Aquelarre, con dos ex Almendra y Héctor Starr, bueno, otra historia. Morris, en España, lleva el rock empieza a mezclar su rock argentino, digamos, con la chanson francesa, que estaba muy de moda también, Gainsbourg y Bolivian y todo eso, Aznavour, una serie de cantantes franceses de la época, Henri Salvador, y empieza a tomar otros ribetes el rock de Morris, empieza a tomar otro color, que lo hace mucho más ecuménico y valioso, si quiere. Y hay una canción que a mí me hizo notar Antonio. Un día me vengo con el hijo del padre, con el disco del padre, y me dice, ¿escuchaste Voz Nocturno de Princesa bien? Sí, le digo, pero lo voy a escuchar mejor. Cuando lo escuché mejor, Princesa es un boliche, era un boliche que había en Madrid, ¿sí? Y parece que Morris una noche escribió esta canción sentado en un bar del boliche Princesa, que se llama justamente Nocturno de Princesa. ¿Quiere escucharlo?
0: Sí.
1: Vamos.

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0: interesante.
1: Sí, vio que salía, se corría del rock más tradicional que venía haciendo el Sábado a la Noche, Pato trabaja en la carnicería y todo eso, y acá tiene otro tinte. Esta canción a mí me parece, me fascina, la verdad. Nocturno de Princesa.
0: Solistas.
1: De Morris. Sí.
0: ¿Te acordás que el otro día, no solistas solos, solistas acompañados?
1: Ah.
0: ¿Te acordás que el otro día yo te decía, no sé si porque escuchamos a Troilo con un cuarteto, sí, que a veces es lindo escucharlos con pequeños conjuntos, sí, a los grandes instrumentistas, sí, porque se los puede apreciar más?
1: Claro.
0: Salgan de Lío,
1: bueno,
0: nos dan la posibilidad, bueno, de escuchar a ambos. Porque ese de Lío, sí, tenía, sí, una facilidad para meter la cosa adecuada en el momento adecuado.
1: El otro día estaba escuchando el programa. Vio que nuestros programas se pueden escuchar, están todos subidos al blog de la radio.
0: Sí, señor.
1: Y estaba escuchando un programa que lo busqué, que me mostró un disco donde de Lío lo llaman a tocar, que no me acuerdo quién era el otro. Le dice, ¿podés tocar? Porque faltó el que tenía que tocar.
0: Ah, Siriaco.
1: Un Siriaco Ortiz.
0: Sí.
1: Que, y lo escuché entero.
0: Lo hace de nuevo.
1: Qué genial, sí, qué, sí, genial que era.
0: Si había faltado el guitarrista de, sí, Silvio Cortés.
1: Y le dijeron a de Lío, ¿lo querés tocar?
0: Llegaba en ese momento.
1: Sí, genial.
0: Y digo, bueno, dale, el abrojito en do menor. Bueno, dale.
1: Sí, es sensacional eso. Después lo busqué el disco. Sí.
0: En el caso de Salgan, podés escuchar a Salgan con su orquesta, sí, con su otra orquesta, con su otra orquesta, con el Quinteto Real, con el nuevo Quinteto Real, o con Salgan de Lío, como Salgan de Lío.
1: Sí.
0: A mí me gusta todo.
1: Sí.
0: Hay días que me levanto con ganas de escuchar a Salgan con de Lío, porque allí hacen cosas que en un quinteto hace, aparte de eso, lo hace otro, y en una orquesta lo hacen violines, bajos, sí,
1: acá...
0: o clarón, que él ponía mucho clarón, que era un clarinete bajo.
1: Ah, el clarinete, sí.
0: Para sí, robustecer los bajos.
1: Sí, sí.
0: Porque le gustaban... él decía que los bajos son los zapatos de la música.
1: Claro.
0: Que la música, bien, camina por los bajos.
1: Y ahí... Salgan usaba zapatos muy interesantes.
0: Sí, zapatos blancos usaba Salgan,
1: zapatos
0: muy,
1: blancos,
0: muy a menudo. Te conté que un día vino para mi cumpleaños, los chicos lo invitaron.
1: No.
0: Y vino...
1: ¿A
0: y,
1: la radio?
0: Sí. Y los animadores somos solemnes. Nos ponemos solemnes cuando, sí, tenemos una figura admirada. Y le digo... Maestro, ¿cómo está usted con la vida? ¿Está a mano con la vida? Me dice, no, ayer iba perdiendo 2-0. Y después le digo, maestro, al rato, ¿no? Le digo, maestro, usted, si no hubiera sido músico, ¿qué hubiera querido ser? Me mira con esos ojitos, con anteojos, y me dice, bailarín clásico. Un humor extraordinario.
1: Sí,
0: bueno, esto te traje una grabación que, si técnicamente no es 10 puntos,
1: sí,
0: en cuanto a la calentura que da la actuación en vivo...
1: Ah, ¿es vivo esto?
0: Es en vivo en un hotel de retiro.
1: Sí.
0: Que antes hacían, no sé si ahora lo hacen, hacían shows muy a menudo.
1: ¿El hotel de retiro?
0: El hotel, como decía La Razón... El albergue de retiro.
1: El albergue.
0: Sí, era.
1: Sí, era. Ah, sí, hacían shows.
0: Claro, hacían shows. Yo vi muchos shows ahí. Este no lo vi. Pero un sello chico, de gran valor,
1: sí,
0: sacó este disco. Está todo el show. Y de ello, de este show, te traje especialmente Boedo, porque, sí, tienen un entusiasmo los dos insuperable.

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9: Uno de los discos más vendidos de la historia es Leyenda de Bob Marley. Legend de Bob Marley. Bob Marley estaba en un sello que se llama Island. Todo esto está documentado, en documentales que se hicieron después. En el sello Island, que venía bien, sello chiquito, eran pocos, digamos, una oficina chiquita. Cuestión que se muere Bob Marley. Se muere de enfermedad, lo agarra así en pleno éxito y se muere. Poquito tiempo desde que se enteraron que estaba enfermo hasta que se murió, ¿no? Y el tipo dice, nosotros tenemos acá los discos de Bob Marley, pero la verdad nadie le dio mucha pelota a Bob Marley, porque eran unos ingleses que estaban en otra, y este era un jamaiquino loco que había venido, y vendía discos, y ¿no? Entonces...
10: ¿De dónde salió este sujeto?
9: Claro, dice, vamos a hacer un disco con todo el catálogo que tenemos, aprovechando que se murió, y sacamos un disco con un... Pero no tiene grandes éxitos tampoco. No se puede poner grandes éxitos, porque no había tenido todavía un gran éxito mundial.
10: ¿A vos nunca te gustaron los discos grandes éxitos?
9: No soy fan de los grandes éxitos. Pero este justamente no es un gran éxito, este que yo te digo de Bob Marley. ¿Por qué? Porque dicen, ¿y quién lo qué sabe algo? ¿Alguno lo vio en vivo? No. Una vez yo lo vi, que vino acá, todo esperándote una tarde, y se fue. Y cuestión que viene el cadete de la empresa, y le dice, yo lo iba a ver siempre.
10: Mirá.
9: Un pibito era, ¿no?
10: Sí, sí.
9: Ah, sí, le dice el tipo. Sí, yo era, me gustaba Bob Marley. Bueno, elegiste unas canciones. Y el cadete de la oficina se metió, le dieron los discos y sacó una lista de temas que es Leyenda de Bob Marley, uno de los discos más vendidos de la historia. Y todos lo miraron y decían, qué bien elegido. Eligieron las canciones justas.
10: ¡Qué capos son! Lo que le hicieron grabar.
9: Claro. Y había sido el cadete, que era el único que más o menos lo había visto 5 o 6 veces al tipo. Así que yo te traje algo de Bob Marley, de este jamaiquino, que vos sabés que en una época era más popular él que los candidatos a la presidencia, que fíjate. Estaban enfrentadísimos.
10: Fíjate.
9: Una grieta había ahí.
10: Sí, sí.
9: Él hizo un show donde juntó a los dos candidatos que hasta ese momento nunca se habían juntado y les hizo dar la mano en el escenario. Después le tiraron un tiro a Omar.
10: Ah, bueno.
9: Terminó un mes en la casa con un tiro en el hombro que casi no puede tocar más la guitarra.
10: Pero...
9: Sí, pues Marley, la verdad que se era en serio, era un tipo que luchaba por los derechos de los suyos en serio. Así que vamos a escuchar algo de lo primero de Bob Marley, ya cuando tenía los Wilders, que todavía no se llamaban los Wilders, y te lo traje, a ver si te gusta esto de Bob Marley, que se llama Misty no sé cuánto.
10: Ah.

0: Misty Morning.
1: Misty Morning.
0: Misty Morning. Sí, eso no me acuerdo mucho de eso.
1: Qué personaje, ¿no?
0: Y sí.
1: Algo he leído de él.
0: ¿Vos sabés que fue, es todavía hoy, el único artista del tercer mundo que ha cambiado la música llamada pop, rock, lo que quieras, en serio? Que después de él salieron bandas como Police.
1: Ah, es bastante fundamental.
0: Sí, y es el único del tercer mundo que hizo eso. Uh-huh. Siempre son ingleses o americanos. Y apareció Marley y metió ahí una cuña que cambió todo.
1: La música es una sola.
0: Uh-huh.
1: Fíjate vos. No te quiero enloquecer, ¿no?
0: Ya me enloqueció.
1: Pero después de Bob Marley,
0: uh-huh,
1: te invito a escuchar al Chango Spasiuk.
0: Divino. Músico bárbaro.
1: Descendiente de ucranianos. Nacido en Apóstoles. Misiones. Y tiene una inteligencia tan especial este pibe,
0: uh-huh,
1: que todavía no se sabe a dónde puede llegar. Porque está haciendo música de películas,
0: uh-huh,
1: y tiene una gran capacidad para puestas en escena.
0: Muy abierto es él.
1: Es muy abierto y muy inteligente. Lleva todo, sí. Le abre la puerta a tipos que verdaderamente tienen talento.
0: Bueno, tocó con Divididos.
1: También.
0: En escena. Es muy difícil. Sí. Los fans de Divididos son fans de Divididos.
1: Sí.
0: No aceptan a cualquiera. Y yo me acuerdo la ovación cuando subió el Chango.
1: Y llevó un chiquitito que toca el bandoneón. Un pibe muy hábil. 13 años. 13. No, el acordeón toca. Y,
0: bueno, él era chico también, creo.
1: Sí, de chico vino muy bien.
0: Sí,
1: vino
0: sí.
1: Muy bien. Y acá, porque Dios está en todas partes, pero tiene la capital federal en muchos sentidos.
0: Sí, sí.
1: Eso es cierto, sigue siendo cierto.
0: Sí.
1: En algunas cosas. Ha evolucionado mucho el interior en cuanto a posibilidad de que los artistas graben en su lugar.
0: Claro.
1: Porque cuando yo viajaba por el interior, que había empezado en la televisión, no había estudios. Eran muy primitivos, los estudios no se podía grabar música. Después sí,
0: claro.
1: Ya se empezó. Hoy se graba, en cualquier provincia encontrás grabadoras.
0: Bueno, también pasa que hoy grabar es mucho más, lo que sea, desde audio hasta imagen y sonido.
1: Sí, es más sencillo.
0: Es más sencillo y es mucho menos aparatoso, digamos.
1: Sí.
0: Antes, para un estudio había que tener ya un...
1: Sí.
0: Pasa con las radios, ¿viste lo que son las radios ahora? Son
1: sí.
0: Una habitación, dos ambientes.
1: Es mucho más sencillo.
0: Claro.
1: Conseguir un buen elemento técnico,
0: claro,
1: que te dé lo que necesitas de manera más reducida y a lo mejor con un costo razonable.
0: Sí.
1: Con un costo razonable.
0: Sí, sí.
1: ¿Querés escuchar al Chango?
0: Me encantaría.
1: El Chango Spasiuk, este tan talentoso muchacho de Misiones, siempre... Cada vez que actúa, la gente no se va. Cuando tocaba Pugliese, no se iban hasta que no tocaba la yumba. Cuando toca el Chango Spasiuk, no se van hasta que no toca la ponzoña.

0: Es buen conductor de programas de televisión también.
1: Es entretenido, yo vi un par de...
0: Sí, lo hace muy bien y con conocimiento de causa, ¿eh? Tiene formación.
1: Sí, es un tipo muy... Es muy abierto también. Es un tipo que escucha cuando entrevista.
0: Sí,
1: algo
0: sí.
1: que no todos hacen.
0: Escucha. Ya lo creo.
1: No tiene la... Sí, sí, yo solo noto... Bueno, he tenido maestros en la radio, ¿no?
0: Tiene
1: no,
0: un nivel cultural muy interesante.
1: Son...
0: O
1: sea, ¿no? Sí. Y te crece la cultura cuando entrevistas a alguien y lo escuchas.
0: Claro.
1: Sí, sí.
0: Y es aprendizaje.
1: Sí, sí.
0: Es aprendizaje. ¿Qué tenés ahí?
1: No te acordás, pero vos a mí un día me dijiste, no preparé la pregunta siguiente. Esperá a ver dónde va el tipo.
0: Claro.
1: Eso fue...
0: Si tenés las preguntas anotadas, no sé.
1: Claro, no. Esperá a ver dónde va el tipo, capaz de dar una pregunta que no tenías. Y eso me ha servido. Le agradezco, Héctor.
0: Al contrario.
1: Entre otras cosas.
0: ¿Qué le voy a cobrar por esto?
1: Mire, que yo lo voy a pagar con algo.
0: A ver.
1: Mi hijo menor, a quien usted conoce, se llama Astor.
0: Sí. Astor. Pavada, ¿no?
1: Obviamente por Piazzolla, ¿no? Yo no... La verdad no le quería meter esa carga al pibe. Le voy a decir...
0: Pero es un nombre muy lindo.
1: Es un nombre muy lindo. El hijo de Flavio, de los Cadillacs, también se llama Astor. Uh-huh. Quiero decir, conozco muy pocos Astor. Que no sean Piazzolla, el hijo de Flavio.
0: En el ambiente musical, vos decís uh-huh. Astor y ya se sabe.
1: Sí, sí. Astor... ¿Sabés quién fue Astor? El primer Astor. El primer Lord inglés.
0: Ajá.
1: El primer tipo que los ingleses le ponen el título de Lord se llamaba Astor. El segundo Astor, medio trascendente así, es un campeón de motociclismo del año 40. Que se llamaba Astor. Y después vienen estos pibes que le pusimos Astor porque por Piazzolla, ¿no?
0: Sí.
1: Y acá se me unen dos cosas en esto que yo te traje ahora, que la verdad que siempre pensé, digo, un día se lo voy a... Porque quiero contarle esto a Héctor,
0: uh-huh.
1: que seguramente vos debes saber, pero no es un dato muy conocido. Hay un tango que se llama Chiqué.
0: Sí.
1: Que es divino.
0: Sí.
1: Versiones... La de Troilo es fantástica.
0: De un tal Ricardo Brignolo.
1: Sí. Y un día me dijo un tipo, un tanguero que estaba... Mira, te voy a contar, la Rock and Pop estaba en Belgrano.
0: Ahí fui yo.
1: Sí, ahí fuiste vos.
0: Sí.
1: A tres cuadras estaba taconeando.
0: Sí, sí, de Beba.
1: De Beba, que ahí cantaba Néstor Fabián todos los sábados.
0: Me contaba Beba que iba gente mayor. Iba gente de
1: claro.
0: incluso de más de 80 años. Y ella, parada al lado del escenario, dice que vio pasar una pareja, él 80 y ella 75. Sí. Y él le dice, vos. ¿Estudiás o trabajás? Es muy lindo.
1: Sí. Bueno, nosotros en Rock and Pop hacíamos un programa el sábado a la noche y me acuerdo con mi productor que nos encontrábamos un rato antes y nos íbamos un rato a comer algo
0: ataconeando,
1: donde yo me juntaba con Néstor Fabián, el querido Néstor Fabián.
0: Sí, era muy divertido, es muy divertido.
1: Es muy divertido Néstor y las historias de Néstor, de la madre de Néstor.
0: Sí.
1: Y Néstor un día nos ve vestido de cuero a los dos, así, pelo para arriba, vestido de cuero, y todos se equivocaron. Entonces digo, no, tenemos la radio acá, usted bueno, y se sentó y nos empezaron a contar. Y había una mesa siempre donde había cuatro o cinco veteranos, muy veteranos.
0: Sí, también, todos veteranos.
1: Que iban ahí a escuchar, sentado tomando whisky, era todo lo que toda la actividad de ellos, la noche era esa, ¿no?
0: Uh-huh.
1: Y me dice, Chiqué, que no sé si tiene letra, pero Néstor Fabián decía que tenía una letra.
0: Tiene letra, pero no se cantó.
1: Sí, no se cantó. Bueno, en eso la quería cantar. Bueno, empieza una discusión sobre Chiqué. Y me dice uno, ¿vos sabés, pibe, qué es Chiqué? No, le digo, la verdad, un nombre de caballo carrera me suena, ¿verdad? No, Chiqué viene de Chiquetazo. ¿Sabés qué es el Chiquetazo? Es el orgasmo fingido.
0: No me digas, no lo sabía eso.
1: No, Néstor me dijo, me está mintiendo. No, pibe, ¿qué te crees? Que no se fingían antes. Los... y empezó otro tipo de discusión con Chiqué.
0: Sí.
1: Y no me acuerdo de que me quedó el nombre, yo Chiqué, y empecé a usar Chiqué en la radio.
0: Es un tacazo.
1: Como nadie sabía qué quería decir, yo decía Chiqué cada dos minutos, como cosa loca, ¿no? Y hasta que llego al tango, busco ahí en la discoteca a mi viejo no lo tenía, pero no sé a dónde encuentro Chiqué, y me pareció un tango musicalmente que excede el tango. Yo me imagino Chiqué que lo me lo imagino tocado hasta por tres japoneses.
0: Fue elegido por todos los grandes.
1: Es verdad eso, sí, ¿no? Sí, sí. Y sí. No es tan popular. No es El día que me quieras, chique. De ninguna
0: no,
1: manera.
0: Desde luego, pero es otra cosa. También, pero no creas que no tiene popularidad, ¿eh?
1: No. A mí, después con el tiempo, empecé a encontrar versiones de chiquillos.
0: No, El día que me quieras es inalcanzable.
1: Sí, eso sí.
0: Cualquier cosa que haya hecho Gardel es inalcanzable.
1: ¿Cualquiera?
0: Sí.
1: ¿Sí?
0: Bueno, sí,
1: sí. Sí, sí, puede ser.
0: ¿De composiciones? Sí. Hay cada cosa que es inolvidable.
1: Y Gardel con las tres guitarras es divino. Me gusta sí. Más que con las tres guitarras que con la orquesta.
0: A mí me gusta todo.
1: Claro.
0: Me gusta... Lo del 20, lo del 17. Un día
1: me tenés que traer Gardel. Pero no lo que escucho todo el tiempo.
0: Mirá
1: por
0: lo
1: favor.
0: Que te traje, Gardel.
1: Bueno.
0: La versión de Milonguita te querés pegar un tiro. Es decir, no puede ser. Que no haya Milonguita. Más nada. Sí. Que el mundo se termine acá. Nadie puede hacer mejor las cosas que así.
1: Puede ser. Bueno, pero yo te traje Chiqué en la versión de Astor Piazzolla.
0: Uy, qué coincidencia. Yo también tengo uno de Piazzolla. ¿En serio?
1: Muy bien.
0: Pero nada que ver. Esa es la orquesta del...
1: De vieja, ¿no?
0: Del 46.
1: Claro.
0: No, debe ser.
1: Sí. Es un disco viejo de Piazzolla.
0: Si lo eligió Astor, es bueno.

0: Había ahí, ¿sabe quién estaba? Hugo Baralis, el violinista. Astor, el primero bandoneón. Atilio Stampone, el pianista. Tenía 20 años, Atilio.
1: Imagino.
0: Todo ese momento.
1: Pero esta orquesta ya era de Astor.
0: Sí. Primero se separó de Troilo con Fiorentino y fue a dirigir la orquesta de Fiorentino. Que no le interesaba a Fiorentino, le interesaba tener su orquesta. Y decía Baralis que Astor le había propuesto que se fueran juntos. Baralis estaba con Troilo también. Entonces se fueron y le dijo que iba a ser Piazzolla Baralis. Y después le dijo, mira, se complica mucho esto. Vamos a dejar, poner el nombre mío, la orquesta de Astor Piazzolla, mejor. Y yo sé que era mejor, porque si no hubiera sido para problema, para
1: sí, sí.
0: Pero
1: sí,
0: la cuestión...
1: ¿Se fueron mal de la orquesta de Troilo o no? ¿O se fueron con la veña de Troilo?
0: No, no. Le dijeron, nos vamos y... Troilo al que sacó fue a Goñi, que era el pianista, porque se iba al cine y no iba al Marabú. Entonces un día llegaba tarde al Marabú y estaba Troilo esperándolo con el escribano.
1: Alfredo Gobi.
0: El amigo de Alfredo Gobi.
1: El amigo,
0: no,
1: sí, sí.
0: Goñi.
1: Goñi.
0: Orlando Goñi, un pianista Orlando extraordinario. Goñi. De la cría de la línea de Francisco de Caro, el hermano de Julio, que cambió la pianística en el país.

Estamos en todo el país. La Rioja. El Parque Nacional Talampaya ocupa una superficie de aproximadamente 215.000 hectáreas que se ubican al sur de la provincia de La Rioja y hace 225 millones de años era un bosque tropical con grandes lagunas y una nutrida fauna autóctona. Talampaya significa río seco del Tala, el nombre con el que los pueblos originarios bautizaron la zona. Estos ríos permanecen secos durante gran parte del año y solo se vuelven ríos cuando llueve, lo cual ocurre muy poco. Por eso se los usa como caminos para llegar de un sitio a otro. Cuesta creer que por allí, hace millones de años, transitaron los primeros dinosaurios. Allí se descubrió el lago Suchus Talampayensis, uno de los más antiguos del planeta. En cada provincia argentina, Nacional.

esta madrugada de miércoles, haciendo de a dos, de la Puna a la Antártida, de la Cordillera a las Torinas, aquí en Radio Nacional, 49 emisoras sumadas a Radio Nacional Buenos Aires, son 50. Y no solo podés escucharnos en todo el país, también a través de la aplicación, bajándote la celular, en todo el mundo, Radio Nacional Argentina. Y ahí llegamos a todo el planeta, felices de hacer este programa que nació por y para ustedes. Ya sabés, solo nos tenés que sintonizar, buscarnos. Desde aquí instamos a volver a dormirse con la radio encendida para escucharnos, para interactuar juntos. Buena música, buenas historias, lo que vos ya sabés que podemos dar aquí. Esas charlas que se dan y esas idas y vueltas con ustedes. Un programa hecho con amor, no tengas la menor duda de eso. Buscando el amanecer de un nuevo día de una forma distinta, ¿no? Y eso es lo que nos propusimos y eso es lo que nos proponemos y eso es lo que intentamos hacer. Y ustedes creo que lo han recibido de la mejor manera posible. Por lo menos nos lo hacen saber a través de cada uno de sus mensajes repletos de amor. Para los que sufren de insomnio, para los noctámbulos y para los que están ruteando, tractoreando, cosechando, sereneando, estudiando, veterineando, empanadeando, sanando, panadoreando, altamareando, recorredoreando, computadoreando, amasando, locutando, enamorando, insomniando, kilometreando, tejiendo, despertando, escuchando, rasqueteando, apicultureando, costurereando, insomniando, chateando, noctambuleando, remiciando, talabartereando, calefaccionando, taximetreando, parrillando, empalagando, madrugando, hermoseando, plomereando, colectiveando, pisteando, mamando, seguridiando, refrigerando, sorrentineando, lidiando, timbeando, chambeando y chamullando, entre tantas otras tareas que seguramente realizan cada uno de ustedes. Y vamos de a poquito ingresando en esta larga lista, Un verdadero placer. Aquí estamos junto a Jackie Carlos Macarevicius, nuestra productora ejecutiva comercial, nuestra rueda de auxilio junto a Jorgito Falcone, nuestro operador en la primera hora de programa, que nos pone al aire, que nos musicaliza, que nos da una mano para que todo salga un kilo y dos pancitos, diría el querido y recordado siempre, abrazo al cielo para el inolvidable Carlitos Balá. 10 minutos han pasado de la medianoche y ustedes ya saben, tienen sus vías de comunicación, el WhatsApp, donde nos pueden dejar un audio, no más de un minuto. Recuerden que superado el minuto, corta y vuelve atrás, no permitiendo recuperar el mensaje. Así que no se pasen de un minuto 10, no más que eso. Les pido por favor, porque si no nos perdemos la posibilidad de tenerlos aquí en el programa. Y para nosotros saben que es importante porque este es su programa. 11-38-70-74-85. 11-38-70-74-85. Están los que quieren escribir y están los que quieren dejar audio. También tenés la chance de comunicarte con nosotros a través de el WhatsApp de, perdón, a través del grupo de Facebook de Nacional, De a dos, Fabián Codevil y Sonia Ferrey, Radio Nacional AM870. De a dos, Fabián Codevil y Sonia Ferrey, Radio Nacional AM870. Y en un rato estaremos leyendo cada uno de los mensajes y dándole participación a todos ustedes. Recuerden el sorteo, muchos, y hoy cierro esta etapa. Muchos dejaron sus tres últimos números de documento en la página de Facebook. Hasta hoy los contemplé. Los tres últimos números de documento son por mensaje de WhatsApp. Insisto, los que hasta aquí escribieron en la página de Facebook, los he anotado a uno por uno. Quédense tranquilos. Los que volvieron a anotarse, los que se estuvieron anotando ayer, están todos registrados. Solo escriban y manden sus tres últimos números de documento los que aún no lo han hecho. Recuerden, y le pido al querido Jorge Falcone
que nos acompañe. Recuerden, hay sorteo de dos remeras de Titanes en el ring edición 2026. La vuelta de Titanes en el ring está cerca. En breve tendremos novedades al respecto. Canal 7 podría ser quien vuelva a tener este gran éxito producto de la inteligencia y del gran talento

son remeras espectaculares que pueden observar. Las fotos están en el Facebook de Dea2. Y ahí van a ver de los que les hablo. Se vienen Titanes en el ring con sus viejos personajes, con los nuevos. De la mano de la hija de la leyenda, Paulina Karadagian. Y esta música que nos eriza la piel.

felicidad de poder compartir con ustedes estos gratos recuerdos. Seguramente en breve tendremos mayores novedades al respecto, no tengan ninguna duda. Y empezamos a recorrer los mensajes que nos van llegando a través del WhatsApp, porque son muchos y todos tienen la misma importancia para nosotros. Como Beatriz de Paraná, que manda una foto subjetiva de un dormitorio nocturno y dice: buenas noches. Hola, Betty, ¿cómo estás? Un beso grande. Teresa de Capilla del Señor, muy buenas noches, Fabián. Otra noche más juntos y junto a Nacional. Claro que sí, Tere, como siempre. Renato de Bahía Blanca. Hola, Fabián, buenas madru noches. Espero lindo repertorio musical. Y no sabés lo que tenemos preparado en un ratito nada más. Le pido a la productora, lo tengo por acá. ¿Dónde fue a parar la música? Mira, perdí la música, no me digas. ¿Qué pasó? ¿Dónde está? Bueno, ya la voy a encontrar. Pero tenemos un repertorio espectacular. Espectacular. Que no sé dónde metí. ¡Qué bárbaro! Bueno, en algún lado lo voy a encontrar. Ahí no quedó, ¿no, Jorgito? No, por aquí debe estar en algún lado, ¿eh? Lo debo haber guardado. Algo, ya lo vamos a encontrar. Ya lo vamos a encontrar. No os desesperéis. No os desesperéis. Saludo por acá a Ana María de Santa Fe. Un beso grande, Ana. Hola, buenas noches. No sé si está Sonia. No, Sonia está de vacaciones. Ya se van a enterar cuando vuelve Sonia. Cuando la escuchen. Está de vacaciones. Merecidas vacaciones, por cierto, ¿eh? Así que gracias por estar, Ana. Un beso grande. Estamos acá, como siempre, al pie del cañón. Por aquí, Juana Rosa, que nos manda un mensaje. Dice: hola, muy buenas madrunoches. Me anoto por las remeras. Soy Rosa de Paraná, Entre Ríos. Los números de mi DNI terminan en 182. ¿Pueden anotarla a mi nieta Mariel? Claro que sí. Ambas serán anotadas en este mismo momento. Mirá, mientras te leo, Juana, entonces, de Paraná, anotando a Juana de Paraná con el número 182, y también a su nieta Mariel, también de Paraná, y sus tres últimos números, 333. Ahí están, ya anotado por aquí, Sergio de Tacuarembó, como siempre. Gracias por estar junto a Diana, Cintia, Zuli, Marisela. Un beso grande, querido. 19 grados acá, 13 grados y bajando la temperatura. Se espera temprano hoy 9 grados, ¿eh? La primavera que no aparece, el invierno que se resiste a ir. Marito de San Luis, que por ahí me dijo: te mandé alfajores. La verdad, querés que te diga, Mario, ni uno me hicieron probar. No sé quién se los comió, pero bueno, otra será la oportunidad, querido Marito. Gracias por estar, un beso muy grande. El Osmar de Fray Bentos, Uruguay, dice: hola, muy buenas madrunoches, Fabián, feliz miércoles, bendiciones, me anoto para el sorteo. Yo te digo, Osmar, no tengo problema en anotarte. El tema es dónde te mandamos la remera. Hacémelo saber, porque si ganás y estás en Uruguay, difícil que te la podamos enviar ahí. Pero si vos me decís que te podés cruzar a Entre Ríos, vemos en qué radio te la podemos dejar, ¿sabés? Avísame antes de anotarte. Hola, Titi, Normita querida, gracias por estar. Desde Jujuy, claro que sí, muchos cariños y un gran abrazo recíproco para vos. Isabela de San Rafael, Mendoza, que nos manda la inefable Mafalda, con M de Me Encantás. Buenas madrunoches, hola, querido Fabián, de A2, un gustazo escucharte, gracias por tu contagiosa alegría. Bueno, ese es el objetivo, que ustedes intenten de andar la madrugada con una sonrisa dibujada. Que tengas un lindo miércoles, vos también, hermosa mía. Isabela, desde San Rafael, Mendoza. Pablo Jesús Elworth, de Tartagal, Salta. Hola, buenas noches. Soy Pablo y mi compañero de trabajo de la panadería Tartagal Salta. Quiero participar en la remera, claro que sí. Pablo y Raúl. Ya estoy anotando a Pablo y a Raúl. Pablo de Tartagal con el número... Pablo de Tartagal con el número 404. Y Raúl también de Tartagal con el número 019.
ambos anotados y participando. Jorgito, me acordé donde dejé el papel, lo tenía en el bolsillo. ¡Qué bárbaro, qué bárbaro! Acá lo tengo, acá lo tengo, acá lo tengo. Claro, ahora me acuerdo. Fui al baño y me lo guardé en el soboshi. Me encontré con Boris en el baño también. Le mandamos un gran beso al querido compañero Boris que estaba ahí también. Alejandra de San José de Hachal. Hola, Ale. Buenas madrunoches, Fabián y equipo de Día 2. Que tengan una bonita... Bonita noite. Bueno, bonita noite sería en brasileño, porque un ratito va a aparecer a Tahir, seguramente. Muchas bendiciones para todos y los saludos a Sonia serán dados. De paso le mando un beso grande a Amanda. Amanda Rojas, te mando un beso y tengo un regalito para vos. Cuando se reincorpore Sonia te lo voy a hacer llegar, ¿eh? Beatriz, otra vez. Beatriz, ya escribiste otra vez, ya estás ahí otra vez. Dejá que escriba lo demás, Betty, por favor. La flaca Esther de Salta. Hola, soy de escuchar todas las noches el programa. Gracias, flaca querida. Pero si hay algo que no te gusta, puedes cambiar de dial, no hay problema, ¿eh? Víctor de Salta. Hola, Víctor, ¿cómo estás? Un beso grande, ¿eh? Saludos, soy Víctor. Claro que sí. Me anoto para eso, pero ¿cómo?

no hay posibilidad de, digo, si te podías cruzar, yo te la mando a alguna radio limítrofe con Uruguay, pero lamentablemente no tengo posibilidad de hacértela llegar a Uruguay. No es mala voluntad, Osmar, espero lo entiendas. El objetivo es que a todos les llegue la remera. Dentro del territorio argentino no tengo problema, y no tenemos problema, porque Radio Nacional es federal. Pero ya a Uruguay se nos complica, Osmar. No va a faltar la oportunidad de que hagamos algo como para que le llegue también a los amigos como vos. Raúl y Karina, del barrio Costa Azul de Salta, ¿cómo están? Buenas madrunoches, aquí pegado a la radio, qué hermosa noticia, el regreso de Titanes. Estamos esperando mayores novedades al respecto. Así que, nada, acá estamos, ¿eh? Y claro que los anoto, ¿cómo no? Raúl, de Salta, con el número 617, Raulito, anotado, y ahí está Karina con el 785, ambos anotados, espectacular. Lalo de Jujuy, que ya nos está mandando un audio, que en un ratito recuperaremos. Y aquí estamos todos, hemos dado el pase a todos los que hasta aquí han escrito y seguimos esperando que sigan escribiendo, así que nada, simplemente gracias por tanto amor, gracias por tanto amor, por tanto mensaje de buena onda, por tanta bendición. Quiere decir que estamos haciendo las cosas como para que ustedes se sientan de esta manera. Siempre hay alguna ovejita negra que le gusta poner alguna cosa fuera de lugar en la madrugada, pero ¿qué le vamos a hacer? Deberían repensar antes de escribir y valorar el esfuerzo que hacemos para que todos se sientan de la mejor manera posible, Simplemente eso les digo. Y gracias, porque el 99% de ustedes lo único que nos brinda es amor. Y eso a mí me reconforta el alma, y espero que desde aquí sientan lo que yo siento cada vez que los leo, o cada vez que los leemos con Sonia, que es el 70% de este programa, eso no tengo dudas, Así que, nada, gracias. Gracias, gracias. Oscar, de Campo Quijano, ¿participar? Claro que sí, Oscar. 037, ya te estoy anotando, mirá. Oscar, de Campo Quijano, con el número 037. Gracias por estar. Raquel de Humboldt. Hola, Fabiancito, buenas madrunoches, gusto saludarte y oír el programa, abrazo enorme. Gracias, Raquel. Y por aquí, señora Condesa, pase, la mesa está servida. Siempre está servida para usted. Gracias, gracias, gracias, dice Helen de San Isidro. Cuánta alegría, menos mal que no estoy sola en olvidar dónde dejo cosas. No, viste que llegamos a una edad que nos olvidamos. Y a mí me suele pasar seguido. Helen, te mando un beso enorme. Y a Víctor de Salta también. Víctor, un beso grande. Siempre firme desde Salta la Linda por el sorteo. Víctor, ya te estoy anotando. Y a los mala, cero bola. Quédate tranquilo que es así. Es así. Por eso digo y destaco. Ustedes son la mayoría que nos llegan al corazón. Y realmente me reconfortan. Y son la energía y el combustible necesario para que podamos hacer este programa. Víctor, te estoy anotando, querido amigo desde Salta, con el número 260. Víctor, anotados, todos hasta aquí anotados. Hermoso programa el que tenemos para empezar. En un rato se vienen dos en primera persona, porque es la marca registrada de Sonia Ferraris y obviamente lo mantenemos aquí como parte primordial de este programa. Y los dos tienen que ver con Arma Mortal y Mel Gibson. Atención, en un rato, yo sé que les va a gustar, como cada una de las historias en primera persona que solemos dar o que suele traer Sonia. Así que en un rato, todo lo que tiene que ver con Arma Mortal e historias.

tienen que ver con esa saga inolvidable para todos nosotros. Y comenzamos a recorrer el camino de la música. Seguimos en el año 1983 y se viene Weather Girls con It's Raining Men.

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lado de fútbol, un saludo a Maduro de Monte, Fabián, que esté muy bien, feliz miércoles. Saludo a mis compañeros, mis colegas, panaderos allá en Tartagal, Pablo, mis amigos, de acá otros panaderos que también en la noche están trabajando. El lado de Jujuy, saludos a todos, los más de la noche, que tengan el mismo miércoles, bye bye.

saludo para Lalo de Jujuy, que nos dejaba su audio por aquí. Nos siguen llegando mensajes. Sergio de Tacuarembó, que vuelvo a insistir y le agradezco, por eso lo vuelvo a leer, dice: a los que tiran mala onda hay que hacer oídos sordos, no darle bolilla. Gracias, querido Juan y Mabel de Monte Comán, como siempre, las bendiciones y el amor quedan los dos anotados, hermosos míos. Por aquí aparece el querido José Luis de Gálvez, provincia de Santa Fe. Y claro que te anoto, José Luis. Acá está José Luis de Gálvez con el número 638. Anotado, querido José Luis. Dante de Tartagal, que me manda sus tres números. Acá está Dante Tartagal, vamos anotando, y el número de Dante es 749. Adolfo de Rosario, hermosas madrunoches de a dos. Fabián, muy bueno lo de los tres chiflados, y en especial lo de lo de Ken Larry, creo que no era hermano. No, claro que no, Larry no era hermano, Larry Fine. Los demás eran Moe, Jem y Curly Howard. Gracias por la buena onda, Adolfo, y por todo tu cariño expresado en el mensaje. Abrazo de corazón. Mario de Ushuaia, buenas, dice Mario de Ushuaia. Parecí humor ochentero, chiste viejo, primer actor en el Richie, tirándome 12 caramelos, los reparte así por tres, como se llama la canción, Say Tú, Say Me, claro. Gracias, un abrazo grande, de verdad, un abrazo grande, Mario, y gracias por estar ahí. Leo de Córdoba capital, dice: hola Fabián, operadora de radio, hermosa noche para compartir un rato con buen humor, linda música. Gracias, gracias, gracias por estos hermosos mensajes. Hola, escucho mientras sereneo en Parada Puget, un fiel oyente. Y por acá dice Ledesma, debe ser su apellido, y desde acá te mandamos un abrazo gigantesco, a todos, a todos, a todos, el agradecimiento eterno por tanto amor, por tanta palabra de aliento, y en definitiva es por lo que hacemos el programa, ¿no? Ustedes saben, programa que nació por y para ustedes, no tengan la menor duda al respecto, ¿eh? Así que nada, simplemente gracias. Mariano de Moreno dice: hola pobrito, qué tranquilidad, pensé que ya no estarían. ¿Cómo? Ayer estuvimos, hoy estamos. Mariano, tenés que poner la radio más seguido. Dice: la verdad que hace tiempo que no escuchaba tan excelente programa. Bien de radio. Gracias, Mariano. Gracias. Sentidas palabras. Como las sentidas palabras que nos envían a través del Facebook de DA2, ¿eh? Fabián Codevila y Sonia Ferraris, Radio Nacional AM870. Palabras que empiezo a leer cada uno de sus mensajes porque no tienen desperdicio. Marito Echeverri dice: tomate un café mientras tanto, Javi. Gracias. Y Marito, estás anotado, quédate tranquilo. Por aquí aparece Julio Ernesto Biondo, esperando el programa de cada noche que nos regala buena música y compañía en la madrugada. Sonia volverá la semana que viene, querido Julio. Un abrazo grande. Y estás anotado, quédate tranquilo. Desde Chivilcoy el mensaje. Como Elena Chegaray: buenas noches, Fabián. Los saludos desde Gualeguay, Entre Ríos. Un beso grande, Elena. Víctor Lamas, que nos manda, como siempre, unos videos hermosos desde La Puna salteña. Y gracias por esperar nuestra compañía, como nosotros esperamos sus mensajes de amor. Osmar Airala dice: hola, buenas noches, Fabi. Esperando el programa. Abrazo a la distancia desde Fray Ventos. Guillermina Mancilla: hola, Fabián. Abrazo desde Malargüe. DNI, quédate tranquila, Guillermina, que estás anotada, desde Malargüe. Sí, señora. Un beso grande y gracias por estar ahí, de verdad. Nina Cáceres, como siempre, cada noche los espero, dice Nina. Eli Páez dice: dale que escuchamos. María Graciela Vendramini, de A2 y la B de la Victoria. José Luis Ambrosio, ya preparado en la camita. 638, decime de dónde sos, José Luis. Así te anoto, ¿sabes? Un abrazo grande. Ah, José Luis,
me anotaste por acá y me escribiste por allá, ya sé quién sos. Perdóname, estás anotado. Silvia Flores. Hola Fabián, ya me estoy preparando para escucharte con la radio a mi lado en la cama. Saludos desde Mercedes y un beso grande para vos, Silvita. Carlitos López. Nombre de apellido, nombre de jugador ilustre de los 80. Carlitos López, un 10 exquisito que jugó con la camiseta de Racing, de River, de Boca, que la rompió toda en Bolivia, un zurdo letal. Bueno, Carlitos López, saludos Fabián, me parece que por la convocatoria vas a tener que aumentar las remeras. ¿Y por qué no? Ojo, ¿eh? Ojo, ¿eh? Ojo, que por ahí son más. ¿Por qué no? Atención, Adelina Núñez, hola Fabián. Adelina, y de Concepción del Uruguay, número 148. Estás anotada, Adelina. Recuerden que esta es la última vez que anoto a través del WhatsApp, perdón, a través del Facebook. Es la última vez que anoto a través del Facebook. Todos los llamados son a través del WhatsApp y los números se mandan por ahí. Gustavo Jorge Oxley Bogado dice, no hablaste de fútbol anoche, ¿no? Ah, jajaja, y se ríe. Claro, me carga por la derrota de Racing con Boca. Peor es que te hagan una colecta para salvarte de la desaparición, amigo querido, ¿eh? Un beso grande. Cecil Hughes, estamos presentes, me apunto. Mi amada Amanda Rojas dice, dale Fabi, espero tu regalito. Y nos manda su número. Quédate tranquila, Amanda de mi vida, que estás anotada. Ana Berretoni. Y este mensaje realmente es de los mensajes que nos supera. Dice, hola Fabián, siempre escucho, pero no escribo. Gracias por estar y acompañar en este momento no tan bueno de mi vida. Mil gracias, Ana del Hortondo Santa Fe. Y desde acá, Ana, eso es lo que queremos, hacerles compañía y brindarles todo lo que necesiten en estas noches cuando te sentís un poquito sola, un poquito solo, ser la alternativa de que te sientas acompañado o acompañada. Para nosotros es ese, cumplir el objetivo. Un abrazo enorme y acá estamos para lo que gustes. Bienvenido Gaby Zeni, gracias Jorgito Falcone que se ha ido. Otro mensaje por aquí. Dice, ¿quién será? ¿Quién será? No pone su nombre. Dice, hoy juega Argentina a las 21. Claro, desde las 20, transmisión de Nacional. En un rato te voy a hacer escuchar a Scaloni con respecto a su continuidad, ¿eh? Aunque no ha firmado, dalo por hecho que Scaloni se queda. Querido amigo, que no tengo tu nombre. Un abrazo y gracias por escribir. Raúl de los Helechos Misiones. Muy buenas madrunoches, Fabián. Acá voy rumbo a Misiones. Excelente programa, bendiciones. Y de acá te mandamos lo mejor, buena ruta, querido amigo. Gracias por estar. Diego, camionero de Brancel, dice, hola, buenas noches, mis amigos. Diego, camionero de Brancel, te superbanco, dice. Vamos, amigo, con la buena onda. Y si no, vamos al frente, espalda con espalda, contra la mala onda. Gracias, Dieguito. Un beso muy, muy grande. Sanador y reparador tu mensaje. Como todos los que nos van llegando, el de Cecil Hughes, aquí escuchándote desde el comienzo. Pero estaba vago por escribir, me dice Cecil. Que tengas un feliz programa. Aguante Boca. Gracias, querido Cecil. Un beso grande y un abrazo. Seguramente serán tus nietos, quiero creer. Y cariño enorme para ellos también. Aquí estamos haciendo este programa que, como siempre suelo decir, nació por y para ustedes. Y ahora, pidiéndole a mi amigo Gabriel Zeni que me ponga de fondo un poquito de la música de lo que fue una saga inolvidable del cine, que llegó con el título en inglés como Lethal Weapon y que todos nosotros conocimos aquí como Arma Mortal.

esa música tan particular que vistió esa saga, que interpretaron magistralmente Mel Gibson y Danny Glover, y que tiene una historia particular, porque es una cumbre del cine de acción ochentero que casi destruye su propio futuro. Estas perlitas que suelen aparecer, ¿no? El guionista original de Arma Mortal 2, Jane Black, escribió un borrador ultra secreto y súper oscuro en 1989, titulado Play Dirty, donde el oficial Martin Riggs, interpretado por Mel Gibson, moría lentamente al final tras ser apuñalado por el villano Peter Boston. Ustedes recordarán, en la 2, tiene que ver con los sudafricanos, el apartheid. Querían llevarse los Krugerland, esas medallas de oro sudafricanas, y termina combatiendo Mel Gibson en la bodega de un barco carguero. Lo cierto es que querían matar a Martin Rick, lo querían hacer morir en esa. La película terminaba con su compañero Roger Murtagh, interpretado por Danny Glover, llorando desconsoladamente mientras veía un video de despedida que Martin Riggs había grabado en VHS ante su supuesta muerte. La Warner Bros. Y el director Richard Donner rechazaron el texto porque querían un tono menos oscuro y, sobre todo, mantener vivo al personaje para hacer más secuelas. Recuerden que después llegó Arma Mortal 3, Arma Mortal 4... Esto provocó que Jane Black abandonara la saga enfurecido. Pero él no sabía en el fondo que estaba salvando la franquicia de un final prematuro y nos dio a todos una de las sagas más lucrativas de la historia. No merecía morir el oficial Martin Riggs. Claro que no. Arma Mortal, una saga inolvidable. Y en el transcurso de este programa te cuento ¿cómo está la posibilidad de que salga Arma Mortal 5? ¿Y de qué depende que se haga la última de las películas de la saga? Durante el transcurso de este programa te lo voy a contar. Así que estate atento. Vamos a un poquito de música, querido Gaby Zeni. Vamos a escuchar al inolvidable Elton John, al inigualable Elton John y su I Guess That's What They Call in the Blues.

Y así pasaba Elton John, I guess that's why the girl in the blues, en la madrugada de Nacional. A Cecil Hugh lo maté, le dice, qué linda foto, debe ser tu nieto. Me dice, me mataste, son tus hijos, perdón, Cecil, perdón, perdón, señor Champán, perdón, decía Charles Aznavour. Un abrazo, Cecil. Por aquí, Rubén de la Rioja. Muy buenas madrunoches. El programa noctambulero, comentarios, buena música, que se propaga a través de las 49 emisoras en todo el país. El programa número uno de A12, el programa insignia de las madrugadas, en su proa y a los gritos, era un corsario llamado Fabián Codevila. Temido por el propio Jack Sparrow, de 0 a 2, al aire de Nacional. 102.5, FM La Rioja, Rubén, tan ocurrente siempre, el agradecimiento eterno por esas lindas palabras, la alegría de poder contar con todos ustedes, ¿no? Que somos una banda que no deja de sorprendernos y de brindarnos amor, cariño, afecto, sinceramente les digo, la verdad, hermoso, sinceramente hermoso todo. Siguen llegando los mensajes a través de nuestro Facebook, y un beso muy grande para todos los que van enviando y se toman el trabajo de hacerlo, así que gracias. Por aquí creo que los he leído todos, pero los estoy repasando. Oscar Rubén Pereira, buenas madrunoches, Pomero, bendiciones en abundancia, me dice, gracias, aquí estoy repasando por si me había quedado alguno perdido. Te mando un beso muy grande, Oscar, gracias por tus hermosas palabras, como a cada uno de los que nos escribe por aquí, hermoso todo, muy lindo. Por acá Ricardo, el cocinero neuquino, que me dice, pintó guiso estilo bodegón mientras estudio gastronomía por internet. Deja de hacernos desear, desgraciado. Un beso grande. Gerardo de Sal, si puedes, Córdoba. Buenas madrunoches, acá climáticamente complejo. Sí, es verdad, querido Gerardo, me imagino. Estos días, y ayer lo decíamos, ¿no? Había 13 provincias comprometidas por tormentas y la verdad que entiendo perfectamente. Ahora calma, me dice, y en casa escuchando. Gracias. Espero que pase pronto, querido Gerardo, ahí en San Cipuedes, Córdoba. Con alegría, este momento de abrazo y humanidad. Fuerte abrazo para vos y los oyentes. Gracias. Son recibidos y festejados. Magui, hola, Magui. Muy buenas madrunoches, Fabián, querido. Noche fría, me dice. Con 2 grados ahí en Chubut, como no, Rivadavia. Claro que sí, ahí de término, acá 2 grados. Y sigue lloviendo. Eso veo, ¿ves? Estaban muchas zonas anegadas y la verdad que desde aquí nuestro abrazo, espero que disfruten de un buen miércoles. Va mi abrazo apretadito para todos, incluyendo a la bella Sonia, a la que abrazamos a la distancia, ella disfrutando de sus hermosas vacaciones y merecidas, por cierto. 1:00 a.m. en punto, en este preciso momento, y obviamente no está con nosotros el querido Darío Burstin, pero llega, como siempre, a esta hora, musicalizada por el señor Gabriel Zeni, la historia del día.

disfrutando de esa trompeta, de ese piano, a esta hora de la madrugada no tiene precio. Llega esta historia de amor. El amor que a veces se encuentra a la vuelta de la esquina, en los momentos más simples de la existencia, para sacarnos del gris y envolvernos en colores. Si no, escuchen lo que le pasó a Ana en la historia que vamos a narrar y que lleva por título Barco de Papel.

Ana se sentía sola y vacía en su mundo pequeño. No tenía casi familia, pocos amigos y un empleo de camarera que le demandaba muchas horas y le ofrecía poco salario. Ana no estaba contenta con su vida. Su presente no la conformaba y su futuro, creía ella, era incierto. En realidad, todos los futuros lo son. No somos futurólogos ni tenemos la máquina del tiempo, ¿no? No había en su vida una pizca de color que diera vida a ese gris que todo lo tenía. Estaba triste, sola. Y aunque soñaba con que algún príncipe apareciera a rescatarla, algo parecía que se anteponía. Era algo parecido a la resignación que se iba instalando en ella. Cierto día, atendió a un joven, quien con un solo café estuvo horas sentado leyendo. Ana no reparó demasiado en él, pero cuando él se marchó, junto con el dinero de ese café, había dejado un barquito hecho con una servilleta de papel. Ana se quedó mirando el barquito por un rato, pero en el apuro por limpiar la mesa para que fuese ocupada nuevamente, lo tiró. El joven volvió a los dos días y volvió a dejar, junto con el pago del café, otro barquito. Por alguna razón, Ana decidió guardarlo. Y por alguna otra razón más desconocida aún, deseó fervientemente que el joven volviese. Sus días comenzaron a tener otro color. La espera y la ansiedad teñían de bellos tonos su monótona vida. El joven tardó 3 días, pero volvió. Ana sintió que la taza tambaleaba en la bandeja. Los nervios ahora sí reparó en el muchacho. Era un hombre simple, como simple era ella, ¿eh? No la miraba demasiado, o nada quizás, pero nuevamente, antes de retirarse, había hecho el barquito que ya para Ana era un modo de despedirse. Esperaba cada día poder atender al joven, servirle su café, mirarlo, esperar su mirada y, por supuesto, un nuevo barquito de despedida. A veces pasaban días sin noticias del muchacho y entonces sus horas volvían a ser de un gris intenso, oscuras, vacías, monótonas. Ana se sentía la protagonista de un cuento. Una princesa encerrada, no en un castillo, sino en una vida gris que necesitaba imperiosamente ser rescatada por un príncipe azul que la llenase de colores. Cuando el joven volvía, todo comenzaba a iluminarse, desde la mirada de Ana hasta los corazones de ambos. Pasó un tiempo largo de silencios, miradas, tazas de café y muchas servilletas de papel hasta que se animaran a acercarse uno al otro para darse cuenta entonces que ya nadie los podía separar.
Ana, joven sencilla, que no vivía en un castillo ni tenía una vida de princesa, fue rescatada por un joven tan sencillo como ella, sin fortuna, sin corcel, sin espada ni corona. La realidad superó la fantasía tantas veces relatada porque se rescataron mutuamente. Construyeron un amor fuerte y sólido en base a una simple pero mágica servilleta de papel con la cual se construyó un barco que llenó el mar de colores y sorteó todo tipo de tempestades. Un barquito hecho de materiales nobles, simples, como sus corazones, como sus vidas. Un barquito que navegó siempre con una pareja de príncipes, sin coronas ni castillos.

0: Y así pasaba por elección de Gabriel Ceni, Moonlight Shadow con Maggie Reilly, que hace poco estuvo en la Argentina. Inolvidable Maggie Reilly y este temazo de 1983. Alguien por ahí decía, hoy juega la Argentina. Es verdad, en la provincia de Córdoba, en el Mario Alberto Kempes, ante Bolivia. Y quien habló temprano al mediodía, Lionel Scaloni. Lionel Scaloni y su continuidad. Lionel Scaloni que está a punto de poder renovar su vínculo con la selección argentina y seguir dándonos alegrías ante la tristeza de perder al mejor del mundo. Leo Messi que se va a compensar con la alegría de la continuidad de Scaloni, que habló en conferencia de prensa y decía lo siguiente.
1: La foto es más o menos cada vez que vengo me reúno, pero sí que esta vez dijimos que nos íbamos a juntar y aparte que después del Mundial no habíamos hablado y bueno, nos juntamos, charlamos un ratito para ver si podemos seguir avanzando y llegar a un acuerdo. La predisposición está de las dos partes y recién empezamos a hablar, la verdad. Intentaremos volver a hablar en estos días, ahora tenemos los partidos por delante y bueno, ya será cosa de llegar a un acuerdo. La predisposición está y eso es lo importante. Cuando tengamos que decir, repito, lo comunicaremos. Lo importante es que las ganas están.
0: Las ganas están, la renovación está ahí, al alcance de la mano. Scaloni habla de, nos vamos a reunir, hablamos, estamos en permanente contacto con Claudio Chiquitapia, el presidente de la AFA, y siguió Scaloni hablando de esta posibilidad concreta de seguir siendo el técnico, y esto decía.
1: Dije después de la final que había que pensar bien, lógicamente después de ese momento siempre negativo, momento... tuve que repensar bien, mirar, analizar lo que es el tema deportivo, que es importante porque al final el tema deportivo es fundamental, sin olvidar lógicamente el económico, pero el deportivo es fundamental, analizar qué nos queda, qué es lo que viene y estamos ilusionados con eso, la verdad. Y eso es lo más importante y lo que me ha decidido poder abrir a llegar a un acuerdo. De lo contrario, siendo sincero, si no veía la posibilidad de poder competir y de poder armar algo lindo como se armó, no hubiera abierto la chance de poder sentarme a hablar. Así que esa es la realidad.
0: La realidad es entonces que está cerca su continuidad, ¿no? Que es lo importante en todo caso. Y lo que viene, ¿no? Scaloni, el post-Messi y la renovación del plantel de la Argentina. Y también el técnico de la selección hizo referencia a ello. Lo que viene para Scaloni.
1: Es indudable que al no estar él, bueno, cualquier equipo del mundo que tenga un jugador como él... pasa a ser indispensable y en nuestro caso es así, pero por suerte los partidos que él no ha estado, el equipo ha respondido. Por suerte hay chicos jóvenes que pueden darnos y aportar y le buscaremos la vuelta también a jugar de otra manera, ¿por qué no? Para eso están estos partidos, para probar. Se puede jugar con de otra manera, con dos delanteros, con tres delanteros, con tres centrales, con diferentes cosas que después te pueden valer para el futuro y eso es lo que intentaremos, sin olvidarnos que nuestro fútbol pasa a través de la pelota, a través de juntar gente que juegue bien. Eso creo que no va a cambiar, al menos mientras nosotros estemos acá y es nuestra seña de identidad y a partir de ahí ya veré qué hacemos.
0: Lionel Scaloni hablando de la era post-Messi y de la renovación del plantel. Y a partir de justamente esto, siguió hablando del mismo tema, Scaloni, y esto decía.
1: La mayoría los conocemos, sobre todo en el caso de Matías ya lo habíamos tenido, lo seguimos. Santiago Simón ya lo habíamos tenido también, en juveniles había estado y tenemos una referencia. A Román ya lo venimos de hace tiempo monitoreando. O sea, son chicos que demuestran querer estar, unas ganas bárbaras, y le daremos la oportunidad de jugar, no sé si inicio o minutos, pero lo importante es que puedan aportar. La semana ha sido importante, ha sido buena, bueno, nunca habíamos tenido tantos días y se han ganado incluso un día más de descanso de lo normal, porque la semana ha sido bastante con mucha carga, y contentos porque creemos que nos pueden dar y bueno, ya hemos hablado con ellos y le daremos los minutos necesarios, ¿no?
0: Y otro tema que se abre a partir de la salida de Messi es Scaloni. ¿Quién va a llevar la camiseta número 10 a partir de ahora? Es una camiseta pesada.
1: No, estos partidos no tenemos obligación, me parece, por lo que sabemos, así que hasta que sea el partido de Leo no se la daremos a nadie, y después ya veremos a partir de ese partido a quién se la daremos. Por suerte creo que también por eliminatoria no queda fija, pero bueno, la idea es que se la quede uno, con todo lo lindo que es llevarla. Por ahora no hemos decidido.
0: Todavía no está decidido quién va a llevar la 10, pero sí, Scaloni sabe quién va a ser el nuevo capitán de la selección argentina, que no es un dato menor, teniendo en cuenta la historia y los capitanes que hemos conocido, ¿no? Daniel Alberto Pasarela, Diego Armando Maradona, ni hablar del primer capitán que tuvo Pasarela como técnico de la selección, y que terminó siendo después el Cholo Simeone, que en algún momento lo tuvo a Ruggeri como capitán de la selección, que cuando le dieron la cinta a Messi jamás se la sacó, o aquel que había dispuesto Maradona cuando dijo Mascherano y 10 más. Bueno, lo cierto es que ha decidido quién será el capitán a partir de ahora. Lo cuenta Scaloni en Nacional.
1: El capitán, bueno, al principio no, ya era Cuti después de Leo y de Ota. El segundo va a ser Emiliano y Martínez, y el tercero va a ser Lautaro. Esos son para estos partidos y...
0: Para estos partidos y para lo que viene. El Cuti Romero, el capitán de la selección argentina, se lo ganó, ¿eh? Emiliano Martínez, el subcapitán, el Dibu. Y el tercer capitán de la Argentina será Lautaro el Toro Martínez, quien se ha convertido en la era Scaloni en el goleador de la Argentina con el gringo como técnico. Así están dadas las cosas. Esta noche, 21 horas, desde las 20, la transmisión con Martínez Muñeco Pedazo, Fútbol Show Nacional y el equipo deportivo de Nacional, con Argentina-Bolivia desde el Mario Alberto Kempes en la provincia de Córdoba. ¿Sabes qué, Gaby? Dame un 2x1, dame un 2x1 para irnos bien arriba a la pausa. Vamos a la playa con Rigueira y con Pat Benatar. Love is Battlefield, sonando en Nacional.

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4: Quiero saludar a Juan de Dios del barrio Santa Marina 2 de Tartagal, Salta. Dice, hola Fabián, muy buenas madrunoches. Se largó la lluvia en Tartagal. Despacito, pero llueve, me dice. Gracias por el mensaje, Juan López. Te mandamos un beso. Gracias por tus bendiciones, por tus buenos deseos, por los saludos para todos los integrantes. Aquí estamos esperando, ¿eh? 11-38-70-74-85, 11-38-70-74-85. Si tienen ganas de dejarnos todavía algún mensaje. Hace un rato comencé hablándoles de esa saga tan importante que ha sido para todos, épica película de acción de los 80, que tuvo 4 capítulos: Arma Mortal, Arma Mortal 2, Arma Mortal 3 y Arma Mortal 4. Y se esperaba Arma Mortal 5, más allá de la edad de sus protagonistas, ¿no? Que eso termina jugando en contra, cuando todo hacía suponer que se venía la quinta película. Lamentablemente, Danny Glover reveló que tiene Alzheimer. Y esto es lo que frenó la posibilidad de filmar Arma Mortal 5. El actor que durante más de 3 décadas nos hizo creer en la amistad entre Riggs y Murtagh reveló públicamente que vive con Alzheimer desde hace 3 años. 80 años tiene Danny Glover. El diagnóstico llegó después de que recibiera un Oscar honorífico en 2022 por toda una vida dedicada al cine y al activismo humanitario. Puedo vivir con esto, dijo. En cierto sentido, reconociendo que su habla y sus movimientos se han vuelto algo más lentos. A su lado, su familia ha sido su apoyo constante durante todo este proceso. La noticia llegó justo cuando Arma Mortal 5 parecía finalmente encaminada, con Mel Gibson como actor y como director. Aunque nadie aún ha cancelado oficialmente el proyecto. La realidad es que memorizar líneas y sostener un rodaje completo se vuelve cada vez más complicado a medida que la enfermedad avanza. Así que el regreso de Danny Glover a la pantalla todavía está en el aire, en el veremos. Una pena porque todos esperábamos con ansias la chance de que tuviera un cierre definitivo Arma Mortal. Recuerden que Arma Mortal 4 termina con el nacimiento del hijo de Mel Gibson con René Russo, su esposa y también oficial de policía. Ella era la que en algún momento comandaba asuntos internos e investigaba a Mel Gibson, terminaron enamorados y en el mismo momento que daba a luz a su primogénito, en el mismo sanatorio daba a luz la hija de Murdoch a su nieta. Y esa foto final que termina incorporando a Joe Pesci, cuando él iba a sacar la foto le dice: no, ya sos parte de la familia, vení, vení, vení, y le terminan dando una enfermera, y esa foto final de lo que fue esa saga inolvidable, Arma Mortal 4. Por aquí llega un mensaje de estos remolones. Dice: querido Fabián, querido Ana María, vos me preguntás por qué se demora tanto Sonia. Ya está mucho tiempo de hacer vacaciones. Nada, y son las vacaciones. ¿Qué querés que haga, Ana María? Ahora la voy a llamar y le voy a decir: cortá tus vacaciones porque Ana María te está reclamando. Ay, ay, ay, ay, ay. Es así, Ana María. La gente necesita vacaciones también, y merecidas, por cierto, para Sonia, que durante todo el año, desde que arrancamos en febrero, no paró un solo día. Salvo algunas cuestiones que tenían que ver con lo personal. Pero no hagamos reclamos de situaciones que son personales y que son merecidas, por otra parte. Ana María, de mi amor querida, un beso grande. Día 2, en esta madrugada, quien nos escribe ahora es Oscar de San Martín de los Andes. ¡Hola, Fabián! Dice: saludos y abrazos. Gracias, Oscar, en ese paradisíaco lugar. Un beso muy grande para todos, ¿eh? Así que acá estamos. 1:37 de la madrugada. 11 grados de temperatura en la ciudad de Buenos Aires. Fresca la noche. Y se avecina una madrugada mucho, una mañana, madrugada mañana, casi las primeras horas del día, con una temperatura de 9 grados aquí en la ciudad de Buenos Aires. Se resiste a irse el invierno, carajo, ¿eh? y la primavera, que no hace fuerza necesaria como para vencerlo al invierno. Me dice Oscar, y esto es una realidad, no le podemos escapar a la realidad, más allá de que nosotros imponemos el hecho de poder divertirnos y dibujar una sonrisa, olvidarnos de lo tedioso del día, pero hay inundaciones muy severas y peligrosas, y inundaciones que están perjudicando y llevando mucho dolor e incertidumbre en la Patagonia. Eso me hace saber Oscar de San Martín de los Andes. Los ríos llenos por la lluvia, pueblos inundados, nada. La naturaleza es implacable, esa es la realidad. Y este fenómeno del super niño o la super niña, o pongan el nombre que quiera, está haciendo estragos en muchos lugares del mundo, no solo en la Argentina, pero desde aquí nuestra solidaridad para toda la gente de la Patagonia que la está pasando mal. Como siempre, desde aquí nuestro corazón para con ellos, ¿eh? Ramón, de General Enrique Mosconi Salta, dice: hola Fabián, que tengas una buena noche. Gracias por estar. Y claro que sí, amigo, vamos por la remera. Todos participan. Lo que me tenés que mandar, Ramón, son tus tres últimos números de documento. ¿Ya me los mandaste? Si es así, excelente. Excelente. Una, casi 40 de la madrugada. Momento de escuchar un poquito más de música. She worked hard for the money. Ella trabaja por su dinero. Donna Summer, el día 2.

He worked hard for the money. Donna Summer sonando en esta madrugada. Por aquí aparece Ico de Itatí Corrientes. Hola Fabián, abrazo amigo. Ya sé que extrañas a Sonia, no te hagas el duro. Gracias por la música, gracias por tu mensaje, Ico querido. El próximo fin de semana se viene la peregrinación a Luján, ¿eh? Y será cubierta por Radio Nacional en una programación especial. Yo sabía que esto iba a suceder y el último fin de semana, como siempre, o como trato de hacer siempre, me fui a Luján y ahí estuve, este lugar caro a mis afectos y al de mi familia, ¿no? Luján, nuestra madre protectora, la Virgencita de Luján, a quien le rezo, a quien le ruego, a quien le agradezco permanentemente. Me siento devoto de la Virgen de Luján desde muy chiquito, desde siempre. Es una cuestión familiar y la pasé muy lindo el fin de semana, porque además de visitar la Basílica y de ver a nuestra querida Virgen y de pasear por los distintos rincones de Luján, que tiene mucha historia, por cierto, ¿no? También me doy una vuelta por los parques de diversiones que están detrás de la Basílica, ¿no? Porque ahí está el Argen Park, que todavía tiene 4 o 5 juegos que pertenecieron a Little Park, el que era nuestro Disney en Buenos Aires, era nuestro Disney World, aquí en pleno centro, ahí en Avenida Callao y Libertador. Y ahí estuve viendo el Tren Fantasma y el Super 8 Volante, que fue la primera montaña rusa que existió en el parque Ital Parque, hacía tac, tac, tac, tac, tac, tac, tac, cuando subía el carro, y ahí estuve y paseando y llenándome de energía y recibiendo la bendición. Qué trabajo el de los curitas que están permanentemente en la explanada del ingreso a la Basílica durante varias horas bendiciendo a todos. Y cada 15 minutos viene gente porque lleva las llaves de la casa, la llave del auto, la foto de su familia, los distintos regalitos o souvenir que compran ahí al costado de la Basílica. Y bueno, nada. Pero con esto quiero engancharme con lo que se conoció como cronograma e itinerario. Llega León XIV a la Argentina, viene el Papa. La última vez que nos visitó un Papa fue en el año 1987. Pero León XIV está ya a la vuelta de la esquina. Y este es el cronograma para los que tengan ganas de estar presentes. El domingo 8 de noviembre, 16:30, la llegada del Papa al Aeroparque Jorge Newbery, aquí en la costanera de Buenos Aires. A las 17 habrá un homenaje en la Plaza San Martín, en pleno centro. 17:20, una recepción y una bienvenida a la Casa Rosada con el presidente Javier Milei, recibiéndolo. 18:30, autoridades y diplomáticos estarán junto al Papa en el Palacio de Libertad. El lunes 9, Claypole y Buenos Aires recibirán al Papa. 9:15, el Cotolengo Don Orione en la localidad de Claypole, en la provincia de Buenos Aires. 11:30, misa en el Monumento de los Españoles, aquí en Palermo, en la ciudad de Buenos Aires. 16:10, un encuentro con el mundo del trabajo en la UCA, Universidad Católica. Y luego, encuentro interreligioso en el Palacio San Martín. El cierre de ese lunes 9 de noviembre, vísperas en la catedral y una cena con obispos. El martes 10, viaje a Córdoba. 9 de la mañana llegará a la docta. A las 10, misa en la Escuela de Aviación Militar. 15:15, encuentro pastoral en la Catedral de Córdoba. Y 20:15, vigilia juvenil en el Monumento de los Españoles. En Buenos Aires ya también, en su vuelta de Córdoba. Y el miércoles 11 cerrará esta visita de 4 días, León XIV, a la Argentina. 8 de la mañana visita el Complejo Penitenciario Federal, como suelen hacer los sumos pontífices, reunión con quienes están privados de la libertad. 10 de la mañana del miércoles 11, misa frente a la Basílica de Luján.
13:30 la despedida en el aeropuerto Norberto Pistarini en Ezeiza, y a las 14 rumbo a Lima, donde el Papa fue sacerdote muchísimos años, de ahí su muy buen español. Él se siente, más allá de ser de nacionalidad norteamericana, se siente también peruano, y hacia Lima y a nuestros hermanos peruanos el Papa los irá a visitar como merecen y corresponden. Así que una alegría enorme que el Papa nos visite en la Argentina, 8, 9, 10 y 11. Este fue el itinerario y el cronograma. Por acá nos saluda Tomás de José León Suárez. Hola Fabián, hola Samar, trabajo duro por su dinero. Y Sonia, trabajo duro por sus vacaciones, me dice. muy buena Tomás. Abrazo grande, Tomás. El hincha de Huracán de José León Suárez, el globito corazón, si se puede, anotame para los de Titanes. Sí, pero si no me mandás tu documento, Tomás, va a ser difícil, ¿eh? Tres últimos números y te anoto, dale, dalo por hecho, envíamelo, espero, ¿eh? No te hagas problema, vos mandalo. Mientras tanto, momento de ir despidiéndonos hasta mañana. Hemos hecho otro gran programa en compañía de todos ustedes, con todo su amor, con toda su energía. Más de 50 mensajes a esta hora de la madrugada. ¿Ustedes saben lo que eso significa? Por cada uno de que ustedes escriben, cuántos hay escuchando. Realmente es una emoción enorme, enorme poder estar con ustedes. Y nos vamos con dos bandas inolvidables, con dos temas que rompieron todo en los 80. No sin antes saludar a Jackie Carol Macarevicio, nuestra productora, a Gaby Seri, gran amigo, más allá de excelente profesional, y a todos ustedes, con el amor de siempre. Y los espero mañana, ¿eh? Por favor, no me dejen solo, esperando por la vuelta de Sonia. Son pocos los días que nos separan de la vuelta de la Morocha Hermosa, así que acá estamos, y nos vamos con Genesis, Phil Collins, That's All, y pegadito, Union for the Snake, la unión de la serpiente, Durán Durán y Génesis, Génesis y Durán Durán. Hasta mañana, los amo.

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1: Las 2 de la madrugada en la República Argentina. El gobierno postergó el aumento de impuestos a los combustibles hasta noviembre. El decreto 1126/2026, publicado esta madrugada en el boletín oficial, extendió hasta el 31 de octubre el diferimiento parcial de las subas permanentes en los impuestos sobre las naftas sin plomo y virgen y el gasoil. Los efectos de estas actualizaciones, originadas en variaciones del IPC de 2024, 2025 y primer semestre de 2026, regirán desde el 1 de noviembre inclusive. Acuerdo entre YPF y el gobierno de Entre Ríos para potenciar la producción de arenas silíceas en la provincia. El convenio contempla la posibilidad de desarrollar infraestructura vial, ferroviaria y fluvial destinada a hacer más eficiente el traslado de este material. La arena silícea proveniente de la provincia mesopotámica es considerada de gran calidad y en Vaca Muerta es clave en la perforación para extraer gas y petróleo. La información del tránsito con Ernesto Arriaga.
2: La ruta 12 en Entre Ríos, después de esa iba a ser la 14 Gualeguaychú, Concordia, Chajarí y a Corrientes, paso Los Libres, totalmente habilitada, máxima camiones 80 y micros 90 kilómetros por hora. De noche, si usted tiene sueño o cansancio, pare y descanse lo suficiente.
1: En Puerto Iguazú, provincia de Misiones, donde escuchan Radio Nacional en AM710 y por la FM99.1, rige una alerta amarilla por tormenta. En la ciudad de Buenos Aires y alrededores, temperatura 11 grados 2 décimos, el cielo está despejado, la humedad es del 86%.
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0: 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El clima del lugar y las condiciones geográficas propiciaron el desarrollo de un área vitivinícola entre las más productivas del mundo. En el marco de las montañas andinas hay pequeños y grandes viñedos, los caminos del vino, en donde se producen degustaciones y visitas guiadas a las bodegas más importantes de la región, especialmente en departamentos como Guaymallén, Godoy Cruz, Maipú y Luján de Cuyo, entre otros. 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

0: Las 3 de la madrugada en la República Argentina. El gobierno actualizó el régimen arancelario para vehículos eléctricos híbridos y de propulsión alternativa. El decreto 1128/2026 fijó en 0% el derecho de importación extrazona para las posiciones de la nomenclatura común del Mercosur, según los valores máximos libres de impuestos en fábrica por unidad. La medida busca ampliar la oferta de modelos con mayor eficiencia, autonomía y seguridad y profundizar el abastecimiento competitivo del mercado interno. Diputados debatirán en comisión el proyecto de defensa de soberanía por Malvinas enviado por el Poder Ejecutivo. La iniciativa será debatida a partir de las 12 en un plenario informativo de Defensa Nacional, Legislación Penal y Relaciones Exteriores y Culto. El texto consta de 133 artículos y también introduce modificaciones en la Ley de Defensa Nacional, 23.554, y la Ley de Inteligencia, 25.520. La información del tránsito con Ernesto Arriaga.
1: La ruta 226 de Mar del Plata a Bolívar se encuentra con reparaciones en horas de día. Por favor, circular a 40 kilómetros por hora en esos sectores. La autovía 2 totalmente habilitada, al igual que la Buenos Aires La Plata de Uvasa. Aeroparque y Ezeiza operan totalmente a horario esta noche.
0: En los Chiriguanos, Laguna Yema y Pozo del Mortero, provincia de Formosa, donde escuchan Radio Nacional Las Lomitas, en AM 1270 y por la FM 93.5, rige una alerta amarilla por tormentas. En la ciudad de Buenos Aires y alrededores, temperatura 10 grados 8 décimos, cielo ligeramente nublado, humedad 82%.
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1: Las 4 de la madrugada en la República Argentina. El canciller Pablo Kirchner formalizó la protesta contra el Reino Unido ante el Tribunal del Derecho del Mar. Cuestionó el accionar británico por la explotación no autorizada de recursos hidrocarburíferos y marítimos en la zona de nuestras Islas Malvinas. Planteó que las decisiones unilaterales de Londres vulneran pactos internacionales marco y fundamentan el reclamo elevado al fuero arbitral de la ONU. Mar del Plata vuelve a ser la sede del coloquio de IDEA. El encuentro empresarial tendrá al presidente Javier Milei como principal expositor del primer día vía teleconferencia, ya que viaja a París para la Semana Argentina. El coloquio de IDEA, que tendrá el lema Invirtiendo la Historia, 20 años de promesas a potencia, contará con bloques temáticos con foco en la estabilidad macro y en el crecimiento a largo plazo. La información del tránsito con Ernesto Arriaga.
2: En el día de hoy se va a habilitar el paso Zamora a las 9 de la mañana, al igual que el paso Futaleufú en Esquel a Chile. El Cristo Redentor está siendo evaluado para abrir hoy a la mañana, teniendo en cuenta que se espera un temporal de viento, lluvia y algo de nieve en alta montaña. Aeroparque opera con normalidad.
1: En San Ramón de la Nueva Orán, provincia de Salta, donde escuchan Radio Nacional Tartagal en AM540 y por la FM92.3, rige una alerta amarilla por tormentas. En la ciudad de Buenos Aires y alrededores, la temperatura es de 10 grados 7 décimos, el cielo está despejado, la humedad es del 85%.
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¿Sabías que en el pueblo de Dolores se celebra la fiesta de la torta argentina? Es una forma de recuperar una receta que circuló de generación en generación. Según la historia, la torta surgió a fines del siglo XIX, cuando dos pasteleras de Dolores crearon un postre con masa hojaldrada, azúcar y abundante dulce de leche para celebrar el aniversario del 25 de mayo. Con el tiempo, esa torta se transformó en una tradición que, desde hace más de una década, tiene su propio evento. 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

0: 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Jujuy. La quebrada de Humahuaca se ubica al noroeste de Argentina, en la provincia de Jujuy. El valle andino, de 155 kilómetros de extensión, flanqueado por altas cadenas montañosas y cavado laboriosamente por el Río Grande, ubicado a más de 2.000 metros de altura, constituye un itinerario cultural de 10.000 años. Por sus senderos caminaron aborígenes de distintas etnias y aún hoy conservan creencias religiosas, ritos, fiestas, arte, música y técnicas agrícolas que son un patrimonio viviente. 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
2: Las 5 de la madrugada en la República Argentina. El presidente Javier Milei atraviesa el océano Atlántico rumbo a Francia. El jefe de Estado tiene previsto arribar a París a las 13 horas argentina para participar de un cóctel y de una cena de bienvenida para los asistentes de la Argentina Week. El jueves hablará en el cierre del primer bloque del encuentro, que tendrá como consigna la transformación del país y las oportunidades de inversión. Además, Javier Milei mantendrá una reunión privada con el presidente francés Emmanuel Macron. ANSES habilitó la verificación automática de la escolaridad para el 20% de la AUH. La resolución 290/2026 aprobó el intercambio de información con la Secretaría de Educación para acreditar el cumplimiento del ciclo lectivo de niños y niñas a cargo. Cuando no haya datos disponibles o exista un reclamo, el titular podrá seguir presentando la Libreta Nacional de Seguridad Social, Salud y Educación. La información del tránsito con Ernesto Arriaga.
3: La ruta 8 de Pilar hacia Pergamino, habilitada para camiones, máximo 80 kilómetros por hora. Recordemos que termina en Villa Mercedes para continuar por la 7 hacia Mendoza. Los dos puentes Arte Brazo Largo, Autovía del Mercosur, habilitada, máximo 80 para todo tipo de vehículos sobre los puentes. Utilizar luces bajas prendidas.
2: En Puerto Iguazú, provincia de Misiones, donde escuchan Radio Nacional en AM710 y por la FM99.1, rige una alerta amarilla por tormenta. En la ciudad de Buenos Aires y alrededores, la temperatura es de 10 grados 5 décimos, el cielo está despejado, la humedad es del 88%.
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que en Berisso se encuentra el Museo del Sifón y la Soda, posee una colección de más de 4.000 sifones de diferentes soderías, capacidades y colores. Además, exhibe colecciones de botellas de gaseosas, cubre y portasifones, la maquinaria que se utilizaba para llenarlos, herramientas, fotos y publicidades que tienen a la soda como protagonista. 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

0: que la ciudad de Resistencia, Chaco, le rinde homenaje a un perro callejero? Fernando se hizo famoso en los años 50 por su amor a la música y por asistir a bares y conciertos. Su historia fue tan icónica que Alberto Cortés le dedicó la canción Callejero.
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0: Y la ciudad lo honra con esculturas y un cartel que saluda a los visitantes con la frase: Bienvenido a Resistencia, ciudad de Fernando. 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
2: 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En Resistencia, la capital de la provincia, existe el Museo de las Esculturas Urbanas del Mundo. Allí se realizan las bienales internacionales y nacionales de escultura. Con sus 14.500 metros cuadrados y acompañado por el Río Negro, se despliega el monumental parque escultórico con obras de gran tamaño. Cada dos años, artistas de diferentes países conviven una semana con el pueblo mientras elaboran su obra que posteriormente formará parte del patrimonio de todos los resistencianos. 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
1: 6 de la mañana en la República Argentina. Muy buenos días. Bienvenidos a este Panorama Federal de Noticias que realizamos cada día a través de la M870 para todo el país en cadena y la FM98.7 Nacional Folclórica. Como dice nuestra presentación, lo que tenés que saber hasta las 7 en este Panorama Federal de Noticias que comienza, como siempre, rodando las calles.
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1: Atención que hay al menos un incidente con intervención del SAME. Avenida del Libertador y Echeverría, barrio de Belgrano. Choque entre un auto y un colectivo de la línea 42 que al momento del impacto se encontraba vacío. Trabaja el SAME y hay mucha policía en el lugar. Atención, hay reducción de carril. Vamos a ver el estado de los accesos y las autopistas. El tránsito es fluido y con buena marcha sobre los puentes Pueyrredón, La Noria y Alsina. En las autopistas Buenos Aires-La Plata, Richeri, 25 de Mayo, de Lepiane, Lugones, Cantilo, Ilia, Cámpora, 9 de Julio, Perito Moreno, Camino del Buen Aire, Autopista del Oeste, Panamericana y Avenida General Paz. Los servicios, comenzamos con los trenes, los ramales Tigre, Mitre y José León Suárez de la línea Mitre circulan a horario. En la línea Roca, los ramales La Plata, Leo, Cañuelas y Ezeiza corren dentro de los cronogramas previstos. También están operando con normalidad las líneas Belgrano Norte, Belgrano Sur, Urquiza, San Martín y Sarmiento. Subte y Premetro comenzaron a funcionar hace poco más de media hora, según las grillas anticipadas. Recordemos que por obras no funcionan las estaciones Medrano de la línea B, Tribunales de la línea D, y Urquiza y Entre Ríos Rodolfo Walsh de la línea E. En el Aeropuerto Internacional de Ezeiza y en el Aeroparque Metropolitano Jorge Newbery, la operatividad al momento es normal.
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1: Y este es el pronóstico por regiones para este miércoles 30 de septiembre de 2026. Comenzamos por el NOA, Jujuy, Salta, Tucumán, Catamarca, Santiago del Estero y La Rioja. Se aguarda cielo nublado a parcialmente nublado con chaparrones aislados residuales. Temperaturas entre 13 y 22 grados. En el NEA, Formosa, Chaco, Misiones, Corrientes y Norte de Santa Fe, posibilidad de lluvias o tormentas aisladas residuales, sobre todo hacia el este. Temperaturas entre 15 grados y 24. En Cuyo, Mendoza, San Juan y San Luis, se espera cielo variable con alguna inestabilidad residual en zonas de montaña. Temperaturas entre 8 y 20 grados. Centro, Córdoba, Santa Fe, Entre Ríos, Buenos Aires, La Pampa y área metropolitana. Mejora marcada, cielo parcialmente nublado, sin lluvias significativas. Posibles aisladas nocturnas en algunos sectores. Temperaturas entre 10 y 23 grados. Patagonia, Neuquén, Río Negro, Chubut, Santa Cruz y Tierra del Fuego. Inestable en la cordillera con lluvias y posibles nevadas. Viento moderado a fuerte. Temperaturas entre 1 grado y 18 según la zona. Por último, sector antártico argentino y nuestras islas del Atlántico Sur, vientos moderados a fuertes del sector sudoeste, con probabilidad de nevadas aisladas y visibilidad variable. Seis y cuatro en la Argentina. Hay información importante del ANSES con Diana Costanzo.
2: ANSES informó que a partir de ahora crear y recuperar la clave de seguridad social será más rápido y seguro. Es a través de la aplicación con validación biométrica, verificación de la identidad con el escaneo del documento nacional de identidad y biometría facial. Representa una innovación con el fin de evitar accesos no autorizados, fraudes o usurpación de la identidad. En ese sentido, esta nueva instancia permite confirmar que la persona es titular del CUIL declarado al entrecruzar información biométrica con RENAPER. Para crear la clave de seguridad social con biometría, se debe ingresar en la app Mi ANSES. Seleccionar crear clave, colocar el CUIL, escanear el código de barras o QR de la última versión del documento de identidad. Luego, realizar el reconocimiento facial y crear una nueva clave.
1: Y vamos a repasar ahora los pagos del ANSES para este miércoles 30 de septiembre. Las asignaciones familiares de pensiones no contributivas y las asignaciones de pago único, matrimonio, adopción y nacimiento, segunda quincena, podrán ser cobradas hasta el 9 de octubre por titulares de beneficios con todas las finalizaciones de documento. Y en cuanto a la prestación por desempleo Plan 2, correspondiente a agosto, se abonará a partir de mañana, 1 de octubre, y hasta el viernes 9, por beneficiarios que presenten todas las terminaciones de documento.
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1: De las 6 y 6 en la República Argentina, 9 grados la temperatura en la ciudad de Buenos Aires, estamos por debajo de la mínima prevista que estaba en los 11, la sensación térmica, atención, 8 grados centígrados. El cielo se encuentra ligeramente nublado, la humedad es del 90% y se aguarda que el sol salga a las 6:32. El presidente Javier Milei invitó a los empresarios franceses a invertir en el país. Antes de partir rumbo a París para participar de la Argentina Week, el mandatario concedió una entrevista al diario francés Le Point. En ese marco aseguró que su gobierno protege el derecho de propiedad y la santidad de los contratos, algo que subrayó ya ha demostrado con hechos. Milei afirmó que el financiamiento para 2026 y 2027 está completamente asegurado y añadió, los inversores franceses son bienvenidos para venir a llenarse los bolsillos en la Argentina. El jefe de Estado aseguró que sus ganancias crearán empleos y prosperidad para los argentinos. Más información sobre la visita del presidente al país galo con Alejandra Gallo.
3: Hoy comienza formalmente la Semana Argentina en París. Allí ya está el presidente de la Nación, Javier Milei, el ministro de Economía, Luis Caputo, el titular del Banco Central, Santiago Bausili, el canciller, Pablo Quirno, junto a más de 10 gobernadores que los acompañan y los dueños y CEOs de las 15 compañías que más facturan en la Argentina o que tienen inversiones o vínculos comerciales o privados con Francia. Esta semana es muy importante porque allí la Argentina espera no solo atraer y seducir nuevos inversores, sino también colocar productos estratégicos, en este caso la energía y la minería. El antecedente inmediato es la semana que se hizo en Nueva York en marzo pasado. Después de ese encuentro se firmaron muchísimos contratos privados, pero sobre todo se abrieron importantes mercados para los alimentos argentinos y también para hidrocarburos. Escuchemos uno de los testimonios respecto de la importancia no solo de los roadshows, de las semanas que realiza la Argentina en el mundo, sino de los acuerdos comerciales y la potencialidad para tener nuevos negocios y nuevas exportaciones. Fernando Landa, presidente de la Cámara de Exportadores de la República Argentina, CERAC, le decía esto a Radio Nacional.
4: Creció la carne exportada a Estados Unidos, básicamente porque tiene un mínimo histórico en el número de cabezas de ganado. Entonces, la política del gobierno de Trump ha sido tener un precio favorable y para esto permite importaciones, nos han dado un cupo importante, lo llenamos rápidamente. Eso ha permitido que Estados Unidos crezca también en su ranking. Obviamente, Brasil sigue siendo el número uno en términos de destino, pero a futuro, digamos, se empiezan a asomar los países asiáticos, ¿no? India, Vietnam, donde tenemos una negociación por delante.
1: El gobierno argentino inició un arbitraje internacional contra el Reino Unido para frenar la explotación petrolera en Malvinas. Denunció además la existencia de vuelos irregulares entre las islas y Chile. El canciller Pablo Quirno anunció la notificación al Reino Unido bajo la Convención de las Naciones Unidas sobre el Derecho del Mar para frenar la explotación unilateral de recursos naturales. Vamos a compartir la palabra del ministro de Relaciones Exteriores, Comercio Internacional y Culto.
5: Argentina ha iniciado un proceso con una estrategia, lo que hace es darnos mayor cantidad de herramientas para ser exitoso. Uno obviamente piensa que tiene las de ganar, pero por eso lo sometemos a arbitraje, porque creemos que está en violación la Convención de las Naciones Unidas sobre el Derecho al Mar, un tratado del cual el Reino Unido también es parte. Creemos que esta es una de las herramientas que tenemos. Acordémonos que tenemos las medidas sancionatorias, la nueva ley que agrega algo que es fundamental, dado la relevancia que tienen los activos estratégicos argentinos, que es que las compañías decidan si van a operar en un área con muchísima mayor potencial. Para comparar los 50.000 barriles por día, Argentina está extrayendo casi 1.000.000 de barriles por día, para tener un nivel de comparación. Entonces vas a tener que decidir si querés estar trabajando en un país que tiene un potencial energético muy grande o en un lugar donde estás con licencias ilegítimas y cuestionadas.
1: Juicio por la muerte de Diego Maradona tras 45 audiencias y 103 declaraciones, finalizó la incorporación de prueba y arrancan los alegatos. Este martes declararon los imputados Leopoldo Luque, Agustina Kosachov, Nancy Forlini y Pedro Di España. Todos defendieron su accionar, ninguno se reconoció como médico tratante del 10 y en algunos casos se señalaron unos a otros. Recibimos un informe de Cristian Varela.
6: Finalizó la etapa de testimonios e indagatorias, donde 4 de los 7 acusados por el delito de homicidio simple con dolo eventual decidieron hablar ante el tribunal. Allí todos los profesionales de la salud que debían cuidar a Diego se desvincularon de su muerte y defendieron su accionar. En ese contexto, el abogado de Dalma y Yanina Maradona, el doctor Fernando Burlando, afirmó:
7: el primer grupo está realmente muy comprometido, que es aquellos que van a terminar acusados por el delito de homicidio simple, por doble eventual, y otro grupo que tiene tal vez una responsabilidad menor, que son todos aquellos que van a ser acusados por el delito de homicidio culposo. Y la mugre está a la vista en este juicio, porque los audios son demoledores para demostrar conductas no solamente de cara al ser humano, casi diría son miserables, sino también el grado de responsabilidad y lo que esperaban de todo esto.
6: El jueves de la semana que viene comenzarán los alegatos de la Fiscalía, las querellas, las defensas y las sentencias, se espera para mediados de noviembre.
1: Salud. El Ministerio de Salud y el de Capital Humano pondrán en marcha el programa Bienestar Emocional en las escuelas. La información en la voz de Diana Costanzo.
2: Se implementará un programa de bienestar emocional en 100 escuelas del país. La iniciativa federal fue diseñada por los Ministerios de Salud y Capital Humano y está destinada a adolescentes de 13 a 17 años. Se busca fortalecer el abordaje integral de la salud mental. En principio, se implementará en la red de secundarias innovadoras de Mendoza, Tucumán, Chaco, Chubut y San Juan para luego ampliarse al resto del país. La propuesta contempla un trabajo coordinado entre las escuelas, los equipos de orientación, las áreas provinciales y los efectores de salud. El objetivo principal es favorecer la identificación temprana de situaciones que puedan afectar el bienestar emocional de los estudiantes y también fortalecer las respuestas disponibles en cada territorio. Las autoridades sanitarias buscan promover lineamientos comunes y construir herramientas que puedan orientar y fortalecer las respuestas de la jurisdicción.
1: Protesta de vecinos de La Plata por los cortes de luz. En el barrio San Cayetano de Melchor Romero denunciaron que decenas de familias permanecen sin servicio desde el jueves pasado. Ante la falta de respuestas, realizaron un piquete en la intersección de 526 y 167. Más información con nuestra corresponsal platense, Fernanda Germanier.
8: Se registran cortes de luz en distintas zonas de La Plata. Comenzaron de madrugada con las tormentas que cayeron sobre la ciudad y los alrededores y no hay precisiones sobre cuándo volverá el servicio. Radio Nacional habló con vecinos de Barrio Norte afectados por la falta del suministro eléctrico.
9: Desde las 5 o antes está cortada la electricidad. Y acá en el barrio los negocios no han abierto. Ya veníamos de otros cortes anteriores. Ya sabemos que en la ciudad hay cortes permanentemente. Es un verdadero desastre. Federal no da para más, está todo atado con alambre, no reaccionan ante las quejas.
1: Deportes. La Escaloneta enfrentará a Bolivia en Córdoba en su primera presentación luego del Mundial. La selección argentina arrancará esta noche una nueva etapa que ya deberá proyectar sin el mejor jugador del mundo, Lionel Andrés Messi. La información con Fabián Pomelo Codevila.
10: Gracias. Vamos a la información porque tenemos mucho para contar y mucho para escuchar. Hablamos de la selección argentina de fútbol que arranca con los partidos amistosos de la fecha FIFA. En la noche de hoy, el rival será Bolivia. El escenario, el estadio Mario Alberto Kempes de Córdoba. con el equipo ya instalado desde la noche de ayer, aguardando este encuentro, y con un Lionel Scaloni que habló en conferencia de prensa en la previa de este partido y habló de todo. Comenzó con su continuidad, que está cada vez más cerca. ¿Es así, Lionel? ¿Te juntaste con Claudio Tapia?
11: La foto es más o menos cada vez que vengo me reúno, pero sí que esta vez dijimos que nos íbamos a juntar. Aparte que después del Mundial no habíamos hablado y bueno, nos juntamos, charlamos un ratito para ver si podemos seguir avanzando y llegar a un acuerdo. La predisposición está de las dos partes. Recién empezamos a hablar, la verdad. Estaremos volver a hablar en estos días. Ahora tenemos los partidos por delante.
10: Y además de todo esto que nos contás, ¿qué fue lo que te hizo cambiar y pensar que esta posibilidad podía darse? Es una gran alegría para los hinchas argentinos saber que vas a seguir. Y también Scaloni habló de lo que será el post-Messi y la renovación, la falta del 10 y los juveniles que asoman con gran futuro.
11: Este partido no tenemos obligación, me parece, por lo que sabemos, así que hasta que sea el partido de Leo no se la daremos a nadie, y después ya veremos a partir de ese partido a quién se la daremos. Por suerte creo que también por eliminatoria no queda fija, pero bueno, la idea es que se la quede uno con todo lo lindo que llevarla. Por ahora no hemos decidido.
10: Y siguió hablando Scaloni sobre este tema, sobre lo que viene y el futuro. Y esto decía.
11: Dije después de la final que había que pensar bien, lógicamente después de ese momento negativo tuve que repensar bien, analizar lo que es el tema deportivo es fundamental, sin olvidar lógicamente el económico, pero el deportivo es fundamental, analizar qué nos queda, qué es lo que viene, y estamos ilusionados con eso, la verdad, y eso es lo más importante y lo que me ha decidido poder abrir para llegar a un acuerdo. De lo contrario, siendo sincero, si no veía la posibilidad de poder competir y de poder armar algo lindo como se armó, no hubiera abierto la chance de poder sentarme a hablar. Así que esa es la realidad.
10: También se le preguntó a Lionel Scaloni en la charla que mantuvo con la prensa qué es lo que pierde Argentina si Lionel Messi. Querido Lionel.
11: Es indudable que al no estar él, cualquier equipo del mundo que tenga un jugador como él pasa a ser indispensable, y en nuestro caso es así, pero por suerte, los partidos que él no ha estado, el equipo ha respondido. Hay chicos jóvenes que pueden darnos y aportar, y le buscaremos la vuelta también a jugar de otra manera, ¿por qué no? Para eso están estos partidos, para probar. Se puede jugar de otra manera, con dos delanteros, con tres delanteros, con tres centrales, diferentes cosas que después te pueden valer para el futuro, y eso es lo que intentaremos, sin olvidarnos que nuestro fútbol pasa a través de la pelota, a través de juntar gente que juegue bien. Eso creo que no va a cambiar, al menos mientras nosotros estemos acá, y es nuestra seña de identidad, y a partir de ahí ya veré qué hacemos.
10: Y también a Scaloni se le preguntó quién llevará la 10 de Lionel Messi a partir de ahora.
11: Este partido no tenemos obligación, me parece, por lo que sabemos, así que hasta que sea el partido de Leo no se la daremos a nadie, y después ya veremos a partir de ese partido a quién se la daremos. Por suerte creo que también por eliminatoria no queda fija, pero bueno, la idea es que se la quede uno con todo lo lindo que llevarla. Por ahora no hemos decidido.
10: Y para cerrar esta primera parte de esta nutrida conversación con Scaloni, ¿quién será el nuevo capitán ante la salida de Leo Messi, Lionel?
11: El capitán, bueno, al principio no, ya era Cuti, después de Leo y de Ota. El segundo va a ser Emiliano Martínez y el tercero va a ser Lautaro. Esos son para estos partidos.
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1: Las 6:20 en la República Argentina, en la ciudad de Buenos Aires, actualizamos datos del tiempo, temperatura 9 grados, sensación térmica 7 grados 6, humedad 91%, presión 1012 hectopascales, el cielo está algo nublado. Hay vientos del sudeste a 10 kilómetros por hora. Recordamos que el sol va a salir a las 6:32. Y el pronóstico nos dice para hoy miércoles, mínima 9, máxima 18, estamos por debajo ya de la mínima. Por la mañana algo nublado, lo mismo que por la tarde, y mayormente nublado por la noche. Para mañana jueves, mínima 11, máxima 17. Todo el día mayormente nublado. El viernes, algo nublado por la madrugada y la mañana, mayormente nublado por la tarde-noche, una mínima de 9 grados y una máxima de 18. Para el sábado, se esperan tormentas aisladas en la madrugada y la mañana, 10 a 40% de probabilidades, y por la tarde-noche que esté mayormente nublado. Mínima 11, máxima 19. Y el domingo, mínima 10, máxima 17, parcialmente nublado por la mañana y también por la tarde-noche. Las exportaciones de bienes y servicios alcanzaron un máximo histórico durante el segundo trimestre del año. El sector externo generó un total de 32.500 millones de dólares entre abril y junio pasados, lo que representa un crecimiento del 28,2% en la comparación interanual. La cuenta corriente de la balanza de pagos registró en dicho periodo un superávit de 2.214 millones de dólares. El senador nacional Juan Carlos Pagotto falleció a los 74 años en la provincia de La Rioja. El legislador del bloque oficialista de La Libertad Avanza fue hallado sin vida en su domicilio particular de la capital riojana tras sufrir una afección cardíaca. Su lugar en la Cámara Alta será ocupado por la diputada provincial Claudia Cecilia López. Nos amplía esta información Ezequiel Fuentes Auma, desde Radio Nacional La Rioja.
12: La diputada provincial de La Libertad Avanza, Claudia López, será la reemplazante del senador nacional Juan Carlos Pagotto, quien falleció en la mañana del martes en la ciudad de La Rioja. López es una reconocida empresaria local y acompañó a Pagotto en la fórmula de senadores en las elecciones nacionales de 2023. Luego la dirigente libertaria encabezó la lista de legisladores en los comicios provinciales del 2025, alcanzando el triunfo en el departamento capital con el 35,5% de los votos y obteniendo 4 bancas en la legislatura. Para asumir en el Senado, López deberá renunciar a la banca provincial y su lugar sería ocupado por la joven abogada Evangelina Maidana, quinta candidata en la lista libertaria.
1: La Argentina se convirtió en uno de los mayores centros aéreos de Latinoamérica. Registró 50 millones de pasajeros el año pasado y sumó conectividad de rutas comerciales. Además, el informe del Consejo Internacional de Aeropuertos ubicó al país en cuarto lugar detrás de Brasil, México y Colombia. Las autoridades dispusieron el cierre preventivo del paso internacional Cristo Redentor ante un fuerte temporal de nieve. Así se lo confirmó hace instantes a Radio Nacional Osvaldo Valle, responsable de información y vocero de la coordinación en el cruce fronterizo.
13: Sistema integrado Cristo Redentor, cerrado por nevadas desde ayer a la hora 23. Le recordamos que en este momento en la zona de las cuevas, la temperatura actual es de 11 grados bajo cero, con la presencia de nieve ligero, nevadas, chubasco de nieve, por lo menos hasta hoy a la hora 23. Cerca de las 9 de la mañana, ambas coordinaciones verificarán la transitabilidad segura para tomar una decisión sobre la reapertura del sistema integrado Cristo Redentor. Insisto, continúa nevada y condiciones climáticas adversas hasta esta noche, hora 23. Mañana jueves mejoran las condiciones y desde el viernes, sábado, domingo, lunes y martes se espera inestabilidad nuevamente en la alta cordillera. Con respecto al paso Pehuenche, continúa cerrado por nevada.
1: La Virgen de la Tosquera competirá por el Oscar a la mejor película internacional. La Academia de las Artes y Ciencias Cinematográficas de la Argentina eligió el filme de Laura Casabé para representar al cine argentino. La selección se decidió tras una votación en 2 etapas de los miembros de la institución. La película adapta 2 cuentos de Mariana Enríquez, La Virgen de la Tosquera y El Carrito, ambos incluidos en Los peligros de fumar en la cama, un libro de textos que combina terror, adolescencia, deseo.

0: objeto de homenajes presididos por el jefe de Estado de aquel momento, Carlos Saúl Menem.
1: Es posible una nueva y gloriosa nación si continuamos adelantando odios, recelos y sospechas entre compatriotas. Es posible levantar un país en serio sobre los falsos pilares de la discordia, la desunión y las luchas fratricidas, porque creo en mi pueblo, porque conozco palmo a palmo su pensamiento y su sentimiento, porque tengo un oído puesto en sus más íntimas convicciones. Sé perfectamente que la respuesta es no. No se puede construir una verdadera patria sobre el odio entre los hermanos.

0: Y también recordamos el nacimiento, ocurrido en 1925, de Félix Luna. Fue abogado, historiador, escritor, artista y político, y un difusor inigualable del pasado argentino con sus hechos y sus personajes. Entre sus logros está el haber fundado la revista Todo es Historia, dirigida hoy por María Sáenz Quesada, quien así lo recordaba.
1: Entendió que la historia debía ser conocida por todos, de ahí que fundara una revista que se llama Todo es Historia y que ya va a cumplir 60 años de trayectoria, dirigida al público en general, pensada para todos los argentinos y la gente que le interesa la historia de nuestro país. Así era Félix Luna. Estudió la carrera de Derecho, pero eso no lo entusiasmaba. Sí lo entusiasmaba conocer el pasado y también su compromiso con el presente. Fue un político en su momento y sobre todo en sus tiempos juveniles, pero su tarea principal fue la de escribir no solamente historia, sino también poesía. Y esa poesía iluminó las escenas de la Navidad Criolla, cuya música la compuso Ariel Ramírez, o aquellas memorables Mujeres Argentinas, que en la voz de Mercedes Sosa nos evoca todavía Alfonsina y el Mar y tantas otras figuras, pero siempre sobre la letra y sobre la idea histórica de Luna.

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1: 6:28 en la República Argentina. Atención, línea Sarmiento, sentido 11, presta un servicio rápido entre Morón y Ramos Mejía por un pasajero descompensado en Aedo. Vamos a hacer un repaso por las temperaturas en las bases de la Antártida Argentina. En la base Belgrano 2, temperatura actual 29 grados un décimo bajo cero. La térmica 44 grados tres décimos bajo cero. La humedad relativa 49%. En la base Orcadas, 15 grados 4 bajo cero la actual, la térmica 25.5 bajo cero, humedad 70%. Completa el podio la base Marambio, con 9 grados 5 décimos bajo cero y una térmica de casi 20 bajo cero, humedad 52%. En base Esperanza, donde está Radio Nacional, la temperatura actual es de 3 grados un décimo bajo cero y la térmica de 9.5 bajo cero también. Compartimos los principales títulos de esta primera media hora. En una entrevista con un medio francés, el presidente Javier Milei invitó a los empresarios de ese país a invertir en la Argentina. El mandatario arribará este mediodía a París para participar de la Argentina Week y reunirse con su par galo, Emmanuel Macron. El gobierno argentino inició un arbitraje internacional contra el Reino Unido para frenar la explotación petrolera ilegal en Malvinas. Juicio por la muerte de Diego Armando Maradona concluyó la etapa de incorporación de prueba y de declaraciones de los imputados. Con transmisión de Radio Nacional, la Escoloneta enfrentará esta noche a Bolivia en su primera presentación después del Mundial. Son las 6:30 en la República Argentina.
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4: De la mañana, 31 minutos en la República Argentina, en la ciudad de Buenos Aires. La temperatura es de 9 grados centígrados, la sensación térmica de 7 grados 6, el cielo está algo nublado, la humedad es del 91%. Está por salir el sol en este preciso instante en la ciudad autónoma de Buenos Aires. Los puntos más cálidos, el punto más cálido del país es Puerto Iguazú, donde está Radio Nacional, temperatura 20 grados 5 décimos. El punto más frío está en Malargüe, provincia de Mendoza, donde también está Radio Nacional Malargüe. La temperatura es de 2 grados y la sensación térmica de 2 décimos, bajo cero. La mesa política de la Casa Rosada se reunió para ordenar la agenda legislativa y analizar el incremento de la inseguridad urbana. Más información, Liliana Arias.
5: Previo a viajar a Francia para participar de la Semana Argentina en París, la secretaria general de la Presidencia, Karina Milei, volvió a encabezar una nueva reunión de la mesa política. En esa oportunidad estuvo presente la ministra de Seguridad, Alejandra Montioliva. Fue para analizar cuestiones vinculadas a su área, informaron oficialmente, al tiempo que indicaron que es un tema de preocupación la escala de inseguridad registrada durante las últimas semanas en distintos centros urbanos. Además del episodio ocurrido en La Matanza, en el que resultó herido de un disparo durante un intento de asalto un integrante de la custodia del ministerio. También se evaluaron los procedimientos y el operativo de seguridad previsto con motivo de la visita del Papa León XIV. Y en lo que hace a la agenda legislativa, se abordó el tratamiento de la reforma electoral en el Senado y la evolución del proyecto de ley de defensa de la soberanía nacional relacionada con cuestión Malvinas.
4: El presidente Javier Milei designó a Adolfo Cambiaso como embajador extraordinario del deporte argentino. El mandatario encabezó una ceremonia oficial en el Palacio Libertad para otorgarle formalmente al polista el decreto presidencial de rango diplomático.
6: El polo es un deporte de reyes, pero casualmente lo dominamos quienes nunca tuvimos reyes. Argentina no tiene parangón en este deporte. Nuestros cinco títulos mundiales nos ubican indiscutiblemente en el primer lugar en el ranking mundial. Adolfo Cambiaso logró sobresalir incluso en un país de fenómenos, y por eso su mérito es doble. Pero no le alcanzó con convertirse en el mejor jugador de polo de la historia. También se transformó en un empresario innovador, pionero en el desarrollo de la genética equina y criador de los caballos de polo más valiosos y competitivos del mundo. Por eso, es un honor declararlo embajador extraordinario y plenipotenciario, con la tarea de promover el polo y todo el deporte argentino, a fin de fortalecer la imagen y el posicionamiento internacional de la Argentina, en coordinación con el Ministerio de Relaciones Exteriores, Comercio Internacional y Culto. Gracias por todo lo que haces por el país, Adolfo. ¡Gracias, Centauro!
4: Diputados debatirá en comisión el proyecto de defensa de soberanía por Malvinas. La iniciativa enviada por el Poder Ejecutivo será debatida este mediodía en un plenario informativo de las Comisiones de Defensa Nacional, Legislación Penal y Relaciones Exteriores y Culto de la Cámara Baja. El texto consta de 133 artículos y además de la derogación de la actual Ley 26.659, también introduce modificaciones a la Ley de Defensa Nacional, la 23.554, y a la de Inteligencia, 25.520.
3: Policiales.
4: Detuvieron al actor y director de teatro Maxi Gione. Había sido denunciado por presunta privación ilegítima de la libertad y amenazas. Más información con nuestra especialista en temas policiales, Andrea Valdivieso.
7: El actor y director argentino Maximiliano Guione fue detenido en su casa de la localidad santafesina de Lehmann tras una denuncia por privación ilegítima de la libertad. Tras un allanamiento en su casa, fue trasladado a Rafaela. La denuncia, presentada por un trabajador sexual identificado como Emiliano T., sostiene que el 20 de septiembre él acudió a la casa del actor tras acordar un servicio de acompañamiento y luego fue retenido contra su voluntad durante aproximadamente 5 horas. El denunciante sostuvo además que Guione exhibió armas para intimidarlo y que no le pagó por el servicio. Durante el operativo de detención se secuestraron armas y otros elementos, entre ellos un arma larga de madera, 4 revólveres calibre .38, una pistola semiautomática calibre .380, distintas municiones y un teléfono celular. La versión de Guione difiere de lo que relata el denunciante. Afirma que las armas están registradas, que una es decorativa y heredada y que el actor no esperaba terminar detenido. Esto lo dijo su abogado Juan Manuel Lobáez. La causa está a cargo del fiscal Juan Manuel Puig, integrante del Ministerio Público de la Acusación, con intervención en la zona de Rafaela y Sunchales, una fiscalía que ahora está reuniendo pruebas para definir la imputación formal y además las medidas procesales que correspondan. Las figuras que se investigan son privación ilegítima de la libertad, amenazas calificadas por el uso de armas y una posible tenencia indebida o ilegal de armas de fuego.
4: Deportes. Retomamos el contacto con Fabián Pomelo Codevila.
8: En el panorama federal seguimos escuchando la palabra de Lionel Scaloni, el técnico de la selección, en la previa de lo que será el partido de esta noche, transmisión de Nacional Fútbol Show con el Muñeco Perazo y todo el equipo de deportes de Radio Nacional entre Argentina y Bolivia. Transmisión que arranca a las 20, partido que comienza a las 21 y que se juega en Córdoba. También recordamos que el próximo 3 de octubre Argentina-Burkina Faso se jugará en el Monumental y ante Benín. El 6 en lo que será la despedida de Leo Messi, el último tango, y todos los jugadores de la selección, campeones del mundo presente. Pero, lamentablemente, y se conoció la noticia ayer, hay dos que no van a poder estar. Y tiene que ver con la decisión que ha tomado la Roma. Más allá de los futbolistas citados por Lionel Scaloni, la AFA invitó a todos los campeones del mundo y a sus familias a formar parte de la despedida de Messi. El partido amistoso del próximo martes frente a Benín será la excusa ideal para homenajear al 10 y rendirle tributo más allá de lo que ocurra dentro de la cancha. Sin embargo, en la tarde de ayer se confirmó que 2 ganadores de la Copa del Mundo en Qatar 2022 no podrán estar presentes por decisión de su club. Hablamos de la Roma y los jugadores son Paulo Dybala y Nahuel Molina. Te proponíamos escuchar a Scaloni hablando en esta oportunidad de Paredes, hombre de selección, Scaloni. Y qué injusta la sanción, ¿verdad?
9: ¿Cómo no va a pertenecer Paredes a la selección? Sobre todo por lo que nos dio y porque es un histórico, particularmente lo queremos. Y no volví a hablar porque la verdad que no había mucho que agregar con ningún hombre, no solo con Leandro, después de la final. Las puertas están abiertas, lógicamente, porque es un gran jugador. Le tenemos un gran cariño. Lamentablemente no vamos a poder contar con él estos partidos. Más allá de la fecha que le han dado, no, la sanción no estuvo bueno, lo hay que decirlo, pero lamentablemente no podemos contar con él. Pero cuando esté disponible y si está a este nivel, un gran jugador, eso es indudable.
8: Y también Scaloni hizo referencia a lo que será la formación de esta noche. Sin confirmarlo oficialmente, sabemos que van a jugar finalmente Julián Álvarez y Lautaro Martínez juntos, algo que fue pedido durante mucho tiempo. Y esta noche se podrá ver en cancha, Lionel.
9: En principio sí, van a jugar, al menos este partido, juntos. Es una linda prueba para que se vea a los dos y ver qué nos pueden aportar. Y en un futuro ya veremos, son 2 grandes jugadores. Y ahora tenemos la oportunidad de que puedan jugar, vamos a ver qué tal nos va.
8: También habló Scaloni. ¿Es una posibilidad que Nico Paz y Mastantuono también jueguen juntos?
9: Jugaría uno de los dos, pueden jugar, de hecho lo hemos probado y bueno, nos faltan y lo intentaremos en algún momento.
8: Y Scaloni, de buena memoria, de gran corazón, recordó quien inició el gran cambio del fútbol argentino en 1974, que terminó siendo en esta etapa de la selección ganadora de todo con Scaloni como técnico, el director general de selecciones. un tipo que sabía muchísimo, lamentablemente ya no está entre nosotros, pero fue de vital importancia para la continuidad de Scaloni y este proceso. El técnico de la selección recuerda con cariño y emoción a César Luis Menotti.
9: Cuando César dijo lo que dijo y lo escuchamos con atención, estábamos de acuerdo en todo, porque volver a nuestras raíces, a representar a la selección argentina de la mejor manera, invitar al jugador a que venga sin ninguna obligación, si no quiere estar, no hay ningún problema, es una invitación, y se buscará otro, porque esto es la selección argentina y el vínculo con la gente, que creo que ha sido el máximo posible. En eso estamos orgullosos de poder haber conseguido eso. El tema de calendarios es un tema que se escapa, no solo en Argentina, sino en el mundo. Es una cosa que se está hablando y no sé si alguna vez se va a llegar a un acuerdo, porque hay cada vez más partidos. Entrenadores de selección, estamos entre medio y lo mejor que queremos es cuidar a los futbolistas. En el caso de los chicos que están del fútbol argentino acá, nosotros nos morimos de ganas por tenerlo, pero bueno, tiene sus compromisos. Nosotros preferimos que jueguen, la verdad, en el medio de la fecha FIFA. Preferimos que jueguen con sus clubes y que puedan venir a entrenar con nosotros y consensuar con los clubes, y eso es lo que estamos haciendo, que los chicos puedan entrenar acá y después ir a jugar a sus clubes. En este caso no pueden jugar con nosotros, en el caso de Tomás Palacio, que no podemos contar con él, pero estuvo bueno la predisposición de los del club y nuestra de poder disfrutar del jugador, y a ver si en algún momento podemos darle la oportunidad de jugar con la selección. Esto tiene el calendario, pero bueno, no es culpa de nadie, es culpa de que hay más partidos.
8: Y también Scaloni hizo referencia a la posible finalísima, todavía se adeuda, el campeón de América y el campeón de Europa, lo que sería una revancha de la última final del Mundial. Scaloni parece desechar la posibilidad por calendario. Argentina y España entonces no van a jugar, Leonel.
9: No tengo ni idea de eso, la verdad. Y con el tema del calendario que hay, aparte veo que en Europa está todo, con la National League esta, está todo full, así que no la veo por ahora.
8: Hasta ahí la palabra del técnico de la selección argentina, que aún sin estar oficialmente confirmada, el entrenador sorprendió en la última práctica con una variante en el mediocampo respecto a lo ensayado en los días anteriores. Matías Oulé se movió por la banda derecha, posición que parecía quedar en manos de Valentín Barco. Enzo Fernández suspendido, Ezequiel Palacios acompañará a Alexis McAllister, mientras que en defensa está todo más que claro con Agustín Yay, el ex San Lorenzo, y Facundo Medina en los laterales, y el Cuti Romero, el nuevo capitán, y Lisandro Martínez como centrales. La probable formación de Argentina ante Bolivia, Emiliano.

0: convalidó la internación de Cristian Pitti Álvarez y ordenó evaluar si está en condiciones de afrontar el juicio. Recibimos un informe de nuestra acreditada en el Palacio de Tribunales, Lourdes Marchese.
1: La justicia en lo civil ordenó la internación forzosa del cantante Cristian Pitti Álvarez por 90 días a una institución psiquiátrica. La medida fue tomada luego de que el músico quisiera escapar al centro del hospital Tornú, donde permanecía internado por una crisis hipertensiva. Se determinó que el músico permanezca en el mismo centro de salud hasta que se determine su destino y posible derivación. Además, solicitó que el director del establecimiento deba informar cada 30 días la evolución del paciente.
0: En este contexto, Pitti Álvarez habló con Moria Casán en su programa de televisión.
2: Me pasó que el lunes, que me agarró, ha sido la verdad, y yo no me acuerdo de nada. Me dicen de cuando me trajeron acá, de cuando salí de mi casa. No me acuerdo de nada, ¿viste? Cuando tus 8 hijos te hablan a la vez. Es como que no los puedes escuchar a todos, no sé, y te pones medio loquito.
3: ¿Estás querido?
2: Ahora estoy bien.
3: ¿Estás bien?
2: Ahora estoy bien, sí, estoy en una cama en un hospital, y puede ser que, si no me mienten, voy a poder salir hoy o mañana, y estoy bien, bajé en 4 o 5 días.
0: Salud. Advierten que el cuidado del corazón debe empezar en la infancia. Se celebró en la víspera el Día Mundial del Corazón para concientizar sobre las enfermedades cardiovasculares y promover su prevención, control y tratamiento a nivel global. Recibimos un informe de Diana Costanzo.
4: Especialistas recomiendan cuidados desde la infancia. Así lo expresó la médica cardióloga integrante de la Federación Argentina de Cardiología, Paola Courtade.
5: La prevención cardiovascular empieza desde la infancia. Y hoy tenemos un problema importante. El 80% de los adolescentes en el mundo no alcanzan los niveles de actividad física recomendados. Niños y adolescentes acumulan en promedio al menos unos 60 minutos diarios de actividad física. Pero cuidar el corazón no es solamente hacer ejercicio, sino que también es disminuir las horas sentado y frente a pantallas, favorecer una alimentación saludable, dormir adecuadamente y evitar el cigarrillo y especialmente el vapeo.
0: Internacionales. Estados Unidos endureció su ofensiva contra la dictadura cubana y cerró nuevas vías financieras al régimen. La Oficina de Control de Activos Extranjeros eliminó el mecanismo que permitía procesar transferencias relacionadas con la isla cuando el dinero se originaba y terminaba fuera de territorio estadounidense. Además, amplió las restricciones sobre entidades vinculadas al aparato de seguridad cubano. Pakistán prometió defender a Arabia Saudita de los hutíes con todos los medios disponibles. Así lo aseguró el ministro de Defensa, Kawaja Muhammad Asif. La declaración es una de las señales más claras hasta ahora que Islamabad podría involucrarse en forma directa en el conflicto regional que continúa ampliándose. Felipe VI reclama más apoyo de la Unión Europea para proteger la frontera de Ceuta. El rey de España calificó de inaceptable la entrada masiva de migrantes y sostuvo que los países sometidos a mayor presión no pueden asumir solos una responsabilidad común. La petición se produjo durante la cena de gala ofrecida en el Palacio Real al presidente francés Emmanuel Macron con motivo de su visita de Estado a España.
6: Provincia.
0: Jujuy presentó el cronograma educativo 2027 del secundario. El informe de Alejandra Bejarano, desde la emisora de Radio Nacional en la capital de la provincia.
7: El Ministerio de Educación informó el cronograma de ingreso a primer año del nivel secundario para el ciclo lectivo 2027. El proceso contempla 3 instancias de preinscripción, asignación de vacantes y un periodo de reubicación. La primera instancia será del 14 al 18 de octubre. Debiendo ingresar al sitio www.ingreso2027. jujuy.edu.ar, donde cada estudiante podrá elegir una institución educativa.
0: En tanto, un docente mendocino es finalista de un premio nacional. El informe de Victoria Lupu, desde la emisora de LRA6 Radio.

0: Nacional Mendoza Aquino.
1: Ariel Bisotto, director de la Escuela 1-591 Luis María Drago en Montecaseros, fue seleccionado entre los tres finalistas de un premio nacional. El docente recorre diariamente 120 kilómetros desde Maipú y lidera la institución rural enfrentando desafíos de acceso y matrícula.
2: Somos tres finalistas de 200 postulantes de todo el país. Gracias al acompañamiento de la comunidad, al personal docente y no docente, es una escuelita muy chiquita, una escuela rural muy chiquita, en arreglar la escuela, comprarle juegos nuevos, hacer un piso nuevo en el patio, una mejora a la institución. Yo voy a ser un maestro rural toda la vida. Mi vida va a ser así, enseñar. Soy maestro y maestro rural.
0: Rosario presentó su oferta cultural en la Feria Internacional de Turismo, informa Diego Frisco desde LRA 5.
3: Rosario presentó la agenda de espectáculos y actividades que va a desplegar después de los Juegos Suramericanos, con la presentación de artistas como Ron Wood, María Becerra, David Bisbal y Tan Biónica, entre las principales figuras que van a llegar a la ciudad durante la primavera. La programación fue presentada en el marco de la Feria Internacional de Turismo, donde la ciudad lanzó la temporada bajo el lema Una Primavera que te hace brillar.
0: Salta participa en los Juegos Nacionales de Adultos Mayores, informa Josefina Adroverdes de LRA 4.
4: El evento reúne a más de 1.400 deportistas de la tercera edad de todo el país en San Juan y se desarrollará en cuatro sedes deportivas hasta el 2 de octubre. El calendario abarca torneos de ajedrez, tenis de mesa, natación, tenis, orientación, Newcom y un circuito de habilidades motrices. Esta iniciativa busca promover el bienestar físico, la convivencia e integración comunitaria entre personas de la tercera edad de todo el territorio argentino.
0: En Santiago del Estero, una joven murió en una picada de motos. El informe de Eduardo Espeche desde LRA 21.
5: Una joven de 22 años murió durante una picada ilegal de motos en Quimilí, ciudad a 200 kilómetros de la capital santiagueña. El siniestro sucedió en la rotonda de acceso a esa población sobre la ruta provincial 116, cuando acompañaba a un motociclista que chocó con otro. La joven se precipitó al asfalto y fue llevada de urgencia al hospital zonal, donde se constató su fallecimiento. Anabela Roldán tenía 22 años y era niñera. El conductor de la motocicleta, Lautaro Ravelo, de 24 años, fue derivado al hospital de la ciudad de La Banda con graves heridas. Allí quedó bajo custodia por orden del fiscal Diego Cortés, quien también dispuso que se identifique al otro motociclista que había intervenido en el siniestro fatal.
0: Indagatorias en la causa que investiga la muerte de un piloto de la Fuerza Aérea. Desde Radio Nacional San Luis informa Alejandro Heredia.
6: La justicia federal llamó a declaración indagatoria a 11 personas por la muerte del piloto de la Fuerza Aérea Mauro Testa La Rosa, fallecido en julio de 2024 tras un accidente aéreo en la Quinta Brigada en Villa Mercedes. La investigación busca determinar posibles responsabilidades por homicidio culposo, encubrimiento y destrucción de pruebas. Según las pericias, el accidente no se habría producido por una impericia del piloto, sino por una falla en la aeronave. Las indagatorias permitirán avanzar en el esclarecimiento del hecho.
0: Por el fenómeno del Niño, se deben actualizar los planes fitosanitarios en la vid. Otro informe de Victoria Lupu desde Radio Nacional Mendoza.
1: Gastón Boyano, meteorólogo del INTA, la consulta en el departamento de San Carlos, habló sobre la importancia de ajustar los planes fitosanitarios y estar preparados para las condiciones que se vienen por el fenómeno del Super Niño.
7: Urgente, hay que tener todas las aplicaciones fitosanitarias al orden del día. La vid va a estar como muy propensa a todo este ciclo de enfermedad y la cantidad de agua que se estima que caiga.
0: En tanto, Santa Fe está en alerta por la crecida de los ríos. Desde LRA 14 nos informa Gabriela Bruno.
8: El Instituto Nacional del Agua anticipa una crecida muy importante para los próximos días. El agua ya está descendiendo desde la provincia de Córdoba hacia nuestra región y eso va a elevar los niveles de todo el tramo argentino del río Paraná, no solamente Santa Fe. Es probable que a comienzos ahora de octubre se estabilice para oscilar los 3,50 metros. Se esperan lluvias, además, la inestabilidad que continúe. Entonces, estas lluvias que se registraron primero en abril provocaron anegamientos y dejaron sectores de la provincia afectados ya desde el mes de abril con la poca capacidad de absorción que tienen los suelos.
0: La provincia de Corrientes habilitará las playas desde el 1 de octubre. El informe de Roberto Pujol desde Radio Nacional Santo Tomé. la Municipalidad de Corrientes habilitará nuevamente los 5 balnearios de la ciudad a partir del mes de octubre, en el marco del programa Playas Todo el Año. La medida se extenderá hasta el 30 de abril y estará condicionada al comportamiento del río Paraná y a las condiciones de seguridad de cada sector. La playa Arasatí fue además uno de los espacios que registró mayor concurrencia durante los últimos días de temperaturas elevadas. En Chubut alertan por la mortandad de ballenas. El informe de Andrea Miranda desde Radio Nacional Comodoro Rivadavia.
9: Hay preocupación en Chubut por la mortandad de ballenas. Si bien este fenómeno se registra todos los años, esta temporada se observa un crecimiento exponencial en las costas del Golfo Nuevo. El último censo registró 1.375 ejemplares. Cabe destacar que en la zona funciona un programa de monitoreo sanitario destinado a realizar el seguimiento de estos casos. Los especialistas llevan adelante necropsias y toma de muestras de los ejemplares encontrados para analizarlas en busca de posibles enfermedades, bacterias y toxinas. Aún no hay información concluyente que permita determinar la causa de este fenómeno.

0: Muy buen día, muy buen día. ¿Cuántos? 4 minutos nos están separando ahora de las 7 de la mañana en la República Argentina de este día miércoles 30 de septiembre de 2026 en todo el mundo. Mi nombre es Nico Yacoy. Esto es Primer Round en el muy lindo aire de Radio Nacional AM870 hasta las
1: 10 de la mañana.
0: Ahora sos Cristian Bello. Sí, Cristian Bello, muy buen día, bienvenido. ¿Cómo le va?
1: Muy buenos días para todos. Una mañana realmente fantástica, porque está fresquita, pero se siente muy bien aquí en la ciudad de Buenos Aires el día de hoy. 9 grados la temperatura, humedad 90%, cielo algo nublado y para hoy se espera una máxima de 18 grados. Así que con esta oferta hoy compro para este día miércoles, Nico, el 30 de septiembre de 2026.
0: Qué lindo. Bueno, un beso grande a Fernanda Heras, que anda de vacaciones, así que descansando.
1: Está en el Eras Tour.
0: En el Eras Tour, y bienvenido usted, Cristian Bello, que es mucho más clásico que Fernando.
1: Sí, claro. Sí. Aunque me aflojé un poco el bonito.
0: Eso. Porque Cristian cruza acá, un pasillo no se para, sería, ¿no es cierto? Un pasillo
1: no se para.
0: Claro, porque Cristian es la voz de clásica.
1: Sí, a la mañana, bien temprano.
0: Y nos hace este favor de subirse al ring de Primer Round cuando sucede.
1: No, pero yo la paso muy bien, ¿eh?
0: Me imagino.
1: Así que...
0: No, estoy contento. Ah, está bien. Eso está muy bien. Bueno, ahí tenemos a todo nuestro equipo de producción trabajando muy bien. A Inés que no nos mira. Está como adolescente, dice acá Cristian, vos, Inés, porque... te tengo que mandar cosas por WhatsApp. La tenés al lado y le tiene que mandar las cosas por WhatsApp.
1: Porque está en todo, Inés.
0: Porque
1: está...
0: no levanta, pobre.
1: Inés es
0: la cabeza del teléfono.
1: Es omnipresente ella.
0: No, un pañuelito estaba pidiendo, un pañuelito. Así es que todo eso tenemos. Un día mejor, sin humedad, por lo menos en la ciudad de Buenos Aires. En un ratito nada más nos pondremos a recorrer los amaneceres de... gran parte del país para cotejar si les está pasando lo mismo. Está pasando lo mismo.
1: Sí, ¿qué está pasando, por ejemplo, en el noroeste, o en el litoral, o en la Patagonia Argentina? Dentro de un ratito, el informe del clima por cada región.
0: Bien, muy bien. El que no habla, ahora nos vamos a meter en... Pero el que no habla,
1: sí,
0: hasta que...
1: Crea misterio.
0: Porque sabe mucho de radio, hasta que le decís su nombre, no
1: quiere adelantar.
0: Por la habilitación, y eso está muy bien.
1: Nos quiere sorprender a todos.
0: Le contamos a la audiencia que la previa tampoco.
1: No habla.
0: O sea, después sí, pero en el principio, hasta que no lo... Llega creo que 5:15 de la mañana y...

0: No habla,
1: no.
0: Hasta tanto decís el nombre, pero no vamos a decir todavía si, le si puedo hablar sin que responda.
1: Le preguntas, claro, ¿cómo está, bueno, tal, cómo está Boca? Ah, no sé, entró un ratito.
0: No, no, no.
1: Después
0: dice,
1: te digo,
0: no,
1: después
0: dice,
1: te digo.
0: No dice ni después te digo.
1: Te hace como el ayudante del zorro.
0: Me parece que ni nada. Pero en serio, ahí lo queda. Pero ¿qué va a hacer? ¿Qué va a hacer? Nuestros oyentes sí hablan.
1: Sí, y nos escriben también, nos mandan audio y nos escriben al 11-3870-7485. Ese es el número de nuestro WhatsApp, lo repito, 11-3870-7485.
0: Muy bien, ¿qué hay que saber entonces hoy miércoles 30 de septiembre a esta hora? El presidente llega a París para encabezar la Argentina Week. El objetivo del encuentro es presentar las oportunidades comerciales y de inversión que ofrece nuestro país. El jueves por la mañana el jefe de Estado brindará el discurso de apertura del foro y por la tarde mantendrá un encuentro con el presidente de Francia, Emmanuel Macron. Ley de tierras, la Corte Suprema de Justicia de la Nación revocó el fallo que limitaba la venta a extranjeros. La causa se originó a partir de una acción presentada por el Centro de Excombatientes Islas Malvinas La Plata, CECIM. Los jueces consideraron que los denunciantes no tienen legitimación para cuestionar esa medida. Comienza en Mar del Plata el tradicional coloquio de IDEA. El encuentro empresarial comenzará hoy y se extenderá hasta el viernes. Sus organizadores indicaron que el presidente Javier Milei será el principal expositor de la primera jornada a través de una teleconferencia o un video, ya que se encuentra en París participando, como contábamos, de la Argentina Week. Caputo aseguró que no espera volatilidad cambiaria para 2027. El titular del Palacio de Hacienda ratificó la continuidad de la política económica actual y sostuvo que el esquema vigente mantendrá la previsibilidad del mercado. Durante un encuentro con empresarios, el funcionario consideró que el temor electoral no debe paralizar las decisiones de inversión. Rechazó además los reclamos de una corrección en el tipo de cambio. La Corte Suprema anuló la absolución de César Milani por la desaparición del soldado Alberto Ledo en 1976. El máximo tribunal ordenó dictar un nuevo fallo sobre el ex jefe del ejército de Cristina Kirchner, acusado de encubrir el secuestro del conscripto con un acta de deserción. Claudia Cecilia López asumirá como senadora nacional en lugar de Juan Carlos Pagotto. El actual presidente del Bloque de la Libertad Avanza en la Cámara Alta de La Rioja reemplazará al legislador tras su deceso. De acuerdo al informe preliminar, Pagotto, de 74 años, padeció una descompensación cardíaca que le produjo el fallecimiento. Ordenaron la internación forzosa de Piti Álvarez por 90 días. La medida fue adoptada tras el intento de escape del Hospital Tornú, donde permanece en observación desde hace una semana. El músico deberá ser alojado en una institución psiquiátrica. La selección argentina ya se encuentra en Córdoba para el amistoso con Bolivia. Esta noche desde las 21 se jugará el primero de los tres amistosos de la fecha FIFA. En conferencia de prensa, Lionel Scaloni anunció que Cristian Cuti Romero será el nuevo capitán principal del equipo y en caso de que no esté, los que llevarán la cinta serán Emiliano Dibu Martínez y Lautaro Martínez en ese orden. Un vuelo comercial con destino a Israel se desvió a Arabia Saudita tras emitir una llamada de auxilio. El vuelo con destino al aeropuerto Ben Gurión aterrizó en la ciudad de Tabuk. La aerolínea informó que todos los pasajeros se encuentran a salvo y que trabaja con las autoridades para esclarecer el incidente en medio de rumores de peleas de la tripulación a bordo. Andrea China Valdivieso, muy buen día, bienvenida, ¿cómo le va?
2: Buen día, Nico, a todo el equipo, a los oyentes, mucho mejor, gracias.
0: Me alegro, por eso, me alegro por eso.
2: Que lo que no está nada mejor es la situación en la provincia de Buenos Aires. uno de los títulos que nos acompañan esta mañana en Policiales, que tiene que ver con el asalto y balacera que involucró al custodio de la ministra de Seguridad de la Nación. Uno de los detenidos tenía pedido de captura justamente en la matanza por un hecho similar. Y lo mismo sucede con uno de los detenidos de la entradera que tuvo como víctima a un conocido abogado en San Isidro. O sea, los involucrados, los delincuentes que están, digamos, protagonizando este tipo de hechos, tienen pedido de captura, están investigados por otros delitos similares, pero no están en la mira de la justicia ni son perseguidos vigilados de alguna manera, siendo sospechosos de otros delitos similares. Así que, mire, si te parece, lo que podemos hacer es indagar hoy y meternos en el vericueto que implica este tipo de realidad.
0: A ver, bueno.
2: ¿Sí? ¿Por qué? Sí. ¿Por qué pasa lo que pasa? Ayer Adriana Rivas, el fiscal que está investigando estos hechos, justamente daba cuenta de qué es lo que pasa en la provincia de Buenos Aires, principalmente con esto. Eso por un lado. Por el otro, tenemos que hablar de una detención de Maximiliano Guione, el director, actor argentino con domicilio en Santa Fe, detenido, acusado de privación ilegítima de la libertad de un trabajador sexual. Sí, es un policiáculo, le podemos decir, ¿no? Ajá. Porque está...
0: Policiáculo.
2: Claro. Sí, es un policiáculo detenido...
0: Una mezcla de policial con espectáculo.
2: Claro.
0: Eso significa.
2: Exactamente, viene de Viva la Pepa y
0: lo
2: que hacíamos antes.
0: ¿Qué sería? Un espectáculo con poli, un especial, y no queda, ¿cierto? Policía.
2: Exacto, por eso lo habíamos cambiado. Pero te vamos a contar qué encontraron, porque hay también una intimidación denunciada con... la exhibición de armas. Ajá. En esta privación ilegítima de la libertad, secuestro de armamento también. Y por el otro, hay novedades respecto del triple crimen que está complicando la situación procesal de la inquilina de la vivienda donde ocurrió la masacre contra Brenda Lara y Morena, y los audios que abonan la hipótesis justamente de este robo de drogas, de esta mexicaneada que estuvo detrás como móvil de este triple crimen. Celeste Guerrero, cada vez más complicada como quien organizó justamente la emboscada, y no Pequeño J. Sí, para responderle a Pequeño J, pero no a él. Tenemos los audios, así que por ahí vamos a andar en esta mañana de miércoles con respecto a los policiales y las causas principales hoy.
0: No diga mañana de miércoles porque la vamos a pasar bárbaro.
2: Tiene razón.
0: Se da cuenta, ¿no es cierto?
2: No, bueno, pero...
0: Que lo decrete, que es una mañana de miércoles, siendo una mañana de miércoles.
2: Al mal tiempo, buena cara.
0: Sí, claro. No, el tiempo está bastante
2: El tiempo
0: mejor,
2: está hermoso,
0: ¿no es cierto?
2: Sí, muy linda mañana.
0: No pega una, la China Valdivieso.
2: No, eso, pero por favor.
0: No, pero ya mejor, que es lo importante.
2: Eso es lo más importante.
0: Totalmente. Sí. Y ahora sí lo digo, que lo tenemos en la gatera desde las 4:35.
1: Disfrútenlo,
0: De la mañana. Rubén Santos, muy buen día, bienvenido.
3: Buen día. ¿Por qué me difama, Jacob? Yo entré con Eva a la mañana, buen día.
0: Vengo
3: temprano, pero usted...
1: De las 5:30 que está acá.
3: Usted dice que yo no hablo. Yo hablo, saludo, hola, buen día.
0: Usted no me saluda a mí nomás, claro.
3: No, perdóname, usted cuando entra debería decir buen día.
0: Y no
3: para que
0: día.
3: No diga buen día.
0: ¿No digo buen día?
3: No, dice nunca buen día.
0: Usted. Oh. Estoy diciendo buen día.
1: ¿Sabes que hay algo cierto ahí de lo que dice?
3: Menos en el
1: estudio. Yo entré, hola, buen día, no me saludó nadie acá. Ni vos, ni las productoras, tan poco importantes somos.
2: Grave denuncia.
0: Bueno, se acaba de armar acá, aunque no se escucha, acá me está salvando.
2: Se viene la investigación.
0: No te escuchan, es verdad. Empiezo con un buen día en Maipú, buen día, después voy a...
1: Ya, te hagas acá y ya te cantaste.
0: Unos 6 o 7 buen días, después vuelvo acá, ya está, llego acá.
2: Hay que citar a los testigos.
0: Claro, hay que citar
1: a los testigos.
0: Empecemos allá por la gente de seguridad. En el desk y después a partir de ahí todos. Pero bueno.
3: Bueno, buen día, bien. ¿Cómo les va? ¿Todo bien?
0: Me va muy bien.
3: Buen día.
1: Buen día, Rubén.
3: Una mañana de día miércoles.
0: Ah, sí, muy bien, mira cómo progresa. Eso es inteligente. Estudia lo que le pasa a los demás y dice lo que hay que decir.
3: Bueno, juega la selección, lo decías en los títulos, Nico. El equipo, el técnico dice que lo tiene confirmado. Todavía yo mantengo algunas dudas, pero quiero decir, como título importante, ayer hablé con alguien muy cercano a la AFA y me dijo, ¿querés jugártela? Jugate un tute. creo que en noviembre se anuncia la continuidad de Scaloni.
0: Ah, mira, bueno, es un poco lo que estamos esperando y mucho, queriendo, ¿no?
3: Se está avanzando mucho y ayer esa persona me dijo, mira, yo que vos me la juego. También. Porque para mí sigue Scaloni, se va a anunciar seguramente en la llave que viene de partidos amistosos, ¿no? En estos tres continúan las negociaciones. El tema es ahí ver qué hacemos con Samuel, si lo convencemos, si se va, si quiere trabajar solo, si se queda. Pero eso sería un detalle menor si se tiene en cuenta que lo que se busca desde la AFA es justamente la continuidad de Scaloni.
0: Ese es el eje de la conversación, porque un poco nos preguntábamos qué puede estar pidiendo.
3: Sí, yo te decía, Nico, una cuestión la económica.
0: Sí, creo que va por cuerdas separadas.
3: Pasa por el lado separado, va a ser un técnico de los mejores pagos en cuanto a selecciones. Sin duda que el mejor pago es Ancelotti en Brasil. Esto no se va a modificar, pero insisto, él la parte económica la transfiere a la persona que le maneja los números. Claro. Él habla de otras cuestiones con el presidente de la AFA directamente. Así que yo, para mí, esto va encaminado, así que bueno, seguramente se anunciará antes de fin de año. Lo que ayer le preguntó por River a Scaloni.
0: Bueno.
3: Le preguntó por River y dijo, hasta diciembre yo no voy a escuchar a nadie. No voy a aceptar charlar sobre ninguna propuesta, porque hasta diciembre yo estoy acá. Claro. Hasta diciembre me voy a enfocar acá y no voy a escuchar a nadie. ¿Por qué?
0: Bueno, a la cola, entonces.
3: Obviamente se habló en su momento de la posibilidad de River.
0: ¿Qué mal le haría a Scaloni?
3: Yo creo que...
0: O sea, por ahí viene con... Digo, él es... A ver, él es de las pocas personas en Argentina que puede decir es símbolo de unidad. Pobre, claro. Porque estamos coartando parte de su posibilidades de carrera, claro. ¿Verdad? Decirse, pero... volverse parte, como sería ser director técnico de cualquier equipo en la Argentina, me parece...
3: Salvo Newell's. Si él dirigiera a Newell's, que es de donde salió, todo el mundo lo aceptaría.
0: Porque, okay. Bueno, ahí le encontraste una buena...
3: Salió de ahí...
0: Pero Newell's no puede pagar lo que él necesita cobrar.
3: Yo igualmente no creo que Scaloni... Supongamos que esto que yo estoy diciendo no se concreta. Mm-hmm. Yo no creo a Scaloni dirigiendo... en el fútbol argentino.
0: No, claro.
3: Yo no lo veo...
0: Claro. Pobre, porque lo ponemos
3: plazo.
0: en un lugar, claro. Donde en parte... No,
3: no te olvides, Nico, que por ahí vos no tenés memoria, después del Mundial de Qatar se habló de Real Madrid, que era uno de los que estaba buscando.
0: Bueno.
3: Así que bueno, habrá que ver. Yo no lo veo dirigiendo en el fútbol argentino, por lo menos en el corto plazo.
0: Yo creo que es eso, nada del fútbol argentino y ninguna otra selección, por supuesto, que por ahí tenga la... ¿no
3: es cierto? Tía, ahí ya me pones en duda.
0: ¿Sí?
3: En otra selección yo me pones en duda.
0: No
3: estaría
0: manera.
3: Tan seguro. Pero bueno, vamos a esperar que a fin de año se nombre. Hablando de Rosario, ayer un...
0: Es más, que no trabaje más, hasta ya viste la... Claro, le quema pobre, Carlos.
3: Vos sabés, Nico, que ayer, yo contaba, Central fue campeón el sábado. Ayer hubo un festejo en Rosario... Hubo incidentes, un jugador de las carreras eran todas para estudiantes, un jugador de Central con una camiseta con la bandera inglesa y la cara de Benón en el medio, esta cosa que siempre se tuvo cuando se lo quiso atacar a Verón,
0: sí.
3: Y un informe durísimo, durísimo, Nico, de lo que pasó el sábado de parte de Darío Herrera para con los dirigentes de estudiantes. Yo creo que se vienen sanciones bravas para Verón, para Marco Sangeleri, para la gente de la comisión directiva. Los vamos a matar a todos, le dijeron a los árbitros. Así que fue muy duro el árbitro David Herrera, así que vamos a estar también contando un poco estas cuestiones.
0: Muy bien, bueno, nos metemos después en todo eso. Ves que tenía un montón para decir el señor Rubén Santos, se lo guarda.
3: Y apareció Gaudio ayer, ¿eh? Gaudio va a ser
0: candidato.
3: Gaudio va a ser candidato recientemente.
0: ¿Viste?
3: Le preguntaron por su relación con Macri.
0: Sí.
3: Es verdad, él lo conoce a Macri y viste todo este
0: tema. Sí, claro, sí.
3: Y él dijo, le preguntaron como si quería defender a Independiente.
0: Claro.
3: Y él le dijo... Macri defender independiente, Macri solo se preocupa por lo de él, a Macri no le importa nada.
0: Así le contestó, amigo, que es, menos mal.
3: Menos mal que es amigo.
0: Hablando de amigos, Romina Wiener, muy buen día, bienvenida, ¿cómo le va?
4: Muy buen día, Nico, ¿cómo andamos por ahí?
0: Bien, muy bien, ¿usted?
4: Bien, bien. Bueno, Nico, es una mañana que arranca con mucho tránsito en todos los accesos a Capital Federal, bien saturada la Panamericana en 397 y el Camino del Buen Aire, todo en sentido hacia General Paz. La General Paz tiene un choque a la altura de Liniers en sentido hacia Lugones, eso traba la marcha en la zona de Mataderos, todo en sentido hacia el Río de la Plata, así que paciencia a los que circulan por la traza de General Paz. acceso oeste con las demoras habituales en la zona de Castelar, Morón, Moreno y Aedo, todo mano a la autopista Perito Moreno. Los que vienen por zona sur, autopista Buenos Aires-La Plata, todavía se está ingresando sin inconvenientes. Hay novedades en cuanto al paso Cristo Redentor, Nico. Se ha producido el cierre desde ayer a la tarde, es por el ingreso de un frente frío en la zona de alta montaña, es un cierre preventivo, así que hoy el complejo Cristo Redentor, ubicado en la Ruta 7, que conecta Argentina con Chile, cerrado, y va a ser durante toda la jornada. También continúa cerrado el paso Pehuenche, que nunca habilitó desde que se vienen dando todos estos cierres, y se espera a las 9 de la mañana la apertura de los pasos Cardenal Zamoré y Pino Achado, los dos ubicados en la provincia de Neuquén. Vamos a esperar un poquito a ver si se producen las habilitaciones, así que dato a tener en cuenta por todo este frente frío que está entrando en la zona de Cordillera. En cuanto al Camino de los Siete Lagos, con buena circulación, mira, justo acá están avisando el paso Cardenal Zamoré a partir de las 9, habilitado sin inconvenientes en Neuquén. Así que tener en cuenta eso. Y el Camino de los Siete Lagos con buena marcha. Lo mismo sucede en la Ruta Nacional 40, el circuito que va entre Bariloche y El Bolsón. Los servicios a esta hora, trenes, subtes y premetro, todos a horario, Nico.
0: Romina Wiener, muchísimas gracias. Que estén muy bien.
4: Un abrazo, chau chau.
0: Un beso grandote. Es Romina Wiener. Hablábamos hace un ratito nada más de la situación de este avión. Es el FZ-1073 de la aerolínea Fly Dubai, que tuvo que aterrizar de emergencia en Arabia Saudita, propiamente en el aeropuerto de Tabuk. Estaba en vuelo desde Emiratos Árabes Unidos hacia Tel Aviv, Ben Gurión en Israel, y tuvo que proceder a un aterrizaje que podemos llamar de emergencia, un desvío no previsto. Se emitió una alerta y por los trascendidos que empiezan a conocerse se confirma que habría tenido

esta zona, ¿no es cierto? Claro. En la zona, vas, eso, te digo que es una zona de que cuando volás estás como ahí, me pasó de dar vueltas y vueltas en Ben Gurión para aterrizar y decís, ¿por qué estoy tardando tanto? ¿Qué está pasando? ¿Qué, viste? Es como una zona que uno sabe compleja, entonces que se escuche un altercado y qué sé yo, ¿no?

0: Chicos, los plátanos, hay que barrer cuántas veces por día para sacarte el plátano encima.
1: Es impresionante, pero lo peor es la agresión en los ojos.
0: No, seguro, seguro, sí. En la garganta. Ni siquiera se trata de alergia, ¿eh? Quienes no,
1: no somos
0: igual lo sufrimos. Es una cosa aguerrida.
1: Y con lentes de sol puesto, igual te da ese plumerito en el ojo.
0: No. Es
1: tremendo,
0: complicado.
1: ¿Eh? Impresionante.
0: Vamos a inventar una suerte de aerosol. Le ponemos el aerosol y queda pegado y entonces no...
1: Pero en los ojos del aerosol...
0: En las pelotitas del plátano, digo.
1: Ay, pero a cada árbol le vas a meter el aerosol, ¿cómo es?
0: Bueno, cada cual se ocupa, yo tengo uno en la ventana. No se la toma en serio. María Río, muchas gracias.
1: Pero usted hizo su invento. El día del inventor fue ayer, ¿no?
0: Es verdad. Bueno, está bien.
1: ¡Qué barbaridad! Pero bueno, esta alegría hay que mantenerla y de paso le mandamos esta alegría a la habitación de la señora Mirta. Me estoy yendo en el Mariel Móvil al Mater Dei en este momento. A ver si consigo el alta médica de Mirta Legrand.
0: Muy bien. Mirta Legrand se lo va a agradecer.
1: Sí, le mandamos toda esta energía buena onda y risas al cuarto piso, a ver si logramos que el parte médico nos diga que finalmente la señora se externa.
0: Sí, hay mucha expectativa, pero digo, empieza a haber trascendido sobre qué podría suceder, ¿no es cierto? Hay razones para que suceda.
1: Y vamos a ver, ¿eh? También a eso le pegué, ¿eh? No me dijo nada, pero... Yo le dije que cuando se escuchaba mal la conversación y me rajó porque se escuchaba mal, que posiblemente el nuevo parte médico iba a ser hoy para esperar que los días feos transcurran y con ella a cuidado. Y sucedió finalmente mi conspiración periodística.
0: Claro. O sea que no confías en que Mirta te deje de salir por unos días y está en su casa. Ese es el punto.
1: Hoy seguramente vamos a tener buenas noticias. Vale. Porque bueno, el clima mejoró, me parece que no está tan mal como para que pueda externarse y no correr riesgos. No sé si va a ser alrededor del mediodía el alta, el parte debería hacerlo. Pero tal vez anuncien alguna otra novedad más tarde, cosa
0: muchos
1: que la guardia
0: días.
1: Periodística no esté en la puerta.
0: No, ¿qué es
1: imagino
0: eso?
1: Que el alta va a ser en un horario en donde no estemos en la puerta.
0: Sí, mucho. Bueno, entonces, si usted quiere contribuir para que Mirta se vaya, salgamos de la puerta. Claro.
1: Corro de la puerta, dice.
0: Claro, desde enfrente, desde la iglesia de
1: me
0: frente.
1: Voy a la parroquia, me voy a la parroquia enfrente,
0: que está linda. Sí.
1: A la San Martín de Tours me voy ahí a charlar con el padre Alejandro.
0: Tal cual, haga eso, que es una linda...
1: Paciencia, por favor.
0: Claro. Che, ahí Mariel, más o menos se sabe entonces cuál fue el cuadro de Mirta, si hubo algún tipo de infección, porque se dio a conocer, se lo reconoció elípticamente cuando en los últimos días se reconoció que terminaba el tratamiento de antibióticos, ¿no?
1: Exactamente, funcionó
0: pero
1: ese
0: no
1: tratamiento
0: mucho más.
1: Antibiótico.
0: Se usaba esta expresión genérica de la neuropatía que nos da, ¿no es cierto? No neuropatía, sino...
1: Neumopatía,
0: que nos daba que hay algo andando mal en los pulmones, pero no mucha más información.
1: No trascendió nada más que eso, que era una neumopatía, porque ella ingresó con un cuadro de mucha tos.
0: Claro.
1: Y bueno, ante ese cuadro empezaron a probar a ver qué podía llegar a suceder a raíz de estudios y demás. Y bueno, los antibióticos fue lo más aconsejado porque ante la duda, en estos casos de edad avanzada, Mirta tiene 99, no se puede perder tiempo.
0: No.
1: Así que el antibiótico funcionó, que fue la confirmación que dio el doctor Echagüe, que es el director médico del Mater Dei. Y finalmente... está mucho mejor, obviamente, ya no hay riesgo, no hay peligro con ninguna bacteria ni nada que pueda estar perjudicando la zona pulmonar. Y como les dije también en reiteradas oportunidades, siempre estuvo de buen ánimo mirando la televisión, corrigiendo a Juana en sus formas. Así que eso da cuenta estado óptimo.
0: Absolutamente.
1: Sí,
0: Mariel,
1: sí. Nos
0: vas contando, dale.
1: Como no, los mantengo al tanto de la salud de la diva de los almuerzos.
0: Un beso grande y ande rociando las pelotitas de la...
1: Ahora voy a buscar el aerosol que bloquee el plumero.
0: Ahora,
1: buscarle un nombre a ese invento. Los oyentes nos pueden tirar nombres del invento del bloqueador de plumeritos.
0: El antipatanizador. Ahí está. María Río, un beso grande.

0: días.
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0: Muy bien, 31 minutos de las 7 de la mañana. Ahí nos puede decir el oyente de fuera de la ciudad de Buenos Aires, qué pesados con el plátano. Se han andado por acá, ¿no es cierto?
1: Vengan acá.
0: No. Habrán vivido según la época. Por ejemplo, que ese árbol que es hermoso cuando lo ves, es tan hostil para la convivencia.
1: Es muy frondoso, da
0: sombra, en verano. Los están cuidando bien. Yo daba cuenta en algún momento del año cómo les habían puesto como sueros y apareció, ¿no es cierto?, mi platanito de la ventana de mi casa, sí. Como y estaba internado, ¿no? Le habían puesto, pero el problema es con esto, ¿no es cierto? Tiene como unas pelotas que tienen, están plagadas de un plumerito que hace muy, muy mal. Que nos cuentan nuestros oyentes del resto del país si tienen problemas de este tipo.
1: Claro.
0: A ver, siempre hay un lado B de la naturaleza que nos encanta, que es ¿no? Nos van a llamar pueblos de la provincia de Buenos Aires diciendo las plazas y los estorninos, por ejemplo, ¿no? Que se ha vuelto un problema gravísimo.
1: Otros lugares turísticos pueden decir, los turistas que
0: vienen. Los turistas, pero eso
1: en la ciudad.
0: Claro. No. Así que nada, que nos cuenten eso. Hay una aplicación que vos podés visitar en la que te cuentan, es un mapa interactivo, en qué calles hay mayor cantidad de plátanos. Y esto, vuelve a ser noticia ahora. Yo me acuerdo de haberlo conversado hace muchos años en la Ciudad de Buenos Aires, porque configura además, vamos a ver si hablamos con la autora, porque es interesante, configura uno de los casos de éxito de la información pública. Porque ¿en qué consistió? En un ciudadano, en este caso una ciudadana, que le dijo a la Ciudad de Buenos Aires, dame la información sobre dónde están los plátanos. ¿Para qué la querés? Bueno, no te importa para qué la quieras. ¿Qué hizo con eso? Una aplicación donde te avisa donde es más riesgoso, claro, estar si sos alérgico, que yo digo, el ecosistema, ¿no es cierto?, de la información pública, que muchas veces consiste en eso, un dataset que te dan los respectivos gobiernos y lo que hacemos con ellos los ciudadanos cuando lo volvemos información útil. Uh-huh. Así que después veamos si podemos darse con esta investigadora de la facultad de la UBA, que convirtió entonces información pública, en principio inasible, ¿no es cierto?, en algo práctico. Práctica va a estar nuestra vueltita ahora por los amaneceres provinciales. La empezamos por el lago argentino Calafate, provincia de Santa Cruz, con Adrián Rizzo. Adrián Rizzo, muy buen día, bienvenido. ¿Cómo le va?
2: ¿Qué tal, Nicolás? Muy buenos días para usted y para todo el equipo.
0: ¿Cómo se amanece por ahí, Adrián?
2: Amanecemos con una temperatura muy agradable en esta jornada de 30 de septiembre, con 6 grados, la humedad del 85%, el viento de dirección variable es a 6 kilómetros, y por el momento tenemos el cielo nublado, una jornada realmente con un clima muy, pero muy agradable. 6 grados para nosotros amanecer es como muy primaveral, así que la verdad que estamos muy contentos. Igualmente no acompaña el cielo, que está nublado, pero entendemos que en un rato vamos a tener la presencia del sol.
0: Contanos, Adrián, y en cualquier caso actualizamos, ¿qué pasó con esta turista francesa, una influencer del esquí, ella, verdad?
2: Así
0: de 29 años, que murió tras una avalancha mientras esquiaba en el Chaltén.
2: Así es, estamos hablando de Juliette Wilman, una joven de 29 años, francesa, como bien indicas vos, que estaba desarrollando lo que se llama el esquí de travesía, que es un esquí no tradicional. Es un esquí que se realiza en sectores donde habitualmente, bueno, no se realiza esta práctica, pero bueno, ella junto a su esposo y un equipo de tres esquiadores más estaban en la zona de Cerro Cretón, a unos 35 kilómetros aproximadamente de la localidad de Chaltén. Ustedes saben que la localidad de Chaltén es muy reconocida por la gran cantidad que viene año tras año escaladores, uh-huh, justamente para tratar de escalar el Chaltén. Es una zona muy, pero muy agradable, un lugar donde está considerada la capital nacional del trekking por todos los senderos que tiene para poder caminar. Pero bueno, en esta ocasión, lamentablemente, hay que brindar esta información de la muerte de esta joven de 29 años que en horas del mediodía, mientras realizaba justamente este esquí de travesía, fue atrapada por una avalancha junto a su esposo de 30 años. Bueno, rápidamente el equipo de 5 personas que ellos estaban integrando dio aviso a lo que es generalmente uno cuando va a hacer este tipo de travesías, escaladores, esquiadores de fondo, uh-huh, dejan, por supuesto, todos sus datos y toman una frecuencia de radio para poder justamente avisar en caso de que haya algún, claro, tipo de inconveniente, ¿no? Bueno, el equipo de tres personas que no fue alcanzado por la avalancha informó rápidamente de lo acontecido y empezó a extraer, digamos, a las personas que habían quedado atrapadas. Lamentablemente la joven falleció ahí en el momento.
0: Literalmente a cavar, ¿no es cierto?, entre la nieve.
2: Correcto, exactamente. Empezaron a desenterrar a sus compañeros, porque justamente habían quedado enterrados bajo la nieve.
0: Un metro y pico.
2: Más, Nicolás. Se habla de entre 2 y 3 metros de nieve que habían quedado y que habían rodado aproximadamente 400 metros, ¿no? Realmente una avalancha importante los atrapó. Bueno, rápidamente se dio intervención a la Comisión de Auxilio, justamente a Gendarmería Nacional, a varios organismos, y se puso en marcha un rescate que, gracias a las condiciones del clima, que estaba muy, pero muy agradable en el mediodía de ayer, se pudo llegar a la zona, pero bueno, lamentablemente con el deceso de esta joven que, como indicabas vos, era una influencer de este tipo de deporte. Había estado, bueno, recorriendo distintas partes del mundo, realizando esto que se llama el esquí de travesía.
0: No es una zona para eso, me decías, hubo ahí una cierta... No sé si imprudencia, porque en cualquier caso iban con guías o instructores.
2: No, imprudencia no. No es habitual que se practique, digamos.
0: No es que estuviera prohibido, sino que no es común.
2: No. Okay. Exactamente, no está prohibido porque ellos informaron lo que iban a hacer, y por supuesto transitaron los 30 kilómetros hasta el Lago del Desierto, donde, bueno, después comenzó toda la caminata, pero no está prohibido. Lo que sí no es habitual, lo habitual generalmente en Chaltén es los escaladores, ¿no? Aquellos que vienen a desafiar a justamente el Cerro Fitzroy, el Cerro Chaltén, en el comienzo de... Esto, digamos, es el comienzo de la temporada. Se buscó justamente las nevadas que aún persistían en la zona alta. Y, bueno, lamentablemente, evidentemente, estuvieron...
0: Y respecto del tiempo, porque la avalancha, ¿qué es la causa? Digo, había algo en el... Después me dijiste el buen clima permitió que los rescataran, así que no sé. ¿Era algo del clima también?
2: No, la avalancha la generan ellos mismos, Nicolás. Claro. La avalancha, evidentemente, estuvieron o estaban en un lugar donde evidentemente la nieve ya había comenzado a aflojar. No sé si no se percataron, eran muy experimentados en esto, evidentemente, pero bueno, la verdad que la avalancha la generan ellos mismos, justamente al subirse a la cima de este cerro y lanzarse desde allí, ¿no? Lo que sí, bueno, rápidamente se pudo dar con el auxilio producto de que tres personas no fueran alcanzadas, ¿no? Lo que se cree son, bueno, lo que ocurre en estos casos, que son equipos de influencer de deportistas aventureros, ellos como protagonistas, después un equipo de filmación que los va justamente tomando, siguiendo a través de distintas cámaras, o bueno, también drones, y bueno, después todo eso se sube a las redes sociales y, como bien indicaba vos, se transforman en virales todas sus travesías, ¿no?
0: Clarísimo.
2: Bueno, lamentablemente, en este caso, la verdad que fue con un final muy triste, ¿no? Muy lamentablemente, triste. Donde muere justamente Juliet Wilman, de 29 años, y su esposo, su pareja, de 30, fue rescatado con vida, tiene algunos golpes, está fuera de peligro, pero bueno, lamentablemente hay que hablar de esta joven, ¿no? Que en el comienzo de la temporada es la noticia trágica.
0: Adrián, muchísimas gracias. Un abrazo.
2: No, por favor. Nicolás, un fuerte abrazo para todos.
0: Es Adrián Rizzo, de LU23, Radio Nacional Largo Argentino, Calafate, provincia de Santa Cruz. Y nos vamos ahora a Catamarca con Roxana Sarmiento. Roxana Sarmiento, muy buen día. Bienvenida. ¿Cómo le va?
3: Hola, buen día. ¿Qué tal, Nico? ¿Cómo le va? Muy buenos días a usted, a todo el equipo de la radio.
0: Bien, ¿cómo se amanece por ahí, Roxana?
3: Bien, gracias a Dios, está hermoso el clima en Catamarca, 17 grados la temperatura en este momento, veníamos de mucho calor y ahora está nubladito, esperando la lluvia por acá por la zona.
0: Ah, mira, pero fíjate cómo cambia ya todo, nos están diciendo, amanecemos lindo, ¿viste? Cambia el clima
3: sí.
0: en el este sí. país. Contame, Roxana, ¿qué está pasando ahí nomás en el recreo con esta alerta epidemiológica por leptospirosis?
3: Bueno, la verdad que en Recreo hay, viene de alerta en alerta,
0: sí,
3: la zona de Recreo.
0: Decir, tal cual.
3: Sí, viene complicado. Una, teniendo en cuenta que hace 2 meses aproximadamente hubo una invasión de roedores, una invasión de ratas, que se los veía de acuerdo a las fotografías, a los videos que publicaban los vecinos, que eran, no sé, como que iban viajando las ratas en algún momento. Se veía de 100, 200, de una.
0: Mira, como
3: la verdad
0: migrando
3: que,
0: de un lugar a otro.
3: Claro, como migrando de un lugar a otro. Eso se notaba, ¿no? Bueno, entonces la gente, el Ministerio de Salud, a través de epidemiología, el municipio, comenzaron un trabajo para eliminar los roedores. Pero luego, de un tiempo a esta parte, evidentemente algo quedó ahí. Lo cierto es que tanto el Ministerio de Salud de la provincia como el Colegio Médico confirmaron en las últimas horas una alerta por casos, lamentablemente, por casos de leptospirosis canina en la ciudad de Recreo, allí en el departamento La Paz. El Colegio de Médicos de Catamarca pidió al Ministerio urgente intervención, intervino ayer acá. Nosotros desde la Radio Nacional estuvimos hablando con la referente de epidemiología y nos dijo, bueno, la verdad que es muy difícil, pero acá tiene que ver mucho los vecinos. ¿Viste?
0: Claro.
3: Cuando vos te dicen, no dejes entrar al mosquito a tu casa, bueno, no dejes entrar a las ratas en tu casa. Es algo ya que, si bien el trabajo de ellos lo hacen en el pueblo, pero ya es casa por casa, que tenés que evitar todo, acumulación de todo lo que tengas. Bueno, lo cierto es que...
0: No, y limpiar las superficies, porque tiene que ver con eso. Ellas pudieron entrar y son expertas para eso cuando no las viste, con lo cual es mantener, ¿no es cierto?, las superficies limpias.
3: Exactamente. Además, recordemos que esto también se puede transmitir a humanos,
0: claro,
3: ¿no?
0: Ese
3: entonces,
0: es el punto. Es una
3: zoonosis. Es el peligro, claro, es un riesgo zoonótico porque la enfermedad se transmite por bacterias y está presente ya en la orina de los animales infectados.
0: Eso mismo.
3: En
0: fíjate
3: este caso,
0: que para la audiencia, Roxana, estamos hablando de la leptospirosis canina, pero de las ratas, es que sí, porque contagian los perros después a otros animales, pero en general roedores, ¿no?
3: Y, claro, y puede pasar de los animales a las personas.
0: Claro, eso es.
3: Entonces, puede pasar de los animales a las personas y las personas no tener, porque bueno, tienen los mismos síntomas que, por ejemplo, un dengue, ¿no?
0: Ah, mira.
3: Duele, tiene dolor, eso nos dijo la doctora ayer, Verónica Di Giovanni, referente acá de epidemiología en la provincia, tiene los mismos síntomas del dengue, que el dengue también lo tenemos en la provincia de Catamarca, lo tenemos en todo el país, entonces te duele el cuerpo, tenés mucho dolor de cabeza, dolor de cuerpo, que no te podés levantar, entonces vos pensás, bueno, tengo dengue, y pensás que te va a pasar, y lamentablemente, vómito, decaimiento, te lleva al médico, y la alerta del Colegio Médico es eso, o sea, todos los médicos de la provincia tienen que, en el momento de recibir a alguna persona con estos síntomas, sospechar que puede tener la enfermedad de leptospirosis.
0: Hay,
3: ¿no?
0: hay una fase que se llama febril, que es de fiebre muy muy alta, escalofrío, dolor muscular intenso, como bien decía Roxana, dolor de cabeza severo, ¿no?
3: Claro.
0: Inyección conjuntival, mirá, los ojos rojos, náuseas, vómitos, dolor abdominal, pero después hay una fase severa, ¿no es cierto?
3: Claro, hay una fase severa y eso es lo que están pidiendo, por eso cualquier síntoma febril, dolor muscular, que la gente, sobre todo de la zona de Recreo, pero también de acá de la capital catamarqueña, porque la gente de Recreo viene a trabajar todos los días, estamos en contacto permanentemente, entonces hay que tener esa sospecha médica, los profesionales, una vez que una persona entra con algún síntoma, ¿no? Por eso creo que es la alerta ya desde el Colegio Médico a nivel provincial para que todos estén alertas ante cualquier persona que ingrese con algunos síntomas, puede tener tanto dengue como una gripe, como leptospirosis, ¿no? Así que es eso bastante bastante complicado y estamos todos, por supuesto, en Catamarca, todos tratando de hacer todo lo que nos dicen, ¿viste?
0: Por supuesto,
3: con todos los cuidados
0: por supuesto,
3: y recomendaciones.
0: Y está
3: porque...
0: muy bien. Y contanos, Roxana, cuando se sepa, bueno, este comportamiento que detectaron, ¿les pareció extraño de los roedores un poco en manada yéndose de un lugar a otro? ¿Qué fenómeno de migración está pasando ahí, no es cierto? Así que
3: sí, exactamente.
0: ¿Vale?
3: Sí. Es tremendo lo que ha sucedido. Se habla mucho del tema de los campos en la zona de recreo, nuevas inversiones, movimiento, construcciones de vivienda, y es como la gente va a, es como que vamos a estos lugares donde ellos están escondidos. Ajá. y ahí sucede esto, ¿no? Salen.
0: Okay.
3: Catamarca está creciendo mucho, Nico, y vos sabés que hay mucho movimiento de suelo en cuanto a la construcción de barrios y demás.
0: Claro.
3: Y por ejemplo, acá en la capital, o cerca de la capital, se ve zorro, que antes no se veía.
0: Mira, por la misma razón.
3: Claro, se ve animal, o puma, se encontraron en un barrio un puma cerca de la capital, la gente no sabía qué hacer. Y bueno, es porque nosotros estamos invadiendo los lugares que ellos estaban antes,
0: resguardados. Preciosa la ciudad, preciosa. Me contaba ahí un amigo que anduvo estos días porque estuvieron alojando un congreso de físicos, de científicos que estuvo...
3: Exactamente, sí, fue en el nodo tecnológico acá en la provincia, un nodo tecnológico hermoso que tiene Catamarca. Hubo 3 días de innovación, de tecnología, de encuentro de científicos, investigadores. La verdad que hubo mucha, pero mucha gente en la provincia de Catamarca.
0: Roxana,
3: y está linda. Tienen que venir.
0: Es hermoso,
3: es una
0: yo te
3: ciudad
0: dije,
3: limpia,
0: hermoso.
3: Una ciudad segura, la van a pasar lindo acá en Catamarca.
0: Así me gusta, que promocionen los destinos. Me diste ganas, en cualquier momento nos recibís, andamos por allá.
3: 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Es enorme el lugar. Te digo que tenemos el estudio más grande de lo que es la ciudad de Catamarca. O sea, no hay un estudio radio
0: más grande
3: que tenemos acá.
0: Mira.
3: Así que en Radio Nacional.
0: Así me gusta. Roxana, beso grandote. Buen día.
3: Un abrazo. Hasta luego. Chau.
0: Roxana Sarmiento de LRA 27 Radio Nacional Catamarca. Y nos vamos ahora a Mendoza con Pablo Molina. Pablo Molina, muy buen día. Bienvenido. ¿Cómo le va?
4: Hola Nico, buen día, es gusto saludarlo, señor director. ¿Lo puedo tutear?
0: Por supuesto, debe tutearme.
4: Bueno, es la primera vez que
0: si
4: conversamos
0: no le
4: al aire, así que también la invitación para que venga a conocer nuestro estudio de LB8 Libertador, que es tan hermoso y gigante como el de Catamarca.
0: Ah, pero así me gusta, esta interna me gusta, está bien, lo vamos a hacer.
4: Por supuesto.
0: Tengo que darme una vuelta por Mendoza, así que próximamente...
4: Aquí lo vamos a estar esperando para llegar a todo el país desde LB8 Libertador. Este edificio, Nico, fue creado a imagen y semejanza del edificio de Maipú 555, así que se va a sentir como en casa.
0: Así es, tal cual, me han contado eso.
4: Y desde este ventanal de la calle Rioja 1484, en el corazón de Mendoza, estoy observando un cielo parcialmente despejado, con una temperatura ambiente de 11 grados 2 décimas, 71 el porcentaje de la humedad, y una máxima primaveral de 20 grados. Le contamos al país, Nico, que hace 2-3 días que viene amenazando la lluvia, pero se está haciendo esperar, con lo cual las alergias, la tierra, el polvillo, está conspirando contra el día a día de los mendocinos. Y con los ingresos hasta ahora a la ciudad de Mendoza, que son... nos informan que en forma totalmente normal está ingresando el tránsito por el acceso este, por el acceso sur, por el acceso norte y también por el corredor del oeste. Donde está un poquito complicado, Nico, es en la zona de alta montaña. Anoche tuvieron que cerrar el paso hacia Chile por temporal de nieve. Y enseguida, a las 9, nos vamos a enterar qué decisión van a tomar las autoridades del complejo aduanero integrado. Esto es, se reúnen las autoridades de Argentina y de Chile a través de Gendarmería Nacional y toman la decisión de si está posible que se habilite el tráfico nuevamente de ambos países o hay que esperar a que pase el temporal. A esta hora, Nico, en Cordillera, en la zona de las Cuevas, 11 grados bajo cero la temperatura.
0: ¡Ah, pues! ¡Qué frío!
4: Y nos habla de esta amplitud térmica. En Mendoza capital, 11 grados 2 décimas. En la zona de las Cuevas, 11 grados bajo cero.
0: De 11 a 11. Che, sí. Pablo, y contanos sobre esta encuesta en la que se está trabajando para analizar o evaluar o ocultar la salud mental de los alumnos mendocinos.
4: es una iniciativa muy importante que está llevando a cabo el Gobierno Nacional a través del Ministerio de Capital Humano y el Ministerio de Salud de la Nación, junto a 5 provincias. En forma piloto se ha elegido Mendoza. ¿Cuál es la idea, Nico? Lograr la detección temprana en los problemas de salud mental que puedan llegar a afectar a los alumnos. Van a ser 100 las escuelas secundarias de la provincia de Mendoza que formen parte de esta muestra representativa, que va a incluir a los establecimientos de gestión pública, de gestión privada, en sus orientaciones técnicas y bachilleres. ¿Cuál es la idea? Bueno, conocer qué está pasando en la mente de los jóvenes de 13 a 17 años, qué tipo de conflictos pueden llegar a tener en sus hogares, qué tipo de conflictos puede llegar a tener en las escuelas. Mendoza ha trabajado mucho contra el bullying y ha tenido sus efectos porque se bajaron las cifras de las denuncias correspondientes. Va a funcionar a modo de semáforo. La información que esta encuesta logre recolectar va a ser con, lo va a catalogar con colores, el verde, el amarillo y el rojo, aquellos problemas que sean de resolución inmediata. Por ejemplo, apunta a los temas que tienen que ver con el trastorno de la ansiedad, la ideación de suicidio y también, Nico, la depresión. Estos tres son las aristas que el Gobierno Nacional quiere que se estudien los estudiantes mendocinos: la ansiedad, la idea de suicidio y la depresión. Nos parece un tema bastante importante para abordar en las escuelas de Mendoza. No hay fecha de inicio, se cree que una vez que el Gobierno Nacional dé la orden a través de estos ministerios que mencioné, Capital Humano y Salud, la provincia va a ponerse a trabajar en esta situación. Se va a aplicar, sí, en el margen de los meses de octubre, que comienza mañana, noviembre y diciembre, antes del receso.
0: Así que,
4: de verano.
0: A ver si entendí bien, Pablo, importante esto porque va a ser de alguna manera mostrar este nacional. Son 5, ¿no es cierto?, las provincias, Mendoza entre ellas, y ya nos va a dar un panorama de este el estado de salud mental de los jóvenes entre 13 y 17 años en la Argentina.
4: Correcto, esa es la idea, tratar de llegarles a los chicos a través de una encuesta, anónima por supuesto, en donde ellos cuenten sus expectativas, enseñar a manejarles también el fracaso. Esto se inició a pedido de los propios chicos, de decir, bueno, a ver, Argentina perdió la final del Campeonato del Mundo, ¿cómo empezamos nosotros a manejar el fracaso emocional? Ese fue el disparador, Nico.
0: Mira qué interesante, qué interesante.
4: Y a partir de allí se empezaron a concretar a través de los referentes de los ministerios de salud de la nación en las provincias esta posibilidad de, con Capital Humano y con los ministerios de educación provinciales, de escuchar a este sector etario tan importante de 13 a 17 años, qué tiene para decirnos, por dónde pasan sus angustias, por dónde pasan sus alegrías, cómo les ayudamos a manejar el fracaso. La selección dejó muchas enseñanzas en este paso por el Mundial de este año, realmente, Nico. Y los jóvenes, bueno, han hecho llegar esta propuesta y han sido escuchados por las autoridades máximas del Gobierno Nacional. Por eso es que ahora se va a llevar adelante esta encuesta. Nos parece más que importante. En principio son 5 provincias, en Mendoza va a ser la primera.
0: Pablo, muchísimas gracias. Que tengas lindo día.
4: Fuerte abrazo y reitero la invitación para llegar a todo el país listo a través del LB8.
0: En un rato vamos para allá. Ya nos convenció. Salud. Pablo Molina de LB8 Radio Nacional Mendoza.
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0: César Tapia, muy buen día, bienvenido. ¿Cómo le va?
8: Nico y equipo, ¿cómo andan? Buen día.
0: Bien, muy bien, muy bien. ¿Usted ya en el Congreso de Maíz?
8: Yendo, como dicen ahora, yendo. Efectivamente.
0: Sí, tal cual, yendo.
8: Y literal, porque estamos llegando aquí al centro de convenciones de Córdoba, con un día lindo, está parcialmente nublado, pero la temperatura es linda, así que, bueno, arrancando hoy este congreso que va a durar 2 días, y que se espera mucho. Recién ahí en el título hablábamos de presente y futuro. Presente porque ha arrancado la campaña hace muy poco, que genera mucha expectativa, que los productores obviamente vienen a sumar mucha información, sobre todo por las temáticas, ¿no? Porque a la hora de sembrar un cultivo a veces se dice, bueno, se siembra, después se cosecha, mercados y listo, y no, en el medio hay muchas cosas. Hoy se va a hablar de malezas, manejos estratégicos, bueno, la economía y la competitividad también, porque los mercados también mandan después en el resultado final. Va a haber también biocombustibles, obviamente estamos en tierras cordobesas donde el biocombustible y hoy por hoy lo que se está hablando en la ley de biocombustibles va a ser muy interesante seguramente. Y otro de los temas que está en boga con respecto a los proyectos de ley tiene que ver con ley de semillas, y hoy se va a hablar de genética. Y obviamente los datos importantes que hay que tener en cuenta con el clima y los ciclos cortos y el manejo que han hecho los productores, o los cambios, por lo menos, Nico, hace algunas campañas atrás se hablaba de lo que habla del maíz de segunda, que puede rendir más adelante, y que ahora hay un cambio para el de primera, para de corto ciclo, por lo que puede llegar a impactar el niño, ¿no?
0: Claro, claro. Bueno, todo el mundo atento con eso.
8: Sí, muy atento porque, bueno, más allá de lo que ha pasado el fin de semana en diferentes zonas, lo decíamos, ¿no?, el día lunes, que después prosiguió el martes también, con algunas lluvias que fueron entre 120 y 140 milímetros en el acumulado, que viene bien, como decíamos, pero que, bueno, eso hace que los replanteos sean más importantes. Lo que destacamos, Nico, también es que nosotros estamos hablando de una zona núcleo, que no pasa en todo el país y que el niño no va a impactar en todo el país de la misma manera, ¿no?
0: Ese
8: es otro punto en el cual va a haber lugares donde dice, sí, viene bien el agua, el pastoreo, para la ganadería va a venir muy bien. Bueno, es por zonas. Nosotros lo que estamos mencionando es eso para destacar. No es que estamos abarcando toda la Argentina, pero el impacto de la campaña puede ser de esa manera, ¿no?
0: Totalmente, totalmente. Bueno, a estar súper atento. Después nos vas contando entonces qué se dice en el Congreso.
8: Sí. Sobre todo, te cuento mañana, Nico, porque hoy se va a hablar también de clima, y a ver cuando esto que se ha analizado durante varios meses, que se venía el niño, que se viene, bueno, siempre los meteorólogos lo que mencionan es, bueno, al corto plazo es lo que hoy por hoy es lo que más se evalúa, ¿no? Esos eventos que son así como la palabra, que son eventuales y que surgen, bueno, estamos más cerca de todo eso. El fin de semana vamos a ver cómo viene, y también el diciembre que tanto menciona que puede llegar a ser un impacto un poco más fuerte.
0: César Tapia, muchísimas gracias.
8: Por favor, Nico, abrazo grande, buena jornada.
0: Buena jornada, la seguimos mañana. Es César Tapia.
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9: Mañana en la República Argentina. Pánico y emergencia en un avión que volaba a Israel. Uno de los pilotos apuñaló a su compañero y la aeronave comercial que había salido de Dubái descendió 5.000 metros en pocos segundos para aterrizar luego en Arabia Saudita. El gobierno israelí desplegó todas sus fuerzas de combate en el espacio aéreo y calificó al hecho como un atentado terrorista que los propios pasajeros a bordo lograron frustrar. Comienza la Argentina Week en Francia. El presidente Javier Milei inicia su visita a París, donde se reunirá con su par Emmanuel Macron y además mantendrá encuentros con inversores y altos funcionarios del gobierno francés. Trágica avalancha en El Chaltén. El periodista de Radio Nacional Lago Argentino Calafate, Adrián Rizzo, se refirió a la muerte de una turista francesa en el Cerro Crestón.
2: Juliette Wilman, una joven de 29 años, francesa, que estaba desarrollando lo que se llama el esquí de travesía, que es un esquí no tradicional, estaban en la zona de Cerro Cretón, a unos 35 kilómetros aproximadamente de la localidad de Chaltén. Una avalancha importante los atrapó. Bueno, rápidamente se dio intervención a la Comisión de Auxilio, justamente a Gendarmería Nacional, a varios organismos, y se puso en marcha un rescate que, gracias a las condiciones del clima, que estaba muy pero muy agradable, se pudo llegar a la zona, pero bueno, lamentablemente con el deceso de esta joven.
9: La información del deporte ahora con Rubén Santos.
10: Con aforo del 50% de público esta noche en el Estadio Mario Alberto Kempes de Córdoba, Argentina va a recibir a Bolivia con algunas dudas todavía de parte del técnico, más allá de que él haya dicho tener confirmado el equipo. Martínez será el arquero, Agustín Jay Romero, nuevo capitán de la selección, Lisandro López y Facundo Medina, o Román Vega, Ezequiel Palacios, Macalister, Nico Paz y Valentín Marco, o Matías Soule, Lautaro Martínez y Julián Álvarez. Allí estará definido el equipo argentino.
9: En Mendoza, donde escuchás a través de la M960 Radio Nacional, la temperatura es de 11 grados dos décimas, el cielo allí está parcialmente nublado. Aquí en la Ciudad Autónoma de Buenos Aires, temperatura 9 grados dos décimas, humedad 89%, la presión 1012 decimal 4 hectopascales, el cielo parcialmente nublado.
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11: Muy bien, 5 minutos nos separan ahora de las 8 de la mañana en la República Argentina, este miércoles 30 de septiembre de 2026, en todo el mundo. Nos vamos rapidito a Israel, vamos a charlar con Matías Sacal, es periodista del Club de Prensa de Israel, por esta cuestión del avión que narrábamos hace un ratito de Fly Dubai, que sabemos ahora, además cayó 20.000 pies de forma abrupta antes de aterrizar de emergencia en Arabia Saudita. Hola Matías, Nico Yacoy y Equipo Nacional, muy buen día, gracias por atendernos.
12: Hola Nico, un saludo para vos y para toda la audiencia.
11: Matías, contanos un poco qué se sabe entonces de este avión, que la situación, bueno, parece mucho más, dramática de lo que parecía al principio.
12: Así es, bueno, pasajeros israelíes neutralizaron a un piloto directamente evitar que estrelle un vuelo de Fly Dubai. Estamos hablando de un vuelo que partió a las 6 de la mañana de Emiratos Árabes Unidos con destino a Tel Aviv y fue desviado de emergencia a Arabia Saudita tras un intento de atentado terrorista en el aire. A bordo del vuelo viajaban aproximadamente 180 pasajeros israelíes, entre los cuales se encontraban 27 niños, lo cual podemos entender que la gravedad era absoluta. Y todo el ataque se originó cuando el copiloto intentó, presuntamente, esto todavía son investigaciones preliminares, pero lo que se intentó es, el copiloto intentó estrellar la aeronave, lo que provocó que el avión cayera en picada, como mencionabas vos, perdiendo más de 14.000 pies de altitud en menos de 30 segundos. Y en ese momento la tripulación manda un código general de alerta y minutos después se recibe en la Fuerza Aérea de Israel el código de secuestro.
11: Eso es clave, ¿no es cierto? Es este código 7000 y pico,
12: claro.
11: Que es el código de interferencias ilícita.
12: Así es el código 7500, que es el código de secuestro, lo que causa que la Fuerza Aérea de Israel moviliza de inmediato los aviones de combate, y el avión ingresó brevemente el espacio aéreo de Jordania antes de corregir su rumbo y lograr aterrizar en el aeropuerto de la ciudad de Tabuk, que queda en el noroeste de Arabia Saudita.
11: Tremendo. Mati, ahí entonces, para terminar de entender la situación, es porque primero se había narrado como una suerte de pelea entre el piloto y copiloto. El asunto es que uno de ellos era aparentemente un terrorista en plan de estrellar el avión. Y por eso aterriza,
12: claro.
11: Por eso aterriza bien, porque uno de los dos no estaba en el plan involucrado.
12: Claro, el piloto principal del avión, según se conoció, se enfrentó físicamente al copiloto. Lo interesante es que un grupo de pasajeros israelíes, al escuchar los ruidos, irrumpieron en la cabina de mando y lograron, podríamos decir, someter por la fuerza al atacante.
11: Claro.
12: Lo que sí sucedió es que activó todas las alarmas en Israel, provocando que el primer ministro Netanyahu y el ministro de Defensa convocaran una reunión de seguridad de urgencia. el Mossad, el Shin Bet actuaron de manera inmediata y tras el aterrizaje en territorio saudita, se informó que ambos pilotos resultaron heridos por el enfrentamiento y fueron trasladados a un hospital. Lo cierto es que el aterrizaje en Arabia Saudita también fue complejo porque Fly Dubai, que es la línea aérea encargada del vuelo, emitió un comunicado diciendo: nosotros vamos a enviar un vuelo de rescate. Israel se negó a eso, diciendo: nosotros queremos ir a rescatar a nuestros ciudadanos. Pero recordemos que Israel no tiene relaciones diplomáticas con Arabia Saudita, por lo cual Arabia Saudita se negaba que aviones de Israel aterricen en su territorio.
11: Qué complejo todo, qué complejo todo. Volviendo al avión, porque el problema que me figuro es el siguiente: podría haber quedado la nave sin comando si eran neutralizados los dos en la propia pelea que estaban dando entre ellos, piloto y copiloto. ¿Se entiende, Mati?
12: Sí, sin duda, y ese era el mayor temor. Según relatan algunos israelíes que ya se comunicaron con la prensa, la alerta inicial del ataque no vino de los instrumentos de seguridad, sino de una niña que fue al baño, escuchó los gritos provenientes de la cabina y alertó a un piloto que se conoce que era originario de Fiji, que viajaba como pasajero, y este piloto que viajaba como pasajero fue el que ayudó a los demás.
11: Menos mal había un tercer piloto adentro, claro, menos mal.
12: Claro, porque yo no conozco la técnica de los aviones, ¿no? Pero las cabinas están herméticamente cerradas,
11: bueno,
12: salvo que sea un piloto.
11: Eso te iba a preguntar también, ¿cómo es esto de entrar en la cabina, menos que la haya abierto el propio? Porque entiendo que se abren desde adentro nada más, ¿puede ser?
12: Sí es, así es, pero todos indican que fue este piloto de Fiji quien, con la ayuda de los pasajeros israelíes, lograron irrumpir y detener a este copiloto que intentaba estrellar la nave.
11: Qué bárbaro, qué bárbaro. Se habla de que el avión descendió muchos pies o metros de altura antes de esto. ¿Sabés si eso es por la pérdida de comando, precisamente, porque están enredados en su propia pelea los dos pilotos, o era ya el plan de descender para estrellar?
12: Sí, a ver, durante el descenso se da una situación traumática para todos los pasajeros, en el sentido de decir: listo, o sea, se termina acá. Las imágenes posteriores al aterrizaje muestran a varios de los pasajeros que intervinieron con las remeras totalmente ensangrentadas. Y recordemos que esto se da en un contexto de mucha volatilidad en Medio Oriente y de un trauma histórico para los israelíes del secuestro de un avión en Entebbe en 1976. Y muchos de los israelíes que irrumpieron en esta cabina de pilotos son israelíes que en su memoria histórica tienen este secuestro del avión en Entebbe. Entonces hablamos de ciudadanos israelíes que entienden lo que es estar secuestrado en un territorio enemigo,
11: claro,
12: y toman la decisión de actuar para evitar esa situación.
11: Claro, ahí está. Entonces ahí estás poniendo también, no sabíamos qué fin tenía esta toma, digamos, de poder o de control del avión, si era estrellarlo o era tomar como prisioneros a los pasajeros.
12: Bueno, se habló mucho durante los primeros minutos. Acá son las 2 de la tarde en Israel. Las noticias comenzaron a llegar 8:30 de la mañana y había todo tipo de informes que el copiloto tenía la intención de dirigir el avión directamente a Teherán, algo que podría claramente hacer generar una escalada regional, porque recordemos que la guerra entre Israel e Irán aún no está terminada. Entonces, había todo tipo de informes cruzados. Lo cierto es que al momento podemos hablar de que el atentado fue frustrado. Y que actualmente se encuentran en tratativas para que el vuelo sea Israel quien traiga estos 180 pasajeros, ciudadanos israelíes, de regreso a su hogar.
11: O sea que tenemos frustrados en la parte buena, frustrado el atentado, cualquier forma hubiera tenido, no sabemos si es estrellar o secuestrar, pero sí tenemos varados a los pasajeros en este momento.
12: Claro. A ver, lo que está sucediendo es, las primeras imágenes que llegan son de pasajeros que actualmente ahora mientras hablo con ustedes, estoy viendo en la televisión aquí de Israel, están bajando del avión en el aeropuerto de Tabuk, en Arabia Saudita, y escoltados por personal de seguridad saudita, algo insólito. Recordemos, no hay relaciones diplomáticas entre Israel y Arabia Saudita,
11: que imagino,
12: y,
11: Mati,
12: y hay que ver qué va a pasar.
11: No terminás de decodificar si están en una situación de seguridad o todo lo contrario, porque cuando se dicen TV, también estás pensando lo que pasó con ellos y la complicidad de Uganda, por ejemplo. No es el caso,
12: claro,
11: pero
12: claro.
11: Digo, ¿qué cosas te asaltan? Eso pensás.
12: Así es, y Medio Oriente nunca para de sorprendernos, porque si me hablamos ayer y me decías que ciudadanos israelíes iban a estar en Arabia Saudita siendo escoltados y su seguridad siendo protegida por policías sauditas, me hubiesen tratado de loco.
11: Bueno, pero lo pones como protección, sentís que están protegidos, eso está...
12: Sí, a ver, bien. Si bien no hay relaciones diplomáticas formales con Arabia Saudita, las relaciones son cada vez más cercanas entre Israel y Arabia Saudita.
11: Bueno, tal vez que quede un efecto no querido, ¿no es cierto?, de esto, que es una nueva conversación, ¿no? Veremos.
12: Ojalá y se amplíe los acuerdos de Abraham, la normalización de relaciones en un Medio Oriente que necesita la paz más que nunca.
11: Matías, te agradezco un montón por la charla, por estas aclaraciones, casi que desde el lugar mismo, y cualquier cosa volvemos a hablar contigo.
12: Muchas gracias, saludos a todos.
11: Un saludo grande. Matías Acal, es periodista, nos atiende desde Israel, puntualmente desde Jerusalén, es del Club de Prensa de Israel, y nos traía ya varias precisiones sobre este vuelo del avión Fly Dubai, que cayó unos 20.000 pies de forma abrupta y luego aterrizó de emergencia en Arabia Saudita. Detalles que nos llevan casi a confirmar que se trató de un atentado frustrado, ¿no? Que este objetivo tenían los frustrados, o el frustrado terrorista, no lo sabemos, si es estrellar o es el secuestro. Matías hacía referencia al secuestro de Entebbe, que ocurrió el 27 de junio de 1976 con un vuelo de Air France, el 139, donde cuatro secuestradores o terroristas desviaron un avión que viajaba a Grecia y terminó en el aeropuerto internacional de Entebbe, ahí el nombre del conflicto, en Uganda, con la complicidad del dictador, ¿no es cierto?, de ese país, que apoyó abiertamente a los secuestradores, les prestó tropas y logística. Así es que, momento complejísimo. Ale Gallo, muy buen día, bienvenida.
3: Pero muy buen día, qué bárbaro esto, increíble, además pensar que el copiloto... Bueno, es el sospechado, sí. ¿No? Por supuesto, hay una investigación internacional en curso.
11: ¿Qué aerolíneas, no es cierto? Uno pregunta, ¿qué aerolíneas?
3: Dios mío.
11: Bueno, en fin.
3: Y menos mal que esa chica, esa nena que se fue al baño, escuchó los ruidos, le avisó justo a un señor
11: menos
3: que era
11: mal que
3: piloto.
11: Otro piloto, claro.
3: ¿Te das cuenta que es Netflix?
11: Sí, es que esto es una película en un tiempo, pero primero hay que ver cómo
3: terror,
11: termina,
3: ¿no?
11: Esta, ahora con la, no sé si paradoja, pero situación particular de ciudadanos israelíes custodiados, nos decía Matías Acal, por policías de Arabia Saudita, país
3: muy
11: con
3: choqueante.
11: El cual Israel no tiene
3: nada,
11: aunque en medio de acercamientos, relación. ¿Qué hay que saber? Aparte de esto, entonces hoy, miércoles 30 de septiembre, a esta hora. El presidente Javier Milei llega a París para encabezar la Argentina Week. El objetivo del encuentro es presentar las oportunidades comerciales y de inversión que ofrece nuestro país. El jueves por la mañana el jefe de Estado brindará el discurso de apertura del foro y por la tarde mantendrá un encuentro con el presidente de Francia, Emmanuel Macron. Ley de tierras, la Corte Suprema de Justicia de la Nación revocó el fallo que limitaba la venta a extranjeros. La causa se originó a partir de una acción presentada por el Centro de Excombatientes Islas Malvinas La Plata, CECIM. Los jueces consideraron que los denunciantes no tienen legitimación para cuestionar la medida. La Corte Suprema de Justicia de la Nación anuló también la absolución de César Milani por la desaparición del soldado Alberto Ledo en el año 1976. El máximo tribunal ordenó dictar un nuevo fallo sobre el ex jefe del ejército de Cristina Fernández de Kirchner, acusado de encubrir el secuestro del conscripto con un acta de deserción falsa. ordenaron la internación forzosa de Piti Álvarez por 90 días. La medida fue adoptada tras el intento de escape del hospital Tornú, donde permanece en observación desde hace una semana. El músico deberá ser alojado en una institución psiquiátrica. La selección argentina ya se encuentra en Córdoba para el amistoso con Bolivia. Esta noche desde las 21 se jugará el primero de los tres amistosos de la fecha FIFA. En conferencia de prensa, Lionel Scaloni anunció que Cristian Cuti Romero será el nuevo capitán principal del equipo. Y en caso de que no esté, los que llevarán la cinta serán Emiliano, Dibu Martínez y Lautaro Martínez en ese orden. Si no están ellos, la llevará Hernán Mundo. Hernán Mundo, muy buen día, bienvenido. ¿Cómo le va?
4: ¿Qué tal, Nicolás? Buen día. Un saludo para vos, por supuesto, para todo el equipo. Bueno, hay que recordar que el Poder Ejecutivo está a cargo de Bartolomé Abdala, presidente provisional del Senado, por aproximadamente unas 84 horas, si no calculé mal, porque el presidente, recordemos, está en viaje en estos momentos. El vuelo que traslada al presidente, al gabinete y a los gobernadores está haciendo una escala en Islas Canarias, España, para continuar vuelo rumbo a París. Aproximadamente le restarán unas 4 horas de vuelo, aproximadamente, por lo que hemos calculado. Y lo que hay que decir, claro, el presidente está fuera del país y también la vicepresidenta, que recordemos realiza actividades en Madrid con motivo de un foro parlamentario iberoamericano y estará también fuera de la República Argentina, o lo está desde el comienzo de la semana y seguirá también hasta el fin de semana, así que el presidente estará regresando el sábado y, por supuesto, será cargo del Poder Ejecutivo nuevamente. Mientras tanto, el puntano Abdala al frente del Poder Ejecutivo. Decíamos, vuelo que transporta al presidente, a los ministros y gobernadores, con arribo de comitiva aproximadamente a la hora 13. Recordamos Karina Milei, Luis Caputo, Federico Sturzenegger, Mario Lugones, Juan Bautista Maíquez, Fabián Fernández, todos integrando la comitiva, más 13 gobernadores, un cóctel, cena de bienvenida. Claro, con la diferencia horaria, el arribo ya estará más próximo al horario de la cena y de algún aperitivo, teniendo en cuenta que será todo lo que va a anticipar mañana el comienzo formal de la Argentina Week en París. Será anfitrión de la ceremonia de esta tarde el embajador Jan Selecki y, por supuesto, todo preparado para lo que será mañana, bien temprano para el horario argentino, 5:30 de la mañana, la palabra de Javier Milei, que va a preceder a este plenario multisectorial, de alguna forma, ¿no?, en la sede de la OCDE, hablando de las distintas oportunidades comerciales y de inversión que ofrece Argentina, de alguna manera este muestrario que pone sobre la mesa en nuestro país con los funcionarios de gobierno, con los gobernadores y también con los empresarios para atraer inversiones en el marco del Argentina Week. Así que todo preparado para eso, semana en la que es la actividad central, por supuesto, del gobierno, todas las miradas, todos los cañones de alguna manera están puestos en lo que suceda en París.
11: Absolutamente. Hernán Mundo, muchísimas gracias, que tengas lindo día, te escuchamos a las 5 de la tarde.
4: Un abrazo, gracias.
11: Abrazo grande, Hernán Mundo, corresponsal de Radio Nacional en Casa de Gobierno.
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0: Miriam Mariotto, muy buen día, bienvenida, ¿cómo le va?
1: Buen día, ¿cómo están? Yo estoy en el Hospital Tornú, aquí en el barrio de Villa Ortúzar, de la ciudad de Buenos Aires, porque continúa internado aquí Cristian Pitti Álvarez. Bueno, luego de los últimos sucesos de estos días, finalmente el juzgado civil número 4 convalidó la internación aquí en este hospital y dispuso que haya otro tipo de medidas vinculadas al tratamiento, ampliar la evaluación del cuerpo médico forense para determinar si está en condiciones de afrontar el proceso penal nuevamente, y también que no pueda ser trasladado ni dado de alta desde este lugar, a no ser que sea a una clínica especializada en problemas de adicciones, problemas psiquiátricos, que tenga un cuerpo médico que esté preparado para afrontar la situación que lleva adelante Cristian Pitti Álvarez por su estado de salud. Esto por un lado. Están aguardando aquí. Él tiene, bueno, sabíamos la obra social de Sadaic, que no está dando aún respuestas sobre dónde va a ser trasladado Pitti Álvarez. Hay una clínica que está dando vuelta a su nombre, la clínica Dharma, que sería especializada en esto, pero bueno, hay que esperar que haya un acuerdo entre la obra social y la clínica, que haya cama, entre comillas, y que pueda ser trasladado, porque si no va a permanecer aquí en el Tornú, lugar que, a pesar de que reforzaron la seguridad específicamente en el sector donde está él, vimos ya fehacientemente que es bastante complicado para controlar, porque Pitti llegó aquí, hasta este lugar donde estoy yo, incluso creo que llegó hasta la esquina, que es en la puerta donde hay una playa de estacionamiento al frente, bastante complicado llegar hasta aquí, sin embargo, esto ha ocurrido. Así que, bueno, necesita ser trasladado a un lugar donde puedan contenerlo. Claro. Y otra cosa que voy a sumar es que, en este caso, como está interviniendo la justicia y le pusieron una, entre comillas, curatela, que está a cargo de su hermana, a cargo de él, él va a ser trasladado igual, quiera o no. Esto va por encima de la ley de salud mental, en el sentido de que la persona tiene la decisión autónoma de sumarse o no a un tratamiento. En este caso, como lo dispone la justicia, esto es obligatorio, incluso podrían llegar a utilizar la fuerza pública si es necesario.
0: No, es que es la ley de salud mental. Lo que pasa que, bueno, en un contorno, en este caso, en un caso muy obvio,
1: con una intervención judicial, claro.
0: Claro, y no hay dudas. Este dispositivo que se pone en marcha y se despliega a propósito del Pitti es muy difícil desplegar para no Pitti de la vida, y ahí es el problema de la ley de salud mental, ¿no es cierto?
1: Y paralelamente
0: no es que esto fuera
1: a la
0: ilegal.
1: Sí.
0: No, no lo es.
1: No, quiero decir.

0: tiene que estar presente, por lo menos en los alegatos. El juicio podría ser suspendido. Si se suspende más de 10 días, aparentemente se cae. Hay que ver qué decisión toma el tribunal hoy, si siguen hasta que esto suceda o qué decisión toman en base a lo que está ocurriendo paralelamente, ¿no?
1: Andrea China Valdivia.
2: No, para agregar una sola cosita, y es que corre peligro de nulidad, lo mismo que pasó con la causa Maradona por no ser un proceso legalmente, un debido proceso, si él no estaba en condiciones de afrontar justamente ese juicio.
1: No estaba, pero... Y te cuento, porque configuraba una suerte de momento, no todo el proceso, pero de momento, el juicio en ausencia que no coincide para los caracteres de Pitti, con lo cual, en serio, hay el fantasma de la nulidad sobrevolando todo esto, y la pericia de los jueces va a ser puesta, claro, me parece a mí, en juego, en función de cómo evitan las nulidades.
2: Y los peritos de la corte, que dijeron que sí había una reserva cognitiva para que él afrontara este proceso, porque, vamos a insistir, él comprendió la criminalidad de sus actos de 2018 cuando mató a su víctima. Ahora,
1: no hay duda sobre eso, lo hablábamos ayer con el abogado de él, y él dijo consciente en el momento. El hecho es incuestionable. Luego él discute la criminalidad de ese hecho porque prefiere encuadrarlo en un exceso de legítima defensa, ¿no es cierto? En un contexto de peligrosidad, habló de, ¿no es cierto?, de la puerta del monobloc, la inseguridad.
2: Y las veces que lo había amenazado incluso esta persona. Ahora, el problema de la justicia civil en cuanto a la internación que se ha dispuesto de Pitti Álvarez por lo menos de 90 días va a implicar pericias nuevas, pericias psiquiátricas, pero tienen que ver con su estado de adicto.
1: Sí.
2: O sea, no estamos hablando de lo de la reserva cognitiva. Acá hay un problema de consumo problemático de sustancias ilícitas por parte de Pitti Álvarez que lo ponen en esta condición de fluctuación de conciencia e inconsciencia.
1: A ver si no hay, no digo un acto libre en causa, pero medio parecido, que es en el raptus de lucidez que tengo, me intoxico para no poder enfrentar el juicio. Termina siendo una pelota muy difícil de desentrañar, por eso ayer lo charlábamos también con el abogado. Uh-huh. Acá lo que también sobrevuela es la idea de que hay que terminar de preparar al Pitti para ese juicio.
2: Justamente, y no dejar de ver la posibilidad de una estrategia detrás de todo esto.
1: Pero sí que está, hay una estrategia.
2: Claro, pero bueno, digo, de que sea adrede todo esto y no haya una situación de gravedad detrás, sino actos que fueron...
1: Eso sería clarísimo, porque es colocarte... ¿Sí? ¿No? Eso es la libera en causa, en parte, ¿no es cierto? Que juega un poco, por lo que recuerdo, con esto de la imputabilidad o no. Uh-huh. Porque vos estabas en uso de las facultades cuando elegís ponerte en situación de privación de ellas para cometer un ilícito, ¿no es cierto? Acá sería una cosa, estás proponiendo una cosa enroscadísima, pero que yo también propuse, pero que tiene que ver con...
2: Y se habla de dos mujeres también,
1: Me termino de intoxicar para no poder enfrentar el juicio.
2: Se habla de dos mujeres detrás de toda esta estrategia, una exnovia que se llama Estefanía y otra mujer que habría estado en el auto cuando el incidente viene en la estación de servicio de la semana pasada.
1: Muy bien. Miriam Mariotto, volvemos contigo luego.
0: Hasta luego.
1: Un beso grande.
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4: 8:30 de la mañana en todo el país. Un segundo vuelo que iba a Israel regresó a Dubái. La decisión de volver al aeropuerto de destino tras el atentado que ocurrió en otra aeronave que aterrizó de emergencia en Arabia Saudita. Por Radio Nacional, el periodista Matías Sakal, del Club de Prensa Israelí, confirmó que el ataque en la primera nave fue neutralizado por los propios pasajeros.
5: El piloto principal del avión, según se conoció, se enfrentó físicamente al copiloto. Lo interesante es que un grupo de pasajeros israelíes, al escuchar los ruidos, irrumpieron en la cabina de mando y lograron, podríamos decir, someter por la fuerza al atacante. Lo que sí sucedió es que activó todas las alarmas en Israel, provocando que el primer ministro Netanyahu y el ministro de Defensa convocaran una reunión de seguridad de urgencia. El Mossad, el Shin Bet, actuaron de manera inmediata y tras el aterrizaje en territorio saudita se informó que ambos pilotos resultaron heridos por el enfrentamiento y fueron trasladados a un hospital.

0: Comienza el coloquio de IDEA en Mar del Plata. Los empresarios se reúnen y esperan el mensaje del presidente Javier Milei, que tiene previsto comunicarse en forma virtual desde Francia. Por la tarde también está previsto que hable el ministro de Economía, Luis Caputo. El gobierno postergó la actualización del impuesto a los combustibles. El incremento del tributo para la nafta y el gasoil se trasladó para noviembre. En el documento oficial, el Poder Ejecutivo explicó que pospuso el incremento con el propósito de continuar estimulando el crecimiento de la economía a través de un sendero fiscal sostenible. En la ciudad de Buenos Aires, la temperatura 10 grados. 9 grados una décima es la sensación térmica, humedad 85%, cielo parcialmente nublado.
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13: Muy bien, 34 minutos ahora de las 8 de la mañana en la República Argentina. Venimos hablando de estas Argentina Weeks, ¿no?
14: Sí.
13: Ya hubo una en
14: Nueva York marzo.
13: Y ahora hay esta otra que empieza a correr en un rato, nada más, en Francia. Para hablar de esto tenemos en línea a Martín Barzaz, que es empresario, es presidente de la red de clínicas de reproducción asistida Inception Fertility. Hola Martín, Nico Jacoy, equipo nacional, muy buen día. Tardes, creo, para vos. Gracias por atendernos.
15: No, encantado de estar aquí. Buenos días.
13: Buenos días. Martín, casi yendo para Francia, ¿verdad?
15: Sí, salgo desde Madrid a París en 2 horas.
13: Excelente. ¿Nos contás un poco qué es esto de las Argentinas Weeks? En su caso este capítulo francés, pero ¿qué significa para el país esto de ofrecer este tipo de espacios?
15: Bueno, la verdad que no sé a quién se le ocurrió la idea, pero es buenísima porque a mí me tocó vivirla en New York. Ajá. Y fue un exitazo a nivel de la cantidad de gente convocatoria que hubo y espero que esta sea algo parecido. Estaba Jamie Dimon, el banquero más prominente del mundo, recibiendo a todos en los nuevos headquarters de JP Morgan, que son espectaculares. Y después también reciprocó Citicorp en el segundo día. Así que son cosas que entiendo que no le cuestan al gobierno argentino no le cuesta mucho, no le cuesta lo que le podría haber costado, y dan a promover las oportunidades que hay para invertir en Argentina. Así que me parece una muy buena idea en general.
13: Que en estos eventos, Martín, intuyo, confirmámelo o lo contrario, que es muy importante, pongámoslo así, los oradores, ¿no?, el presidente de la Nación hacia abajo, los que están en los paneles, pero sobre todo la audiencia, ¿no es cierto?, quienes están escuchando, que son, como vos, empresarios con capacidad de decisión de inversión, etcétera.
15: Sí, y también el tipo de audiencia, el tipo de industria, porque ajá, lo que está ocurriendo en Argentina es una transformación de una idea de que la Argentina debía producir de todo a una idea de que la Argentina produzca lo que mejor puede producir. Y que se ve claramente que es agricultura, industria de la información, digamos, empresas tecnológicas, es minería, es gas, petróleo, energía en general, centros de datos. Es decir, hay muchas cosas que la Argentina puede hacer bien, turismo, pero no, eso no incluye heladeras, lavarropas, teléfonos móviles y cosas que se trataban de hacer antes. Entonces, el gobierno tiene una idea de dónde es más competitiva la Argentina y trata de promover lo factible, y las inversiones están llegando a través de los RIGIS y las ideas que tienen que ver con inversiones a largo plazo, y creo que se está haciendo todo muy bien, salvo que ahora mismo esta transformación significa que algunos trabajos se pierden y otros se recuperan. Pero yo lo veo muy bien para el 28, 29, 30.
13: Mira, claro, ese es el punto, ¿no es cierto? De todo este proceso de transformación, que en cualquier caso tiene un costo, pero también un ritmo, ¿no es cierto? Un tiempo, no caer en esa cuestión de... Es como el dilema de la mitad del río, ¿no? ¿Qué hago? ¿El esfuerzo para terminar de cruzarlo o vuelvo a la orilla de la que salí?
15: Espero que terminemos de cruzarlo, sí, porque el tema es, en Argentina había dos cosas para cambiar, bueno, muchas cosas para cambiar, pero dos a nivel de empleo. Uno era lo que yo llamo el ñoquerío, digamos, la gente que le pagaban por no hacer nada, pero otra era la gente que le pagaban por hacer cosas que realmente no valía la pena hacer. Y eso no es culpa de la gente, ellos iban a trabajar todos los días honestamente y trataban de ganarse la vida haciendo ciertos productos o ciertas cosas que se ve que mejor que la Argentina los importe, porque cada uno de esos productos al consumidor argentino, al que lo necesita por el otro lado, le costaban demasiado. Entonces esta transformación es bastante milagroso que se ha logrado o se está logrando hacer sin una caída enorme del empleo. En España, donde vivo yo, cada vez que hubo una transformación hubo caídas gigantes del empleo. Por ejemplo, en los años 2000 a 2010, España vivía muchísimo del inmobiliario y se construía a lo loco. Y después vino una gran crisis inmobiliaria y el sector inmobiliario empleaba un montón de gente y el desempleo subió de 10 a 20% y se armó una crisis de desempleo enorme entre el 2005 y el 2010. Quiero decir que es normal que cuando los países se transforman, como España, que se diversificó, tengan unas crisis enormes de empleo. Es un milagro del gobierno que está logrando transformar sin que haya una subida del desempleo enorme. Inclusive el tema de la hiperinflación y todo, también es muy difícil bajar la inflación sin que haya recesión. Bajar el gasto público enormemente sin que haya recesión. Lo difícil de lo que está haciendo Milei es que normalmente es algo que lleva 5 años, 10 años, no 2 años. Y Caputo y Milei y Sturzenegger están haciendo una tarea muy especial en el sentido de que se está transformando la Argentina sin caer en picada.
13: Algo de todo esto que describís y que estamos viendo parecen las consecuencias, ¿cómo lo ponemos? El efecto secundario de la medicación que hay que tomar, ¿no es cierto?
14: Sí, digamos, eso es lo que me sorprende, que es como una medicación sin, que no está teniendo los efectos secundarios. Sí, porque hay gente que se queja de esto, de lo otro, y es razonable, porque hay gente, como decía, que perdió trabajos. Hay un cambio grande, por ejemplo, el conurbano comparado con Neuquén, por ejemplo. Es decir, hay una especie de vuelta al federalismo, de vuelta a la creación de valor distribuido por las provincias. Digamos, no digo que el gobierno tenga una política federalista, pero el resultado es federalista. Entonces hay lugares que van peor, lugares que van mejor. Pero el conjunto de todo esto no dio una contracción gigante, que es lo que se hubiera pensado. Y en eso me parece que especialmente el ministro Caputo es increíblemente bueno para ir soltando, porque hay sectores que le dicen, ¿por qué no liberaste todo? ¿Por qué no liberaste el cepo? Y entonces él tiene que ir con mucho cuidado, mes a mes, aflojando ciertas cosas, pero no aflojando tanto para que se caigan.
13: Claro.
14: Y lo están haciendo bastante bien, muy bien. Y los inversores miran en esas cosas. En París, lo que se está mirando en New York, en París, es si hay continuidad, si esto va a poder tener continuidad.
13: Ese es el punto.
14: Y que yo, esa es lo que los inversores preguntan. Es decir, yo personalmente aposté por Milei en diciembre del 23 y compré acciones, bonos, un campo en Mendoza, pero otra gente no lo vio tan claramente y los entiendo perfectamente, porque en la Argentina históricamente todo el que invirtió perdió. Entonces es muy difícil decir esta vez es diferente, pero con los datos concretos la gente está empezando a pensar que esta vez es diferente y están llegando inversiones gigantes. Y los precios de las acciones argentinas subieron muchísimo, basta con ver YPF y otras. Entonces, se están viendo los resultados, pero creo que se va a ver mucho más en los próximos 4 años.
13: Ahí, Martín, hay algo que me interpela a mí muchísimo, y a ver si me ayudás vos con cabeza de empresario un poco para descularlo, ¿no? Que es, me da mucho miedo autocumplir la profecía. ¿En qué términos? Bueno, nos aterrorizamos por lo que pueda venir, ¿no es cierto? Hay elecciones el año que viene. Eso genera turbulencias en la economía que termina provocando que venga otro. Eso me genera
14: yo bueno, creo que eso ya
13: que
14: se
13: pena
14: vivió.
13: Más que preocupación. Claro, claro.
14: Sí, eso ya se vivió entre las elecciones de Buenos Aires y las legislativas, que ahí justo me reuní con el presidente y él estaba tan convencido de que las legislativas iban a salir bien, mucho mejor que las de Buenos Aires, y creía que se había hecho mucha trampa en las de Buenos Aires, al punto de que yo salí públicamente a decir que yo compraba más acciones y más bonos, porque todo había caído.
13: Ajá. Claro.
14: Y lo dije en X y lo hice y me fue muy bien. Porque sí que cada tanto gana, digamos, los mercados se mueven por el entusiasmo y el pánico.
13: Así
14: ¿no?
13: Es.
14: Les cuesta tener algo en el medio.
13: Ajá.
14: Y van de entusiasmo a pánico, y hubo pánico entre esas elecciones, y al final resultó, bueno, una euforia, porque cuando las legislativas salieron tan bien, el mercado reaccionó muy bien. Y ahora mismo, últimamente, hay no tanto pánico, pero hay la gente se pregunta qué va a pasar. Y para mí son oportunidades para comprar, porque yo soy un inversor a largo plazo.
13: Claro.
14: Todo lo hago a 5 o 10 años. Y yo sigo pensando que los próximos 5 años van a ser espectaculares para la Argentina.
16: Martín, Alejandra Gallo, buen día. ¿Cómo estás?
14: Buenos días.
16: Dos cuestiones, si me permitís, súper interesante la mirada empresaria en este punto, porque el equipo económico viene sosteniendo que esta vez el eventual impacto político que podría tener en la economía el periodo inflacionario, no lo agarra desprevenido, que tiene recursos, no dice cuáles, pero Luis Caputo, el ministro, insiste en que tiene recursos suficientes como para bancar la parada, para decirlo en términos simples, ¿no? Y que se entienda. Pero por otro lado hay otros sectores que le piden un plan platita, que él dice que no va a ser.
14: Sí, yo lo, digamos, antes no había nada de recursos, ¿no? En diciembre del 23 quedaron un agujero gigante. Claro. Pero es lo que digo, que hicieron las cosas tan bien que fueron acumulando mes a mes a mes a mes reservas. Es realmente sorprendente lo bien que han hecho las cosas, y efectivamente acumularon una posible reserva para aguantar crisis, porque los países tienen que tener reservas. Los países que les va bien tienen todo tipo de reservas. Tienen reservas de petróleo, reservas de dólares, reservas de semiconductores, reservas de antibióticos, no sé, tienen todas las cosas que pueden salir mal, hacen reservas. Pero para empezar a hacer reservas hay que tener primero superávit fiscal y superávit comercial, que es lo increíble que logró este gobierno, tener tanto superávit fiscal y comercial, es insólito en la historia argentina. Entonces yo sí que les creo cuando dicen que tienen reservas para tormentas.
16: Y hay un dato súper interesante, ¿no? Sabes, Nico y Martín, acá estoy mirando la lista, ¿no? Ajá. De los prestigiosos empresarios que están, que como venimos repitiendo, Nico, son CEOs y dueños, ¿no? O sea, son empresarios que tienen poder de decisión en estas reuniones. Y fíjate, por supuesto, está Martín, está Manuel Antelo, está Horacio Marín de YPF, Marcos Bulguerone de PAE, Marcelo Midlin de Pampa Energía, solo por citar algunos, Mariano Bosch de Adecuadro. Bueno, son muchísimos y muy importantes. Y fíjate este dato, también está Martín Rapalini, que es el titular de la Unión Industrial Argentina, y Nicolás Pino, que es el titular de la Sociedad Rural, y que sin duda hoy en muchas cosas no coinciden desde el punto de vista sectorial, y te pido una reflexión en ese sentido, pero están en ese avión, porque hay una oportunidad de negocios para todos, si sale bien.
14: Bueno, y todos los gobernadores, están, hay un montón también, de gobernadores, también, de que muchos representan a la oposición. Es bueno eso, es muy bueno que todo el mundo lleve la camiseta argentina, es como jugar en el Mundial, ¿no? No hay mucha gente en Argentina que vaya con el equipo contrario. Entonces, hay momentos en que todos se tienen que dar cuenta que al final la empresa, el mercado laboral es un mercado que tiene oferentes, que son las empresas, y tiene los que se ofrecen, que son los trabajadores. Nada mejor para un trabajador de que haya muchas más empresas pujando por su talento, ¿no?
13: Totalmente.
14: Entonces, la gente que dice hablar por los trabajadores, se están empezando a dar cuenta que no se puede vivir siempre del gobierno, como decían, como que el gobierno fuera la solución, porque el gobierno imprimiendo, dándole a la maquinita, no es ninguna solución, y el gobierno vive de los impuestos de la gente y de las empresas. Entonces, sí, esa unidad es muy buena, porque creo que inclusive la oposición se da cuenta que lo que hacían antes estaba mal, y que si llegaran a gobernar, tienen que copiarle muchas cosas a Milei.
13: Ajá. Bueno, ahí, Martín, me abuso de tu generosidad y te hago una última pregunta, buscando una precisión, y tiene que ver con esto, creo, a una frase que repetiste un par de veces en la charla, que es, ves muy bien a la Argentina, Dios mediante, dentro de 5, 6, 8 años, ¿no? Ahora, no hay un derecho adquirido a eso, porque ahí puede estar la fantasía, ¿no es cierto?, de otro grupo político que diga, bueno, hago lo contrario, entro y me llevo los laureles de lo que con tanto esfuerzo y costo político hizo otro. No, hay que perseverar en el rumbo para tener ese futuro que entrevés, si querés, brillante y auspicioso dentro de 5 u 8 años.
14: Bueno, el saqueo de las arcas del gobierno es una especialidad del peronismo desde su comienzo. Inclusive en la guerra, Segunda Guerra Mundial, la Argentina tenían una situación tan ventajosa y lograron saquear eso, que es, claro, realmente hay que ser expertos saqueadores. Así que yo espero que no haya tanta gente que piense así, que haya más gente que piense por toda la Argentina.
13: Martín, clarísimo, te agradezco un montón por la charla, que la pases muy lindo en la Argentina Week, ahí en París, a donde estás yendo, y que sea productivo además.
14: Gracias por invitarme, saludos a todos.
13: Un saludo grande. Martín Balsaski es empresario argentino. Muy importante tener su voz porque es uno de los emprendedores en serie, inversores tecnológicos de origen argentino más influyentes en las últimas décadas. Vivió primero en los Estados Unidos, esto desde mediados de los 70, y construyó después su carrera en Estados Unidos y en Europa. Tiene hitos empresariales muy, muy importantes, Martín, pero yo prefiero, para cerrar esta semblanza, quedarme con los filantrópicos, ¿no? Y entre otras cosas, lo que hizo Martín fue, a través de la Fundación Balsaski, donar 11 millones de dólares, de aquellos dólares, a finales de la década del 90 para la creación del portal educativo edu.ar en Argentina, impulsando la conectividad y la integración de la tecnología en las escuelas públicas. 52 minutos ahora de las 8 de la mañana.
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0: Qué tandas productivas que tenemos con Ale Gallo, que nos caen las fichas de lo que vimos ayer en la televisión.
1: Totalmente.
0: Y tuki, tuki, tuki. ¿Te das cuenta? No podemos compartir, no, no, pero nos caen las fichas.
1: Nuestras tandas son tremendas.
0: Es por
1: eso. Sí,
0: es por eso. Otra tanda vamos a hacer después otro programa, pero parece que para... Mira las caras que me hacen para que diga con mucho placer, por supuesto. Lourdes Marchese, muy buen día, bienvenida, ¿cómo le va?
2: ¿Cómo va? ¿Cómo están ustedes?
0: Bien, muy bien. ¿Usted?
2: Siempre en las tandas todo es productivo, ¿vieron?
0: Pero, ¿viste?
2: Son las cosas que no se pueden contar, pero las que hacen al hacer.
0: Es una cosa así, una cosa así. Nosotros estamos pensando en un plan de suscripción, el que ponga su... ¿No es cierto? Lo hacemos escuchar lo que decimos en las tandas.
2: Me parece perfecto.
0: Ahí está. Nadie la va a comprar.
2: Te hacen millonarios, ¿eh?
0: Vamos, sí,
2: claro, muy bien. Te puedo asegurar que eso garpa más.
0: Dios mío. ¿Por dónde andamos, Lourdes?
2: Vamos a hablar de un fallo que va a seguir dando que hablar en estos días y tiene que ver con una decisión que tomó la Corte Suprema en torno a César del Corazón de Jesús Milani, quien fuera el jefe del ejército favorito de Cristina Fernández de Kirchner. ¿Por qué? Porque revocó la absolución justamente en el caso de Agapito Ledo, este conscripto que en el año 1976 desapareció y por el cual el propio Milani había realizado el acta de deserción, un acta falsa, donde decía que Ledo había desertado del ejército donde estaba cumpliendo el servicio militar obligatorio. En esa causa había sido condenado Esteban Sanguinetti, que era el superior de Milani, y lo condenaron a 14 años. Y en ese mismo juicio fue absuelto César Milani por el beneficio de la duda. ¿Qué es lo que pasó? Bueno, la fiscalía apeló esta decisión, por supuesto, y después el procurador Eduardo Casal dijo que con las pruebas que había no podía justificarse este beneficio de la duda contra César Milani, como que César Milani no podía desconocer lo que estaba pasando en aquel entonces. Entonces tuvieron que llamar a conjueces porque no había unanimidad. Ustedes recuerden que al haber tres jueces hoy en la Corte Suprema necesitas que haya unanimidad, y como uno de los jueces, en este caso Rosenkrantz, votaba en disidencia, se necesitaba llamar a conjueces. Llamaron a conjueces y con el voto de Juan Ignacio Cursi y después el voto concurrente de otro magistrado, lograron esa mayoría necesaria para revocar ahora esta absolución de Milani y ordenarle al tribunal inferior, es decir, no va a ser el tribunal oral el que tenga que dictar un nuevo pronunciamiento, va a ser la Cámara Federal de Casación la que tenga que decir si condena o si absuelve a César Milani en base a las pruebas y a una nueva valoración que van a tener que hacer. Obviamente va a ser una sala con una nueva integración, no pueden ser los mismos jueces que ya dictaron.
0: Pero le está diciendo Lourdes algo así como, mirá más finito que como miraste, le estás regalando, ¿no es cierto?, una inocencia basada en presunciones que no son muy muy sólidas.
2: Exactamente. Bueno, lo que dicen en este fallo es que omitieron justamente valorar todas las circunstancias al afirmar, dicen los jueces, que Milani no sabía ni tenía motivo para pensar que Ledo no había desertado, sino que había sido víctima de un acto criminal. Entonces, se basaron en la deserción como un mero trámite burocrático. El acta se la hace hacer Sanguinetti al propio César Milani, y Milani es el que inserta esos datos falsos. Por eso Milani estaba acusado de encubrimiento y de insertar datos falsos en un acta oficial. Así que ahora van a tener que resolver la Cámara de Casación si finalmente da vuelta, digamos, la absolución del propio Milani, que ya fue revocada por la Corte Suprema, o si confirman que realmente no hay elementos para decir, bueno, se lo condena a César Milani por lo que fue la desaparición del soldado Agapito Ledo.
0: Así es, así es. Lourdes Marchese, muchísimas gracias.
2: Abrazo enorme, hasta luego.
0: Un beso grandote. Lourdes Marchese, que es corresponsal de Radio Nacional en Tribunales.
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4: 9 de la mañana en la República Argentina. Comienza la Argentina Week en Francia. Por Radio Nacional, el empresario Martín Barsasqui destacó la iniciativa que encabeza el presidente Javier Milei.
5: La verdad que no sé a quién se le ocurrió la idea, pero es buenísima, porque a mí me tocó vivirla en New York. Ajá. Y fue un exitazo la cantidad de gente convocatoria que hubo, y espero que esta sea algo parecido. Estaba Jamie Dimon, el banquero más prominente del mundo, recibiendo a todos en los nuevos headquarters de JP Morgan, que son espectaculares, y después también reciprocó Citicorp. Así que son cosas que al gobierno argentino no le cuesta mucho, no le cuestan lo que les podría haber costado, y dan a promover las oportunidades que hay para invertir en Argentina.
4: Frustraron un atentado contra un avión que viajaba a Israel. Por Radio Nacional, el periodista Matías Zakal, del Club de Prensa Israelí, dijo que se trata de una situación de extrema gravedad.
6: Pasajeros israelíes neutralizaron a un piloto para evitar que estrelle un vuelo de Fly Dubai. Estamos hablando de un vuelo que partió a las 6 de la mañana de Emiratos Árabes Unidos con destino a Tel Aviv y fue desviado de emergencia a Arabia Saudita tras un intento de atentado terrorista en el aire. A bordo del vuelo viajaban aproximadamente 180 pasajeros israelíes, entre los cuales se encontraban 27 niños, lo cual podemos entender que la gravedad era absoluta, y todo el ataque se originó cuando el copiloto intentó estrellar la aeronave, lo que provocó que el avión cayera en picada, perdiendo más de 14.000 pies de altitud en menos de 30 segundos.
4: En San Luis se realizan operativos por la causa OTESUR. Desde la emisora de Radio Nacional en esa provincia nos informa Gustavo González.
7: La policía de la provincia de San Luis informó que secuestraron una camioneta Rama buscada por la justicia en la causa OTESUR. La misma figuraba nombre de la expresidenta Cristina Fernández de Kirchner. El vehículo era conducido por un vecino de la localidad de Cortaderas y fue interceptado en los muelles sobre la ruta provincial número 1 tras una alerta al 911. El pedido judicial corresponde al expediente que involucra a Cristina Fernández de Kirchner, su familia y a Lázaro Báez.
4: Actualizamos el estado del tránsito con Romina Wiener.
8: En la provincia de Neuquén, el paso internacional Cardenal Zamoré, ubicado en ruta nacional 231 que conecta Argentina con Chile en la zona de Villa La Angostura, habilitado a la circulación para todo tipo de vehículos. Recordamos que es obligatorio transitar con las luces bajas encendidas y la portación de cadenas. Además, el camino de los Siete Lagos con buena marcha, misma situación, ruta nacional 40, el circuito que se extiende entre Bariloche y El Bolsón. Todos los ocupantes del vehículo llevar colocado el cinturón de seguridad.
4: En Bariloche, Río Negro, donde nos escuchás por AM590, la temperatura 4 grados 7 décimas, se registran lluvias y nevadas. En la ciudad de Buenos Aires, temperatura 10 grados, humedad 85%, cielo parcialmente nublado.
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0: 7 minutos nos separan ahora de las 9 de la mañana en la República Argentina, este día miércoles 30 de septiembre de 2026 en todo el mundo.
1: Y vamos hasta las 10 de la mañana, desde Maipú 555 en la Ciudad Autónoma de Buenos Aires y para todo el país. ¿Cómo va a estar el clima, por ejemplo, Nico, en el litoral? Con mínimas de 8 grados, máximas de 23 y unas condiciones de nubosidad variable, inestabilidad moderada en Entre Ríos y Santa Fe, con probabilidad de chaparrones o lloviznas aisladas durante la jornada. En la zona centro del país, condiciones frescas y tarde, más tarde van a estar más templadas, con nubosidad en aumento sobre las provincias de Buenos Aires, Córdoba, San Luis y La Pampa, con vientos leves a moderados del sector sur. Mínima 8 grados, máxima 23 para la región centro de la República Argentina.
0: ¿Qué estás tomando? ¿Jugo de pasto? ¿Qué es eso?
1: No, no, esto es agua, pero me quedó el envase de una bebida hidratante.
0: Es hidratante, pero es radioactiva.
1: Se compra en farmacia.
0: Tiene un remedio.
1: Espera, pues la presbicia me tiene loco.
0: Sodio. ¿Se toma?
1: No, se toma. Vía oral. Calcio, fósforo, magnesio, cloruro, zinc.
0: No, se va a prender fuego. No. ¿Qué hay que saber hoy miércoles 30 de septiembre a esta hora? El gobierno de Israel aseguró que un terrorista quería estrellar el avión, me refiero al que aterrizó de emergencia en Arabia Saudita. Charlábamos recién con Matías Zacar, que nos atendía desde Jerusalén y nos hacía ya mismo, ¿no es cierto?, estas mismas afirmaciones, lo que empezó siendo tenido como una suerte de pelea o riña entre el piloto y el copiloto, termina definiéndose como un intento de ataque terrorista. No sabíamos si para secuestrar a los pasajeros o para estrellar el avión. Asegura ahora el gobierno de Israel que era para esto último. Los pasajeros se encuentran ahora en Arabia Saudita a la espera de que aviones israelíes viajen para recuperarlos y llevarlos a su propio territorio. El presidente de la Nación, Javier Milei, llega a París, esto para encabezar la Argentina Week. Hablamos recién con Martín Barsaski sobre la importancia del evento, que básicamente consiste en presentar las oportunidades comerciales y de inversión que ofrece nuestro país. Y después de 20 años, hablando de economía, Ale Gallo, después lo podemos tocar, Japón abre su mercado a la carne bovina argentina. El ministro de Economía, Luis Caputo, lo anunció en sus redes sociales. Es un acuerdo histórico que, luego de negociaciones iniciadas en 2024, llega a buen puerto. Así es que después de 20 años entonces, Japón abre su mercado a la carne bovina argentina. Nos vamos ahora a la provincia de Buenos Aires con Fernanda Germanier. Y escuchá de lo que vamos a hablar, muy atento. Fernanda Germanier, muy buen día, bienvenida. ¿Cómo le va?
2: Buen día, Nico. Buen día a todo el equipo de Radio Nacional. No sé si ustedes son de ir a esas fiestas celebraciones en diferentes pueblos de la provincia, si les gusta, si no.
0: No, porque no sé cómo tratan el chorizo. Acá el problema fue ese.
2: Sí, el problema fue ese. Yo los llevo a un pueblo que queda en el partido de General La Madrid, que se llama La Colina, este pueblo. Es un lugar que tiene aproximadamente 600 habitantes, así que estamos hablando de un pueblo bastante pequeño en la provincia de Buenos Aires, y se hacía el fin de semana este que pasó, se hizo en realidad la primera fiesta del chorizo a la pomarola, porque era el 115 aniversario de este pueblo, cumplía 115 años.
0: O sea, el chorizo es vino, el chorizo es en choripán, ¿o no? Qué
3: no,
0: malito, con
3: crosta. No, la pomarola no sabe como garpa.
4: ¿Sí? No sabes lo que te perdés.
5: Puede ser. Es una semana de dieta, el hígado reventado, pero vale la pena.
0: Porque es hervido, sí, bueno, con tomate, ¿no?
2: Claro, con mucha salsa de tomate. El punto de esto, de esta celebración, es que empezaron a viralizarse algunos videos en donde se veía a los cocineros que preparaban este chorizo a la pomarola usando baldes que tenían la inscripción GRIF, en referencia al glifosato, para colocar los embutidos en un paellero que tenía aproximadamente 3 metros, donde revolvían y mezclaban los chorizos con la salsa a la pomarola, aproximadamente unos 1000 chorizos, y cuando empieza a viralizarse
0: este video... Un chiste porque libera al glifosato, no a la pomarola, pero es terrible, y sobre todo la falta de conciencia, bueno, no es inconsciente, pero la falta... de conciencia, si querés, sanitaria, no sé, bromatológica, ¿cómo lo ponemos? Pero de manipulación.
2: Si
0: están manipulando elementos para... ¿Cuántas personas esperaban? Más que la cantidad de personas.
2: Se hicieron ganancia, ¿no?
0: Es eso.
2: Sí, en realidad, bueno, recordemos que el glifosato, que es un herbicida, es un químico que se usa para eliminar todo lo que es considerado malezas o malas hierbas, ¿no? Cuando se manipulan estos agroquímicos, y que, por supuesto, por ley, o sea, la ley argentina prohíbe la reutilización de este tipo de envases, de estos baldes que se ven en las imágenes, para, ni hablar, para un fin que tenga que ver con la utilización en relación a la alimentación, ¿no? Lo único que se puede hacer es reciclar estos baldes para lo mismo, digo.
0: Es
2: un
0: herbicida de amplio espectro, no selectivo, es sistemático, es como bien decís, pero utilizado mundialmente para la eliminación de malezas, y es lo que se conoce como Roundup, digamos, ¿no es cierto? Básicamente, el famoso Roundup de Monsanto, luego otros también.
2: El punto es que el plástico de estos baldes retiene todos los tóxicos, a pesar de que uno los lave, ¿no? Porque, ¿qué fue lo que sucedió? El municipio, ante la viralización de esta información y la preocupación también de los vecinos, sacó un comunicado en donde pide disculpas a todos los vecinos y dice que los recipientes efectivamente pertenecieron a un producto fitosanitario que se comercializó hace al menos 20 años, pero que así y todo fueron utilizados de forma inadecuada para el traslado de estos alimentos, de estos chorizos, que después se colocaban en esta paellera grande para hacer los chorizos a la pomarola. Y bueno, y aclara que están haciendo las averiguaciones correspondientes para esclarecer el caso, y que en las próximas fiestas se van a extremar los controles en la manipulación de los alimentos.
0: Claro.
2: Vieron que,
0: ¿dónde estaba la municipalidad? Porque esto es una cuestión de conciencia. Primero de todo, hemos aprendido como sociedad que el Roundup, o en general el glifosato, es tóxico. Que porque es su función y es sistémico, toca la hoja de la planta, ¿no? Y la envenena todo. Hemos pasado culturalmente por todos los caminos, ¿no es cierto? Hay quienes desde lo político eligieron demonizarlo porque así envenena. Bueno, aprendimos que se trata de cómo manipularlo, ¿no? Pues se supone que eso estaba sedimentado en la sociedad. Había encarnado sobre todo en regiones como la que trae de producción agropecuaria y etcétera. Eso es lo que me extraña sobre todo. Claro, que no se haya aprendido eso. Cuando yo era chico se manipulaba como si nada, pero después se fue aprendiendo que había que tener muchísimo cuidado con eso. Y se fueron incorporando cada cual, por su propia bien y bajo su responsabilidad, reglas de manipulación.
2: Quizás esta falsa creencia de que por lavar muchas veces estos baldes, el tóxico desaparece, pero en definitiva el tóxico no desaparece, y también hay una ley, ¿no?, que prohíbe la reutilización de estos baldes.
0: A la municipalidad. Porque bueno, yo te lo creo al chef, digamos, no era un chef, pero digo, a las personas que con buena intención buscaron un balde para la... Mal, porque significa que no hizo carne esto que venimos aprendiendo como sociedad hace un montón. No importa.
2: Pone el foco en este tipo de celebraciones. Si uno suele circular por este tipo de fiestas que se hacen en diferentes pueblos, puedo hablar de la provincia, pero también en otros lugares, se arman esas ferias donde están y puestos de comida. Y la verdad es que si uno pone un poco el ojo ahí, ¿no?, puede encontrar determinadas irregularidades, y esta justamente es una grave.
0: Lo decíamos el otro
2: día,
0: no me acuerdo cuál cosa más grande, viste que está siempre del alfajor hasta la paella, más grande, decíamos, mira cómo está hecho eso. No se trata de demonizarlo, son fiestas que están muy bien y le hacen muy bien a sus ciudades, pero sí extrememos, ¿no es cierto?, los cuidados. Lo que no hacemos en casa, no lo hagamos cuando lo hacemos en grande.
2: Exactamente, y es, bueno, lo que se compromete el municipio de General La Madrid, teniendo en cuenta este antecedente para los futuros eventos que se realicen
0: bien,
2: en el partido.
0: Eso está bien. Pero bueno, el punto es, ahora, de entre la gente que comió la pomarola, pues ya fue hecha y fue comida.
2: Sí, claro, esto fue el sábado 26 de septiembre, en el marco de esta celebración de los 115 años, y se cocinaron, como les decía, 1000 chorizos aproximadamente, así que sí, por supuesto, hay personas que consumieron esto, porque aparte estamos hablando de que la fiesta era la fiesta del chorizo a la pomarola, o sea, independientemente de que se vendían otras cosas, la comida central, el alimento central era esto.
0: Qué rico, ahora me lo hiciste reimaginar y digo, qué rico, sí, está bien.
2: Ahora te dieron ganas,
0: sí,
2: te dieron ganas.
0: Claro, le pones así, está muy bien. Está
1: un purecito de batata.
2: Sí.
0: No, ya te fuiste. Te fuiste.
2: No, de batata,
0: pero ¿cómo batata con pomarola? Ya, no, ya está.
1: Un purecito de batata.
0: Eso se come sin nada. Con suerte una papa natural, un arroz blanco, ¿o no?
4: Estás hablando con un hijo que come todo hervido.
0: Ya, por ejemplo.
1: Bueno, pero el chorizo está hervido, digamos.
5: Por eso está
1: hervido en agua.
5: Banco,
1: sí.
5: Batata,
3: no parece
5: este
3: un hombre.
5: No,
0: no, dice que es muy rico el puré de batata.
5: Sí, pero no en este caso.
3: Estás haciendo quedar muy mal a la gente.
0: ¿Por qué razón?
3: Porque sí, porque esa es comida del interior, sabe lo que es.
1: Eso sabe, la caloría del interior.
0: Pomarola con batata, nunca, señores.
3: No, bueno, el puré de batata, ¿cómo no?
1: Batata con ajo.
3: Claro, un puré mixto.
5: Pero no con la pomarola del chorizo, con un corderito, un chancho.
3: El puré se mezcla con la cebollita.
0: Siento que nos estamos yendo a cualquier lado.
1: Se come Rubén,
5: No, no, Rubén, no entiendo. Ahora díganme que en el estómago todo se mezcla y ya me voy, viejo.
0: Ahora una aclaración más, Fernanda, una sola aclaración más, que merece ser hecha en este momento, si no, no podemos seguir. Rubén Santos, el puré mixto es de papa y zapallo, que
5: claro.
0: Es de papa y batata.
4: Y otra aclaración.
3: ¿Por qué? Pues yo si lo quiero hacer mixto con batata,
0: no, no sé,
3: batata.
0: Vamos.
5: Y
0: pero
5: otra aclaración, Rubén.
0: Pero tiene otro nombre. Bueno, Fernanda, ¿qué
3: tal? Mixto.
2: Bueno, les prometo para la próxima llevarlos a alguna otra, algún otro festejo, ¿no? Que nos traiga como un poco más de ganas de ir a comer el plato principal.
0: Sí, vaya usted el día antes, vea con qué revuelven la sopa y después vamos nosotros a comer. ¿Te parece?
2: Bueno, primero lo pruebo yo y les aviso dale, que pasó los controles.
0: Dale, después de la cuarentena. Fernanda Germaniel, muchísimas gracias.
2: Hasta luego.
0: Un beso grande, Fernanda Germaniel, corresponsal de Radio Nacional en la ciudad de La Plata.
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7: Comunicado para Paraje Balbuena, a Franco, su hija se encuentra mejor. Saludos, avisa Fabi. Luis, el Parque del Carrizo, le llevarán el pasto. Nicolás firma el mensaje.
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9: 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Colgado en la pecha.
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0: Bueno, muy bien, 22 minutos ahora de las 9 de la mañana, seguimos haciendo primer round, Andrea China Valdivies.
2: Bueno, quedamos en ir desandando algún tipo de respuesta en tanto y en cuanto en dos de los últimos hechos más violentos que tienen que ver con entraderas, que tienen que ver con motochorros actuando en la vía pública, el crecimiento de la violencia, cosas que hablamos con Lourdes Marchés el lunes en Ecos Criminales, esto de el crimen organizado detrás de todo esto. Más allá de que sean pequeñas bandas, hay una organización, hay roles y hay sospechosos que tienen pedido de captura, como en el caso del grave asalto y balacera en La Matanza, este que sufrió el custodio de la ministra de Seguridad, Alejandra Monteoliva, que al principio se sospechaba que podría haber sido un ataque premeditado contra su figura, pero no fue así. Fue, lamentablemente, víctima de un hecho más de inseguridad en el conurbano bonaerense y más precisamente en La Matanza. Ahora en San Isidro también una entradera a los detenidos con antecedentes, ¿sí? No antecedentes penales, pero sí investigados, procesados, con pedido de captura, identificados dentro de hechos de igual magnitud que los que vuelven a cometer. Y básicamente, digo, hay dos casos, el de San Isidro, del abogado exitoso que fue víctima de una entradera, bueno, Bobby Flores la semana pasada, y lo que le pasa al custodio de Alejandra Monteoliva. Estamos hablando de que son delincuentes con pedido de captura vigente que volvieron a cometer delito, pero no es que la captura, el hecho de existir una captura vigente, tenga que existir un seguimiento. Y ahí está el
0: problema. ¿Vos te preocupa eso? Lo planteaste,
2: a mí me preocupa,
0: a la mañana.
2: Sí, me preocupa que no haya vigilancia.
0: ¿Para su situación cuál era entonces?
2: La situación era pedido de captura.
0: Pues bueno, o sea, seguimiento tiene que haber, no saben dónde está.
2: Si no saben dónde está, tiene que haber un seguimiento.
0: Para encontrarlo y ponerlo preso.
2: Justamente, entonces, ¿cuál es la respuesta oficial ante
0: eso? Tu planteo es cómo no habían dado con él antes que esto.
2: Es que se trata del tercer hecho que comete.
0: No, es que
2: no puede ser que no haya.
0: Porque ahí también uno puede pensar procesado, en libertad condicional.
2: Hay casos así. En el caso
0: también puede preguntarte si está a las suyas o bajo algún tipo de control.
2: Bueno, tampoco.
0: Tampoco. Claro.
2: Entonces, esto es lo que a mí me preocupa, ¿sí? Porque Sergio Fernando Arce de Bustamante, por ejemplo, de 24 años, tenía desde septiembre de 2025 un pedido de captura internacional por su presunta participación del asalto también a un policía en Virrey del Pino. ¿Qué tiene? Mucha suerte y siempre asalta policía. O sea, la suerte. Uy, maldita mi suerte, otra vez un policía, o hay un modus operandi detrás. Me parece que acá también los auxiliares de la justicia, el problema, ¿no?, que siempre decimos, los fiscales, los jueces, ¿tienen las herramientas para hacer un seguimiento en el caso de que correspondiera? ¿Qué pasa con la policía y los recursos que tienen?
0: Qué situación del tipo el carro delante del caballo, ¿no?
2: Exactamente.
0: ¿Cierto? Porque en realidad es la policía la que debería estar buscándolo a él y no él buscando policía, ¿no?, que es lo que parece que pasa.
2: Pero el argumento oficial es que un pedido de captura no equivale a un control policial. Eso es lo que dicen las autoridades, en off, obviamente, porque no, ninguno te da una entrevista.
0: Un pedido de captura no equivale a un control policial porque vos no podés controlar a la persona que no sabés dónde está y por eso no está capturada. Pero sí equivale a un pedido de atención para poder dar con él y capturarlo.
2: Justamente la orden habilita a que aprendas a esa persona. Y si vos no realizás tareas de campo que impliquen seguimiento de su contexto, sus allegados, su círculo íntimo, digo, tenés que investigar al sospechoso, porque ya lo tenés identificado.
0: Pues si no, no lo estás buscando.
2: Si no, no lo estás buscando.
0: Ahí estás dando
2: en otra
0: bolsa.
2: Y acá está el principal problema que tiene hoy, en el contexto de la inseguridad, la provincia de Buenos Aires.
0: En otra bolsa de gatos, que es la de los pedidos de captura.
2: Sí.
0: Listo, es otra puerta giratoria.

0: diferencia horaria que va a ser en un rato, pero digo, la noche para ellos, digamos, ¿no? Se va a realizar en la Embajada Argentina, pues justamente para agasajar a toda la delegación nacional, pero hay un dato súper importante, que es que el ministro de Economía de Francia es invitado y está confirmado, va a concurrir. Espero pronunciarlo bien, porque mi francés es tremendo. Roland Lescure, supongo que se dice así.
1: Roland Garros.
0: Sí, es el invitado especial en la embajada, y hay dos cosas para tener en cuenta que tienen mucho que ver con no solo los sectores estratégicos que la Argentina pone ahí en este roadshow: energía, minería, sobre todo, logística, infraestructura, tecnología, sino dos mensajes importantes del gobierno argentino a Francia, en este caso. Dos reconocimientos en momentos muy importantes para la Argentina sobre el accionar de Francia, que tiene que ver con el rescate del Fondo Monetario Internacional. El año pasado Francia tuvo un rol importante en la votación, y también en el juicio por YPF en Estados Unidos. Ahí va a estar, digo, puesto sobre la mesa, más allá del roadshow de negocios, de algún modo, este agradecimiento diplomático. Y te lo digo yo, porque
1: algo... algo grande, más de tipo de estratégico y de relacionamiento internacional, siempre con efecto, mira, los dos casos que marcas, ¿no es cierto? Siempre con efecto económico, pero...
0: Exactamente.
1: Política exterior.
0: Y es la antesala de este encuentro que van a tener, obviamente, Milei con Macron. Te pregunto yo, y corre por mi cuenta, después lo seguimos en la tanda.
1: Claro.
0: ¿Y Malvinas?
1: Bueno, es que seguramente algún tipo, ¿no es cierto?
0: ¿Alguna cosa?
1: Sí.
0: Sobre la mesa va a estar.
1: Presencia tenga. Sí, claro. Sí, claro. 29 minutos ahora de las 9 de la mañana.
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6: 9:30 de la mañana en la República Argentina. Frustran un atentado contra un avión que viajaba a Israel. Por Radio Nacional, el periodista Matías Sacal, del Club de Prensa Israelí, explicó el conflicto que se desató tras el aterrizaje de emergencia.
7: El aterrizaje en Arabia Saudita también fue complejo porque... Fly Dubai, que es la línea aérea encargada del vuelo, emitió un comunicado diciendo: nosotros vamos a enviar un vuelo de rescate. Israel se negó a eso, diciendo: nosotros queremos ir a rescatar a nuestros ciudadanos. Pero recordemos que Israel no tiene relaciones diplomáticas con Arabia Saudita, por lo cual Arabia Saudita se negaba que aviones de Israel aterricen en su territorio.
6: La Corte falló a favor de Facebook en una demanda que presentó el ex legislador bonaerense Héctor Quinteros. El informe de Lourdes Marchese.
8: Por una cuestión procesal, la Corte revocó un fallo que condenaba a Facebook a develar información que le permitiera identificar a un usuario que creó una publicación en contra del exdiputado provincial. La Cámara Federal de La Plata había ordenado proporcionar ese dato, pero el planteo no estaba en la demanda. El caso analizó un pedido de Héctor Quintero, exdiputado del Frente para la Victoria, que reclamó vía Avias Data que se elimine la imagen y la nota titulada de chofer a millonario con datos falsos, afectando su buen nombre y honor. Ahora la Corte ordenó a la Cámara examinar adecuadamente el alcance de la pretensión y el agravio planteado.
6: Mirta Legrand se recupera favorablemente. El informe de Mariel Ríos.
9: Se espera un nuevo parte médico sobre la salud de Mirta Legrand, quien se encuentra en el sanatorio Mater Dei recuperándose de una neumopatía. Recordemos que funcionó el tratamiento antibiótico que se le practicó a la diva de los almuerzos.

0: y su nieta, Juana Viale, confirmó en declaraciones públicas que evoluciona muy bien, pero a su ritmo. Así que se espera entonces conocer si Mirtha Legrand es externada o si continúa en el Matar de ahí.
1: En la ciudad de Buenos Aires, temperatura 11 grados 4 décimas, humedad 77%, cielo mayormente nublado.
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0: 34 minutos, hora de las 9 de la mañana en la República Argentina. Y nosotros estamos, ¿hasta qué hora, Cristian Bello?
1: Hasta las 10 de la mañana, Nico.
0: Muy bien, y entonces, Rubén Santos, ¿cuántos minutos nos quedan?
2: 26.
0: Muy bien. Mariana Gil Laborde, muy buen día, bienvenida.
3: ¿Cómo les va? Qué velocidad, buen día, qué rápido, los tenés a todos muy ágiles acá.
0: Adoctrinados.
3: Pero qué maravilla.
4: Pero a mí no me preguntan.
3: No te preguntan.
4: No te puedo preguntar.
1: Ay, esta, la mejor alumna.
4: No. Obvio. Siempre.
0: El día que nos olvidamos, la china ya pregunta. Le tenés que preguntarla ahora, Nico, dice.
3: Ah, claro. Sí, siempre.
0: Es el momento del colegio secundario.
3: Está muy bien, está muy bien. Bueno, yo vengo a romper un poco.
2: Otra que era maestra.
0: Totalmente.
3: Doy fe de que así siempre he sido. Bueno, vengo al recreo, un recreíto con un poco de la tele, cosas que van pasando, ¿saben qué? En el mundo del espectáculo y en Masterchef pasan cosas. ¿Por qué digo Masterchef? Porque es el segundo día.
0: Ahí que cuidan y no mezclan las papas con el glifosato, eso no.
3: Sí, no sé, me parece que están incluidos. O sea, ya viene el combo.
0: Está bien.
3: No sé, ellos no lo van a poner, pero ya debe estar, creo. Bueno, el tema es que es la segunda jornada donde se presentaron los otros participantes, los otros 12 participantes. Ayer hubo 12, hoy, lunes unos 12, el martes los otros.
0: A docenas, como
3: ya
0: los huevos.
3: Ya están todos presentados, ya todos hicieron algún plato, pero vamos a hablar un poquito de la conductora Wanda Nara. ¿Por qué? Porque también tira un disparador ahí de los grupos de WhatsApp y qué es lo que pasa.
0: Que
3: manda
0: no
3: al frente,
0: eso, Wanda Nara, no
3: manda
0: sabe
3: al frente a todo el mundo, escucha.
5: Aguantar, pues ya terminó el programa.
6: ¿Estás en el grupo de WhatsApp?
5: No, pero me contaron antes.
7: El otro grupo habló muy mal de vos.
5: El año pasado mi ex me mandaba los screenshots cuando hablaban mal de mí. ¡No! Aguantar, pues ya terminó el programa.
6: Es
5: parte del pasado.
6: Sos una tumba, Wanda, vos tres. La mandaste al frente.
5: No, no dije nada durante la competencia.
6: Sí, pero quemé. Pero quemé.
5: Bueno, aguanto ahora para ver si Diego quiere sumar puntos, puede mandarme los screenshots.
3: Lo mandó al
0: Arreglate
3: frente.
0: Sola, que te hablen, digan lo que quieran, si después va a mandarlo al frente así o no.
3: Pues claro, obvio, pero esto pasa en todos los grupos, en todos los grupos. Hay un grupo y después está el subgrupo del subgrupo. De los grupos de WhatsApp.
0: O sea que ustedes tienen otros acá.
1: La mesa chica.
3: No sé, ¿hay un grupo paralelo? En un grupo, en un grupo de... tenemos tres. Claro, es terrible.
1: Han dejado gente afuera.
0: Tres grupos, ¿cree usted?
3: Dentro
0: que
3: de
0: hay
3: un grupo.
0: Un
3: no,
0: cuadro.
3: No sé acá, porque yo no es. Usted sabe que a ustedes los tengo archivados. Pero, están en el archivo.
0: Tal cual. Pero digo, ese de que usted dice tres, tal vez hay cuatro porque hay uno de que usted no forma parte.
3: Probablemente, claro. Es que es muy hermoso. Que yo soy partícipe, soy de tres.
4: Es muy hermoso apuñalar por la espalda.
3: No, opa, bueno, mira lo que lo dicen. Bueno, pero pasan cosas buenas también en Masterchef.
0: A ver.
3: Aparecen piropos.
0: ¿Por ejemplo? A ver.
3: Un piropito de Hernán Cornel, ¿lo tiene el de mala fama?
0: No.
1: ¿Tenés a mala fama?
3: Yo tampoco, no. Che. A ver. ¿Alice Tailene la tenés?
0: Alice sí.
3: Bueno. Hernán le tira un piropito a
0: Alice. ¿Está
3: cocinando,
0: Alice?
5: ¿Qué sentís? ¿Tenés frío?
8: No, menos. Se puede tener frío al lado de esta salamandra, ¿no?
3: Salamandra es Alice, ¿eh?
0: ¿Qué clase de piropo es que te diga salamandra?
8: Leña para el carbo.
3: Ahí vamos. Leña para el carbo y te explico.
0: Yo te explico de dónde viene eso. Vamos a hacer análisis, si quieres, poético y lingüístico.
3: Sí.
0: Viene de una metáfora muy repetida en la música, que abreva de aquel, yo soy una estufa y vos mi querosén.
3: Ah, pero qué maravilla. Bueno, por eso ella tiró un leña para el carbón. Ella tiró leña para el carbón, es otra gran metáfora dentro de la música argentina que ha provocado este tipo de ritmos, que a vos te encanta. Nada, era el chile. Solamente darles un poquito de amor.
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0: muy bien, 39 minutos ahora de las 9 de la mañana en la República Argentina. Vamos a charlarlo, tenemos en línea con Daniel Pereira. Daniel es titular de la Cátedra Alberdi en Mendoza, es autor de la obra más completa que recoge todos los aspectos de la figura de Juan Bautista Alberdi. Tiene un último libro hasta ahora sobre él, que es Alberdi, la indómita luz. Hola Daniel, Nico Yacoy y equipo nacional, buen día, gracias por atendernos.
1: ¿Qué tal? Al contrario, muchas gracias por la difusión del libro y por escucharme.
0: Ay, Daniel, contanos un poco sobre la figura de Alberdi, por qué genera en vos esa fascinación que te hace a su vez divulgarlo, ¿no?
1: Bueno, lo voy a decir para los que nos escuchan y para mí cómo me sorprendió. Alberdi completa lo que comenzó con la Revolución de Mayo, con la Guerra de Independencia, con Belgrano y San Martín. Fue Alberdi el que firma el reconocimiento de la independencia argentina por parte del Reino Español. Este es un dato absolutamente olvidado, ¿no? Para ver la importancia de Bautista Alberdi, que además hizo la organización del país, ¿no?
0: Así es.
1: Casi nada.
0: Casi nada, totalmente, casi nada. Y que plantó, si querés, las grandes líneas de lo que después fue nuestra Constitución, ¿no es cierto?
1: Bueno, sí, absolutamente. Yo digo, comenzando por el final, esto no es un acto de nostalgia, sino es un compromiso con el futuro, porque como muy bien ha dicho el presidente en el prólogo que lleva este libro y que también lo ha hecho cuando ha reeditado las bases, dice que Alberdi es la hoja de ruta, y esto es crucial, digamos, sí, para entender hacia dónde vamos.
0: Sí. De hecho, es casi una interpretación, no digo auténtica, pero parecida de la Constitución Nacional. Para muchas cosas hay que ir a buscar a Alberdi, digo, para entender bien las cláusulas de la Constitución vigente, ¿no? Porque en él está el programa.
1: Absolutamente, absolutamente.
0: No, en el programa es fantasía, eso es lo que se llama el techo ideológico original de la Constitución Nacional y que vertebra toda nuestra organización.
1: No, absolutamente, no es fantasía, y como dicen varios historiadores, entre ellos uno, esto está fuera de la currícula de los colegios y de las escuelas, el estudio de la Constitución Nacional, es algo que tiene que volver, al igual que Alberdi, ¿no? Uh-huh. Eso es muy importante.
0: Si tuviera que pedirte, Dani, que me des dos o tres norte, si querés, son puntos de partida, pero también de llegada, que nos proponga a Alberdi, ¿cuáles serían?
1: Bueno, el primero que siempre... Es que la Argentina... Hola, ¿me escuchás ahí?
0: Sí, se corta de momento, escúchame, pero no tiene que ver con la señal, creo que es otra cosa.
1: Ah, bueno, no, el primero que te decía es que se pregunta mucha gente, historiadores lo han querido refutar, si Argentina fue alguna vez próspera. Bueno, hable esto, es la evidencia más concreta de que fuimos prósperos. Fuimos uno de los países más ricos del mundo, duplicábamos a España en Producto Bruto per cápita, Alemania, Italia, bueno, un largo etcétera. Las corrientes migratorias fueron comparables con las de Estados Unidos, algo, un dato trascendente. Y déjame esto de un premio Nobel ruso de economía, que fue el que dividió los países en desarrollados y subdesarrollados, con la excepción, pon positivamente que...
0: Ay, veamos nada. Si te podemos recuperar, veamos porque está interesante, Dani.
1: Perdón.
0: Y no te seguimos porque se corta, nivel, se suspende la comunicación de momento. Veamos si te podemos recuperar y así te podemos seguir el hilo, porque está súper interesante. Daniel está ahora presentando su libro, ¿no es cierto?, el último hasta ahora sobre Alberdi, se llama Alberdi, la indómita luz, en la Feria del Libro de Santa Fe, que hay tiempo hasta hoy de visitar, ¿no es cierto?, y revisitar la figura de Alberdi, es lo que nos propone, es casi el leitmotiv de la obra de Daniel Pereira, cosa que es muy importante hacer porque es uno de los próceres, nivel cráneo, ¿no?, de la organización nacional, pero hay más lateralizados, más dejados de lado, cuando en realidad hay muchísimo que hablar.
2: Para rescatar,
0: en él.
2: ¿No?
0: Mucho,
2: claro.
0: Mucho, uh-huh, porque es de los que más claramente proponen un proyecto de país que después se constitucionaliza, es decir, pasa a ser prescriptivo. Dani, a ver si ahora te recuperamos.
1: Bueno, estoy, ¿me escuchan mejor?
0: Y la verdad que sí. No, pero mejor porque no se corta.
1: No, te decía esto. Claramente fue profe, hay miles de datos, hasta en el sistema educativo, hasta en bienestar. Pero apareció un premio Nobel ruso que se llamaba Kuznet, que dividió los países en desarrollados y subdesarrollados, con dos excepciones. Una, Japón,
2: el desarrollo positivo porque no tenía nada y hacía todo, y el otro la Argentina, que tuvo todo y terminó haciendo nada.
0: Ah, sí.
2: Y precisamente porque se apartó del camino de Alberti. ¿Cuál es ese camino de Alberti? El de la libertad, que es el presidente. Y a veces el programa está implícito en esto que te voy a decir: afianzar la justicia, consolidar la paz interior, promover la defensa común, promover el bienestar general y asegurar los beneficios de la libertad. Ese es el programa que está en el preámbulo argentino.
0: Totalmente, totalmente. Así que nos quedamos con eso, ¿no es cierto? Si hubiera que quedarse con algo.
2: Por supuesto, absolutamente. Mirá qué moderno es esto de poder volver a los principios de Alberti y Sarmiento en el tema educativo. Años tras años, en cada prueba PISA nos va peor. ¿Por qué? Porque abandonamos ese camino. ¿Y cuál es ese camino? El de la libertad, el que la currícula sea el mínimo impuesto por el Estado, digamos, algo mínimo que nos haga común a todos, pero a partir de ahí que haya libertad, que haya creatividad. Eso es lo que no hay, ¿no? Y está ahí, como te digo, en la Constitución Nacional.
0: Es la liberación, o sea, creo que es dos cosas, ¿no es cierto? Es la liberación de la creatividad, de la fuerza, ¿no? Pero claro, también es la apertura para poder sumar la fuerza de los otros.
2: Absolutamente. Y mira, si uno dice, confiamos en nuestro docente, en los padres, siempre es cierto y la respuesta es afirmativa, hay que darle autonomía y hay que darle más recursos. Pero a ellos, a los que están en el hecho educativo, docentes, directivos y alumnos, uh-huh, enfocar ahí, ¿no?
0: Totalmente. Daniel, así que podemos ir a tus libros para entender mejor la figura de Alberti y en todo caso que nos ha dejado y está vigente. El último de ellos es Alberti y la Indómita Luz, que estás presentando ahora en Santa Fe.
2: Exactamente. Bueno, lo estamos presentando en todo el país.
0: Bien.
2: Como una gira, digamos, ¿no?
0: Eso mismo.
2: El revivir de Alberti.
0: Eso mismo. Daniel, muchísimas gracias por la charla. Te leemos.
2: Gracias, muchas gracias a ustedes, hasta luego.
0: Abrazo grandote, es Daniel Pereira, es titular de la Cátedra Alberti en Mendoza y, como les contaba, autor de, entre otros, el libro Alberti, La Indómita Luz.
3: Mesa de Saldos, lo último, pero no menos importante, ¿qué quedó por decir?
0: No es mejor la, ¿no?
4: Sí.
0: La metáfora que dice otra, ¿cómo es? La de ahora no la tiene, pero después comparamos, ¿no?
4: La de
0: la línea para el carro. No sé cuál es más pegadísima.
4: Yo no sé lo que hablas, ¿verdad?
0: Sí, no, baila
5: la producción.
0: Y la
5: arriba del escritorio.
0: ¿Y la anterior cómo era?
5: Y son distintas, son géneros. Yo la otra la pondré a las 4:30, 5 de la mañana.
0: Ah, de la tarde, creí que iba a decir.
5: No, no,
0: de
5: la mañana.
0: Ya cuando
5: para
0: tiene
5: que la gente...
0: corbata en la cabeza.
4: Levanta, sí, la otra baja.
5: Sí. Ah. Cuando estás escribiendo la...
0: Lo que tiene este es que te lleva a hacer esto.
4: La manito, sí.
0: No puedes dejar las manos quietas.
5: Cuando estás sirviendo el lechón, ahí...
0: Totalmente. Mesa de saldos, entonces...
6: Todo 48, esto muestra por qué me gusta el tango, ¿no?
5: Ah, está ahí, sí.
0: Bueno,
5: sí.
0: Después elijanos un
5: tango. Bueno, antes en los cumpleaños de 15, en los casamientos, ponían siempre un tango sobre el
4: y para
5: final.
4: Los tíos, los abuelos.
5: Sí, claro. Sí, pues siempre ponían dos,
0: está
5: tres tangos.
0: Mesa de saldo, dije Alejandra Gallo.
4: Estamos. Perfecto, pero qué equipazo, espectacular. ¿Quieres escuchar al ministro de Economía, de Luis Caputo, cuando habló justamente antes de subirse al avión? Porque en la escala de Canarias estuvo como tuitero, pero antes habló. Y se refirió al plan Platita y lo que no va a hacer el gobierno. Escúchalo.
7: Nosotros además necesitábamos generar un modelo que impulsara las exportaciones, de manera que hubiera suficientes dólares para que además hubiera estabilidad cambiaria. Entonces, las tres cosas son importantísimas. Tener el orden fiscal, tener orden monetario, pero de vuelta, si vos tenés una situación en la que el dólar se te va, se genera desorden de todas maneras. Entonces, había que romper el mito de la restricción externa del peronismo, es hacerle creer a la gente que Argentina era un país con falta de dólares y que entonces había que tener cepo, había que tener una economía cerrada y que entonces toda la gente tenía que pagar precios carísimos por bienes malísimos.
4: La antesala de lo que va a decir mañana en la OCDE.
0: Claro, y muy en línea conceptual, digo, con lo que escuchábamos de Martín Balsaski hace un rato, nada más, y que confirma el tremendo cambio estructural que está viviendo la Argentina y el desafío, bueno, de bancarse con todo lo que significa respeto, primero de todo, las turbulencias en ese camino y no volver al aeropuerto de salida, ¿no?
4: Absolutamente, por lo menos no sin haberlo intentado.
0: No, por eso, ¿no? Intentar y sostener también.
4: Y esto que decía el empresario, que en general otros países lo han hecho en un plazo mayor, bueno, los resultados que se están viendo en materia macroeconómica, con muchas cosas aún pendientes, se están viendo en un plazo menor al que habitualmente se ve en otros países y con un costo, no digo que no lo haya, pero con un costo menor al que se vio en otros países. Eso marcaba.
0: Yo te cuento que en algún momento, hablando con el presidente Milei, antes de ser presidente sobre este punto, pero avizorando, ¿no es cierto? Los tiempos de la, ¿cómo lo llamamos? Si querés, normalización de la Argentina, me decía Nico, pero va a ser, son cosas que llevan tiempo, es Martín Balsaski, lo que decía recién, pero va a ser más rápido, ¿por qué? Por la envergadura del problemón en el que estamos. Digo, bien, rompió los libros el punto de partida. Ahora viene, sí, suena mal porque en serio, en un punto todos estamos sufriendo el efecto, si querés, negativo de la medicación que tenemos que tomar, ¿no es cierto? Pero el último, ¿no es cierto?, vuelta de tuerca. Pero se avanzó los primeros tramos mucho más rápido de lo que se creía, y en parte por eso, tal vez porque cuando venís de una montaña no bajás más rápido, ¿no?
4: Claro, bueno,
0: y aceleró la envergadura del problemón que tenías que
4: y porque enfrentar. Estabas muy abajo, entonces
0: eso también bajás subiendo acá, pero
4: claro.
0: 51 minutos de las 9 de la mañana. Andrea China Valdivia,
8: el policiáculo de hoy, que tiene que ver con Maxi Ione y la continuidad de la detención. Todavía no se ha determinado cuándo será la indagatoria. Tiene 96 horas el fiscal para disponer la situación procesal y también si va a continuar con la detención o no. Este actor, conocido por papeles tal vez secundarios, pero en grandes producciones, Buenos Vecinos, Cebollitas, Montecristo, Graduados, digo, ha estado en varias producciones de ficción a nivel nacional y continúa detenido. ¿Denunciado por qué? Por privación ilegítima de la libertad y amenazas agravadas. ¿Por qué? Por el uso de arma de fuego. Lo que dice el denunciante, que es un trabajador sexual que fue contactado para un servicio, es que lo retuvo dentro de su domicilio en la provincia de Santa Fe contra su voluntad y diciéndole: estas armas están cargadas. Y que cuando logra salir es ahí donde él le pide: no me pagaste el servicio que te he prestado, y empieza esta disputa. ¿Qué ha aportado la defensa de Maxi Ione? Capturas de pantalla donde habla de la existencia de una extorsión por parte de este trabajador sexual para con el actor, pero lo cierto es que anoche allanaron la casa de Ione, encontraron las armas que describió el denunciante y se lo llevaron detenido. Veremos cómo avanza esta investigación en las próximas horas.
0: Rubén Santos.
9: Bueno, han pasado 1.281 días para que la selección argentina vuelva a jugar en el interior. La última vez había sido Santiago del Estero, en marzo del 23... le había ganado 7-0 a Curazao. En la era Scaloni, Argentina jugó 7 partidos en el interior del país, ganó 5, empató 2. De hecho, Scaloni debuta en un triunfo frente a México en el estadio donde va a jugar esta noche, en el Mario Alberto Kempes, donde, recordemos, habrá un aforo del 50% por las sanciones impuestas por la FIFA. A esto hay que agregar que ya la AFA presentó el reclamo ante la FIFA para que bajen esas sanciones, tanto sea para los jugadores como para Roberto Ayala. La del partido ya está, porque lo va a estar cumpliendo hoy, así que esa es la menos importante. El Dibu Martínez, Jay Romero, Lisandro López y Facundo Medino o Vega, la duda en la defensa, Palacios, McAllister, Nico Paz y Matías Soulé, Lautaro Martínez y Julián Álvarez, los 11 que decidió Scaloni para enfrentar esta noche a Bolivia.
0: Muy bien. Cristian Pérez.
5: Bueno, con respecto a el hurto que sufrió Jorge Martínez, él denunció dos estafas telefónicas. Bueno, fue víctima justamente de dos estafadores en dos oportunidades distintas. Ni siquiera fue el mismo estafador. la recomendación de siempre, no compartir ningún tipo de usuario, ni contraseña, no apurarse, no actuar bajo presión. ¿Podés dar el CBU? Sí, puedes dar el CBU para que te depositen.
8: Sí.
5: ¿Podés dar el alias? Podés dar el alias, pero no des ninguna contraseña, no des ningún token de seguridad, no atención con los videos.
0: Sí, pero uno le da el alias igualmente, ¿no es cierto? Y el CBU, aquel que sabes, tiene que depositar.
5: Claro.
0: Con lo cual no lo estás dando para que me regales algo, no va a
5: claro.
0: pasar. Eso está, cuando la limosna es grande, hasta el santo de costa.
5: Exactamente, a eso iba. Sí. Si te llaman porque te ganaste un premio que vos no sabías, te van a depositar, no, absolutamente no, desconfía.
0: Y para destrabarlo, pagar, algo así le pasó a mi vieja alguna vez, un poco nos reíamos, pero primero que fíjate, ganaste una camioneta, venía a buscarla a Córdoba, pero tenés que pagar, claro, contra el valor de la camioneta era absolutamente nada, pero es el algo que te afana, ¿viste? Así que no, y ojo con lo que anda dando vueltas sobre el Día de la Madre, ¿viste? Hay como, sí que es una estafa virtual también,
5: sí.
0: Así que...
5: No hacer clic en un link que te manden por WhatsApp, que vos sospeches su origen, y ante la duda tenés la doble verificación, llamás a tu banco, a la empresa con la que vos trabajás habitualmente, y si fuiste estafado, puedes hacer la denuncia en la comisaría, y si no también, si en 10 días el banco no te responde, lo puedes hacer a través del sitio del Banco Central.
0: Bien, nos vamos a buscar a Adri Coror, ¿les parece? Y nosotros, Dios mediante, volvemos mañana
5: a las 7 de la mañana, por supuesto.
0: Muy bien, muy bien.
10: Pásame la posta. Jacobi cuenta lo que pasó y Coron le cuenta lo que pasará en la mañana de Nacional.

0: Pero buen día.
1: Bienvenido.
0: Viste que se acerca la primavera, ¿no? Está, hoy ya está un poco más, más lindo, ya está un poco más primaveral el día, estamos más, ya se ven algunas flores, ya se ve el clima primaveral. Yo creo que, ya empieza un nuevo mes, ¿no? Que mañana,
2: empieza septiembre.
0: No, yo eso, para mí están mal los meses.
2: Nudillos, nunca sabes cuál es cuál.
0: Para mí hubo un tema con...
2: Y el besito tampoco, 30 días trae noviembre con la bella, ya está, no sé cuál.
0: ¿Y cuándo es bisiesto y cuándo no?
2: No,
0: febrero es un misterio.
2: Es un misterio.
0: Pero ahora, para mí, mi teoría es que se corrió por algo que desconozco, un mes el calendario y mañana es septiembre.
2: Por ahí, por el eje de la Tierra.
0: No sé por qué viste que antes cambiaba la hora acá en Argentina y después ya no.
2: Y nos olvidamos y fuimos amontonando.
0: Claro, porque vi, por ejemplo, dice, yo me acuerdo cuando era, a partir de ahora, cuando siguen las 12 de la noche, en octubre, pasa a ser las 11. ¿Te acordás
2: de eso? Bueno, qué lindo.
0: ¿Y qué pasaba después cuando volvían? Después volvían a ser las 12. Y como somos muy obedientes, lo poníamos de nuevo a las 11.
2: Yo nunca sé, por ejemplo, vuelos en avión.
0: Sí.
2: El lío que me hago con la cantidad de horas, si me quedo viviendo,
0: y además,
2: si me dan a mí, si a qué hora llego, la hora del destino.
0: Siempre que veas, sí. Es la hora en el lugar, o sea, la despegue, hora que figura es la hora en el lugar de despegue y la de arriba, en el lugar de arriba.
2: Pero
0: cuando empezás a hacer escalas o cuando viajás 12 horas a lugares con 12 horas de diferencia.
2: No, por eso, y ahí empezás, y entonces dónde me quedó mi parte de mi día,
0: Para cuando vas para un lado ganás y cuando
2: vas.
0: Claro. Hay gente que tiene teoría para no envejecer.
2: Vivir arriba de la
0: vida. Yo viajo así, estoy siempre en el mismo día, no.
2: No sé.
0: ¿Cómo es?
2: Es importante. Y guarda porque te puede quedar todo el viaje de día o todo el viaje de noche.
0: Exacto. Bueno, el Atlántico se cruza de noche. Otro día te voy a contar por qué.
2: Se cruza de noche, ¿no es cierto?
0: Ah, sí. Son las pequeñas cosas...
2: Para que nos durmamos.
0: No necesariamente, hay otros factores.
2: Qué miedo,
0: te la dejo, pero vos fijate, siempre se cruza de noche.
2: Es verdad.
0: Ah, viste, te dejé una...
2: Tenía
0: tres temas para hablar como fuera del aire, pero
2: ahora hay cuatro. Tal cual.
0: Tengo una cosa que estuve pensando, pero no puedo decir. Y después seguramente van a ser una, acordate lo que
2: es
0: te digo.
2: ¿Es muy cara?
0: No,
2: por supuesto que lo pague.
0: No, la bomba que tengo para
2: nos salvó acá el top.
0: No, yo le iba a decir justo, pero está el top.
2: Está bien. Menos, qué top usted, qué top. Nos volvemos a encontrar mañana, Dios mediante, a las 7 de la mañana. Los dejamos con el lindo Adrián Corol y su lindo Corol en el aire.
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4: 10 de la mañana en todo el país. Israel denunció que el incidente del avión de Fly Dubai fue un ataque terrorista. El Ministerio de Seguridad Nacional señaló que el atacante quería estrellar la aeronave y asesinar a 180 israelíes que viajaban a bordo. Los pasajeros frustraron el atentado luego de que uno de los pilotos apuñaló a su compañero en pleno vuelo. En Entre Ríos avanzan los proyectos mineros. Desde Radio Nacional Gualeguaychú informa Eli del Mar Otman.
5: YPF desarrollará una agenda de inversiones importantes en desarrollo minero, de proveedores y electromotricidad en la provincia de Entre Ríos. El CEO de la empresa, Horacio Marín, destacó el acuerdo firmado con la provincia de Entre Ríos por la calidad de sus arenas silíceas.
6: La arena de Entre Ríos es la que usamos para nuestros pozos y la mejor arena que se ha encontrado en la Argentina hasta ahora, así que nos parece absolutamente lógico de hacer un acuerdo con la provincia de Entre Ríos y cooperar y empezar a cooperar, porque creemos que Vaca Muerta, el desarrollo integral de Vaca Muerta va a generar mucho, mucho trabajo para todos.
4: La información del deporte con Rubén Santos.
7: La dirigencia de Racing decidió tomarse su tiempo para conseguir un nuevo entrenador que reemplace a Juan Pablo Boivoda. Ha decidido que en las próximas 6 fechas, las últimas que le quedan a este torneo, Sebastián Romero y Luciano Agüet sean los entrenadores interinos. El que suena es Sebastián Becasese, ex técnico de la selección de Ecuador en el Mundial de México, Estados Unidos y Canadá, como una de las posibilidades de tener su segunda oportunidad como entrenador de la academia.
4: El estado del tránsito con Romina Winner. En la provincia de Jujuy, el paso internacional Jama, ubicado en la ruta nacional 52, se encuentra cerrado a la circulación. Misma situación, paso internacional San Francisco, ubicado en la ruta nacional 60, en la provincia de Catamarca. Además, en la misma ruta nacional 60, altura quebrada de la Sévila, se circula por un desvío por obras. Reducir la velocidad y respetar las indicaciones de señalización. En Ushuaia, Tierra del Fuego, donde nos escuchás por AM780, la temperatura 4 grados 2 décimas, se esperan lluvias para la tarde. En la ciudad de Buenos Aires, temperatura 11 grados 4 décimas, humedad 77%, el cielo está mayormente nublado.
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0: Empezar la mañana así. Buen día, me enganchó, me justo sí, estaba justo. Yo. Ay,
1: es que no ahora estaba cantando en agudos.
0: Claro.
1: Tú tienes que avisar.
0: Tienes que ir al coro de Marina, claro. María Elena.
1: Cuando canto en agudos es todo un tema. No se crea mosca, ¿eh?
0: Ay, ¿cómo estamos, Claudia, querida?
1: Mira, qué hermosa
0: qué
1: mañana.
0: Hermoso, bellísimo.
1: La naturaleza me ha sacado de la cama.
0: Señor, ha sacado lo mejor de mí.
1: Sí,
0: sí.
2: Hola, buen día, Andrea, Claudia.
1: Buen día, hola, ¿cómo le va, señora?
0: ¿Cómo está usted?
1: Bien, bien, como día miércoles, como día miércoles. Sí, yo mirando siempre hacia adelante, o sea, avizorando el fin de semana. Viste que el miércoles es el bisagre.
2: Ay,
1: que
2: como
1: podés,
2: yo.
1: Claro, podés mirar para atrás y decir lo que lo que no hiciste durante lunes y martes, o mira para adelante y decir ya llega el fin de semana.
0: Llegó el fin de semana.
1: Claro, sí.
0: Pero lo cierto es que hoy es un día de miércoles, chicos.
3: Sí. No, por supuesto, por supuesto. ¿Cómo está el tiempo ahí, chica?
1: Mira, está lindo, divino. Hay sol a pleno, no hay muchas nubes que nos entorpezcan la llegada de Febo, que ya asomó hace rato. Pero estaba pispeando en el pronóstico extendido y le estaba diciendo a Andrea, fuera del aire, que hay pronóstico de viento sonda para el viernes.
0: El viernes.
1: Estabilidad hoy y mañana. Pero para el viernes, viento sonda con velocidades entre 30 y 40 y algunas ráfagas de 60, principalmente para el área de ustedes, área de Precordillera, de Calingasta, Iglesia, Gáchal. Pero también...
3: Les iba a decir, ¿quieren que les diga lo que va a pasar el viernes?
2: ¿Qué? Ya, pero no le vamos a decir a la temperatura. Ahora es de 16 grados, está muy agradable. Yo me quiero quedar con esta temperatura, esta mosca, la jornada... Hoy, de hecho, tenemos una máxima de 25 grados, pero mañana baja aproximadamente 10 grados, Miguel, mañana.
0: No, pero ¿cómo se dice?
3: ¿Qué le pasa? Baja la temperatura, este es como un tobogán, ¿viste? Un tobogán.
0: Sí, sí.
2: Hasta que una montaña rusa. Estabilidad en la primavera.
3: Claro. El tema es que el viernes...
2: Cuente.
3: No, va a llegar ese viento fuerte que dicen las chicas, por lo menos acá en el departamento de Cachal, va a bajar al llano, y yo me parece que... varias actividades se van a suspender. No voy a decir qué, pero...
0: Como pasa siempre.
2: Sí, 20 grados por lo menos tenemos acá, vamos viendo el pronóstico. Mira,
0: entonces, estar muy atento entonces a algunas actividades organizadas y diseñadas por los municipios, que pueden ser reprogramadas y van a tener que ver esa situación, ¿no?
2: Sí, exacto.
3: Así que bueno, me dice Maxi que me escucho un poquito...
1: Estaba saliendo bajo y un poquito entrecortado, pero no sé si...
3: Encima que soy bajo.
0: Y estoy entrecortado.
3: A ver, ahí como me escucho Maxi.
0: Ahí un poco mejor, me parece que dice.
1: Me gusta un poquito.
0: Sí, señor.
3: Ahí... poniendo de acuerdo los operadores.
0: Un poquito más allá, un poquito más acá, más aquí, más allá.
1: No tanto,
0: más allá.
3: Fíjate que nuestro operador Cristian,
0: que
3: ya el próximo jueves se viene el aniversario de Radio Nacional Cacha, Buenaventura Luna. Cumplimos 48 años. Desde la semana pasada que ha puesto ya en el aire un tema musical, obviamente, viste que ahora la IA, ¿qué les dicen? Ahora todo lo haces con la IA, pero si lo sabes manejar bien a la IA, si sabes hacer las cosas bien con la IA...
2: Te puede salir bien o te puede salir mal.
3: Pero le salió un tema... Claro, pero le salió un tema a Cristian...
2: Un temón,
3: viste, de esos de... Que prende, viste, esos temas musicales los chicos los cantan.
2: Ya lo están cantando.
1: Qué lindo.
3: Están cantando.
1: Y bueno, compártanlo. ¿Se puede compartir o no?
3: ¿Lo tenés, Cristian, ahí al tema?
2: Una partecita.
1: Claro.
3: A ver. Así arranca.
1: Uno, dos,
0: ahora.
1: Tres.
0: Ahora viene. En este momento.
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1: Bueno, ahí está una parte, qué hermoso, nos encantó. Bueno, pintando también y matizando la historia de Radio Nacional Cáchal ahí sí, con algunos detalles.
2: Todo en la vida, 48 años.
1: 48
3: años. Nos estamos preparando con
2: la edad de Gustavo.
0: Muy bien. Bueno, y justamente poner en valor la tarea del personal de Radio Nacional, ¿no? Multifacético, poli tareas, más allá de lo que te dé la IA, bueno, esa buena voluntad y ese sentido de pertenencia a la radio, ¿no? De dejar lo mejor de uno. Es así. Bueno, felicitaciones, Cristian.
3: Tal cual. Así que, bueno, como les decía, nos estamos preparando.
2: Con,
3: ¿sabes qué? Voces de protagonistas de... Sí. Incluso de aquellos que estuvieron ahí en el inicio de la radio, de los 48 años.
0: Claro.
3: Aquellos que estuvieron, que fueron protagonistas y gente que estuvo y que habló también por la radio. Así que, bueno...
2: Estamos
3: escuchando voces de protagonistas. Claro. Así que, la verdad que estamos muy contentos por eso.
0: Sí. ¿Sabés a quién tuve el gusto de conocer? Sí. A Horacio Espejo. Que es el papá del intendente. Persona absolutamente agradable, simpática, sí, amable, solidaria. A él y a sus señores tuve el gusto de conocerla y esa familia muy, muy bien, muy bien.
3: Sí,
0: con mi cariño, porque la verdad que he tenido ese
2: una
0: gusto.
2: Voz.
0: Una voz.
3: Y... Ay, no, por supuesto, hija, la voz que tenía la fiesta de la tradición.
2: De la tradición,
0: claro.
2: Sí. Emblemática. Fogón de los
3: arrieros.
0: Lo conocí siendo diputado departamental.
2: También.
3: Tal cual, así que siempre el recuerdo, ¿no?, de Pedro Horacio Espejo. Y así muchos otros compañeros que también han sido muy importantes. Y justamente acá lo que es los estudios de la radio también llevan su nombre. La verdad que siempre son recuerdos muy importantes de todos nuestros compañeros de trabajo. Nosotros somos nuevos en esto, la mayoría. Bueno, yo estaba ahí en una parte más joven.
2: Estado con los popes, digamos.
3: Con los popes, sí, sí.
2: Porque ya lleva casi 20 años.
3: 25 ¿no? años,
2: 25
3: casi.
2: Años. Sí, sí. Toda una vida, Miguel. Desde muy pequeñito.
3: No, yo entré muy... Claro, sí, sí. Entré...
2: Sí puedo decir que soy nueva.
3: Ah, bueno. Pero bueno, como te digo...
0: Yo también soy de las más jóvenes. Las que han entrado al último, por decirlo de alguna manera. No porque soy más joven.
3: Sí.
2: Pero Andrea, ¿no era que se jubilaba ahora?
3: No, pero...
0: Trabajaba 30 años por
1: ella trabajaba
0: lado,
1: en otros medios.
0: Otro
1: ha trabajado en otros medios.
2: ¿En, cuándo, en qué año entró Andrea a trabajar en la radio?
0: A la radio 1 de mayo de hace 3 años atrás.
1: Claro, mira.
0: 23. Van a ser 4.
1: 1 de mayo de 2023.
0: Sí. Sí. Anteriormente había trabajado en la comunicación institucional, en otros medios de comunicación también, así que pero 30 años.
1: Aparte ya. Habías estado acá con nosotros,
0: sí,
1: compartiendo diversos espacios.
0: Sí, sí, como contratada, sí, esporádicamente.
1: Sí, sí.
2: ¿Y usted, Claudia?
1: No, yo entré el 2 de septiembre de 2002 a esta emisora.
2: ¿2002? Era una nena
1: de 19 años. De 19 años, sí, sí, también en ese transitar. Sí. Que uno va también, ¿no?, aprendiendo de quienes se van marchando y nos van dejando esa estela de sabiduría, conocimiento y sapiencia. Y además va notando estas modificaciones y cómo la Radio Nacional se ha ido ayornando y transformando a la aparición de la tecnología, a diversas versiones. Pasé por muchos lados, no solamente estuve en la mañana, estuve en la tarde. Creo que lo único que no hice fue la noche, en algún momento coberturas especiales de... tuve el placer de la trasnoche, pero sí estuve en su momento cuando teníamos nuestra página web, sistema de ediciones propios. O sea, hemos transitado por varios estadios de la radio.
0: Mucha
1: experiencia. Y ahora.
0: Eso,
1: remando con la consola.
3: Y eso, mirá, te digo, y eso es Radio Nacional.
0: Eso es, la mayoría, es lo que te decía.
3: Eso es.
0: Poner en valor la labor de las personas. Del personal de la radio. Claro. Aquí sí, los chicos, incluso eso, la parte técnica, hacen de todo.
3: De todo un poco.
1: Va pasando.
3: Móvil. Ya tenemos el móvil. Nos vamos ahí, Eduardo. Buen día, Eduardo. ¿Cómo estás?
5: Hola, buen día, Miguel, para vos, bueno, para todo este maravilloso equipo que tenemos en la mañana de Nacional. Bueno, Miguel, contarte que en el día de ayer, mientras preparábamos justamente algunos de los temas para poder abordar en la mañana de hoy, estaba viendo justamente sobre el tema de los accidentes de tránsito, que es un tema que creo que lo hablamos permanente, los medios, el Estado hace campañas e inversiones realmente interesantes, pero como por ahí cuando entramos a tomar los números fríos de las estadísticas, realmente nos llama poderosamente la atención y aparece la pregunta, ¿qué está pasando, no? Teniendo en cuenta, fíjate vos este dato, Miguel, que los siniestros hasta el mes de agosto hablamos de 4.672. De las víctimas fatales hasta septiembre, estamos hablando de 67 personas fallecidas. ¿Me entendés? Y los heridos entre enero y febrero son 474. Y los heridos graves de enero a febrero de este año, estamos hablando de 91 personas. La verdad es que cuando nosotros tomamos esto, estos datos que son el relevamiento que hemos tomado de las Familias del Dolor y la Esperanza, que es una asociación realmente que trabaja muy bien, es justamente donde hemos podido obtener estos datos, donde podemos hablar sobre las víctimas fatales por los siniestros viales en nuestra provincia durante el 2026, que donde ya la cifra superó las 62 muertes registradas durante el año de todo el 2025. Imagínate, estamos recién ingresando al último trimestre del año y hasta septiembre tenemos 67. O sea que ya hemos superado en víctimas fatales lo del año pasado. Entonces, cuando nosotros vamos viendo todo esto, nos damos cuenta de que, bueno, esto es parte de la responsabilidad de quienes tomamos todos los días el tema del manejo, ¿no? De estar detrás de un volante, de cómo nos movilizamos en la calle, si respetamos o no las normas de tránsito. ¿Qué está pasando con los motociclistas, que son uno de los principales factores que tienen justamente, que son los que más padecen en este caso del tema de la fatalidad? Referente a este dato concreto, se habla que justamente señala que más de la mitad de las víctimas fatales de este 2026 son justamente motociclistas.
1: Claro. Bueno,
5: otro de los... Sí, te escucho.
1: No, digo, son las repercusiones también de algunas decisiones que se van tomando, porque recordemos que se produjo el cierre en 2025 de la Agencia Nacional de Seguridad Vial, que justamente se encargaba de realizar las campañas de concientización, no solo en medios de comunicación, sino también en diversas rutas, en diversos parajes en donde podían interaccionar. Fíjate que se ha tratado de, aquí en la provincia de San Juan, de concientizar, pero creo que, mirá cuál es la reacción de la gente. Tenés todas las nuevas pantallas dispuestas en la avenida de Circunvalación, algunas de ellas con la toma de chapa patente, la velocidad, y cuando van a pasar por la cámara, bajan la velocidad y después nuevamente la aumentan. Entonces, no estaría funcionando, y creo que la mayoría no presta atención a esta cartelería luminosa que figura, usar el cinturón de seguridad, mientras manejas no uses el teléfono celular, o sea, algunas cuestiones que tienen que ver como consejo, pero que terminan no calando en donde tiene que justamente hacer el efecto, que es quienes van transitando por los lugares.
5: Exactamente, yo creo que justamente era como iniciábamos esta conversación, que tiene que ver justamente que se debe tomar conciencia a quien se sube justamente a conducir, ¿me entendés? Sí. Eso por un lado. Por otro lado,
6: pensamos que le va a pasar al otro y no nunca, a nosotros no, como que siempre decimos al otro le va a pasar y a nosotros no. Y entonces me parece que eso también, yo lo veo muchas veces cuando voy de copiloto, hay totalmente como un desprecio de no me importa, pasan en rojo, y se dan cuenta que el auto es un arma. Lamentablemente es así, y hay que trabajar de esa manera.
5: Es así. Vos sabés que justamente hoy, cuando vos, por ejemplo, también haces una observación en la vía pública, de pronto estás viendo todavía gente que se sube a una moto de copiloto, como decía ahí recién la compañera, que lleva el casco en el brazo.
1: Sí. Ni hablar en algunos horarios en donde, bueno, tal vez sea el único mecanismo para el traslado, pero te encontrás con ciclomotores en donde va la mamá, tres nenes, colgando de la moto, o sea, y justo es en el horario de ingreso o salida de los establecimientos escolares, o sea, es una situación compleja la que se está presentando.
0: Justamente iba a decir, agregar a lo que decía Eduardo respecto de que los conductores de ciclomotores suelen ser la mayor cantidad de víctimas, pero también la mayor cantidad de contravenciones, ¿no? Hay que tener. Y sabes qué, otra queja importante acá en la ciudad, no sé si allá sucede, pero vienen los grupos de ciclistas que están haciendo deporte durante la siesta. Desde arriba. Que vienen en pelotones de a 30, más o menos, y pasan como si no existieran los semáforos, no existieran las leyes de tránsito, las normas, las pintadas en las calles. O sea, una cosa que yo no sé si tiene, eso no está resuelto, y tienen vía libre y nadie les pone control, y nadie les advierte, o sea, una queja formal a partir de acá.
3: Exacto.
0: Porque se han quejado mucha gente, es más, han habido accidentes, pero son pelotones de 30 personas, ni siquiera respetando la fila.
3: Son muchos.
0: Los que vienen de Rivadavia para acá.
5: Sí, eso lo observamos permanentemente. Bueno, me quedo con este dato.
3: Eduardo, ¿quieres darme una vuelta, te parece?
5: Bien, me quedo con nada más con este dato para que lo tengamos en cuenta.
3: Dale.
5: Que hasta el momento, entonces, en septiembre son 67 las víctimas fatales. 67 familias que hoy están llorando una persona que lamentablemente perdieron en lo que va del año a través de esto, ¿no? De los accidentes de tránsito. Un dato para tener en cuenta y reflexionar fundamentalmente. Muchas gracias, Miguel.
3: Tal cual. Gracias, Eduardo. Sí, estamos de vuelta. Nos vamos al otro móvil. Ahí está Rafael Aravena Rafita. Renovado, saludo.
7: La carta de la historia y la cultura del Bicentenario. Recién acaba de hablar la Facultad de Ingeniería, su decana Andrea Díaz, que están realizando algunas actividades importantes, firmas de convenio en esta oportunidad, y sobre todo se va a comenzar a trabajar desde ahora en adelante con la apertura formal de la sede de la Delegación Valle de San Juan y la
3: Ahora,
7: porque ya terminó de hablar la decana, ya las palabras de el intendente Matías Espejo, dando detalles y precisiones. Hay empresas relacionadas con la actividad productiva de nuestro departamento. Escuchamos. Viene a permitirnos a nosotros refuncionalizar y recuperar un espacio verdaderamente crítico que estaba totalmente no operativo, olvidado y hasta inclusive obsoleto, como fue la planta de Faena, el frigorífico del departamento, que se va a convertir con el tiempo en una planta de producción de alimentos, un centro logístico y operativo, que también pretende formar parte del proyecto formativo de muchos de nuestros estudiantes y futuros operadores, empleados, esperemos. Es el caso también de Thor, que va a fabricar explosivos, meter un proceso de certificación y de habilitación de su planta, que recientemente ha anunciado su alianza estratégica con Orica, uno de los explosivistas más importantes del mundo, y que están en proceso de poder llevar adelante una planta de AMPO, la cual también pretendemos sea, pretendemos nosotros, yo lo he manifestado así, sea el lugar donde muchos estudiantes puedan hacer esa práctica. Entonces, como gobierno local, entendemos la importancia que tiene para la formación de la empleabilidad a futuro, que nosotros podamos ser articuladores de la academia, del sector privado, y algo fundamental que dijiste, que la mirada de la universidad no es venir a proponer sin conocer, sino involucrarse con el territorio, con los lugareños, con los operadores, con las personas que van a generar trabajo, mano de obra y producciones, para ver cuáles son las necesidades que ellos tienen en cuanto a la formación de los futuros operadores. Y ahí es donde nosotros hacemos un esfuerzo y ponemos nuestra mirada de desarrollo, sustentable y de valorización de nuestro productor y de nuestra gente, que es el activo más importante. Y como para que exista esto necesitamos también brindar un marco de seguridad, la gestión integral de riesgos para nosotros es una política de Estado, lo venimos haciendo desde el primer día, pero vamos contando un poco la historia. La verdad que uno, a partir de la participación en las instituciones de nuestra vida civil, a partir del paso por la gestión pública,
8: bueno, ahí están las declaraciones del intendente Miguel.
3: El 2, entonces, Rafa, el...
8: realizar los sí. Convenios, sí. Y lo importante de todo esto es que muchos vecinos de nuestro departamento tengan pasantías para trabajar, por ejemplo, en empresas relacionadas con el ámbito de la industria minera. Así que por eso te decía recién que hay varios referentes de las empresas, del área de empleo de la municipalidad y, bueno, autoridades de nuestro departamento.
3: El 2 de octubre, el viernes, ya se reinaugura, o se pone en marcha la universidad.

0: Banda Super.
1: Perfecto. Enseguida estamos de vuelta, Rafita. Gracias.
0: Un abrazo, hasta luego.
1: Un abrazo. Bueno, ahí está, chicas. El viernes 10 de octubre, la Universidad Nacional de San Juan va a concretar este hito histórico para el norte provincial, que es justamente la inauguración oficial de su sede propia acá en el departamento.
2: Genial.
1: Y bueno, esto me parece que, digamos, es lo que esperábamos.
2: Yo lo pude ver en fotos y es espectacular, es maravilloso.
3: Solamente
2: muy
3: no...
2: bonito.
3: Nos resta, bueno, soñar con que el presupuesto universitario, Claudia, se aplique plenamente, ¿no? Ojalá así sea.
1: Exacto.
3: Bueno, ¿saben qué? Esa música, ¿qué es lo que indica?
2: ¿Qué nos indica?
1: A ver.
3: Que está Jorge Floridia con el deporte. Ya está en el aire, así que lo podemos saludar. Chico de Hachal, les dejo el gusto de saludar a Jorge Floridia.
1: Jorge, un placer saludarte. ¿Cómo estás?
4: Hola, ¿qué tal? ¿Cómo les va? ¿Cómo andan? Buen día para todos. Muy bien, muy bien.
1: Yeah. Excelente. Bueno,
3: ¿qué hay de nuevo?
1: Mucho, yo creo que lo que se viene sería hoy, ¿no? Este partido de Argentina, la presentación.
2: Sí. Es un partido esperado, pero a la vez que después, al mismo tiempo que nos duele.
1: Y después del Mundial.
2: Después del Mundial.
1: Claro. Contanos, ¿cómo viene todo eso?
4: Claro, sería el partido posterior a la final, ¿no? Que jugó Argentina, que fue el último... Sí. Partido oficial, bueno, la aparición ayer de Scaloni también fue luego de aquella derrota frente a España por 1-0, y bueno, viene la provincia de Córdoba, nuevamente la selección al interior, viene con un recambio, sin Messi, no estará Messi esta noche, tampoco va a estar el día sábado, Messi llegaría el domingo a la Argentina para el partido despedida que es el próximo martes, no sé, de octubre. A ver, una selección que tendrá que comenzar a transitar estos caminos sin esta figura, ¿no? Sin Messi. De todas formas, ayer le preguntaron a Scaloni, fue una de las consultas en la conferencia de prensa, y es verdad, porque Argentina jugó algunos partidos sin Messi, ¿no? Y como que sí. Se acomodó bien, como que se ubicó bien, y bueno, y es lo que habrá que comenzar a acostumbrarse también nosotros que estamos fuera de ver esta selección sin Messi, ¿no?
2: Exacto.
1: Claro, y es la pregunta que se hacen todos, ¿cuál será el sucesor de Messi, no? Si bien creo que la camiseta número 10 no va a estar en la cancha, me imagino.
4: No,
1: pero
4: no.
1: ¿Quién perfila como sucesor? Esa es la pregunta.
3: No sé si habrá sucesor, ¿no?
4: Pero, no, a ver, no, otro Messi no, pero...
1: No, bueno, yo sé que va a haber otro Messi, no. Pero uno que se adapte ahí a la selección.
4: Claro. Sí, que sea el distinto o que le caiga bien ese puesto, ¿no? De todas formas, claro, la camiseta de Messi también, la camiseta número 10, en realidad también le consultaron ayer a Scaloni y dijo que por lo menos hasta el martes que se la ponga Messi por última vez en la selección argentina, no va a tener, digamos, otro dueño. Después veremos, ¿no? Claro, veremos después en los partidos. Yo no sé si quedará alguna fecha FIFA, a lo mejor en noviembre o en este año, ¿no? Bueno, el año que viene ya tenemos las eliminatorias, que bueno, que Argentina las va a transitar tranquilas, porque recordemos que Argentina va a ser una de las sedes para el campeonato que viene, así es que bueno, como anfitrión ya está clasificado al Mundial 2030, de todas formas tiene que hacer todo el proceso, ¿no?, de eliminatoria. Y también tener en cuenta que lo próximo oficial, conjunto con las eliminatorias, será la Copa América. Ayer también le consultaron a Scaloni si va a continuar. Bueno, como que ha cambiado el discurso, ¿no?
2: Sí.
4: De aquella final con España a la pregunta de ayer, dijo hay predisposición de ambas partes. Siempre que llego a Argentina me reúno con Chiqui Tapia y vamos avanzando. Así yo creo que por lo menos hasta la Copa América 2028 va a estar Scaloni, ¿no?
3: La otra novedad, Jorge, que escuché decir, es que también tal vez también sea el final de la etapa de Paul.
4: Puede ser, no eso no está confirmado. A ver, De Paul tiene, sí, claro, De Paul tiene una amistad muy grande con Messi, de todas formas, De Paul es más joven que Messi, ¿no? Yo creo que le puede llegar a quedar para otro Mundial, o por lo menos para la Copa América. Sí, Otamendi, sí, a lo mejor Tagliafico, sí, de algunos chicos ya es la etapa final, ¿no?
2: ¿Una cuestión
4: de
2: edad?
4: Otro... Claro, una cuestión de edad, sí, porque son chicos que tienen más de 34, 35 años y para el Mundial que viene llegarían con la edad de Messi, y bueno, no todos son Messi, ¿no?
2: No.
4: Claro, y además también hay que tener en cuenta que este es otro desafío para Scaloni. A ver, Scaloni logró algo.

0: muy interesante en la selección argentina, que no lograron los técnicos anteriores, buenos técnicos, pero que no logró conformar un equipo y que fueran campeones del mundo, ¿no? Bueno, Scaloni sí lo logró, eso que llegó a la selección sin muchos adeptos y sin mucho apoyo, solamente con el apoyo de dos o tres nada más, claro, y logró esto, y bueno, y lo consolidó en el 2022 y casi lo repite en el 2026, ¿no? En este año. Exacto. Bueno, ahora es otro desafío, porque ahora se le va Messi, se le va una de las figuras fundamentales, y bueno, tendrá que armar un equipo con chicos jóvenes también. Esta noche van a estar chicos que van a debutar con la celestiblanca. Así que bueno, ese desafío lo toma Scaloni, creo que por lo menos hasta la Copa América del 2028.
1: Es que yo creo que, me parece que Scaloni está pensando en eso, en cómo rearmar el equipo con muchas figuras jóvenes que están apareciendo, no en o sea, más allá del fútbol europeo, sino que también del fútbol local. Y está mirando varios jóvenes que tienen mucho futuro. Mucho, y me parece que ahí, ¿no? Como que se tiene que armar de acá hasta la Copa América y ya después, pero obviamente, pensar en el Mundial.
2: Hasta hace un tiempo era como más, había más dudas sobre la continuidad de Scaloni, por lo menos en cuanto a los dichos y algunos comentarios que había tenido. Pero ahora como que se lo nota como que hay como más firmeza de que se va a quedar. ¿Puede ser?
0: Sí, totalmente. A ver, si nos vamos unos meses atrás, cuando terminó el Mundial, Scaloni dijo que se iba en diciembre, se le vence el contrato, ahora dentro de dos meses, y dijo que no renovaba. Pero bueno, también la carga del Mundial, la carga de todo el trabajo que venía haciendo, cómo se dio la final, me parece que todo eso sumó. Después, viste, cuando te sentás, y estás tranquilo, tomás decisiones
2: en frío,
0: bueno, y las charlas que habrá tenido con justamente de Tapia también, ¿no? Y ahora dijo, hay predisposición de ambas partes, así es que bueno, lo que ha dicho ayer es que va a continuar, por lo menos, Copa América 2028. Yo creo que si va a la Copa América 2028, creo que va a llegar al Mundial de 2030 también. Sí.
3: Además, el cariño.
1: Imagínate que llegue a la Copa América con un equipo conformado, con un
2: sólido.
1: Con un equipo que pueda pelearla hasta el final.
2: En
1: la Copa América se queda sin ninguna duda para el Mundial.
2: Quería consultarle si hay entretiempo, o sea, si hay show en el entretiempo. ¿Puede ser que qué locura va a estar?
0: Puede ser, sí, puede ser, porque a ver, es un partido, digamos, si bien es cierto, es una fecha FIFA, ¿no? Es una fecha oficial, pero es una fecha de partidos amistosos, ¿no? Que se está dando en toda parte del mundo. Y por ahí la llegada a Córdoba también, o sacar la selección de Buenos Aires es importante. Lo que sí va a tener un aforo no total, el Mario Alberto Kempes, porque, bueno, recordemos que está bajo una multa la selección argentina, en donde va a tener que cumplir yo creo que son 23.000, 25.000 personas nada más, ¿no? Le han bajado el aforo de la participación del público. Algunos jugadores tampoco están, por el caso de Paredes dijo, yo soy parte de los muchachos que están en el Seiza, pero por esta sanción, esta suspensión que tengo, no estoy ahí, porque si no estaría ahí compartiendo con ellos, ¿no? Así es que, bueno, es la aparición de Argentina luego de la Copa del Mundo. Yo creo que va a tener mucha aceptación de la gente, está todo vendido para el día martes también, si bien es cierto, de 90.000 a casi 500.000 pesos las entradas, pero está todo vendido y esa despedida
1: y la reventa, ¿eh?
3: Furor en San Juan también, ¿no? Por ir al partido.
0: Sí, porque en San Juan directamente se han armado, combos de viajes, ¿no? Paquetes, de ir con la entrada, a ver, te
4: solucionan todo.
0: Una noche de hotel, viste, conseguir la entrada, conseguir el hotel, el traslado, que te lleven al estadio. Bueno, para uno es un poco complicado, ¿no? Porque a lo mejor no conoces la zona, entonces como que se ha armado en un paquete y han tenido buena aceptación también eso, ¿no?
4: Sí, estaban pidiendo que les habilitaran más ventas también, ¿no? Porque habían muchas consultas, pero van los paquetes entre 590 y 1.000.000 de pesos, más o menos.
0: Claro, debe depender de la entrada, eso me parece.
1: Jorge, ¿ya está confirmado el equipo? ¿Está confirmado para hoy el equipo?
0: No está confirmado. Ayer dijo Scaloni que lo tenía en mente, pero que bueno, que primero lo tenía que dárselo a los jugadores y después lo iba a hacer público, ¿no? De todas formas, bueno, ya está en Córdoba, muy buen recibimiento de los cordobeses a la selección argentina, no solamente cordobeses, ¿no? Porque seguramente han viajado también de otros lugares, así es que bueno, veremos cómo es la aparición de Argentina, ¿no? Luego del Mundial, luego de la derrota frente a España.
3: Bueno, finalmente una preguntita que los chicos se hacían hoy, si están llevándose adelante con normalidad los juegos de las personas mayores? ¿Y tenés alguna novedad respecto de eso?
0: Sí. Claro, han comenzado ayer los juegos de adultos mayores. Cerca de 1.500 deportistas hay en la provincia de San Juan, de diferentes provincias, de 19 provincias también de la Ciudad Autónoma de Buenos Aires. Son 11 las disciplinas, hay un movimiento. Bueno, ayer yo tuve la posibilidad de andar por Plaza 25 de Mayo y había mucha gente de afuera, ¿no? Que uno se nota porque tienen sí. mucha alegría. Son cuatro los escenarios. Parque de Mayo, está también lo que es el Autódromo Vicente Nelco Chancay, como escenario, ¿no? Para justamente el desarrollo de esto, el Almendro, el Banco Hispano, porque bueno, tiene tenis, tejo, tenis de mesa, Newcom. Bueno, son 11 disciplinas, así es que bueno, el movimiento es importante, es hasta el 2 de octubre, hasta el día viernes, la actividad de los juegos adultos mayores.
3: Bien, claro, muy bien.
1: Es toda la semana.
0: Claro, toda la semana hasta el día viernes. Jorge. Sí. Y es de en la mañana y en la tarde, la actividad es desde la mañana hasta la tarde.
3: Bien, pronto vamos a tener entonces cómo va a salir la representación de Hachal, seguramente.
4: Seguramente, también. Claro, sabes que yo traté de averiguar cuál es la cantidad de personas de Hachal o de las delegaciones, porque en realidad hay delegaciones de los 19 departamentos conformando estos 58 atletas en total que presenta la provincia de San Juan. No pudieron darme el detalle, pero son 58 en total, o sea que podemos hacer así como un reconto, más o menos, ¿no? ¿De cuánto?
0: Sí.
1: Porque depende también qué disciplina va cada uno. Porque como decía recién Jorge, algunos van para jugar el sapo, el tejo.
3: Mira, ¿sabés qué es lo importante? Que la están pasando fantástico y que además forman parte de la delegación sanjuanina. Todos están residiendo en un hotel, siendo atendido como el resto de los atletas. La están pasando fenomenal y para ellos seguramente será una experiencia inolvidable, porque bueno, justamente los que los mantiene en una excelente calidad de vida es la red de contención social. Así es que mientras se cumpla eso está todo muy bien, me parece, ¿no?
0: Sí, por supuesto. Me parece que más allá de lo que son los resultados o cómo salga cada uno de los las disciplinas que participan, es esto, ¿no? El distraerse, el conocer, el compartir, el cambiar, todo eso. Yo creo que ahí apunta, ¿no? Exacto. Estos juegos. Y bueno, que este año le han tocado a San Juan, organizarlo a San Juan, así que bueno, por eso que tenemos cerca de 1.500 deportistas, ¿no?
3: Bueno.
1: Después de esto, Jorge, creo que ya viajan los más jóvenes, pero ya me parece que al día Mar del Plata.
0: Claro. Estos son los juegos Evita mayores, ¿no?
1: Los juegos Evita, claro.
0: Los anteriores, claro. Sí. Después los juegos Evita son en Mar del Plata, en la ciudad de Mar del Plata, que es ya característico, ¿no? Esa ciudad no se mueve, que son las finales ya. Esto es en el mes de noviembre, ahí es donde hay un, digamos, es importante, ¿no?, porque van de todas las provincias. A ver, las provincias se encargan de enviar, ¿no?, los deportistas en cada una también de las disciplinas. San Juan el año pasado fue una de las que más deportistas llevó, pero claro, esos son fijos ya en Mar del Plata, esas son las finales de los Juegos Evita en Mar del Plata, sí.
3: Perfecto.
1: Y la verdad que es muy lindo viajar allí con delegaciones de chicos y todo eso.
3: Bueno, Jorgito, gracias por tu generosidad, por estos minutitos, por este panorama del deporte en la provincia de San Juan y en el país, ¿no? Haciendo alusión a lo más importante que tenemos por estas horas, que es la despedida de Messi, ¿no?
0: Y por supuesto que hoy ya comienza a vivirse eso y se va a cristalizar el próximo martes. Y ya estaremos hablando seguramente los próximos días algo muy nuestro, que es el Mundial de Hockey, que se nos viene la semana próxima con la Sub-19 varones, las Águilas también, la semana que viene, y después, bueno, la mayor masculina. Ayer estuvieron en el estadio Aldo Cantoni, la Sub-19 y las Águilas, haciendo el partido de despedida. Así que bueno, si quieren, dentro de un par de días hablamos de eso.
3: Ah, podría ser. Si les parece, lo establecemos los días miércoles y de acuerdo a la necesidad, ahí lo vamos llamando a Jorgito. Bueno, gracias, Jorge.
0: Que anden bien, gracias.
3: Un abrazo. Adiós.
1: Un abrazo. Bueno, y hablando del Mundial de Hockey, chicas, ahí tenemos, ya lo vienen haciendo prácticamente en todos los mundiales, dos cachaleros van a y relatan estos partidos. No sé si va alguien ahí de Radio Nacional, no sé si va Jorge acompañando a la delegación sanjuanina, pero no sé, ustedes habrán escuchado a Néstor Cano, Pablo Carqui, bueno, son dos cachaleros que estuvieron y trabajaron, incluso se hicieron acá en Radio Nacional. Néstor Cano
2: por Radio Nacional.
1: Pasó por Radio Nacional, estuvo mucho tiempo haciendo todo lo que tenía que ver con el deporte, transmitía los partidos de fútbol, ciclismo, y bueno, luego se fue allí a Ciudad Capital y hoy, bueno, está en una de las radios allí privada, y por supuesto que es quien ahora va a relatar también este Mundial junto a Pablo Carqui, reitero, dos cachalleros que están allí en la Ciudad Capital.
4: Son las voces que han sido seleccionadas como las voces oficiales para el relato del desarrollo, ¿no? Estás hablando de eso, ¿no?
1: Exacto. Exacto, es así.
4: Mirá,
1: es así.
4: Vos, qué agrandados los cachalleros, ¿qué?
3: No te andan con chiquitas, ¿no?
1: No. Así que bueno, no,
4: qué lindo. Lo que pasa es que cuando uno llega a obtener esos reconocimientos, me parece que nos hacemos eco y creo que hasta propios los hacemos, ¿no?
3: Tal cual.
4: A cómo van creciendo, porque los hemos visto cuando venimos así de departamentos en donde nos conocemos todos, en donde es como ya un trato casi familiar entre los vecinos y entre quienes integramos el departamento. La verdad es que es una felicitación. A Pablo lo conozco también de su tarea deportiva y de la cobertura y de su participación en otros medios de comunicación gráficos también. Así es que, bueno, felicitaciones para ellos por ese logro.
3: Es así.
1: Bueno, vamos a seguir la música, chicas.
3: Bueno, ¿cómo no?
1: Porque hoy es el Día Mundial del Limón.
3: El limón,
4: me encanta.
3: A mí también.
4: Me encanta el limón como
3: ejemplo
4: frutal.
3: Sí.
1: Después me lo cuentan cuando estemos nuevamente de recuerdo. 45.
3: A mi papá hay que quitarle los limones de la mano porque a todos le echa limón.
4: A todos le echa limón.
3: El arroz con un pedazo de limón.
4: Bueno.
3: No queda rico.
4: Mi viejo, por ejemplo, el asado, que lo hace además así muy lento, lo macera en jugo de limón.
3: Bueno, sí, una delicia.
4: Sí, lo ablanda y además le quita mucho la grasa.
3: La repostería no la concibo sin la ralladura
4: de limón,
3: porque si no queda divina,
4: o de algún cítrico, que no sea pomelo,
3: que no
4: porque acá la persona que no sabe
3: la
4: de
3: que habla
4: y a quien habla en algún momento dijo, ay, no tengo ni limón ni naranja, pero
3: un pomelo.
4: Coseché unos pomelos de los arbolitos de mi papá allá en San Martín, me los traje hermosos, los rayé. Ustedes no saben cómo me empezó a arder todos los labios después de comerme el budín que hice con ralladura de pomelo. Pero sabes que no lo tiré, me lo seguí comiendo porque obviamente
3: cómo se va a perder.
4: No se iba a perder.
3: No, de ninguna. Bueno, pero podés echarle el juguito,
4: pero
3: de
4: pomelo. A veces haciendo esas cosas se descubren cuestiones mágicas,
3: sí, propiedades,
4: las novedades y propiedades, y otras veces aprendés que ya no tenés que
3: usarlo.
4: Nunca más.
3: No. Porque sabes que vos es que yo siempre le digo, por ejemplo, en las ferias, vos vas y ves esos budines, y los probás. Y la verdad que son sosos, quiero decirles sí, con todo el respeto del mundo, pero porque a lo mejor no le ponen empeño en ponerle algún sabor más casero, ¿no? Para que tenga sabor, si no se ven preciosas, pero por dentro no tienen sabor. Así que hay que echarle una buena ralladura.
4: Linda, sí, linda, generosa, y hay que lavarlo previamente. Previamente, lave el limón antes de la ralladura, lo seca bien para que no vaya ahí con agua inmiscuida. Y aprovecha esos sabores. ¿El limón es una fruta o es una verdura?
3: Una fruta para mí.
4: Es una fruta.
3: Una fruta. Yo tengo un tip con limón para las cuerdas vocales, la garganta, el resfrío.
4: Limón y jengibre.
3: Solito, pero mira, zumo de limón y chorro de agua.
4: Zumo.
3: No agua con un poquito de limón. No.
4: Se activa ahí como... Ajá.
3: Tremendo.
4: Se activa un poquito.
3: Tremendo de ácido y de cómo te... Pero te digo que es un efecto inmediato. Cuasi mágico.
4: No hay que consumirlo demasiado porque a mí me dijeron que aliviana un poco la sangre, la hace más fluida.
3: Puede ser. Entonces, no, cada tanto.
4: Cada tanto.
3: Pero si vos si estás resfriadita y en la noche antes de acostarte tomás un té de limón.
4: Un té con limón.
3: Te juro, te prometo que al otro día estás divina.
4: Igual dicen los médicos que eso de que el virus se elimina por el sudor, porque lo que hace justamente la combinación del té con el limón es aumentarte un poco más la temperatura, y se supone que eso es lo que produce que vos emanes toda la cuestión viral que puedas llegar a tener. Es mitológico, es que no es real que el virus se elimina por los poros, pero sí produce un alivio a todo el sistema de congestión, abre un poco más los bronquios, y esa es la sensación de bienestar que se produce con la combinación entre las propiedades del té y el limón.
3: Ah, muy bien, muy bien. Bueno, día del limón, entonces.
4: Yo te digo lo que dicen los médicos.
3: No había tenido yo el gusto realmente.
4: Bueno, a mí me gusta el limón.
3: ¿El lemon pie te gusta?
4: El lemon pie me encanta.
3: Ay, sí.
4: He pagado fortuna cuando he visto lemon pie. Hasta que aprendí a hacerlo y dije, no pago más.
3: Pero
4: lo hago yo.
3: Es súper fácil.
4: Y me di cuenta de cuál es el costo.
3: Ajá.
4: Me di cuenta. Sí, es súper fácil.
3: Sí,
4: super
3: y te lo venden.
4: Solo hay que... lo que pasa es que tiene trabajo en hacer por separado muchas cositas.
3: Tiene
4: una técnica.
3: Pero es sencillo y es un manjar de los dioses.
4: Sí.
3: No, el lemon pie es genial.
4: La combinaciones de sabores
3: exactas. Sí,
4: así
3: sí.
4: Como
3: siempre la parte de frola, digamos, de masa.
4: Sí.
3: Siempre échele la ralladura de limón, que si no le queda
4: crumbling,
3: muy...
4: Crumbling. ¿Cómo que la masa? Tipo
3: crumble.
4: La masa, que es la que se craquea.
3: O la masa frola, que le llaman.
4: Claro,
3: bien.
4: Que es la misma de la pasta frola.
3: Esa. Ah, bien, bien ahí.
5: Limón.
4: Ahí está. Limón, que viene de los citrus, que es primo hermano de la naranja, de la mandarina y del pomelo.
3: ¿Te acuerdas que Macri quería vender como la camionada cuando quería vender limones al norte?
4: ¿Al norte?
3: Sí.
4: ¿Al norte de América?
3: Sí, él hacía un relevamiento de todas las exportaciones.
4: ¿Recordás que fue como el boom de Tucumán? De la provincia de Tucumán, porque llegó el primer y único cargamento de exportación a Estados Unidos, que logró Mauricio Macri durante su gestión, ¿no? Pero bueno,
3: fue lo único.
4: Con bombos y platillos se hizo
6: a dormir y a empezar a trabajar de mañana a mañana.
4: Esas cosas, la luz al final del túnel, la lluvia de dólares, las inversiones que nunca llegaron, un montón de cosas.
3: Ay, no, por favor.
4: Sí.
3: Dice, Macri celebra en Tucumán, esto se decía hace un tiempo.
4: 2015, porque fue el 2016.
3: Sí,
4: 2016. Por ahí.
3: Sí, el primer embarque de limones a Estados Unidos. La empresa Argenti Lemon se llama. Despachará 30 toneladas de limones, decía la prensa en aquella época.
4: Las únicas 30.
3: Frescos de alta calidad. Así se cerrará una dura batalla para vencer el lobby de los productores californianos.
4: Otra vez que eso hizo que en aquel momento mirá las cuestiones que hay que analizar. Yo recuerdo porque hice varios informes de lo que sucedía con el limón después de esa gracia, ¿no? Porque se llevó las toneladas que estaba prevista que se distribuyeran para el abastecimiento interno de la Argentina y además para algunas otras cuestiones que ya se habían cerrado. Hizo que se produjera internamente faltante del limón, aumentara su precio,
3: No se inunda más.
4: Bueno, esos son de los detalles de las políticas a veces que hay que evaluar. Yo creo que como ciudadanos tenemos que empezar a tener una actitud crítica a la hora de evaluar, no seamos sonsos. Miremos un poquito para atrás, tengamos memoria, fijémonos lo que nos ha pasado. Bueno, no nos olvidemos de algunas cosas, porque veo aparecer ahí algunos iluminados que quieren ser otra vez presidente, ¿no? Quieren alguna cosita. Vinieron de destruir la economía argentina y ahora quieren ser presidente. Déjate de joder. Es que no puedo evitarlo, soy ciudadana también.
3: No,
4: Andrea,
3: por
4: perdón.
3: Supuesto, en algún momento
4: tengo el único beneficio de tener un micrófono delante.
3: Exacto. Aparte no dijiste nada fuera de...
4: No fuera el lugar.
3: Exactamente.
4: ¿No? El limón que tiene es muy rico en vitamina C.
3: Sí, lo que a mí no me gusta,
4: no
3: me inviten cuando los vaya a visitar a su hogar.
4: No te gusta.
3: Es una limonada. No me gusta.
4: ¿Ni con menta?
3: No.
4: ¿Ni con menta la limonada?
3: No.
4: Ay, vos sabés que yo preparé. No te voy a invitar, pero es una exquisitud, diría mi hermana.
3: Sí, vos sabés que sí, es una bebida muy muy codiciada por la gente, le gusta
4: Yo preparé una jarra de limonada con jengibre, menta, no me acuerdo qué otra cosita le había puesto ahí, no recuerdo. Y se las ofrecía a mis hermanas y mi hermana dijo, ¡ay, qué exquisitud!
3: Ay, Dios mío, señor.
4: Claro, porque bueno, ella decía que era algo exquisito con actitud. Mezclaba las palabras y hacía nuevas.
3: Es como que cuando te dicen te amodoro.
4: Te amodoro, claro.
3: Claro, viste, es
4: una mezcla de amo y te adoro.
3: Te adoro, exactamente. Sí, señora. Bueno, las cosas
4: generacionales.
3: Sí.
4: Sarasa, Sarasa, pásame la guitarra.
3: Exactamente. 5 minutos faltan para.
7: Diciendo que tú y yo estamos.
3: Exactamente.
4: No, eso es efecto de todos los que nos suspendieron las notas hoy. Le mandamos un besito.
3: No saben ustedes lo que cuesta hacer producción. Si te decimos a las 10, es a las 10. Si me dijiste mañana a las 10, es a esa hora. Si no, después sale lo que sale.
4: Les mandamos un beso. No queremos entorpecer la tarea que tienen hoy, no sean problemas.
3: Enseguida te voy a hablar de Chikung, el arte oriental milenario. A través de un taller que se va a dictar en el Chalet Cartoni.
4: El dibujo de los movimientos. Mira qué bonito cómo sale. Estoy incursionando en todo eso y también el Tai Chi.
3: Mira, son ejercicios sencillos y adaptables, ideales para cualquier persona, ¿no? Y la clase comienza diciendo: tengo el control total de mi vida.
4: Mira cómo lo tengo. ¿Ves Kung Fu Panda? ¿Alguna vez viste la película de Kung Fu Panda?
3: Sí.
4: Dice que hay movimientos que hace el maestro, ¿cómo se llama el chiquito? El maestro, el chiquito de Kung Fu Panda, ¿cómo se llama? Bueno, el maestro Shaolin.
3: Wan Chan Kang.
4: ¿Y ves que él hace como movimientos así muy suaves?
3: Ajá.
4: Ese es el chico.
3: El señor Miyagi.
4: No, el señor Miyagi.
3: Miyagi.
4: Sí, es el otro. El otro es de karate.
3: Bueno, para estas clases, estos talleres, tenés que bajar el ritmo, prestar atención a tu cuerpo, como viste,
4: respiración, la mente, introductoria, cuerpo, sí. Alma.
3: Claro, coordinar los movimientos con la respiración, generar un momento de concentración. Bueno, todas estas disciplinas son bonitas.
4: Es por como farmear aura, pero suave.
3: Una cosa así, nada más que bajo el nombre de Chikung, que es una disciplina china.
4: Es una disciplina ancestral.
3: Ancestral, hermosa, que va a ser parte de una propuesta allí en el Chalet Cantoni, que es una casa cultural donde conviven todas estas artes.
4: Yo voy a la experiencia, Andrea. La verdad es que, mira, el día que me vaya de esta tierra, que no sé cuándo será, ¿sabes qué voy a agradecer en este momento? Haber experimentado. No haberme, a veces que me causan incertidumbre algunas cosas y digo, hay que hacerlo, hay que probar, hay que ver.
3: Exacto.
4: ¿No? Y no haberme quedado con las ganas de decir, ay, no, tal vez me hubiera funcionado.
7: Exactamente.
3: En la medida de lo posible, vamos a tratar de contactar a Mabel Jofre, lo único que falta que nos diga Mabel Jofre, que no, que hoy no puede, y ahí ya cerremos y nos vamos. Señores, que venga Leo Bustos aquí y Jorge Floridia a hacer el programa.
4: Todos, que se vengan los de la tarde a la mañana. Los de la noche también.
3: Escuchemos.
4: Me gustó eso.

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1: 11 de la mañana en la República Argentina. El embajador de Estados Unidos en Argentina destacó la llegada de los F-16 al país. Peter Lamelas dijo que es un orgullo y otro hito histórico para la Fuerza Aérea de la Nación del Sur de América. Agregó que es una señal clara del momento excepcional que viven nuestras relaciones para fortalecer la seguridad regional y la prosperidad en el hemisferio occidental. Cerraron nuevamente el paso Cristo Redentor. Desde Radio Nacional Mendoza nos informa Victoria Lupo.
2: Teniendo en cuenta los informes técnicos de ambas vialidades, las coordinaciones de Argentina y Chile han resuelto, continúa cerrado el túnel internacional para todo tipo de vehículos debido a las condiciones climáticas desfavorables en alta montaña que no garantizan las condiciones seguras de transitabilidad. Mañana jueves 1 de octubre a las 9 se comunicará por el medio oficial la actualización del estado del paso internacional Cristo Redentor.
1: La información del deporte con Damián Zárate.
3: Con el Superclásico se cierra la sexta fecha del fútbol femenino en la Argentina. Desde las 15, River recibirá a Boca, recordando que Boca está tercero con 19 unidades y River en la décima colocación con 11 puntos.
1: Actualizamos ahora el estado del tránsito con Romina Wiener.
4: En la provincia de Tierra del Fuego, en la ruta nacional 3, buena circulación entre Tolhuin y Ushuaia. Misma situación en la ruta 3, en la provincia de Chubut, zona de Puerto Madryn. Recordamos que en Mendoza, el paso Cristo Redentor, ubicado en la ruta nacional 7, que conecta Argentina con Chile, permanecerá cerrado por un frente frío. Misma situación, paso Pehuenche, ubicado en la ruta 145. Buena marcha en el complejo Zárate Brazo Largo.
1: En la ciudad de Santa Fe, donde nos escuchás por AM540, temperatura 17 grados 9 décimas y se registran lluvias aisladas. En la ciudad de Buenos Aires, temperatura 13 grados 4 décimas, humedad 69%, cielo parcialmente nublado.
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0: que ir poniendo así, porque dentro de poco vamos a París. Mañana está el discurso del presidente desde París. Recordemos que ya llegaron al lugar la comitiva que lo acompaña, en donde está también el gobernador de la provincia de San Juan, Marcelo Rego, ¿no?
1: O sea, es que yo estuve francés todos los años y me aprendí la marsellesa y no me olvidé nunca más
0: de la patrie,
1: de la patrie, les enfants, la patrie, la patrie, les jours de gloire est arrivé contre nous.
0: Mira,
1: qué sé yo,
0: ¿viste?
1: Es nuestra contribución para que la negociación. Bueno, así con alegría.
0: ¿Te acordás todavía de tu profesora de francés?
1: La verdad que no.
0: Yo sí me acuerdo. Le mando un beso grande, Mary Rial de González.
1: Mary Rial, pero me encanta ser Mary Rial. Sí, mi vida. Bueno, vos sabés que con alegría me gustaría que saludemos Claudia Cabrera y Andrea Graciela Orostizaga de Parkinson, San Juan, porque la verdad que ella y con todo su grupo de gente, a pesar de las dificultades que tienen para el desenvolvimiento de la vida común, están siempre pensando en sus pares, en las personas que están pasando por las mismas circunstancias que ellos, y pensando, por ejemplo, en ofrecerle talleres y en generar una vida más saludable para todos a pesar de las dificultades. Graciela, ¿cómo le va? Buen día.
2: Buen día, Andrea. Mucho gusto de charla y poder informarme.
1: Bien. Yo sé que no estamos cerca del día del Parkinson, pero ustedes siempre están trabajando, entiendo. ¿Dónde está ubicada la sede, Graciela?
2: Con mucha alegría tengo que decir que ahora ya tenemos una sede que nos han prestado hasta fin de año, y bueno, Dios quiere, va a tener continuidad. A partir del 1 de julio estamos en calle San Luis, 32 Este, casi, por San Luis, casi Mendoza. Uh-huh. Sería la institución de Acción Católica Argentina. Uh-huh.
1: Bueno, realmente qué buena noticia, porque gracias a tener y disponer de un sitio que manejan ustedes, la comisión y el resto de sus amigos y amigas de Parkinson San Juan, ¿qué actividades se pueden llevar adelante ahí?
2: Y bueno, hasta el momento estamos con bioterapia, con gimnasia cívica, con zumba, los diferentes días de las reuniones. Talleres de que estamos haciendo con diferentes materiales, como armar un cuadernito, porque tenemos la psicóloga Isabel Fernández, que nos proporciona discapacidad, dirección de discapacidad, y ella va cada 15 días y hacemos talleres cognitivos. Así que, bueno, la actividad es bastante ajustada, digamos, porque nos sobran actividades, gracias a Dios. Y tenemos diferentes talleres a modo cognitivo, a modo de poder trabajar con nuestras manos, la biografía fina, porque bueno, nuestro cuerpo se va deteriorando en todas sus partes, ¿no? Entonces, bueno, tenemos todas esas actividades que hemos hecho. Ahora vamos a tener que hacer una selección y participar en lo que podemos a nivel externo, digamos, porque hay muchas invitaciones para participar en talleres, en charlas que se dan de las otras ONG de discapacidad. Uh-huh. Entonces nosotros estamos participando en lo que más podemos, pero en el salón estamos dando información, y sobre todo, que te comentaba por un audio, yo, aparte de ser la presidente que está a cargo del grupo de San Juan, ocupo el lugar de vicepresidente a nivel nacional. Uh-huh. Y a nivel nacional, ¿hola?
0: Sí, la escuchamos.
2: Bueno, estamos con un problema tremendo, porque el laboratorio Pfizer elabora la principal droga para el Parkinson. Uh-huh. Que por aproximadamente 60-65% de pacientes con Parkinson lo consumimos, que estamos hablando de la levodopa carbidopa en todas sus versiones. Pfizer, desde julio, empezó el desabastecimiento, nos prometieron que para septiembre, que para octubre, para noviembre, y ahora nos mandan con informe de ANMAT, porque hemos presentado a nivel nacional, tenemos un expediente en el Ministerio de Salud de la Nación, en ANMAT. Ahora estamos mandando otra nota para ver si podemos tener una audiencia con el ministro Cubones a nivel nacional, porque es doloroso, Andrea.
1: Sí, sí.
2: Realmente
1: sí,
2: es muy triste, y a nivel personal, a nivel comunidad, de Parkinson en todo el país. Nos falta la droga de Parkinson y nos está faltando la movilidad, nos está faltando el combustible de nuestro cuerpo.
1: Claro.
2: Y al faltar el de Pfizer, se puede reemplazar con Parkinel de Vago. Pero ante esta falta llegó un punto en que no había ni Vago ni Pfizer de los que nos pudiera solucionar en las farmacias.
0: Para abastecer a todos, ¿no? Sí, sí. Para abastecer a todos lo que necesitan. Recordemos que esa droga es la que justamente lo que hace es el retraso de la muerte de neuronas que son funcionales, justamente, ¿no?
1: Exactamente.
0: Por eso Graciela menciona esto como el combustible de sus vidas.
1: Claro. Graciela, y además de estos trámites, te dice un expediente, pedido de audiencia, ¿no han pensado en un amparo ante la justicia, en fin, algún...?
2: Sí, estamos justamente tratándolo con diferentes abogados, porque nos estamos uniendo los grupos que están en la Nación, conmigo Parkinson, está la sede de la Tribunal de Parkinson, para hacer un amparo colectivo, es lo que nos están proponiendo. Nosotros queríamos llegar al ministro que nos dé una respuesta, porque... no, ellos sabemos que tienen la obligación como Ministerio de Salud ante la ANMAT y ante el laboratorio de exigir y buscar la solución, pero no nos responde. O sea, el expediente está girando o está quedando encajonado, digamos. Entonces vamos a tener que llegar al amparo, y bueno, justamente hoy salió una nota pidiendo una audiencia al ministro y advirtiendo la situación que estamos pasando, porque hay personas jóvenes con muchos años de Parkinson como yo, ya tenemos experiencia, y yo con el Parkinel que está entrando, está fabricando, yo no puedo tomarlo porque me provoca, por empezar, desde el problema de estomacal. Y bueno, y hay mucha gente, como ustedes saben, mayor, que no sabemos si va a llegar a marzo, porque si nos falta una vez una pastilla que la tomamos cada 3 o 4 horas, nos venimos abajo, y los 15 están meses, o sea, está la gente en los pueblos alejados. Estamos haciendo toda una campaña a nivel nacional por provincia, diciéndonos en esta farmacia encontrar la medicación. Acá en San Juan, hasta el viernes no había en ningún socorro público ningún tipo de medicamento para Parkinson. Ni Parkinel, ni, o sea, ni Vago, ni Soche, ni Pfizer. Entonces esto es algo tremendo, por eso es que vamos a hacer todo lo que sea necesario también judicialmente. Vamos a llegar a ese amparo que usted me menciona, porque no es un capricho, no es una caja más.
1: Por supuesto, claro.
2: Realmente es... el Parkinson no espera, como dice la felicitada maestra del comienzo de esta lucha.
0: Y más teniendo en cuenta esa fecha que ha dado a conocer Pfizer, ¿no? Porque ha tenido algunos inconvenientes para dar continuidad al sistema de producción, y entre algunos de los comunicados que ha emanado es que recién la solución se daría en marzo de 2027.
2: Cada año están... Desde julio nos vienen diciendo que en septiembre, que en octubre, que en noviembre, y ahora ya nos pasaron a marzo, o sea que todavía no tenemos seguridad. Tenemos una respuesta, porque están las versiones de que Pfizer va a unirse con otro laboratorio, un montón de cosas que no son fuentes que nos pueden confirmar por medio de una firma, ¿no?
1: Es así.
2: Pero que nos digan, bueno, Pfizer no va a estar, o Pfizer puede llegar, porque también hay una línea que ha llegado, que lo van a importar desde Brasil.
1: Sí.
2: Bueno, pero que nos digan y que nos dejen tranquilos, pero que esto se hace porque no necesitamos que nos digan sí, ya tomamos la semana que viene.
1: Bien.
2: Necesitamos que vamos a la farmacia y esté la meditación.
1: Claro, por supuesto, el combustible necesario para seguir. Querida Graciela, bueno, mientras esto sucede, que seguramente, bueno, vamos a estar muy pendientes, por cierto, de todas las gestiones que ustedes hagan, porque no es solamente que está peleando por la droga para usted, sino para todo ahí el colectivo. Mientras tanto, hay que sacar buena voluntad de donde haya y de donde no haya para brindar estos talleres con la ayuda de gente que tiene mucha voluntad, ¿no? Entiendo que todos son colaboradores, todas es gente que está aportando a la asociación, ¿no? Voluntarios.
2: Voluntarios. Tenemos familiares, hijos, hermanos, incluso amigos de personas con Parkinson. Nuestra asociación ha quedado más bien, la mayoría somos personas con Parkinson, por eso estamos haciendo, ya va a ser para el año que viene que vamos a iniciar la búsqueda de personas voluntarias. Hay muchos voluntarios, pero nos hace falta la gente que esté permanentemente apoyándonos, porque bueno, nos enfermos con Parkinson, muchas veces decimos sí, podemos ya, podemos mañana ir, y llega un momento y nuestra sintomatología no nos permite.
1: Claro.
2: Entonces necesitamos gente que esté sin enfermedad, y bueno, tenemos algunas personas que son de oro realmente.
1: Bueno, Graciela querida, mire, aprovechamos este momentito para invitar todo el que quiera ir a la sede ahí ya, digamos propia, sí, que tienen un lugarcito del cual pueden disponer, calle San Luis 32, no solamente a tomar los talleres, sino alguien que pueda dictarlos, ¿no?, en forma voluntaria y para colaborar con la calidad de vida de todos ustedes. No sé si quiere decir algo más, Graciela, y si no, nos vamos despidiendo. Graciela.
2: Está bien, nosotros vamos a estar hasta diciembre completo en la misma sede, así que cualquier cosa puede comunicarse a mi WhatsApp.
1: Bien.
2: Si quieres se lo digo.
1: Sí, cómo no.
2: 264-546-7046.
1: Perfecto.
2: Tengo disponible para informar y para poder asesorar.
1: Bueno, Graciela, un abrazo enorme, el cariño de Claudia y de todo el equipo para usted, y vamos a seguir en contacto.
2: Muchas gracias.
1: Hasta luego.
0: Un abrazo grande.
1: La verdad que me he quedado muy angustiada, Claudia, y eso no puede dejar de angustiar a cualquiera.
0: Obviamente, sí, pero además, ¿desde cuándo lo vienen padeciendo, no? Porque esto no es nuevo. La solicitada, si bien ha emanado durante estos últimos días de parte de la Asociación Argentina de Parkinson, dando cuenta de cuál es la situación que acontece, porque ya ha llegado, fíjate, al desabastecimiento en todo el país. En primera instancia fueron tal vez las grandes capitales, y posteriormente eso se fue resintiendo en otros puntos del país, hasta quedar desprovisto de poder adquirir esa droga que es fundamental para sus vidas. Pero además de eso, considerar que Pfizer cubre el 65% de la provisión de quienes lo requieren en la República Argentina, es un porcentaje muy elevado, y que por lo tanto se debe habilitar además a otros laboratorios para poder producir mayor cantidad, porque se fijan algunos números en la comercialización y en el abastecimiento que realizan cada uno de los laboratorios con drogas específicas. En este caso en particular, el 65% lo tenía Pfizer, entonces hay que modificar para poder habilitar, por ejemplo, a Roche o a Abago, que creo que eran los 12 laboratorios que mencionó ahí Graciela, que producen este tipo de medicamentos, a que puedan llegar a cubrir el abastecimiento del resto del país.
1: Eso sí.
0: Se apela a que sea Abago a quien se lo habilite, porque es un laboratorio nacional, y eso garantizaría, obviamente, la distribución interna. Pero hasta el momento, Pfizer va estirando el momento en el que regularizaría las entregas. Como bien lo dijo Graciela, primero dijeron septiembre no, pasó a noviembre no, y ya tiraron la pelota hacia marzo del año que viene.
1: Ajá.
0: Con el deterioro de lo que significa la falta de esta medicación, de esta droga, en la salud de quienes son diagnosticados con Parkinson, ¿no?
1: Yo me preguntaba que falta esta droga, que es el combustible, y pero entonces ¿cómo lo suplen? ¿Cómo lo suplen? No hay manera.
0: No,
1: no hay manera.
0: Y los que encuentran, por ejemplo, la droga de otros laboratorios, y serán alternas, ¿no?
1: Por
0: las tomas.
1: Por eso lo importante de difundir este comunicadito, que están en calle San Luis 32 Este, Parkinson San Juan, porque comparten información y la intercambian, ¿no? Uh-huh. Que pueden conseguir algo acá, algo allá o en alguna provincia, ¿no? O bueno, así sucesivamente. Entonces van funcionando organizadamente, uh-huh. Y puede llegar a ser un alivio hasta que llegue la solución. Pero bueno, ya saben, San Luis 32 Este, ahí se están dictando los talleres, pero a la vez que se están dictando los talleres, se está solicitando gente de buena voluntad, ¿no? Con mucha convicción, con mucha empatía y amor, para dar una mano a la gente de Parkinson San Juan.
0: Muy bien, señora. 11 de la mañana con 24 minutos.

0: yo. Ahí llego yo y van a ver. 18 grados 8 décimas la temperatura del registro de las 11 de la mañana, 40 el porcentual de la humedad, viento del sudeste a razón de 13 kilómetros por hora. La máxima para hoy es de 25 grados. Puede ingresar viento del sector sur con ráfagas superiores, ¿eh? En horas de la noche podrían llegar a estar entre los 51 y los 59 kilómetros por hora, de acuerdo a lo que nos anticipa el Servicio Meteorológico Nacional.
1: Sí, Claudia, hay que decirle, ¿no? Sí, estaba tomando agua. Estaba.
0: Es que está así, como,
1: aire, inhalas, como inhalas, pescado ahí.
0: Yo no la dejo hablar.
1: No hay problema. ¿Sabes qué te iba a decir? Y a manera de un servicio también advertirle a la gente que continúan los trabajos y los cortes, por cierto, los desvíos totales, por los trabajos de repavimentación y circunvalación. Pero te digo que yo acá ando bastante por ahí, seguramente vos también. La verdad es que se están haciendo con bastante rigor y muy ordenadamente. Sí. No hay manera de...
0: Hay que ir atentos.
1: Y un poco de paciencia de nuestra parte. Porque en algún momento se hace una fila, pero están la muchacha, los policías ordenando el tránsito. Y yo he visto que todo el mundo lo ha tomado con muy bien. Así es que, pero sí avisarles que continúa igualmente los cortes igualmente por acá, por la ciudad capital. También
0: entonces,
1: enseguida te voy a decir puntualmente cuál es la calle que está cortada hoy.
2: Hola, chicas.
0: Me gusta
2: esa actitud, sí. Me gusta, muy bien,
1: Y nos trae, bueno. Rememoramos la fiesta nacional del sol, viste que vino ahí.
0: Sí. No, yo lo ligué con lo de la recomendación del corazón que dio ayer el Miguel.
1: Miguel,
2: claro.
1: Lo dejamos a la...
3: caminar, chica.
1: Lo dejamos ahí.
0: Sí, no. Camine, señora, camine, pero no. También... hago cosas que no se deben hacer, que hacen mal. Yo camino, pero por otro lado también le doy al Puccini, entonces eso no hace bien.
1: Yo no, pero le doy a la semita. Entonces, no hay manera, sí, viste. No hay manera.
2: No, pero siempre hay que caminar un poquito. Es lo que yo le digo a los chicos acá.
3: Y Miguel lo hace. Solamente nos dice, él lo hace. Entonces, sale a caminar. Hace mucho ejercicio. Así que
2: hay que salir a caminar.
3: Está en forma, Miguel.
2: Bueno. Nos habían quedado algunos temas pendientes, chicas. No sé si ya los tenemos en los móviles.

0: ese vuelo que se necesita para hacer más o menos el testeo y decir, bueno, cuánto podría llegar a traer el caudal de los ríos en cantidad de agua con lo que se ha registrado en las precipitaciones. Pero fue justamente el secretario de Recursos Hídricos el que habló con la prensa, David Devia, dio pormenorizado detalle de cómo se va a ir diagramando. Fíjate que se está hablando de un simulacro que podría darse, un simulador geométrico, para tratar de ver cuál sería el cauce, cuál sería el cauce de los ríos que podría llegar a tomar, como anticipándonos de lo que pueda llegar a suceder después de la medición. Pero lo escuchemos.
1: Bueno, se están haciendo por parte de la Dirección de Hidráulica, digamos que es la autoridad de aplicación sobre los cauces de los ríos y canales, todas las actividades complementarias. Ya hemos tenido reuniones con diferentes municipios, también estamos coordinando con lo que es prevención civil y estamos avanzando en algunas cosas que podríamos implementar, como es el estudio de la topografía 3D, en especial y en particular para el río San Juan. De esa manera, uno teniendo esta topografía o este modelo 3D, de este molde, para que se entienda de forma muy simple, ese molde luego uno lo puede, con algunos programas, algunos software específicos como ECRAS, someterlo a modelo de inundación. De esa manera uno ya sabe cómo se va a comportar ese cauce y cuáles van a ser las áreas que presumiblemente van a tener.
2: Simulacro, ¿no?
1: Claro, son exactamente herramientas de simulación que permiten, en base a un levantamiento de la realidad, de los niveles que tenga el suelo, la topografía específica, ese molde, que me permite simular y ver qué áreas son las que pueden tener, digamos, mayores problemáticas. Obviamente en este tipo de cosas hay que ser, digamos, cautos y manejarse siempre por la información oficial, es lo primero, y luego utilizar la cadena oficial de medidas hasta que llegan, digamos, al ámbito de lo que es el municipio y llegan al ámbito de lo que es el vecino. Todas las tareas, además, es válido aclarar, que se están realizando son para mitigar y para atenuar los efectos, que sabemos que en algunos casos obviamente se van a presentar dificultades. Esto es así, no es el caso particular únicamente de San Juan, esto en todo el país, ¿sí? Este, digamos, super niño, por denominarlo de esa manera, es una condición muy atípica de sobrecalentamiento que tenemos en el Pacífico y que no es, digamos, lo que se presenta normalmente cuando está el escenario de la condición niño.
0: Bueno, hasta ahí las declaraciones del secretario de Recursos Hídricos de la provincia de San Juan, David Devia, que explicaba esto de la implementación del simulador topográfico que va a hacer esas mediciones. Mientras tanto, ¿no? Se estimaba que durante esta semana iba a registrarse una ventana que no se registró.
2: Que estaba previsto para el domingo pasado.
0: El domingo pasado, claro, iniciando la semana, y se esperaba tener ya los datos, por lo menos los primeros datos, para poder empezar a trabajar y fortalecer algunas áreas, ¿no? Se va a ir trabajando con este sistema de simulador topográfico para hacer las mediciones y ver, por ejemplo, si hay zonas que merecen levantarse un poquito más, o sea, la intervención del humano para poder llegar a por lo menos, limitar y reencauzar el agua que vaya descendiendo. Se estima que a mediados de la semana que viene puede existir una nueva ventana, todos se están cruzando dedos, porque además los helicópteros que realizan esas mediciones no son de la provincia de San Juan, son de Mendoza, deben ser alquilados, en aquella provincia. Y por lo tanto, bueno, se está también analizando esta cuestión para
3: de los temporales también.
0: Obvio, sí. Así es que está abierta esa posibilidad de que fuera miércoles o jueves de la semana próxima.
2: Móvil. Está bien, y me parece que a tener en cuenta lo que puede llegar a suceder, ellos frenaron todo porque, imagínate, tenemos pronóstico mañana de viento, el viernes viento sonda, imagínate la cordillera cómo va a estar.
0: Y vos sabés que no pueden ingresar por ningún lado porque en realidad está toda la cordillera, de punta a punta, de la misma manera. Entonces no es que puedan hacer ingresos por algún otro lado y tratar de hacer medición. No hay modo de ingresarle a la cordillera a esta altura del año.
3: Qué situación, ¿no?
2: Nos vamos al móvil, está Eduardo, te escucho, Eduardo.
4: Bueno, muchas gracias, Miguel. Bueno, contarte que, bueno, ya están todos los preparativos, ¿no?, frente a una visita realmente importante que va a quedar marcada en la historia de la República Argentina, que

0: tiene que ver justamente con la visita del sumo pontífice, que representa, sin ninguna duda, un momento de encuentro, de fe y también de reflexión sobre los desafíos que atraviesa nuestro país, ¿no? Bueno, como todos ya tenemos el conocimiento que Córdoba va a ser el destino central para los sanjuaninos, contarte, Miguel, que ya hay aproximadamente 2.000 sanjuaninos que estarían ya anotados para participar, digamos, de este encuentro, donde desde todas las iglesias de la provincia de San Juan están trabajando en este tema, donde también Monseñor Jorge Lozano, nuestro obispo, ha hablado sobre la importancia que tiene la preparación, ¿no?, sobre esta dimensión espiritual y lo otro que tiene que ver con lo logístico, ¿no? Convocó a la comunidad a prepararse con oración, con esperanza, con comunión, acogida y con compromiso con motivo de la llegada del Papa. Y por ahí cuando nos preguntamos por qué es una visita histórica, qué antecedentes tiene justamente nuestro país referente a las visitas de los papas. Si tenemos en cuenta que después de casi 4 décadas Juan Pablo II visitó nuestro país en 2 oportunidades, en 1982 y en 1987, bueno, realmente fueron visitas importantes. Estamos hablando prácticamente que el Papa Juan Pablo II estuvo varios tiempos, recorrió varias, más de 10 provincias cuando estuvo, y realizó también una visita apostólica a la Argentina durante ese tiempo que estuvo de Papa, ¿no? Hoy ya santo. Por eso también tiene que ver esta importancia desde lo histórico. Por lo tanto, es el primer Papa que visita el país después justamente de lo que tuvo que ver Juan Pablo II, y más allá que Francisco no vino, pero obviamente hablamos desde la nacionalidad de Francisco también, en lo que tiene que ver con esto tan histórico, que para los argentinos y para los sanjuaninos, por supuesto, va a representar una visita realmente interesante. Yo tuve la oportunidad de estar cuando vino Juan Pablo II, muy cerca, por cierto, y la verdad que son momentos de muy fuertes, muy fuertes, que te quedan para siempre. Así que bueno, en buena hora de todos aquellos sanjuaninos que puedan llegar. Estamos hablando de más de 2.000 que ya están inscriptos, y seguramente que bueno, también la gente por su cuenta también irán otros tantos, ¿no? Lo importante es
1: claro,
0: esto, yo creo, es que aprovechar.
1: Claro, lo que estás hablando son los que ya están anotados, tal vez en cada una de las parroquias, de cada uno de los departamentos. De acá de Hachal van 100, por lo que nos dijeron los otros datos que teníamos, van 100 personas que ya están, y hay otras que están como suplentes, digamos. Sí,
2: sí, pero hay muchas que se van a ir de manera particular, que tienen familiares allá, o porque van a reservar un hotel, pero la idea es que quieren ir a verlo al Papa.
3: La verdad es que, mira, yo en referencia a eso y teniendo en cuenta que ya salió el decreto de los feriados, con desatino los feriados, me parece, ¿no? Porque solamente, por ejemplo, cuando va a estar en Córdoba, que es cuando se produce la gran movilización de sanjuaninos, mendocinos, todo el sector
0: del río,
3: por una cuestión de el 10 de noviembre, el feriado es exclusivamente para la Ciudad Autónoma de Buenos Aires y la provincia de Córdoba. Y lo mismo sucede para el 11 de noviembre. Digo, por ahí una evaluación por provincias de cercanía, me parece que es priorizar también que todo circule con normalidad, porque además se está previendo ahí un sistema de seguridad que está siendo chequeado por el Vaticano, pero bueno, ya el decreto ya fue firmado, es el 1103/2026, en donde el feriado nacional para toda la República Argentina es solo el lunes 9.
1: Exacto. Solamente el 9, sí.
0: Claro. Esto está confirmado, tal cual como vos lo dices, Claudia. Así que bueno, interesante. Entonces, esto será, sin ninguna duda, al pasar los días, bueno, una de las principales noticias que va a copar, sin ninguna duda, todo lo que tiene que ver las portadas de los diarios y los medios de comunicación, que estaremos hablando sobre la visita del Papa León XIV a nuestro país.
4: Yo me preguntaba qué va a pasar con personas comunes, trabajadores comunes, en sus respectivas lugares de trabajo, ¿no? Tendrán que justificar, al no ser feriado, ¿Cómo justificas
3: a eso me refiero?
4: Claro, realmente va a ser.
1: Es una muy buena pregunta.
3: Y por ejemplo, con los chicos, los jovencitos, porque hay muchos jóvenes que también se están realizando diferentes tareas para poder sumarse con
1: haciendo beneficios para ir.
3: Claro, sí.
2: Como voluntarios también.
3: ¿Cómo va a ser el tema de la continuidad de la toma de asistencia para aquellos que van a clases? O sea, ¿cómo se va a proceder?
4: Hubiera sido más sencillo, bueno, decretando el feriado para los 3 días.
1: Claro, fíjate que cuando se hizo el anuncio yo pensaba que los 3 días iban a ser feriado nacional. Pero bueno, finalmente después llegó el decreto que solamente iba a ser para todo el país solamente el lunes 9, y claro, los otros días, como decía recién Claudia, solamente para las provincias donde va a estar el Papa.
3: Claro.
1: Pero bueno, es cierto, está esta pregunta de qué va a pasar con el resto, que no va a tener ese feriado.
3: Y que va a ir lo mismo. Y además, claro, ¿sabes qué pasa? Que también descomprime a las ciudades, porque en el tránsito seguramente va a estar un poco más complejo, porque suponete, te vas en tu propio auto hacia Córdoba y tenés que pasar por San Luis. San Luis tiene actividad normal, vas a pasar por el lugar, no sé, no es lo mismo que vos tengas un feriado en donde las ciudades se disponen de otra manera y quizás podés organizar diferente, porque sabés que todos van hacia el mismo lado, ¿no? Los que van a circular en esos días. Digo, es una expresión de lo que podría haber sido, pero bueno, ya no será, porque el decreto ya fue firmado.
1: Exacto. Sí, ya está.
3: No hay posibilidad de modificar. No sé,
1: pero viste que todo puede ser a último momento.
3: Sí, bueno, ojalá que exista eso. Sí. También se abre para aquellos que quizás en el último momento están definiendo a ver si cobran una platita, si tienen alguna cosita y hacen una escapada, nada.
4: Exactamente. ¿Viste? Y acá va a tener que, el sentido común es el que va a tener que reinar en todo el, para los, qué sé yo, los empresarios, los directores de emisoras, del comercio,
3: pero bueno,
4: y los empleados también.
3: Claro, por ahí son consultas que se pueden ir haciendo a los diferentes sectores de la provincia, por ejemplo, Ministerio de Educación, qué va a pasar con los estudiantes que definan viajar y cómo hay que justificar.
4: Empleados públicos, por ejemplo.
3: Empleados públicos.
4: Sí.
2: Yo conversaba con algunos cordobeses y uno de los temas que ellos hablaban entre compañeros de trabajo, entre familiares, era estos pequeños emprendimientos para tener durante estos 3 días. Digo, porque ellos hablan de la gran cantidad de gente que va a estar llegando a la provincia y todo será poco. Por ejemplo, ellos decían colocar, o que por lo menos decían algunos compañeros de trabajo, puestos para vender bebida, que seguramente hará falta, puestos de comida, porque bueno, la cantidad de gente que va a llegar a esta provincia va a ser impresionante. Bueno, vamos a ver cómo lo resuelven también, ¿no?
1: Sí, eso también.
2: ¿Tenemos
1: pero hay mucha expectativa, así que ¿lo tenemos todavía, Eduardo, o ya se nos fue ya?
3: No, se fue, me parece.
1: Ah, se fue. Bueno, mañana...
3: Pero tenemos a Rafa.
1: Ahora lo tenemos a Rafa, nos vamos a Rafa. Rafita, te escucho.
5: Muchas gracias, Miguelito. No sé qué están hablando.
1: De la visita del Papa. Que vos nos confirmaste de que habían ya 100 personas que van a viajar, por lo menos de acá de la parroquia.
5: Dos colectivos de nuestro departamento hace una o dos semanas atrás.
1: Claro, exacto.
5: Y más la gente que va a ir en sus movilidades particulares, gente de Huaco en movilidades particulares que también se suma.
1: El móvil de Radio Nacional que se va a ir para allá.
5: Sí, en carretela.
1: Bueno,
5: por falta de presupuesto.
1: Bueno, pero se puede dar.
5: Pero no quiero anticipar nada. Pero sí sé que por lo menos hay algunas personas que harían una suerte de peregrinación.
1: ¿Ah, sí?
5: Pero bueno, lo dejemos allí nomás. Solamente adelantamos eso porque acá es copy paste.
1: Exactamente.
5: Así que, bueno, a ver, Miguelito, recién teníamos la posibilidad de dialogar con el doctor Leonardo Miranda, abogado de parte del ginecólogo Massa.
1: Sí.
5: Recuerde usted que en la jornada de ayer, tras el planteo de su defensa, el ginecólogo Massa dejó el penal y continúa detenido bajo prisión domiciliaria ya en nuestro departamento. Y bueno, ahí tenemos la posibilidad de charlar un ratito con él. Él ha tenido la gentileza de mandarnos un mensaje para darnos un contexto de las gestiones que se vienen realizando y, bueno, obviamente las alternativas que vienen desde ahora en adelante con el, su defendido. Es el último audio, Cristian.
1: Es el último audio, Cristian, el que te mandó.
5: El último audio del doctor. Sobre todo le agradecemos la posibilidad de ayudarnos a informar. Escuchamos entonces la palabra del doctor Leonardo Miranda.
6: Audiencia por recurso de apelación interpuesto por esta defensa técnica en relación a la prisión preventiva que se dictó contra el doctor Miguel Antonio Massa el 4 de septiembre del 2026. Efectivamente, yo asumí la defensa el día sábado 5 de septiembre, vale decir a las 24 horas después, y bueno, puede corroborar que hay una interpretación errónea en relación a la aplicación de esta prisión preventiva, que es la más gravosa que prevé nuestro Código Procesal Penal en el catálogo de medidas coercitivas. Efectivamente, el primer pedido fue la libertad inmediata del doctor Massa, basado en que tanto el Ministerio Público Fiscal no había dado en su dictamen al solicitar esta medida coercitiva con los fundamentos suficientes, sobre todo de hecho y la subsunción en la norma jurídica que corresponde, sobre todo en la pauta objetiva, porque no había un solo elemento de hecho, una conducta, un comportamiento por parte del encartado Massa para dictarle esa medida coercitiva tan gravosa. No obstante, el tribunal se hace eco de esa solicitud por parte del Ministerio Público Fiscal e incurre en el mismo error, vale decir, que no fundamenta basado en qué comportamiento, en qué conducta el doctor Massa podría llegar a entorpecer o eludir algún tipo de cuestión procesal, sobre todo en estas vías impugnativas y ejecutivas que quedan por delante, y o qué comportamiento asumió durante el proceso que hagan presumir que podría darse o habría algún riesgo de fuga. Lo cierto es que basado en eso se solicitó la libertad en la impugnación contra esa medida y un periodo subsidiario también que por cuestiones de salud del doctor Massa correspondía eventualmente un arresto domiciliario a los fines de poder él seguir dándole tratamiento a sus dolencias, a sus afecciones de salud. El tribunal, en voto del doctor Caballero, primero manifiesta la presidenta del tribunal, María Lacea, que no iba a hacer lugar el pedido de la defensa en relación a la libertad, pero sí al pedido de arresto domiciliario, efectivamente, basado en el artículo 95, inciso 10. Matías de Bellacán, repite su voto también, en correlación con la presidenta del tribunal, la María Lacea, y el doctor Caballero Vidal, hace lugar al pedido en pleno de esta defensa en relación a la libertad, por considerar de que las sentencias, en este caso particular, las sentencias interlocutorias, vale decir, una prisión preventiva, dictada en el marco de una sentencia definitiva, no corresponden ejecutarlas inmediatamente, sino que quedan suspendidas los efectos mientras estén pendientes los plazos para las vías recursivas, vale decir, el recurso contra la sentencia definitiva. Así que, finalmente, por mayoría, se otorga el arresto domiciliario al doctor Massa y ayer mismo ya llegó a su domicilio. Resta el recurso de apelación, que ya pongo en conocimiento que lo voy a efectuar respecto a la sentencia definitiva y sobre la cuestión de fondo en relación a la absolución del doctor Massa, había cuenta de que han habido consideraciones por parte del tribunal erróneas de la base probatoria, sobre todo de testimonios y de algunas pericias y o testimonios técnicos, por decirlo así, de algunas profesionales de la salud que declararon en el debate. Creo que había una verdad sesgada en relación a todo lo ocurrido, había pruebas que ingresó al debate que no debería haber ingresado, como asimismo hay pruebas que no se dejó ingresar al imputado al debate y que hubiera variado significativamente los hechos, vale decir, la plataforma fáctica del hecho investigado. Así que me queda una labor bastante ardua en relación a eso y a dirimir los fundamentos correspondientes con relación a las consideraciones fácticas que ha tenido el tribunal a juicio de esta defensa de Sonia para poder revertir la situación del doctor Massa y que se declare su absolución. Así que en esa tarea en la que estamos, a partir del día lunes tenemos 10 días hábiles para interponer ese recurso, ya que se le dio lectura a los fundamentos el mismo lunes, al día de ayer, 28 de septiembre. Saludos.
5: Bueno, ahí están entonces las declaraciones. Le agradecemos al doctor Miranda. Esto es lo último.
1: Lo último, sí.
5: Nos ha contextualizado desde que él toma la causa, estos últimos movimientos que se han dado en la jornada de ayer, y digamos por cómo se va a encaminar desde ahora en adelante.
1: Es decir,
5: la,
1: que
5: la
1: hoy, causa. Hoy en día el doctor ya está en su domicilio.
5: Por lo que nos estaba comentando el doctor Miranda, sí, ya obtuvo en este caso la prisión domiciliaria. Era para nosotros importante escuchar el abogado de parte como corresponde, y sobre todo dándonos estos detalles, creo, me animo a decir, de último momento, porque bueno, es todo actualizado.
1: Exacto,
5: así que
1: exacto.
5: Agradecemos su profesionalismo y que también bueno nos ayude a informar y que la gente aquí en nuestro departamento escuche, digamos, la otra.
1: No,
5: la otra
1: y que por lo que escuchaba ahí, que va a seguir buscando la absolución, lo que dijo ahí el abogado.
5: Exacto, claro. Y cada una de las instancias judiciales que vienen desde ahora en adelante, incluso daba alguna fecha. Así que, obviamente, habrá que estar atento a lo que venga en la causa.
1: ¿Te queda algo más, Rafita?
5: Vamos a reencontrar ya en la jornada de mañana.
1: ¿Sí? Bueno.
5: Con más información.
1: Sí.
5: Nos quedó pendiente, Miguelito, los datos de las actividades, tanto para hoy en la Escuela de Comercio, como así también en las estampas pensalleras.
1: Exactamente. Vamos a tener una...
5: A Andrea y a Claudia.
3: ¿Cómo no?
5: A las estampas pensalleras en la Escuela de Comercio.
1: Eso te iba a decir, que después nos vas a contar ahí en detallado sobre estas estampas pensalleras que se vienen para los próximos días. Gracias, Rafita.
5: Un abrazo, hasta luego.
1: Bueno, tenemos que seguir cumpliendo porque tenemos todavía más cosas para contarles. Claudia había preparado ahí sobre lo que va a ser la apertura de temporada de verano en el dique Cuesta del Viento. Contame, Claudia.
3: Efectivamente, bueno, se viene trabajando ya en la puesta también de lo que va a ser la playa. No se estima que con esto que hablábamos anteriormente, la cantidad de agua que vamos a tener por escurrimiento, la potencialidad de cómo va a estar el Niño afectando también esta zona y que podría llegar a incrementar los caudales en algunos puntos, en Iglesia, en el dique Cuesta del Viento, ya se están preparando apertura de temporada estival, 12 de octubre, el 12 de octubre, nada, hay un par de semanas, 12 de octubre es cuando van a realizar. Lo que pasa es que vienen algunas competencias internacionales en el mes de noviembre, y ya ellos ponen todo a tono y a punto para lo que va a ser, ¿no? Haciendo también esa medición de quienes van a prestar servicio.
1: Sí. Claro, ¿sería primera, en este caso, antes que los diques allí de la ciudad capital, o ya también ellos tienen fecha de apertura de temporada?
3: Todavía no nos han dado la fecha precisa de la apertura de temporada para los diques, tanto Punta Negra, pero generalmente es ya pasando el 15 de noviembre. El tema aquí en Iglesia, puntualmente, que es lo que marcan ahí algunos operadores turísticos, es que lo que necesitan es coordinar con quienes prestan servicio dentro del área, ¿no? Para ir ayornándose a lo que van a ser todos estos espectáculos internacionales de windsurf y todo lo que viene en el lugar, ¿no? Quien habla es uno de esos prestadores turísticos, Alejandro Montaño, hace referencia a esta apertura de temporada y de ahí ratifica que será el próximo 12 de octubre.
7: Estamos preparando la apertura de la temporada, que se va a llevar a cabo el día 12 de octubre, como generalmente hacemos todos los años. La verdad que estamos muy muy ansiosos con la apertura de la misma, porque bueno, es nuestra fuente genuina de trabajo, que en la cual nosotros nos desempeñamos hace bastante tiempo, y bueno, prácticamente es nuestra forma de vivir, nuestro estilo de vida, ¿no? Trabajar en las playas del dique Cuesta del Viento. Nosotros, durante el receso de invierno, estamos aproximadamente entre 4 o 5 meses, digamos, trabajando en el lugar, refaccionando, haciendo mantenimiento del espacio verde, haciendo la reparación de los equipos, ya preparándonos para cuando empiece la temporada estar a la altura de las circunstancias y recibir a todos nuestros visitantes.
3: Bueno, hasta ahí parte de esas declaraciones. Cuesta del Viento, sí. Entonces, ya confirmado, arranca oficialmente el 12 de octubre con la temporada estival, y ahí haciendo consultas, para no meter la pata y decir cosas que no son, consultaba así rápidamente lo que ustedes me decían, dique de Uyún, Punta Negra, Caracoles, que estaría alcanzando la máxima capacidad entre el mes de diciembre y de enero, por lo tanto van a esperar hasta los últimos días de noviembre para hacer el diagrama de las habilitaciones y cuáles van a ser los puntos también de las nuevas playas públicas que se van a disponer en varios anexos,
1: Es que van a tener que, me parece, trabajar, bueno, ya lo está haciendo ahí, recién lo dijo Alejandro Montaña, que están trabajando para dejar en condiciones el lugar, porque ahora va a ser diferente a otros años anteriores, año pasado, porque en realidad acá me parece que la cantidad de agua que va a tener ahora...
3: A chica playas, por ejemplo, ¿no? En algunos lugares va a estar con unas playas más chiquititas, ¿no? En el caso de las que estaban habilitadas, por ejemplo, en el Punta Negra, era una playa bastante importante, pero bueno, se estima que la cota va a subir bastante también.
4: Muchos más cuidados, ¿no? Muchas más guardavidas.
3: Claro, y fíjate que a razón de esto, que desde el sector de alto rendimiento, que es de donde dependen ciertas habilitaciones, han definido sumar 30 personas al sistema de seguridad náutica.
4: Treinta. Y no solamente eso, sino más equipamiento y vehículos, ¿no? Motos de agua y todas esas cosas.
3: Sí, recordarles además, ya que hablamos de guardavidas y de quienes van a estar en la seguridad náutica, las reválidas se vienen en noviembre. Hay inscripciones previas y tienen que cumplir con esto para estar habilitados para prestar servicio durante toda la temporada.
4: Y no solamente para los diques, sino también para los balnearios. Exactamente.
1: Claro, porque, es muy importante, eso también pasa acá cuando se viene la temporada de verano, que cada uno de los balnearios, que hay varios que son privados acá en el departamento de Hachal, tienen que tener su guardavidas, lo tienen
3: por
1: que
3: supuesto.
1: Tener. Es un requisito obligatorio.
4: Uno naturaliza la idea de ir a un balneario, ¿no es cierto?, gozar de las instalaciones, hermoso, el sol y la playa, pero bueno, suelen haber algunos inconvenientes que tienen que tener sus cuidados, ¿no es cierto?, y no hay que dejar nada librado al azar, no, para nada. Así es que...
1: Exacto.
4: Y hablando de eso, el uso de... los lugares para cumpleaños infantiles.
3: Se
4: va a empezar a reglamentar todo.
1: Qué tema.
4: Mañana.
3: Sí, pero va a estar bueno, porque viste, yo le comentaba a Andrea, y tal vez le pasará a ustedes si tienen hijos muy pequeños, que vas a algunos salones infantiles y de repente te encontrás que tienen, no sé, tirolesa de no sé cuánto, y ves sin sistemas de seguridad, no sabes quién está regulando eso, innovaciones que se van dando para competir en estrategia, pero bueno, hay que ver cómo se va a encauzar este tema, ¿no? Y Diputados está Diputados está trabajando, ¿no?
4: Es para la protección de los niños, entre otras cosas se prevé código QR, mallas en los juegos, personal para maniobras de RCP, ¿no? Por ahora es un proyecto que ya tiene estado parlamentario, pero mañana lo vamos a estar charlando con los diputados que están estudiando estos aspectos.
1: No, me parece importante esto, porque te digo acá...
8: Nosotros no tenemos, por ejemplo, juegos que sean muy peligrosos. Sí hay castillitos, saltos, bueno, sí, hay unos castillitos
1: que son peligrosos.
4: Claro, hay que ver las estructuras.
8: No tienen ninguna red de contención, donde los chicos se tienen que subir a una altura considerable y luego es un tobogán. Pero hay chicos... que se apoyan en la parte de... vendría a ser como en la paredita o en los costados.
3: Y bajan los niveles de contención.
8: Con la altura, chicas, Dios quiera que nunca pase, pero si cae un chico, es realmente muy peligroso. Lo hemos visto estos castillitos.
4: A través de este proyecto...
8: Sacando esto,
1: Sí.
2: Me parece que no tenemos, por ejemplo, tirolesa y eso en los salones infantiles, no.
1: No, acá no.
4: Sí, sin embargo, por ejemplo, se va a exigir el anclaje adecuado de los inflables, que uno parece una cosa sencilla y no lo es, colocación de algunas superficies acolchadas por si hay algún accidente, para amortiguar caídas, ¿no?
1: ¿Te acuerdas? No sé si usted, me parece que fue el año pasado que se llevó el viento un castillito, ¿te acuerdas?
2: Sí, chicos, a nosotros nos pasó en una fiesta que se dio vuelta un castillito por
4: una oleada de
2: viento. Y los chicos no habían atado el castillito como correspondía y volaron los niños. Y agradezco de que fue en un camping y cayeron al pasto, pero la irresponsabilidad de los castillitos de no sujetarlo como correspondía. O volaron los niños.
4: Algunos otros aspectos que uno los naturaliza, los motores con los que se infla, las turbinas, los cables, a veces son tan altos de esos castillos que tienen acceso a los cables. O sea, realmente está buenísimo el proyecto. Así
2: que hay castillos que están rotos, ahí tocó ver, hay algunos castillitos que están rotos, y los niños pueden terminar cayendo ahí porque son niños pequeños los que van, ¿no? Pueden terminar cayendo ahí al...
3: Vos sabés que a mí me ha tocado en ese sentido, de que los mecanismos que son de resguardo de repente se rompieron y nunca se repusieron. O sea, hay cuestiones como para observar y está bueno. Un minuto para las 12, chicos. Bueno,
1: hemos introducido el tema que vamos a abordar mañana.
2: Entiendo.
1: Exactamente, que vamos a abordar mañana. Chicas, como siempre ha sido un placer y mañana nos volveremos a reencontrar a las 10 de la mañana, como siempre.
4: Hasta mañana.
1: Un placer. Marita Dabadabadú
3: nos está convocando porque mañana tenemos TV pública.
4: TV pública mañana.
3: Sí, señora, si le faltaba algo para su trabajo y cerrar la mañana, ahí tiene eso. Ahí volvemos.
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10: Mediodía en la República Argentina. El presidente Javier Milei llega a Francia junto a 13 gobernadores, empresarios y funcionarios del Gabinete Nacional. El jefe de Estado tiene previsto encabezar la Argentina Week. En París, el primer mandatario se reunirá con su par, Emmanuel Macron, y hablará ante inversores europeos. Ordenan pericias en el juicio por la desaparición de Loan. Desde Radio Nacional Santo Tomé nos informa Nerina Álvarez.
11: En el marco de la investigación por la desaparición de Loan Danilo Peña, la Justicia Federal de Goya ordenó avanzar con estudios técnicos para determinar si es posible drenar dos lagunas ubicadas en el área de interés del caso. La medida fue dispuesta por la jueza Cristina Poserpenso a pedido de la querella que representa a la familia de Loan, con el objetivo de ampliar la búsqueda y descartar hipótesis. Antes de avanzar, deberán evaluarse los impactos ambientales e hidráulicos y consultarse con organismos como el Instituto Correntino del Agua y el Ambiente.
10: La información del deporte ahora con Damián Zárate.
12: Con tres partidos continúa hoy la máxima categoría del básquetbol a nivel nacional, la Liga Nacional. Desde las 20:30, Peñarol en Mar del Plata con Gimnasia de Comodoro Rivadavia. A las 21, Argentino en Junín contra Ferro. 21:30, San Martín en Corrientes contra Instituto de Córdoba.
10: En San Martín de los Andes, Neuquén, donde nos escuchás por AM 1440, temperatura 6 grados 2 décimas y se registran lluvias y nevadas. En la ciudad de Buenos Aires, temperatura 16 grados 2 décimas, humedad 63%, cielo ligeramente nublado.
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0: Ahí vamos, ahí vamos. Espéreme tantito, estábamos coordinando aquí con la Andrea. Espéreme que estoy tratando de actualizar los datos del tiempo. Se cayeron los sistemas de algunos bancos, ¿eh?
1: Ah, sí, sí, sí, yo fui al banco y sí, no,
0: el Banco Nación tenía sistema caído, no sé ahora si ya estará repuesto, y Banco San Juan en algunas sucursales también tenía falta de sistema.
1: ¿Qué habrá pasado?
0: 18 grados, son las ondas estas de las tormentas solares.
1: Ah, mira.
0: Sí, no, no, si no hace eso, tiene que hacer otras cosas. No es como antes, señor, no es como antes.
1: No es para que pidan...
0: No es para decir, ay, los chicos están como al cohete ahí,
1: claro,
0: porque no tienen sistema, no, los readaptan ahora.
1: Claro.
0: 18 grados, 8 décimas, no puedo hablar mucho porque después, ¿viste? 18 grados, 8 décimas, la temperatura del registro que corresponde a la hora anterior todavía no está actualizado, pero el pronóstico nos anticipa, Andrea, a 25 grados la máxima para hoy. Para mañana jueves, atención, 23 grados, va a estar agradable, lindo, con el cielo parcialmente nublado para disfrutarlo, pero el viernes, viene el viento del sector norte, luego gira al oeste, presencia de viento sonda para el viernes y haría trepar la temperatura a más de 30 grados, de acuerdo al Servicio Meteorológico Nacional. Hola, Leo, buen día.
1: Está llegando el turno tarde.
0: El turno tarde nos está indicando que ya es hora del almuerzo también.
1: Sí, señores.
0: A comer.
1: Enseguida te voy a dar ideas.
0: ¿Vos decís a comer o directamente...?
1: No, ellos ya empiezan a...
0: Ah, ya van llegando.
1: Sí, aquí hay comida.
0: Como algunas publicidades, viste que hay publicidades de una marca de tapa de tartas,
1: sí,
0: o de empanadas, que rompe una empanada así y sale el humito con el olor y empiezan a registrarlo todos los miembros de la familia y bajan sin decir nada. Tal vez el olor de mi comida es el que no hace que baje.
1: Ay, yo recuerdo a mis niños, viste que a los niños les gusta el arroz hervido y todo, pero vamos a hablar enseguida del arroz hervido. Ahora nos convoca algo absolutamente importante y que, bueno, celebramos nosotros también, porque ya tenemos en el aire a Fernanda Duplancic, mi querida Claudia, la Academia Nacional de Ciencias Exactas, Físicas y Naturales, ha elegido a esta científica para recibir el premio Estímulo 2026 en el área astronomía. La vamos a saludar, Claudia Cabrera y Andrea, la saludamos. Fernanda, ¿cómo le va? Y felicitaciones, buen día.
2: Hola, buenos días, Claudia, Andrea y a toda la audiencia. Muchas gracias.
1: Bueno, la verdad es que para nosotros es realmente un placer hablar con usted y saber que tenemos estas tremendas científicas con estas trayectorias. ¿Nos podría contar en qué ha consistido este premio, esta distinción?
2: Bueno, este es un premio importante académicamente porque es una distinción que da a nivel nacional la Academia Nacional de Ciencias Exactas, Físicas y Naturales a la trayectoria de jóvenes investigadores, en este caso, en la categoría Premio Estímulo, y que se otorga a distintas áreas de la ciencia, una de ellas la astronomía. Y bueno, felizmente este año me postularon desde la Facultad de Ciencias Exactas, Físicas y Naturales, y bueno, salí seleccionada como premiada.
1: Muy bien. ¿Tras de esto alguna investigación en particular, con un tema en particular?
2: Mi área de trabajo en astronomía es la astronomía extragaláctica. Yo estudio galaxias y cómo se asocian y se agrupan en el universo, la estructura del universo. Y las investigaciones a las que me dedico son básicamente a estudiar este tipo de objetos, cómo se comportan, cuáles son sus propiedades astrofísicas. Y bueno, en todo esto también, como es la astronomía actual, hay un manejo de grandes bases de datos asociados y de estadística que yo he ido desarrollando como fuerte a lo largo de mi carrera. Y el premio es un premio a la trayectoria, no está asociado a un proyecto específico, sino a la trayectoria del desarrollo en investigación científica en esta área.
0: Claro, a toda la tarea que ha desarrollado. Claro. ¿Y qué siente la doctora? Porque tenés un doctorado también, ¿no?, de otra universidad pública del país.
2: Sí, yo soy licenciada en astronomía por la Universidad Nacional de San Juan, doctora en astronomía por la Universidad Nacional de Córdoba, Investigadora del CONICET y docente en la Universidad Nacional de San Juan en la carrera de licenciatura y doctorado en astronomía. Y lo que siento es mucho orgullo y mucha emoción, porque esta es una carrera que mi trabajo y mi carrera que yo hago con mucho amor, que me gusta mucho trabajar de esto, y la verdad que tener un reconocimiento de esta índole me emociona mucho, y creo que es un reconocimiento compartido, no únicamente a mi labor en particular, sino también a todas las personas y las estructuras que me formaron y que me siguen ayudando a hacer ciencia en la Argentina.
0: Sí, la verdad es que ahí, ¿no?, uno va también, supongo yo, teniendo en cuenta de todo esto que has logrado y además la formación, que no solamente lleva tiempo y dinero, sino también dedicación de tu parte y el apoyo de todos quienes están a tu lado, ¿no? Va como ese reconto también en esa medalla y en ese diploma que has recibido.
2: Sí, totalmente. Yo siempre digo que he sido muy muy afortunada en mi carrera, porque me he cruzado con profesionales excelentes a nivel académico y a nivel personal. Tengo un grupo de trabajo en el Gabinete de Astronomía Extragaláctica aquí en la Facultad de Ciencias Exactas, que es de primera. Estamos formados, somos mayoría mujeres, así que también nos acompañamos mucho en ese sentido. Y la formación que he recibido ha sido siempre de primer nivel, y siempre alentándome, ¿no?, a seguir en esto.
0: Qué bueno, porque además, bueno, la provincia de San Juan tiene como uno de los cielos más
1: limpios,
0: y más favorecidos, ¿no?, para también esas observaciones. Y además, los observatorios, que si bien algunos están dispuestos para el ámbito turístico, hay otros que son exclusivamente no solo para el turismo, sino también para los especialistas. Sí. Y las investigaciones y las posibilidades de intercambio que a veces la sociedad no conoce de todo lo que se genera en ese ámbito, y ese intercambio de conocimientos que también se dan.
2: Sí, es súper importante destacar esto que vos decís, porque muchas veces la misma sociedad de aquí en San Juan no tiene conocimiento de que la provincia es muy fuerte a nivel astronomía, no solamente porque tiene los cielos más limpios del país o que han sido estudiados, porque también pueden haber otros sitios en los cuales el cielo sea más limpio, pero la infraestructura no es lo suficientemente accesible como para poner ahí un instrumental astronómico. Y aquí en San Juan tenemos los dos observatorios más importantes de la Argentina, que es el Complejo Astronómico El Leoncito y la Estación de Altura Chesco, ubicadas las dos en el Parque Provincial El Leoncito. Y bueno, eso es una ventana al cielo que tenemos desde Argentina. Y en base a esto también es que está la carrera, licenciatura y doctorado en astronomía en la provincia, y se forman astrónomos e investigadores en distintas áreas relacionadas a la temática.
1: Doctora Fernanda Duplensig, ¿cuáles son sus objetivos para el futuro?
2: Bueno, soy una persona que he aprendido a hacer un camino tranquilo y no apurarme mucho. Siempre creo que las cosas llegan a su tiempo y voy formándome y avanzando en la carrera científica, lento pero seguro, se diría.
1: Sí.
2: Bueno, muy lento tampoco, porque en realidad a mi estándar es como sin anticiparme mucho a lo que vendrá. Y para el futuro lo que quiero es poder seguir haciendo ciencia en la Argentina.
1: Bien.
2: Algo que está cada vez más complejo, más complejizado el panorama, con toda la estructura sociopolítica que estamos viviendo. Y creo que es algo que hay que destacar, que la ciencia en la Argentina es una ciencia que es de primer nivel, que es reconocida a nivel internacional. Y que los científicos argentinos estamos acostumbrados a trabajar muy bien con muy poco. Pero eso no significa que nos conformemos con lo poco. Entonces creo que es súper importante que la sociedad apoye este camino que estamos siguiendo, y que sepan que trabajamos mucho. Que por ahí los resultados en estas áreas como astronomía, que es tan abstracta para muchos, no son directos, pero que los desarrollos tecnológicos que están aparejados al avance de la ciencia en todas las áreas siempre tienen impacto sobre la sociedad, algunos a más corto plazo y otros a largo plazo, como en el caso de la astronomía.
0: Mira qué maravilloso eso que estás diciendo, Fernanda, porque tiene que ver por ahí con algunas críticas que se están dando con el uso de la inteligencia artificial o cómo se está investigando en torno a eso, pero también depende de cómo se tome a esto como herramienta de trabajo, ¿no? Y que facilite justamente estas posibilidades que a ustedes se les abre en este mundo y en ese universo que va como encantándolos, porque mira, no sos la primera astrónoma con la que hablamos, pero notamos esa pasión por lo que hacen en el momento de desarrollar la charla y de hablar de estos temas, que la verdad es que la terminan trasladando a quienes los escuchamos.
1: Conocerás a un tal Eric González.
2: sí, Eric es de mi camada más o menos. Él es muy bueno haciendo difusión de la astronomía, es genial, verdaderamente.
1: Bueno, muy bien, querida Fernanda, nuestro propósito es poner en valor a nuestros científicos también, saber que en San Juan hay grandes valores como el de tu persona y de todos tus compañeros, así es que desde aquí, felicitaciones por este premio al estímulo Academia Nacional de Ciencias Exactas, Físicas y Naturales 2026.
0: ¿Que cuándo lo vas a recibir formalmente?
2: El acto de entrega es el viernes 13 de noviembre en Ciudad Autónoma de Buenos Aires, en la Academia. Así que ahí, bueno, me voy a hacer presente yo también con autoridades de la facultad que me van a acompañar y bueno, mi familia, mi esposo y mi hija.
0: Bueno, felicitaciones entonces.
1: Éxitos, felicitaciones.
0: Que disfrute de este logro y por muchos logros más. Es muy jovencita,
1: sí,
0: Fernanda, además.
1: También,
0: apenas ha pasado dos pasitos ahí de los 40, así es que tiene mucho todavía por transitar en su carrera.
1: Un orgullo, nuestros científicos, señoras y señores. Gracias, Fernanda.
2: Gracias a ustedes.
0: Un abrazo. Adiós, grande. Qué lindo tener este tipo de entrevistas,
1: ¿no?
0: Y de testimonios de profesionales, de científicos que se han formado, de poner en valor también lo que generan las universidades nacionales de todo el país, esas posibilidades que se abren, no solo en la formación académica con la primera graduación, sino también con el avance, con el proceso que se abre a quienes tienen esta posibilidad de formarse, en seguir avanzando y mirar llegar hasta este punto, ¿no? En que quienes integran parte de quien también formás vos, te coloquen ahí para ser galardonada.
1: Oh, qué maravilloso.
0: Qué espectáculo, me encanta.
1: No, y además descubrir cuántas áreas del saber que se investigan en San Juan, en nuestra Universidad Nacional, que la gente por ahí no conoce, y bueno, es que nosotros aprovechamos los momentos también para hacer esta difusión, ¿no?
0: Exacto.
1: De que hay muchísima ciencia trabajando, muchos científicos trabajando, que a la larga o a la corta, como dice ello, termina, digamos, favoreciendo a la gente, ¿no? En su vida cotidiana, en su vida diaria.
0: Bueno, bienvenido sea que sea así.
1: Sí, señora.
0: 20 grados, 2 décimas, la temperatura va en ascenso, la temperatura en las próximas horas.
1: Y porque nos han arreglado el aire.
0: Menos.
1: ¿Qué pasó?
0: De repente
1: ¿Qué
0: se encendió. ¿Qué es un chucho?
1: Claro, como si estuviéramos allá en la cordillera.
0: Está llegando. Son cosas maravillosas que a nosotros que nos puede hablar el operador a través del callback. Es algo fantástico.
1: Mirá, es casi igualable con el premio a la científica.
0: es genial.
1: Qué lindo.
0: Claro, qué hermoso poder escuchar esas voces que suenan del otro lado
1: para mis oídos.
0: Sí, divino. Porque si no, de este lado teníamos que estar adivinando lo que decía,
1: hablando por señas.
0: Sí. Justamente, mirá. Bueno, qué lindo. Mirá, estoy insistiendo el pronóstico extendido, Andrea. El lunes de la semana que viene, desciende la temperatura.
1: ¿El feriado?
0: No, el lunes no.
1: Ah, no falta.
0: No, el próximo.
1: El 13 de julio, el otro, claro.
0: Sí, el próximo.
1: El Día de la Diversidad Cultural.
0: Claro, exacto, el 12.
1: No le han cambiado el nombre, ¿no?
0: No, creo que no, porque lo querían traer otra vez al Día
1: de
0: la
1: Raza.
0: No. Mirá, ya.
1: No. Bueno, por ahora es todavía Día de la Diversidad.
0: Que evolucionar junto con la inteligencia artificial. Bueno, importante lo que va a suceder, sí, a mí también. Importante lo que va a suceder en Francia, en París, que ya está ahí toda la comitiva que acompaña al presidente de la nación, entre ellos Federico Sturzenegger, que es quien también va a exponer acerca de el plan de gobierno llevado a cabo en la Argentina por parte de Federico Sturzenegger. Pero además está integrando la comitiva el gobernador de la provincia de San Juan, junto a Juan Pablo Perea, el ministro de Minería de la provincia, porque es uno de los atractivos que lleva San Juan para la oferta y la búsqueda de atractivos capitales de aquel lugar en donde se van a concentrar. Recordemos que tenemos la Semana de la Argentina Week, que va a estar en apertura con la participación de Gabriela, ¿es? Cangemi.
1: Verónica
0: Cangemi. Verónica Cangemi, que nosotros hemos tenido la oportunidad de hablar y dialogar con ella en una presentación
1: en el mundo,
0: sí.
1: Es la mujer de Grobocopatel, del rey de la soja.
0: Ah, mira.
1: Sí, son todos del grupo Médica.
0: Bueno, no hace mucho tiempo estuvo en el programa de ¿cómo se llama? El chico
1: Pergolini.
0: Este pibe que estuvo aquí en la provincia de San Juan no hace mucho tiempo, el 12 de septiembre pasado.
1: Pero además,
0: en búsqueda de talento.
1: Pero además está generosa, reconocida en el mundo entero, que ella viene a dirigir la escuela de preparación de voces del Teatro del Bicentenario.
0: Mira, y además tiene un sistema de becas.
1: También
0: para la participación de todos quienes quieran exponer también sus dotes vocales en la República Argentina. Es para toda la... Ella es mendocina. Ella es mendocina y ha viajado en conjunto con la comitiva porque es la que va a ser la apertura oficial de la Argentina Week hoy.
1: Claro, seguramente que con el himno nacional.
0: Con el himno nacional y algunas otras obras. Sí, no, muy nuestras, ¿no? Sí, y ahí esa posibilidad de jugar también con su altura de voz, que espectacular.
1: Es impresionante. Divina. También había escuchado que el presidente de la Nación iba a hacer una disertación vía online en el coloquio de ideas de acá.
0: Ah, mira.
1: Va a estar desde allá, pero va a estar participando a través de la virtualidad.
0: Sí. Bueno.
1: Nada que envidiar a nuestro intercomunicador.
0: No, nada.
1: En tecnología.
0: En tecnología, Andrea. Pero bueno, lo positivo se va a ver una vez que llegue la comitiva nuevamente aquí a la Argentina y a la provincia de San Juan, el gobernador de la provincia, para saber cómo marchó esta posibilidad de participar. Es él entre 12 gobernadores más que están integrando la comitiva de gobernadores que acompañan al presidente, y el presidente que mañana también va a tener su punto de exposición, así es que seguramente vamos a estar atentos a esto que vaya sucediendo en París.
1: En París,
0: Andrea.
1: Oui.
0: Bueno,
1: y de París te traigo nuevamente a San Juan, porque acá también nuestra patria chica tiene movimiento y tiene que ver con que se va a producir nuevamente la Feria Agroproductiva. ¿Y por qué esto es tan importante? Porque son los productores con productos, valga el juego de palabras, de muy buena calidad, y además con precios acomodados, con precios muy populares. Por eso es que es importante que les digamos que se va a dar nuevamente este sábado 3 de octubre, ahí en el Paseo de las Palmeras del Parque de Mayo, nuevamente escenario de una jornada dedicada a la producción local, con más de 100 productores y emprendedores locales, servicios, propuestas educativas, actividades para las familias sanjuaninas. Se unen casi todos los ministerios para la organización de esta feria, cuya jornada se extenderá desde las 9:30 hasta las 13:30. Así es que tengan a bien tener en consideración esto, porque la verdad es que es muy, muy, digamos, beneficioso para la economía de cada familia, ¿no? Allá van a encontrar absolutamente de todos, verduras, algunos productos de chacinados, huevos, y también está, como siempre, Salud Pública, el Ministerio de la Producción. También les van a enseñar unos tips para terminar con la mosca de los frutos, ¿no? El área de sanidad vegetal, animal y alimentos va a desarrollar una propuesta especialmente orientada al cuidado y a la protección de la producción agrícola. Digamos que no solamente va a ser un paseo de compras, sino que va a ser una mañana absolutamente productiva y recreativa también.
0: Mira,
1: ¿por qué no? Sí, exactamente.
0: Bueno, qué lindo ahí para anotar y
1: sábado 3 desde las 9:30 de la mañana.

0: Seguro los productores de miel que te gustan a vos.
1: Ay, sí,
0: van a estar también.
1: Rico. Hay que tener miel en casa.
0: Miel en casa.
1: Como sí, endulzante señor. Natural.
0: Eso. Así.
1: Todavía no llega el verano, niña, no, se está adelantando.
0: Apenas empezó la primavera.
1: Apenas, si nos estamos organizando, che.
0: Estaba buscando algunas opciones de comiditas para hoy.
1: A ver.
0: Ahora te lo digo.
1: ¿Qué le parece?
0: Ahora, ahora.
1: Mira, los inversores locales también apostaron a los bonos sanjuaninos que se ofrecieron en el extranjero. Compraron al menos $1,000,000 de los 600 millones. Mirá, $1,000,000 de dólares fueron comprados y adquiridos por parte de algunos sanjuaninos, que estuvieron ahí atentos a esto. Fíjate que me parece que fue una jugada así como muy arriesgada de parte de la provincia de San Juan, porque al otro
0: salió
1: día
0: bien.
1: Que salió bien en sí. cuanto a medición de riesgo país.
0: Ajá.
1: En cuanto a medición
0: no
1: de riesgo país.
0: Claro, soy una...
1: No, es fácil de entender. Vos sabés que muchos lo comparaban con el bono de Córdoba, que fue en enero de este año, uno de los bonos de Córdoba expuesto también, así, del mismo modo. Ahora, lo que no entiendo son algunas expresiones de los funcionarios, ¿no? Porque se supone que la provincia de San Juan estará en terapia intensiva.
0: Claro.
1: Esa fue la definición que dieron
0: cuando
1: una
0: llegaron.
1: Vez asumido, ¿no?
0: Sí.
1: Dijo, la economía en San Juan está en terapia intensiva.
0: La provincia.
1: Y fíjate que posteriormente pueden ofrecer estos bonos en el extranjero porque hay una ecuación fiscal perfecta.
0: Perfecta, o sea... A lo mejor...
1: Se logró en tan poco tiempo la ecuación fiscal y se logra, bueno... ¿cómo para analizar?
0: Hubo un respaldo en una provincia ordenada.
1: Sí,
0: digamos.
1: Yo creo que había una provincia ordenada.
0: Sí.
1: Me parece que hablar, hacer gestión no significa hablar mal de la anterior gestión.
0: No.
1: Puede reconocer que hay buen desempeño.
0: Enhorabuena, ¿no? Que te toque una provincia ordenada. Para que puedas gobernar. Si
1: mira, hay cosas que no le reconozco mucho a Sergio Uñac, pero sí lo hizo como fue en Pocito cuando fue intendente, que fue ordenar el departamento. Ordenar. Y me parece que en cierta medida también logró lo mismo
0: la
1: cuando
0: provincia.
1: Fue gobernador
0: sí.
1: en la provincia,
0: sí, sí, sí, sí.
1: por lo menos en el orden financiero y, sí. y económico
0: sí,
1: en cierto
0: señor.
1: Sentido, aunque hay algunas causitas ahí que están en la justicia.
0: Que causan
1: pero
0: que, algo de
1: sí,
0: dolor de cabeza.
1: De dolor de cabeza que
0: sí.
1: habrá que responder porque
0: para él y para Andino.
1: Para varios, sí, son 11 creo los
0: claro.
1: los funcionarios
0: claro,
1: de aquel momento
0: entonces, claro.
1: y de anteriores también. Que
0: ajá.
1: han sido convocados por la justicia por el acueducto Gran Tulum.
0: Bien. Bien.
1: Y por la adquisición de...
0: La mega obra.
1: Claro,
0: ¿no?
1: la mega
0: importante.
1: Obra y por la adquisición de caños que no eran.
0: Que no eran, dicen.
1: Sí,
0: exactamente.
1: Así dicen. Bueno, quien estaba involucrado no puede responder porque falleció también.
0: También,
1: y el
0: exacto.
1: empresario que estaba involucrado netamente con la compra y la adquisición de esa transacción en ese sentido. ¿Tenemos ya al ingeniero...? Al ingeniero Agustín Recabarren, lo tenemos aquí, ingeniero agrónomo de la provincia. Se está llevando adelante Expo Innova, ahí en el departamento de Pocito, de donde estamos hablando, una exposición innovadora del mundo agrícola, hermoso. Ha comenzado hace instantes nada más. Bienvenido. ¿Cómo le va, ingeniero?
2: ¿Cómo estamos? Buen día.
1: Muy bien. Acá estamos nosotros ansiosas de saber cómo va marchando por ahí esta exposición. Que fue inaugurada oficialmente a las 11 de la mañana, ¿no?
0: Recién.
2: El primer día de la feria, estamos ultimando los detalles de todos los...
1: Se nos corta un poquito.
0: Claro, por lo que están allá
1: por lo
0: en
1: que
0: la
1: están
0: feria.
1: Es que están allá en la calle 18, creo que están ubicados ellos.
0: Claro.
1: Ruta 40 y calle
0: Expo
1: 18,
0: Innova,
1: Expo Innova, en una finca en donde se está llevando adelante, a ver si podemos coordinar que salga todo prolijo ahí para que podamos escuchar la exposición y de lo que pueden, lo que pueden encontrar quienes asistan, ¿no?
0: Seguro.
1: ¿Estamos todavía ahí con el ingeniero? ¿Ingeniero?
0: A lo mejor muchas novedades
1: también, ¿no?
0: Para el agro.
1: Hay muchas novedades para el agro. Hay cuestiones tecnológicas. Hay cuestiones tecnológicas que eran importantes también ponerlas en conocimiento porque vos sabés que a veces se habla de esto del avance tecnológico para algunos sectores como que es más habitual y para el sector de la producción el avance tecnológico es fundamental.
0: Es fundamental.
1: Para buscar esos niveles de competitividad, para, optimizar los recursos también.
0: Sí, pero además qué difícil, Claudia, porque pasar de la sequía extrema a la cantidad de lluvias, la verdad cómo tienen que ir ahí surfeando, ¿no? Con todo esto y la verdad es que es un riesgo también ser productor por estos días. Afortunadamente están, las contenciones de por parte del Estado.
1: Y además, fíjate que también el Estado provincial ha fijado

0: dejado ciertos fideicomisos, como por ejemplo MIPYME San Juan, que es otro fideicomiso generado en conjunto con Agencia de Calidad y algunos inversores y obviamente el aval de garantía de la provincia, que permite a ciertos sectores empresariales y de la producción obtener recursos para seguir optimizando sus sistemas. En este marco va hacia el sector agropecuario la exposición Innova Cuyo 2026, que es la quinta edición que se realiza en la provincia de San Juan, que si bien es una exposición de netamente privada, o sea, gestada por privados, tiene el apoyo y el aval del Ministerio de la Producción de la provincia y del gobierno. Y esta exposición que va a perdurar durante los próximos días, hasta creo que el fin de semana está incluido. La entrada es libre y gratuita. Ahí se estima que va a haber no solo sectores de la producción, sino también algunas otras empresas prestadoras de servicio. No importa, Maxi, no te preocupes. Y este año en tenía una particularidad, porque a diferencia de años anteriores habían incorporado al sector de la minería.
1: Muy bien, bueno, también
0: sin
1: claro.
0: dejar de lado esto que se está transformando como el fuerte de la economía de la provincia de San Juan. Referentes del sector agroproductivo, no solo de aquí, de nuestra provincia, sino también de otras provincias cuyanas. Por eso el orden de Expo Innova Cuyo en esta quinta edición. Es una muestra frutihortícola, es la más importante de la región, y la verdad es que año tras año se ha ido superando en la cantidad de empresarios y empresas participantes. Y importante también tomar en conocimiento esto. Recordemos, es en el predio una finca que está ubicada en la ruta 40, allá, y calle 18, en el departamento de Pocitos. Yo pasé, dice la Fernanda.
1: Exacto.
0: Yo pasé, hermoso,
1: gente.
0: Estaban todas las carpas, todo dispuesto ahí. Un evento que es de entrada libre y gratuita. Gratuita, dije. ¿Por qué se ríen allá? Gratuita, dije.
1: Seguramente hablan de los workshops.
0: Workshop,
1: sí, que son las mesas de
0: negocios.
1: De negocios, sí.
0: Ahí para hacer intercambio, ¿viste? Yo te puedo proveer de tal cosa, yo a veces esas cuestiones acá lo tenemos. Mira el avance de la tecnología.
1: Y
0: le pone
1: Expo
0: el altavoz
1: Innova.
0: Y todo, sí, con Expo Innova. Hacemos brevemente, ingeniero, ¿qué se pueden encontrar todas las personas que asistan hoy y cuántos días va a durar esta exposición, esta feria?
2: Que físicamente están con su stand, mostrando sus insumos, sus tecnologías, sus servicios. Una feria muy grande, muy vistosa, que tiene varias partes, además de los stands, tiene conferencias, los auditorios en vivo, sector a campo con cultivos para mostrar, dinámicas maquinarias, drones, hay bastante movimiento en el predio.
0: Bueno, buenísimo. Decíamos con Andrea que en un año difícil, ¿no? Porque venía con proyección de sequía por 100 años y de repente cambió todo el panorama, nieve en cordillera, mucho caudal de agua es lo que se estima. Bueno, a razón de eso también hay que aggiornarse, adaptarse, y la tecnología es un buen recurso, ¿no?
2: Sí, tal cual. Justamente en la feria hay empresas de riego, con tecnología en riego, hay charlas interesantes sobre el riego, sobre el clima, sobre el derrame de la nieve en San Juan. O sea, es bastante completo, o sea que el visitante se puede llevar una mirada muy, muy fina en cada uno de los sectores, así que a los visitantes a participar de esta feria y recorrer esta data, ¿no?
0: Bueno, entonces, ahí recordando la posibilidad, en referencia a esto han logrado en poco tiempo, porque esta es la quinta edición que realizan, pero han logrado posicionarse como una de las ferias más importantes de la región de Cuyo. ¿Cuántas empresas han elegido exponer y participar en este año?
2: Este año tenemos 100 empresas aproximadamente físicamente en el predio, más algunas empresas que si bien no están físicamente, pero bueno, vienen a exponer conferencias, vienen a mostrar dinámicas de máquina. La verdad que estamos muy contentos de haber logrado en estos años un poco complejos de crisis, haber logrado semejante envergadura de feria y aumentar y mejorar la edición anterior.
0: Es verdad que han logrado combinar también el trabajo con algunas empresas mineras.
2: Sí, tal cual. Los proveedores son transversales a los dos negocios, agrícolas y mineros, Por lo tanto, hay empresas que comercializan productos para el agro y quieren mostrar qué tienen también en esta. Por ejemplo, sobre todo las empresas de maquinaria, tienen parque solar, por ejemplo, también tienen parques solares para minería y para agricultura. La empresa de riego también, la empresa que armó un sistema de riego agrícola también tiene sistemas para brindar servicios a situaciones en minería, ¿no? Entonces, es bastante mixto lo que hoy se puede encontrar en Explinor.
0: Bueno, muchas gracias, ingeniero, por disponer de este tiempito. Sabemos que está bastante atareado en la jornada de hoy porque es la apertura. ¿Esto va a durar durante todo el fin de semana? ¿Va a estar?
2: No, es miércoles, jueves y viernes. Viene el último día de la feria.
0: Ah, bien, bien. El viernes entonces finaliza y ahí seguramente ya después se hará una conclusión y ver las evaluaciones, ¿no?
2: Sí, seguramente. Termina la feria el viernes. Con un cierre y ahí se hace un balance de lo que fue la feria, pero la verdad que primer jornada estamos muy contentos con los visitantes y que está todo ya funcionando como estaba planificado.
0: Perfecto, entonces, y bendecido también por el clima que le ha tocado.
1: Ay, hermoso.
0: Bueno,
2: hoy y mañana hay que ver el viernes cómo estamos.
0: Veremos cómo se readapta. Le mandamos un abrazo, ingeniero.
2: Un saludo a toda la audiencia y gracias por contarse.
0: Bueno, ahí el ingeniero, entonces, Agustín Recabarren, ingeniero agrónomo, uno de los miembros organizadores, te diría que el que lo pensó a esto, ajá, lo visualizó. Y
1: el
0: después lo concretó.
1: Craneó,
0: el que craneó todo.
1: No, digo, y al final un brindisito.
0: Un agapé.
1: Un
0: agapé con alguna cosita, ¿no?
1: Sí, anoche estuve ahí con unos amigos y compañeros.
0: Sí.
1: Y uno de los compañeros trajo un queso de cabra.
0: Queso de cabra,
1: no te imaginas.
0: Rico.
1: Riquísimo.
0: Dulce de leche de leche de cabra. A los comidos, riquísimo, no sabes lo que es.
1: Exactamente.
0: Delicioso.
1: Todo producto. Delicioso. ¿El chivo te gusta, la parrilla?
0: Sí, el chivo, pero hay que saber hacerlo.
1: Sí, hay que saber.
0: Hay que limpiar muy bien los riñones.
1: Chiva. Ay, pero
0: porque
1: mucho
0: es muy
1: limón,
0: invasivo.
1: Hablando del limón en el Día Internacional del Limón.
0: Sí.
1: La costillita.
0: Mira,
1: con mucho limón.
0: Es que vos me provocas. Yo no quiero referenciarlo a mi papá, pero mi papá hace un chivo.
1: ¿Qué?
0: Que no te das una idea. Queda el cuerito crocante.
1: Dios mío, señor. Bueno, vamos terminando.
0: Vámonos. Ya hemos tenido muchísimo por hoy. Mañana la que te espera.
1: Suficiente por hoy.
0: La que te espera y la que me espera.
1: Sí.
0: Anticiparles que mañana vamos a estar un poquito más temprano, porque tenemos la salida con la TV pública. Si ustedes se quieren adelantar a lo que pueden llegar a ver el día viernes en la televisión pública, si cruzamos los dedos, digo, pueden hacerlo mañana porque nosotros salimos al aire con nuestro entrevistado.
1: Diego Morales. De Protección Civil, comisario retirado, yo siempre me olvido de decírselo. Vamos a hacerlo por teléfono porque dice estoy muy comprometido
0: loco.
1: Porque acuérdense que se viene el gran
0: simulacro. El 9 no falta nada.
1: No.
0: El 13 es el día de la prevención de riesgos.
1: Ajá.
0: De riesgos de desastres. Bueno, en razón de eso es que se iba a llevar adelante el 13, este es el gran simulacro, y se va a llevar adelante el 9.
1: Exacto.
0: Por hablar rápido me mordí la lengua, y ustedes no saben cómo estoy haciendo, pues me da un montón.
1: Pero paralelo a esto, acuérdense que están trabajando con el COPRE, que
0: además,
1: buscando, la mejor manera de, cómo te puedes decir, amortiguar los efectos del niño.
0: Exacto, sí, ¿no? Que no pase nada, que todo esté previsto,
1: que no sirva nada más para pasar un verano divino, a la orilla de la playa,
0: que
1: nada,
0: tengamos
1: que no pase nada,
0: playas.
1: Playas con
0: queremos
1: mucha agua.
0: Queremos playa.
3: Vamos a poner mambo. ¿Cómo dice, mami?
1: Eso.
3: Zumba.
0: Eso. Vamos con la zumba nomás, papi.
1: Así nos despedimos.
0: Usted me dice mami, yo le digo papi.
1: Fernando nos ayudó a nuestro control. Gracias.
0: Gracias, Fer.
1: Maxi Reta también.
0: Maxi que va de una silla a la otra. ¿De silla a la otra?
3: Si no sé cómo, yo traigo la silla.
0: ¿Y a ver? Cinta magnética y se fue.
1: Exactamente. Y el resto del equipo Turno Tarde que ya está llegando de a poquito.
0: Descansa tu cuerda vocal, Andrea.
1: Ay, sí, por favor. Hasta mañana.
0: Hasta mañana, doña.
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1: Hora 12:45 minutos en la República Argentina, en la ciudad de Buenos Aires, temperatura 17 grados 6 décimas. Humedad 57%, cielo ligeramente nublado. Desde ahora la información más importante en 15 minutos. Comienza la Argentina Week en París. El informe de Hernán Mundo.
2: En instantes más arribará a París, Francia, el vuelo que traslada a Javier Milei, 5 ministros, la secretaria general de la presidencia, Karina Milei, y a 13 gobernadores que van a participar de la presente edición del llamado Argentina Week. Será el embajador argentino en Francia, Ian Selecki, quien en la noche de París brinda una recepción al presidente, a los funcionarios y también a los principales empresarios de nuestro país y de Francia. Estará presente el ministro de Economía de la administración de Emmanuel Macron, Roland Lescure. Recordemos que será mañana 5:30 de la mañana, hora de nuestro país, cuando diserte en este evento Javier Milei, buscando mostrar el potencial argentino en cuanto a recursos naturales y distintas áreas productivas como agro, energía y minería.
1: Argentina Week tiene como objetivo presentar las oportunidades comerciales y de inversión que ofrece el país. Por Radio Nacional, el empresario Martín Barsatsky destacó la iniciativa.
3: La verdad que no sé a quién se le ocurrió la idea, pero es buenísima porque a mí me tocó vivirla en New York. Ajá. Y fue un exitazo la cantidad de gente convocatoria que hubo y espero que esta sea algo parecido. Estaba Jamie Dimon, el banquero más prominente del mundo, recibiendo a todos en los nuevos headquarters de JP Morgan, que son espectaculares, y después también reciprocó Citicorp. Así que son cosas que al gobierno argentino no le cuesta mucho, no le cuestan lo que le podría haber costado, y dan a promover las oportunidades que hay para invertir en Argentina.
1: Además, el presidente Javier Milei mantendrá un encuentro privado con su par de Francia, Emmanuel Macron, en el Palacio del Eliseo. Además, recibirá también un premio del Foro Económico de París. Benjamín Netanyahu denunció que fue un atentado terrorista el incidente del avión de Fly Dubai. El primer ministro de Israel afirmó que el atacante quiso estrellar la aeronave comercial luego de apuñalar al piloto. En tanto, el Ministerio de Defensa declaró el estado de alerta general y desplegó toda la fuerza aérea. Por Radio Nacional, el periodista Matías Sakal, del Club de Prensa Israelí, afirmó que un grupo de pasajeros sometió al atacante.
4: El piloto principal del avión, según se conoció, se enfrentó físicamente al copiloto. Lo interesante es que un grupo de pasajeros israelíes, al escuchar los ruidos, irrumpieron en la cabina de mando y lograron, podríamos decir, someter por la fuerza al atacante. Lo que sí sucedió es que activó todas las alarmas en Israel, provocando que el primer ministro Netanyahu y el ministro de Defensa convocaran una reunión de seguridad de urgencia. El Mossad, el Shin Bet, actuaron de manera inmediata y tras el aterrizaje en territorio saudita, se informó que ambos pilotos resultaron heridos por el enfrentamiento y fueron trasladados a un hospital.
1: En este marco, un segundo vuelo con destino a Israel debió también regresar a Dubái. Luego de 20 años, Argentina vuelve a exportar carne bovina a Japón. Lo anunció el ministro de Economía, quien calificó como un acuerdo histórico el alcanzado luego de acordar los requisitos sanitarios. Luis Caputo además afirmó que Japón importa de todo el mundo carne bovina de alta calidad por más de 3.000 millones de dólares anuales. Aumenta el transporte de pasajeros en La Plata. El informe de Fernanda Germanier desde la capital bonaerense.
5: Desde la medianoche aumenta el boleto en los servicios de transporte público de pasajeros de carácter urbano y suburbano aledaños a la ciudad de Buenos Aires y en el transporte urbano del Gran La Plata. El nuevo esquema tarifario fue fijado por el Ministerio de Transporte bonaerense. En La Plata, Berisso y Ensenada la suba es del 3,6% y se aplica de forma automática sobre las líneas de jurisdicción provincial de la región, lo que lleva el pasaje mínimo de 1.268 pesos a 1.323 pesos con la tarjeta SUBE registrada. En las líneas provinciales del conurbano, el boleto mínimo será de 1.206 pesos. La tarifa social también se incrementa y quienes viajen con la SUBE sin registrar pagarán el doble del valor del pasaje.
1: Quedó conformado el tribunal de la causa OTESUR. El informe de Lourdes Marchese.
6: El flamante juez del Tribunal Oral Federal número 6, Santiago Schiopetto, fue sorteado como cuarto magistrado para intervenir en el juicio de Sur Los Sauces que realizará el Tribunal Oral Federal número 5 integrado para esta causa por los jueces Paliotti, Michilini y Machado Pelloni. En los próximos días la Cámara de Casación debe resolver si realizará un juicio unificado, como pide la Fiscalía o la querella, o será desdoblado, como determinó el tribunal en una resolución.
1: En tanto, secuestran una camioneta que era buscada en la causa OTESUR. El informe de Gustavo González, desde Radio Nacional San Luis.
7: La policía de la provincia de San Luis informó que secuestraron una camioneta Rama buscada por la justicia en la causa OTESUR. La misma figuraba nombre de la expresidenta Cristina Fernández de Kirchner. El vehículo era conducido por un vecino de la localidad de Cortaderas y fue interceptado en los muelles sobre la ruta provincial número 1 tras una alerta al 911. El pedido judicial corresponde al expediente que involucra a Cristina Fernández de Kirchner, su familia y a Lázaro Báez.
1: Suspenden nuevamente el juicio contra Piti Álvarez. El informe de Miriam Mariotto.
8: El tribunal suspendió nuevamente las audiencias en el marco del juicio contra Cristian Piti Álvarez, solicitando una nueva evaluación interdisciplinaria sobre el estado psíquico del músico y si está preparado para afrontar este juicio. En tanto, el abogado querellante Fernando Burlando evaluó la última aparición pública de Piti Álvarez.
9: No hay ningún informe que diga que él no comprende lo que está sucediendo. La cuestión de la peligrosidad para sí o para terceros es lo que genera justamente que él permanezca internado.
1: Ordenan pericias en el juicio por la desaparición de Loan. El informe de Nerina Álvarez desde Radio Nacional Santo Tomé.
10: En el marco de la investigación por la desaparición de Loan Danilo Peña, la Justicia Federal de Goya ordenó avanzar con estudios técnicos para determinar si es posible drenar dos lagunas ubicadas en el área de interés del caso. La medida fue dispuesta por la jueza Cristina Poster Penso a pedido de la querella que representa a la familia de Loan, con el objetivo de ampliar la búsqueda y descartar hipótesis. Antes de avanzar, deberán evaluarse los impactos ambientales e hidráulicos y consultarse con organismos como el Instituto Correntino del Agua y el Ambiente.
0: Policiales.
1: Joaquín Levington fue denunciado por abuso sexual. El informe de Andrea Valdivieso.
11: El cantante y líder de Turf, Joaquín Levington, fue denunciado por hechos de abuso sexual con acceso carnal cometido, según la denuncia, entre 2015 y 2020. La denunciante dice ser su expareja y sostiene haber vivido situaciones de violencia física y psicológica, abuso sexual y haber además sido filmada en escenas íntimas sin su consentimiento. No es la primera vez que la señora P., como se la menciona en la causa, denuncia a Levington, ya que lo denunció penalmente en 2022, pero desistió de aquella denuncia. Por su parte, el músico emitió un descargo en sus redes sociales, asegurando tener pruebas que dan por tierra la nueva denuncia, y dijo que se trata de una mujer que lo acosa sistemáticamente desde hace años.
0: Deportes.
1: Juega la selección de fútbol. El informe de Damián Zárate.
12: Hoy juega el seleccionado argentino desde las 21 en el estadio Mario Alberto Kempes, en La Docta, en Córdoba. Primer partido luego del Mundial, desde las 21, transmisión de Fútbol Show Nacional, con el relato de Sergio Zarratea y el comentario de Santiago Lucía, Argentina-Bolivia. Además tenemos el cierre de la sexta fecha del fútbol femenino con el clásico entre River y Boca. Hoy continúa la primera jornada de la Liga Nacional de Básquetbol con tres partidos, 20-30, Peñarol Gimnasia de Comodoro Rivadavia, Argentino de Junín Ferro desde las 9 de la noche y 21:30 San Martín de Corrientes contra Instituto de Córdoba. Y eliminados en la primera ronda del ATP 500 de Pekín, Juan Manuel Cerúndolo y Thiago Tirante.
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1: Hora 12:54 minutos. Comienza el coloquio de idea. El encuentro reúne a más de 1,000 participantes, entre los que se encuentran empresarios, dirigentes políticos y representantes del gobierno. El objetivo es debatir cómo generar las condiciones para que la Argentina pueda sostener el crecimiento durante los próximos 20 años. Participarán el presidente Javier Milei, que lo hará de forma virtual desde Francia, el jefe de gabinete Diego Santilli y el ministro de Economía Luis Caputo, entre otros. Aumenta el valor del tope para importar autos eléctricos e híbridos sin arancel. El esquema fijó un tope de $35,000 para vehículos 100% eléctricos. El gobierno argumentó que el objetivo es facilitar el acceso a nuevas tecnologías y ampliar la oferta disponible en el mercado local. Nuevas designaciones por la visita del Papa. El gobierno oficializó los nombramientos de diferentes cargos ad honorem en la Unidad Ejecutora Especial Temporaria. Se trata de 6 cargos, entre ellos la secretaria de Coordinación Legal y Administrativa de la Jefatura de Gabinete, Mariana Bello, como titular del órgano. Reuniones de comisiones en la Cámara de Diputados. El informe de Amanda Alma desde el Congreso de la Nación.
13: Está convocada la Comisión de Defensa Nacional junto a la de Relaciones Exteriores y Culto y la de Legislación Penal para avanzar en el proyecto de defensa de la soberanía nacional que impulsa el Ejecutivo Nacional, con la presencia de 2 funcionarios del Poder Ejecutivo. Por un lado, Juan Ignacio Stampalija, que es secretario legal y administrativo del Ministerio de Economía de la Nación, y también Paula Tadei, subsecretaria de Planeamiento Estratégico de la Presidencia de la Nación. Estarán disertando con los diputados sobre los puntos del proyecto.
1: Postergan la actualización del impuesto a los combustibles. El aumento del tributo para la nafta y el gasoil se trasladó a noviembre. El gobierno fundamentó la decisión en el propósito de seguir estimulando el crecimiento de la economía a través de un sendero fiscal sostenible. Mejora la salud de Mirtha Legrand. El informe de Mariel Ríos.
14: El sanatorio Mater Dei emitió un nuevo parte médico sobre la salud de Mirtha Legrand. Se encuentra muy bien de la neumopatía que motivó su internación y está en franca mejoría en una habitación común acompañada de su familia, quienes agradecen las muestras permanentes de cariño. De no mediar cambios, el viernes próximo se enviará un nuevo parte médico.
1: Un padre estafa a alumnos en una secundaria de Misiones. El informe de Noelia Villa desde Radio Nacional, Puerto Iguazú.
15: Alumnos de la EPET número 34 de la ciudad de Posadas habrían sido estafados por una suma cercana a 20 millones de pesos, dinero que habían recaudado para la estudiantina. El acusado de 37 años era tesorero de la Comisión de Padres, fue detenido y quedó a disposición de la justicia bajo la figura de presunta administración infiel, en tanto que su pareja de 38 años también fue notificada de la causa porque presidía dicha comisión. Los estudiantes lanzaron una campaña para volver a recaudar fondos y cumplir con compromisos de cara al show de escolas que se va a realizar a mediados de octubre en el anfiteatro Manuel Antonio Ramírez.
1: Un ciclista falleció por las altas temperaturas en Santiago del Estero. El informe de Eduardo Espeche desde la emisora de Radio Nacional en la provincia.
16: Un ciclista que participaba del campeonato Rural Bike en Termas de Río Hondo falleció después de sufrir una descompensación por el calor extremo. Se trata de Néstor Guillermo Pineda, de 55 años, oriundo de Córdoba. Ese día ingresaron al hospital 6 ciclistas con signos de insolación y deshidratación a causa de las altas temperaturas que alcanzaron los 45 grados de sensación térmica. El fiscal Gustavo Montenegro no suspendió la competencia por considerar que era una actividad privada y contaba con autorización oficial. Los organizadores adujeron además que los competidores contaban con apto médico y en el lugar había asistencia médica y una ambulancia propia.
1: Estudiantes crearon un chat que detecta estafas virtuales. El informe de Diana Costanzo.
17: Estudiantes de una escuela secundaria de Bahía Blanca crearon un chatbot que detecta estafas virtuales. Se trata de un equipo de sexto año de la Escuela de Comercio que depende de la Universidad Nacional del Sur. Resultaron ganadores de la Olimpiada de Economía Financiera con una propuesta para evitar que los adultos mayores sean víctimas de estafas virtuales y un chatbot para WhatsApp que permite saber si un mensaje o un link es real o no. Además, sumaron cursos preventivos para adultos mayores. Recibirán computadoras para ellos y para la institución. Según un estudio de la Universidad Siglo XXI, uno de cada 4 argentinos fue víctima de un ciberataque.
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0: Buenas tardes, qué gusto saludarlos. Aquí estamos en Pasión Nacional, entrando en todo el país. Estás en la ruta, arriba del auto, arriba del camión, estás en tu casa, estás en la montaña, en el río, en el mar, estás en Nacional, estás en toda la Argentina a través de la M870, las 48 de Nacional en el país y el canal de YouTube de la radio. Se nos termina este mes de septiembre, que ha sido hermoso, viene uno mejor, que es octubre. Nos estamos aproximando al verano, ya estamos en tiempo de primavera. Juega la selección argentina a partir de las 21 en el Estadio Córdoba, lo vamos a vivir con el equipo de Fútbol Show Nacional. La transmisión comienza a las 20, el relato de Sergio Zarratea, el comentario de Santiago Lucía y por supuesto Gerardo Murúa en cada rincón del Estadio Mario Kempes para traernos todas las alternativas de un partido interesante frente a Bolivia, teniendo en cuenta que para Scaloni le va a servir para ver a nuevos futbolistas. Más allá de que Scaloni sigue pensando en viejos futbolistas, como es el caso de Leandro Paredes, por el momento que está atravesando el volante central de Boca. Y en algún momento del programa va a llegar Fabián Codevila para hablar de la crisis institucional y deportiva que hay en el Racing Club de Avellaneda. Período electoral en Independiente, a propósito de las elecciones que se van a celebrar en diciembre. Batalla campal en Rosario, hubo un comunicado de Newell's al respecto en contra de la policía de la ciudad. El próximo viernes juega Independiente con Instituto, Boca Unión en la Bombonera. Y por supuesto estamos con el partido de la selección argentina y ya pensando en una nueva fecha. 1:03, el epicentro de hoy es Córdoba y por eso lo convocamos en la apertura del programa a nuestro amigo Gerardo Murúa. ¿Qué tal, Gerard? Bienvenido.
1: Hola, Nico, qué gusto saludarte. El enorme abrazo para vos, los compañeros y la audiencia de Pasión Nacional. Una jornada especial en Córdoba por la presencia de la selección. Llegó anoche, ya entrada la noche, el equipo argentino a la ciudad de Córdoba. Se está hospedando cerquita del aeropuerto, en la zona noroeste de la ciudad, a unos 10 minutos, 15 del estadio Mario Alberto Kempes, por lo cual el recorrido será cortito hacia el Coliseo Mayor de Córdoba. Jornada con cielo apenas ligeramente nublado, 21 grados 3 décimas esta hora en Córdoba, se espera una máxima de 24, por lo cual tenemos una jornada primaveral, 49 el porcentaje de la humedad, algo del viento del este, muy diferente a la jornada de ayer donde el viento era del sur y estaba bastante fresco. Hoy una jornada apacible, una jornada cálida para ver y recibir a la selección en la ciudad de Córdoba, Nico. También con su particularidad, porque hoy es el día del santo patrono de Córdoba, de San Jerónimo, por lo cual la presencia de gente, la movilidad en la ciudad es mínima, teniendo en cuenta que es feriado para el ámbito, para el ejido municipal en la capital de los cordobeses. Entonces uno a esta hora se encuentra con un movimiento mínimo, casi nulo, de gente en la ciudad. No hay clases, no está abierto el comercio, por lo cual recién a la tarde, a la hora de ir al Kempes, a las 18, cuando se abran las puertas del estadio, tendremos una certeza de cómo se va a mover el público hacia el estadio Kempes y de cómo se van a acomodar las 28.500, que pueden ser un poco más, con los chicos invitados que van a ocupar el estadio Mario Kempes cuando jueguen Argentina y Bolivia, Nico.
0: Bien, ¿y cómo fue la llegada de la selección a la provincia?
1: Todo muy tranquilo, el vuelo de la selección arribó pasada las 20:30, el viaje desde el aeropuerto hacia el hotel donde se ubica la selección es muy pero muy cortito, lo hizo de manera muy tranquila, muy importante y para destacar el gesto de los jugadores de acercarse al público que se agolpó en un muy buen número, unas cerca de 700, 800 personas en la puerta del hotel, muchos de ellos niños esperando tener contacto con sus ídolos de la selección. El que encabezó la ruptura del protocolo es, como siempre, el Dibu Emiliano Martínez. Él fue el primero en salir de la fila india que iba rumbo hacia el interior del hotel para saludar y tener contacto directo con la gente, sacarse la foto, la selfie, firmar autógrafos, camisetas. Lo siguieron el resto de sus compañeros, siguiendo el ejemplo del Dibu Martínez, por supuesto, de los más convocados, Cristian El Cuti Romero, Julián Álvarez, por su identificación con Córdoba, pero la mayoría de los jugadores se acercaron a las vallas con tranquilidad, el público fue respetuoso, pero tuvieron ese roce tan placentero con la gente, ese contacto directo con el público, y la verdad que es para destacar el gesto de Dibu Martínez y del resto de sus compañeros.
2: Ahora, Gerardo, hoy no solo es el San Patrono de la ciudad de Córdoba, sino que además hoy pasa a ser el San Cuti, ¿no? El día en que el Cuti Romero, el hijo pródigo, va a ser el capitán de la selección argentina.
1: Sí, señor, es un día muy especial también porque el tercer capitán del ciclo está aquí detrás de Lionel Messi y Nicolás Otamendi, que se van a ir de la selección inevitablemente, va a heredar la cinta, las jinetas. Va a ser el nuevo referente, el nuevo capitán del seleccionado argentino, y la verdad que lo haga en el estadio Mario Alberto Kempes no es un detalle menor. Les cuento una particularidad del operativo policial, que va a tener más de 1,000 oficiales de policía, de más seguridad privada. Es que no se puede ir con camisetas que no sean de la selección, por lo cual los hinchas cordobeses, para evitar problemas, no van a poder llevar la de Belgrano, la de Taller, la de Instituto. Me hiciste acordar de esto, Javi querido, por el tema de la identificación del Cuti con Belgrano. Solo se va a aceptar que el público tenga camisetas, buzos, camperas o lo que sea que identifiquen o tengan relación con el seleccionado nacional y no con los clubes de Córdoba o de la Argentina en general.
0: Bueno, recordemos que es un dato que no podemos soslayar, que va a haber un aforo reducido y que el estadio va a estar en un 50% y va a haber como máximo 30.000 personas, no más.
1: Sí, señor, el 50% nos diría que son 28.500, pero sí ha llegado este acuerdo de convocar a los chicos de las escuelas de fútbol o de las divisiones juveniles de los clubes de Córdoba capital y de alrededor, también de aquellas organizaciones sociales que trabajan en Córdoba con niños de hasta 11 años, por lo cual la parte alta de la platea Gasparini va a estar ocupada por entre 8.000 y 9.000 niños y sus profesores, por supuesto, lo que va a dar un mejor marco al estadio Mario Alberto Kempes. Pese a lo que se ha dicho estos días, y me sumo porque yo también lo he confirmado, como se decía acá, uno entra al sitio donde se venden las entradas para ver Argentina y Bolivia y todavía alguna ubicación hay, sobre todo las más caras, las Ardiles, que son con un valor de 170.000 pesos. Entonces nos encontramos con que uno entiende que va a haber cerca de 30-35.000 personas, pero que todavía hay entradas disponibles, Nico.
0: Muy bien, quédate por ahí que ya vuelvo. Le doy la bienvenida a Erika Sotomayor, nuestra locutora de Pasión Nacional.
3: Hola, muy buenas tardes para todos. 17 grados, 6 décimas la actual temperatura en la ciudad de Buenos Aires. El cielo se encuentra ligeramente nublado y la humedad es del 57%. Como siempre, como todos los días, invitamos a los oyentes que se comuniquen a través de nuestro WhatsApp al 1138707485. También lo pueden hacer a través de nuestro canal de YouTube Radio Nacional AM870.
0: Muy bien, ¿qué dice mi amigo Damián Zárate? Que es como estamos? Facundo Cabral, ¿eh? No es de aquí ni de allá.
4: Sí, soy de allá, exactamente.
5: Bueno, esperando con expectativa el comienzo del ciclo Scaloni, ¿eh? Es la continuidad.
0: Es la continuidad, claro.
5: Pero es el recomienzo.
2: Sí, pero sí. Fíjate una cosa, cambian los liderazgos, ¿no?
5: Por eso.
2: En dos meses, los líderes de esta selección eran Lionel Messi y Rodrigo De Paul. Hoy son el Cuti Romero, el Dibu, Enzo Fernández. Bueno, los que estaban en la foto ayer con Tapia, ¿no?
0: Bueno, todavía está Messi, que va a jugar el próximo martes.
2: Pero ya a esta altura de la circunstancia parece un invitado Messi de esta selección.
0: Bueno,
2: ¿no?
0: En este caso
2: lo es. Hoy empieza la nueva selección. Los nuevos liderazgos.
5: Claro. Hoy empieza la nueva y hay que ver cómo gestiona esos nuevos liderazgos Scaloni, que hasta acá sabía que el gran líder del plantel era Messi, y ese liderazgo ya no existe.
0: Un líder indiscutido.
5: Indiscutido.
0: Porque ahora el líder yo creo que va a ser discutido. Para mí está muy bien que sea el Cuti Romero, pero Diego Martínez va a decir, ¿y por qué yo no? Y lo mismo puede pensar Lautaro Martínez o Enzo Fernández.
5: Igual, ¿es tan importante el tema de la capitanía? Por supuesto que...
2: No, yo más que la capitanía estoy pensando en el liderazgo futurístico. Que Messi ejercía el liderazgo de la capitanía y el liderazgo futbolístico.
5: El liderazgo futbolístico no lo pueden dar ni Dibu Martínez ni Cuti Romero.
2: No, lo tiene que dar Enzo Fernández.
5: Lo tiene que dar un
2: Lautaro
5: futbolista...
2: Lautaro Martínez, Juliana Álvarez.
5: O sea, los equipos juegan en función a jugadores de la mitad de la cancha hacia adelante, salvo que elijan algún sistema rácano, como te gusta decir a vos, de dos marcadores centrales y sacarla del área. Pero por supuesto que no está en los nombres propios de Dibu Martínez y de Cuti Romero esa posibilidad, pero sí en Enzo Fernández, que además siendo muy pibe le cambió la cara a la Argentina campeón del mundo en un partido pesado, difícil, complejo como con México, que nos quedó lejos. Se ganó la titularidad y lo único que tenemos para decirle es la final con España, no aquel gesto, la expulsión, pero que siendo un pibe ya con dos mundiales, sin ninguna duda puede ser el abanderado de cara al próximo mundial.
0: Bien, ¿está confirmado, Gerardo, el equipo argentino? ¿Tenés pistas de la formación que va a poner Scaloni esta noche a partir de las 21?
1: uno tiene la sensación de que está confirmado el equipo, Nico, de que Argentina ya tiene los 11 y que Lionel Scaloni, aunque no lo dijo ayer en la conferencia de prensa, sabe los 11 que va a poner y se lo ha comunicado a los jugadores. Los nombres nuevos, Agustín Giai, que se dice estuvo mucho más cerca, lo escuchaba Agustín ayer, de ir al Mundial de lo que uno cree. Obviamente Nico Paz y Matías Soble. Pensaba cuando hablaba recién Javier Vicente del liderazgo futbolístico que Argentina tiene muchos jugadores que se mueven en la zona Messi, que no quiere decir que lo puedan reemplazar ni jugar como él, pero pensás en Paz, en Soble, en Mastantuono, en Almada, en Presciani, y hay variantes allí que después se irán acomodando con el tiempo a ver si alguno realmente puede hacer las veces de lo que hacía Messi. No quiero decir cumplir ni jugar en el nivel del rosarino, que es inigualable, pero sí ubicarse en ese lugar. Rápidamente, los 11 que plantea Scaloni con el Dibu Martínez en el arco, Agustín Giai, Cuti y Cristian Romero, Lisandro Martínez y Facundo Medina, que vuelve a jugar en el lateral izquierdo, Ezequiel Palacios y Alexis McAllister, que a pesar de que hace años que está Palacios en el medio, ha jugado poco y nada como titular, o en realidad jugó realmente pocos minutos para tener dos ciclos como campeón del mundo y subcampeón del mundo, Matías Soble y Nico Paz, que van a estar del tres cuartos de cancha hacia adelante y son la novedad, y adelante Lautaro Martínez y Julián Álvarez, recurriendo al doble nueve ante la ausencia de Messi. Me parece que es algo que veremos más seguido en este ciclo.
2: Ahora, por las imágenes que vimos de la llegada del plantel al hotel de la concentración, el recibimiento de la gente, la verdad que la química entre la selección argentina y los hinchas se mantiene. No he visto a nadie que le haya reprochado la derrota en la final a los jugadores argentinos.
1: No, impecable la química, Javi, impecable el cariño de la gente, las expresiones de cariño, el intento de llegar a los ídolos, de tocarlos, de sacarse la foto, la selfie, la firma de la camiseta, el autógrafo, fue espectacular. Si hubiera podido entrar más gente en los alrededores del hotel, no tengo duda que hubiera habido más, es un espacio reducido, pero todos los que se pudieron llegar le expresaron un cariño sin ninguna clase de
2: funcionamiento. Ahora, el pueblo argentino se agradece.
5: Ahora,
2: el pueblo argentino agradece a esta selección
5: por
2: más allá de la derrota en la final.
5: Por supuesto, porque es en combo, es campeón y subcampeón del mundo, no hay que segmentarlo, es un ciclo completo. Ahora, vos haces trampa,
2: porque
5: ¿quién va a ir al hotel a reprocharle algo a los jugadores? El que en todo caso le reprocha, se queda en la casa, pero no basta el hotel.
2: Y usa las redes sociales, ¿no?
5: Vos sos un simpático bárbaro.
2: Y no, pero evidentemente lo vamos a ver en estos partidos, lo vamos a ver en el Monumental, sobre todo el próximo martes, ¿no? Que es el día Messi.
5: Yo creo que
2: lo ha denominado la AFA, anda a tu trabajo, anda por la calle, anda en tu casa, pero siempre con la camiseta de Messi. La verdad que linda iniciativa. Pero el pueblo argentino es agradecido a esta selección.
5: Todavía no estamos preparados para el martes, ¿eh? Que en cuanto a almanaque que nos queda cerca, pero emocionalmente lo sentimos lejos.
2: Va a ser muy fuerte, ¿eh?
5: Va a ser muy fuerte verlo a Messi por última vez con la casaca del seleccionado argentino.
2: Por eso,
5: el futbolero dice, che, el martes, Benín, el Monumental, el que todavía, bueno, está agotado, pero todavía no estamos preparados los futboleros para empezar a desarrollar el duelo de no verlo más a Messi con el manto sagrado del seleccionado.
2: Va a ser un día histórico, va a quedar en la memoria de todos los futboleros de la Argentina y de todos los argentinos en definitiva. Y fíjate vos que para atenuar un poco la tristeza que va a producir la despedida de Lionel con la camiseta argentina, la AFA el martes va a anunciar en sus redes sociales la continuidad de Lionel Scaloni como entrenador argentino.
5: Si es así, está bien pensado, porque el hincha de fútbol que el martes vaya al Monumental se va a encontrar con esa noticia.
0: Muy bien, tenemos la primera pausa.
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0: almuerzo, un rico cafecito, una porción de torta de ricota y escuchas un poquito de Sinatra.
1: ¿Vos le ponés azúcar al café?
0: Siempre.
1: Pero poco.
0: Trato de ponerle poco por el tema de la glucemia.
1: No, pero además para que se sienta el gusto café.
0: Sí, pero...
1: no queda muy de fondo, ¿no?
0: No, pero tiene que ir dulzón el café,
1: Hay con dos cosas que no tenés contemplaciones, dos cosas.
0: Sí.
1: ¿Cuáles son?
0: Relator de fútbol en la radio y
1: el café.
0: Y el café, claro, ahí está. ¿Cómo me conoces, Bueno, vuelvo a Córdoba con Gerardo Murúa. Juega la selección argentina en el Estadio Mario Kempes. Transmite Nacional con Sergio Sarratea y Santiago Lucía. Sí, Gerardo.
2: Como no, Nico, ayer el seleccionado boliviano, el rival de Argentina, la decían ustedes acertadamente, probablemente la mayor prueba que tengan estos tres partidos el equipo de Lionel Scaloni, más allá de sabemos cuánto le ha costado a Bolivia estos últimos años, estuvo cerca en este repechaje perdiendo con Irak. Se entrenó en la jornada de ayer en la cancha de Instituto con 26 jugadores. Oscar Villegas ha convocado a la mayoría de los que han jugado ese repechaje. Tiene dos o tres jóvenes como Oscar López, como José Flores, que son parte de la renovación. Fernando figura, Miguel Tercero, el hombre que ve.
0: Bueno, ya te recuperamos. Voy al encuentro de Fabián Codevila para tener la mejor data de Racing. Lo convocamos temprano a Pomelo porque están pasando cosas en Racing. Fabián.
3: ¿Cómo les va? Sí, Racing es un polvorín, ¿eh? No para de generar inconvenientes en el interno, en el seno del plantel. Después de lo que sucedió, parecía que las aguas empezaban a estar calmas después de la salida de Juan Pablo Boyuda, que en un rato vamos a escuchar cuando se refirió a su salida con los periodistas luego de despedirse del plantel. Pero lo cierto es que el que estaba buscando al presidente, lo contamos ayer, ¿no? En horas desesperadas, como reza ese título de una película que alguna vez protagonizó Humphrey Bogart. Lo cierto es que buscaba al presidente denodadamente rojo para explicarle que quería irse a estudiante.
0: Sí.
3: Y que quería rescindir su vínculo con Racing. Bueno, finalmente lo encontró a Milito. Hay dos gritos, se escuchaban desde la cancha auxiliar, la discusión que mantuvieron Rojo y Milito. Y aquí hago un paréntesis. No significa que Racing necesite imperiosamente a Rojo. No pasa por lo futbolístico, porque Racing de cada fin de año se juega muy poco.
0: No se lo quieren dar a Estudiantes.
3: No, pasa por el costo político,
0: claro.
3: Le digo Milito en este momento. Se lo hizo saber el presidente, se me van todos. Habla Sosa las últimas horas y deja entrever que el ánimo nunca fue bueno desde la llegada de esta gestión. Sosa, Santi Sosa, que dio una nota a un medio colega, ¿no? Hablando de este momento de Racing, de su salida, de que no le hubiese gustado salir así. Esto, en un momento político de ebullición, donde... es cierto que son de menor rango, pero renuncian algunos dirigentes, como el señor Maslat esta mañana, hablando y dejando entrever que hay un vaciamiento del club. No es menor lo que les estoy diciendo, porque es un dirigente que hizo la campaña con Milito.
0: Ah, es muy grave lo que estás contando.
3: Es que no lo cuento yo, lo dice el propio Maslat, encargado de filiales de Racing, que él se aleja porque ve síntomas o indicios de vaciamiento. Esto es lo que dice, no lo digo yo, lo dice quien renuncia a su cargo y que fue uno de los que impulsó la llegada de Milito. Es cierto, hiciste un cargo menor.
1: Ahora, qué rápido, Pome, y lo charlamos acá con él, qué rápido todo. O sea, de la campaña, ganar contundentemente en las urnas, se desbarató 40, todo en tan poco tiempo.
3: 60-40 fue de la diferencia en aquella elección del 2024, perdón. Pero ¿sabes qué pasa? Cuando la soberbia te supera, cuando te rodeas de gente poco idónea, cuando hay ineptitud en muchos de los que están al tu lado, cuando confías en una secretaría técnica que de fútbol no entiende nada, porque no es que lo digo yo con vehemencia, queda demostrado, muchachos, de los 5 libros de pase, todos los jugadores que llegaron con esta gestión, y hay un informe que yo les voy a mandar para que
0: nunca hubo el salto de calidad que prometió Milito y que vos denunciás permanentemente.
3: Esto, Nico, de los 5 libros de pase que tuvieron hasta aquí desde su llegada, los jugadores que han llegado al club no han jugado más del 30% de los minutos. 5 libros de pases.
1: Ahora, Pome, en el caso Rojo, porque hoy el jugador no fue a entrenar, evidentemente.
3: No, pero, yo voy a dar
4: no va a seguir jugando, Racing. Lo que yo me pregunto, Pomé, si son amigos Verón y Milito, ¿por qué no se hacen una llamada y arreglan el tema?
3: Porque no pasa por la plata, no pasa por... No, a ver si me explico.
0: Sí, yo te entendí perfectamente.
3: Pasa por otro lado. Milito le hizo saber, no te podés ir ahora, me dejás expuesto otra vez. Se me va Boivoda, se me van los jugadores...
0: No, perdón, Boivoda no se fue, lo echaron.
3: Bueno, exactamente, tenés razón.
0: Ah, a Boivoda lo echaron.
3: A pesar de que lo quisieron disfrazar como de común acuerdo, como con Gustavo Costas también, ¿no?
0: Sí.
3: También dijeron de la misma manera.
0: Ya se cargaron dos técnicos en dos años de trabajo.
3: Y, pero olvidate, y están pagando tres cuerpos técnicos, porque a este le tenés que pagar también.
0: Claro.
3: Y se le hizo, para poder dirigir la primera de Racing, ayer se le hizo un contrato a Romero por un año, ¿eh?
0: Ahora, ¿te parece que la gente, más allá del caudal político que ya Milito no tiene, ¿te parece que el hincha de Racing va a lamentar que Rojo se vaya?
3: No, no, por eso te lo explico, Nico. Hoy ya el Rojo de ninguna manera puede ponerse la camiseta de Racing, aún siendo de los mejores jugadores del plantel, ¿eh?
0: Sí, sí, vos lo marcaste permanentemente, es cierto.
3: Aún teniendo la ascendencia que tiene con sus compañeros, lo importante que es dentro del vestuario. Vos fijate que el capitán es Cambeses, pero dentro de la cancha el que habla es Rojo, y de hecho, cuando los árbitros citan a Cambeses, le dicen, ¿quién es tu representante en el campo de juego? Marco Rojo. Hoy ya no se puede poner la camiseta de Racing. Y con respecto a lo que no le quiero dejar sin responder a Vicentico, que el hecho de que hoy no entrene Marco Rojo es un llamado a atención. Más allá de que él tiene una lesión, que es verdad, ¿eh? Lo de la lesión lo pude constatar, el choque con Cambeses en el gol... El otro día Ener Herrera termina lesionado, no iba a poder estar. Pero eso no implica que hoy tenía que estar presente en el entrenamiento.
0: Totalmente.
3: Entonces, realmente Racing es un volcán en erupción, en ebullición permanente, y que es lamentable que esto suceda cuando ya nos habíamos olvidado de todo esto.
0: Claro, y
3: vos fuiste compañero, y partícipe de todo lo que les hablo, cuando este humilde servidor salía todos los días, desde el mediodía, desde el jugado de La Plata, cuando Racing lo manejaba el juez Borostegui,
0: claro, finales del
3: 99,
0: finales de la década del 90, claro, en la tira que hacían Gustavo Vergara y Horacio García Blanco.
3: Por eso te digo, desde aquel momento no se vio en Racing, más allá de ese tumultuoso suceso cuando renunciaron Cogorno y Molina, pero realmente la situación de Racing es alarmante.
0: Sí. ¿Crees que lo escuchemos a Boivoda? ¿Querés que lo escuchemos a Boivoda?
3: Sí, porque esto decía una vez que se liberó de la presión dirigencial y pudo explayarse con los medios que estaban esperándolo a la salida luego de despedirse del plantel. Esto decía Boivoda, lo último, después de ser técnico de Racing.
5: La sensación es de tristeza, lógicamente. No estoy en un momento lindo, pero bueno, son los momentos también que tengo que transitar aquí, y me da pena, me da lástima irme de un club lindo, en un club donde me sentí, ya les manifesté a ustedes acá fuera de aire, que me sentí respetado, y bueno, son las cosas que tiene nuestra profesión, nada más. Sí, agradecer. El hincha de Racing, que siga con esa pasión, que sigan juntos, que sigan unidos, sí, y bueno, en los momentos difíciles, yo siempre lo he manifestado, se necesita de esa unión del hincha principalmente. El club es de los hinchas. Sí, de los socios, de los hinchas, después los entrenadores, los jugadores, los dirigentes, suelen pasar, pero la verdadera esencia del club, principalmente en Argentina, es del hincha. Yo entiendo y no soy alguien ajeno a las situaciones, soy responsable, los resultados no se consiguieron, y bueno, también es no ser obtuso y dar una posibilidad, a lo mejor, a gente que descomprima, o gente que, bueno, que pueda llevar a Racing donde, o sacarlo de esta zona donde incómoda donde está en este momento. Pero yo creo que es transitorio esto, ¿sí?
0: Bien, hasta ahí Boivoda, Pomelito.
3: Ahí está Boivoda, ya dejando de ser técnico de Racing. Yo ayer le hablaba de que Racing incorporó jugadores y hay 5 lesionados. Los que llegaron recientemente, jugadores que se lesionaron por inactividad, y otros que llegaron lesionados, ¿no? Pero hay un caso especial que quiero mencionar que tiene que ver con Saracho, que llegó en febrero del 2025 como uno de los primeros refuerzos que traía esta gestión, la vuelta de Saracho. Saracho desde su llegada recurrentemente vive lesionado. Es una pena, porque es cíclico lo de Saracho.
0: Sí, claro, y hace bien en remarcarlo.
3: Entrena, juega, lo hace medianamente bien, recupera el nivel, se desgarra, afuera, vuelve. no está a tono, se recupera, hace un partido bueno, se vuelve a desgarrar. Y así llevamos un año y medio con Saracito, lamentablemente, otra vez con un problema muscular, queda fuera después del partido con Boca. Problemas, problemas, problemas. Ayer también se conoció la palabra de Víctor Blanco, hacía mucho que no hablaba. Lo hizo muy cortito, muy breve, en un evento que está haciendo el diario Le. Y dijo, bueno, preocupado por este momento de Racing, pero que tiene la total confianza de que de esto se va a salir. ¿Cómo? Nadie lo sabe. Esperemos que lo deportivo ayude, Nico. Insisto,
0: esperemos.
3: Porque el momento de Racing es candente. Y lo de Rojo, insisto, y reitero.

0: de Santa Fe. Un placer escucharlos e informarme, esperando novedades del Rojo. Gracias. En el 11-3870-7485.
1: Muy bien. 1:30 de la tarde llegan las noticias a Radio Nacional.
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3: 1:30 en todo el país. Vamos a mostrar una Argentina abierta a la inversión como nunca antes. Lo afirmó el embajador argentino en Francia, quien anticipó el inicio del Argentina Week París. Jean Sielecki atribuyó la oportunidad a dos factores: la seriedad macroeconómica y el magnetismo internacional del presidente Javier Milei. Además, anticipó que una de las jornadas cerrará con una agenda económica junto al primer mandatario francés, Emmanuel Macron. La Cámara de Diputados analiza el proyecto de defensa de soberanía. La iniciativa es debatida por un plenario informativo de las comisiones de Defensa Nacional, Legislación Penal y Relaciones Exteriores y Culto. El texto aplica nuevas sanciones en la exploración y explotación de hidrocarburos en la plataforma continental argentina. Pelea violenta en el centro de La Plata, el informe de Fernanda Gervanier desde la capital bonaerense.
4: Una violenta pelea en pleno centro comercial de La Plata terminó con dos personas hospitalizadas y una detenida. Radio Nacional habló con comerciantes, testigos del hecho.
5: Nosotros ya vimos al hombre pegándole con el fierro. Le pegaba y decía, pará, me vas a matar. Y después fue corriendo y le pegó a la mujer. Llamábamos a la policía y tardó un montón en venir. Y después a la ambulancia, porque el chico ya estaba desvanecido en el piso y le sangraba mucho, mucho la cabeza. Y a la chica, a la señora, también en la cara le partió lo que es la nariz. Siempre se suelen pelear ahí, pero no así, con esa agresividad.
3: El cielo se encuentra ligeramente nublado en la ciudad de Buenos Aires, temperatura 19 grados, humedad 53%.
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1: Muy bien, estamos en la continuidad de Pasión Nacional. Vuelvo con Fabián Codevila, noticias de último momento de Racing. Pomelito.
9: Un puntito, Nico, un dirigente que estaba escuchando el programa me llamó. Parece que le hicieron ver a Milito que había que descomprimir, bajar los decibeles, que esta situación con Rojo no ayuda. Y ya hubo un primer contacto hace un rato entre Estudiantes y Racing. Así que no es descabellado pensar que en breve entonces la sangre no llegue al río y Marcos Rojo termine poniéndose la camiseta del Pincha. Lo quería contar porque así me lo hizo saber un dirigente, que le insistieron a Milito, estamos provocando en un momento difícil otra situación que se nos ha ido de las manos, y aparentemente la sangre no llegaría al río. Esto es lo que me informan, por eso lo quería contar, Rico.
1: Perfecto. Primero siempre en Nacional. Muchas gracias.
9: Abrazo grande.
1: Fabián Codevila con la última noticia de esta posibilidad de Rojo, claro. ¿Cómo dijiste vos? ¿Un llamadito telefónico?
10: Sí, son amigos, Benito. Escúchame.
1: Se llevan bien.
10: Liberame a Rojo, si no te va a jugar más. Ya el tipo se plantó y dijo, yo no juego más en Racing. ¿Para qué lo querés tener ahí? Para decirle a los socios, vieron, yo soy un duro. Y la verdad que una mancha más al tiro.
1: No, terrible. Bueno, el que quiere tener ahí, el que quiere tener ahí a la selección argentina, Gerardo Burúa, en Córdoba, en uno de los lugares más lindos de la Argentina. Gerard.
11: Sí, señor, una Argentina que fue recibida con un buen clima, como hablábamos con Javier, con el gran cariño de la gente. De hecho, en la jornada de hoy, pese a que los jugadores se movieron dentro del hotel,

0: la gente se agolpó en las cercanías tratando de volver a ver a los representantes del seleccionado nacional. Decíamos alrededor de las 7 de la tarde va a estar partiendo Argentina rumbo al estadio. Lo cierto es que la distancia es sumamente corta, se hace por la avenida de Circunvalación, por lo cual el tránsito es sumamente rápido. Tanto Argentina como Bolivia no van a tardar más de 10, 12 minutos en llegar a las inmediaciones del estadio del Kempes. A las 18 se abren las puertas del estadio, desde las 16 el operativo policial que ya se inició anoche con los rastrillajes y demás. El operativo en sí va a tener más de 1000 efectivos de policiales y de seguridad. También los controles estarán desde la hora 16 para abrir las puertas a las 18. La popular Wellington, la platea Gasparini, baja para los que compraron, alta para los niños, como venimos charlando estos días, y la platea Ardiles son las que están habilitadas para recibir público en el estadio Mario Alberto Kempes. Estará cerrada la popular Artime, por lo cual, si uno mira desde las cámaras, desde la pantalla de televisión, a la derecha veremos la tribuna vacía, que será técnicamente la única, Nico.
1: Claro, en un rato hablo contigo del equipo. Voy al encuentro de Juan Ignacio Gijón en el móvil de Nacional, en el día que juega la selección argentina. Juani.
2: ¿Qué tal, Nico? Un placer enorme saludarte a vos, a la audiencia de Radio Nacional. Estamos en la capital de la provincia de Buenos Aires. De Córdoba nos movemos hasta La Plata, hasta aquí, la ciudad de La Plata de las Diagonales, porque el hincha de la selección ya lo palpita, ya lo siente, ya lo vive de alguna manera. Es un partido amistoso, pero igual hay planes, ¿no?
3: Obvio, en familia, ahí una cervecita, picadita, así que nada, esperando para el partido.
2: No importa que sea un partido con Bolivia, un partido quizás que no sume puntos, que un poco decida incluso que no juega Messi, se juntan igual.
4: Sí, obvio. Vamos a ver qué pasa, cómo estamos sin Messi ahora.
2: Bolivia, Burkina Faso y Benín, esos son los tres rivales de la selección en esta fecha FIFA. Bueno, ¿cómo lo ve el futbolero?
3: De igual manera, a ver, son amistosos que... A mí me gustaría que estén amistosos contra selecciones mejores, pero hay que probar a los jugadores a ver cómo se viene la etapa sin Messi.
2: ¿Te gustaría que sean otras selecciones, otros rivales, algo más complejos?
4: No, puede ser. Lo único que estamos esperando es ver qué pasa el 6 con la despedida de Messi. Ver. Bueno, ahora estaban diciendo que Scaloni por ahí se podía quedar.
2: ¿A ustedes les gustaría que siga?
3: Sí, obvio.
4: Para mí, seguir. Y bueno, y la 10 para mí, Lautaro Martínez.
2: Lautaro Martínez,
4: la 10. A mí la 10 debería usarla él.
2: ¿Para vos?
3: Para mí, Nico Paz.
2: Nico Paz.
3: Pero bueno, hay que probarlo, se tiene que ir acostumbrando porque no viene teniendo muchos partidos. Hay que ver cómo le va.
2: La cinta para el Cuti Romero, ¿están de acuerdo?
3: De acuerdo, sí.
4: Sí, para mí Cuti Romero está perfecto.
2: Chicos, muchísimas gracias, y a disfrutar del partido de hoy. Bueno, Nico, ahí entonces el futbolero que empieza a palpitar este duelo de la selección argentina allí en Córdoba. Recién Gerardo Murúa nos retrataba un poco el escenario de allí. Bueno, aquí es el escenario en Buenos Aires. En toda la geografía argentina se vive de la misma manera.
1: Viste que cae bien el Cuti Romero, por lo que le preguntabas a la gente. Yo no sé si va a haber unanimidad en cuanto al público, en cuanto al gusto personal de la elección del Cuti Romero, que es un tipo, un líder... allí en el fondo, muy respetado.
5: Y mira, llegó al Atlético Madrid e inmediatamente se hizo líder del equipo.
1: Claro.
5: Tanto es así que el Cholo dijo, ¿cuánto tardamos en traerlo al Cuti? Ahora, respecto de los rivales de Argentina, atención, Benín le ganó ayer a Mauritania en la clasificación para la Copa África, con lo cual vienen bien los guepardos, ¿eh? Están jugando realmente bien, tienen varios jugadores que juegan en las ligas de Europa, va a ser el rival de Argentina en la despedida de Messi. Y respecto de Bolivia y de lo que va a ser la próxima eliminatoria...
1: Bolivia va a hablar Juan y en un rato de...
5: Claro, pero lo que quiero señalar es lo siguiente. Hoy la FIFA le confirmó a la Confederación Sudamericana que la próxima eliminatoria se va a jugar del mismo modo que se venía jugando. Es decir, todos contra todos, dos ruedas... va a haber tres clasificados directos al próximo Mundial, como son Argentina, Paraguay y Uruguay, y solo se van a agregar para Conmebol tres plazas y media más. O sea que entre los siete equipos que quedan sin clasificación directa, va a haber tres plazas y media, tres directas y una en repechaje. Argentina, Paraguay y Uruguay van a jugar la eliminatoria completa, más allá de que quizás estén clasificados a la próxima Copa del Mundo.
1: Muy bien, Juan, ¿y querés completar?
2: Sí, no, a ver, resaltar que de los tres quizás rivales que va a enfrentar la selección argentina, Bolivia resulta quizás el más interesante para analizar, que jugó el domingo, que va a volver a jugar el próximo fin de semana, y es el rival que ocupó esa media plaza que recién retrataba Javier, recordamos, fue eliminado en última instancia, sí. Estuvo a muy poco de poder clasificar a la Copa del Mundo de los Estados Unidos, quedó eliminado por Irak en la instancia de repechaje, y va a ser un rival quizás de los más interesantes para analizar en términos futbolísticos y más rico en ese sentido para la selección argentina. Y después completarlo del Cuti Romero, yo creo que también cae bien, y creo que hay un consenso generalizado en el fútbol, en el futbolero, porque quizás es uno de los jugadores con más personalidad en la selección argentina, y que queda quizás con ese liderazgo que busca la selección.
1: Muy bien, ya vuelvo contigo, muchas gracias. Juan Ignacio Gijón en el móvil. Sí, Erika, con los mensajes.
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1: Muy bien, Gerardo, vamos a ir desmenuzando el equipo argentino. Yo voy nombrando a los jugadores y te pido un concepto a vos, por supuesto. Vamos a hacerlo a dos voces y los hago partícipes también a Damián y a Javier. No hay dudas en el arco, ¿no? con el Dibu Martínez.
0: No, y me parece que a corto plazo no las va a haber. Habrá que ver cuando se proyecte más allá. Buscando a 4 años, el Dibu puede llegar en plenitud, pero siempre estaría bueno tener alternativas.
1: Si hay en el lateral por la derecha, asoma como una nueva posibilidad.
0: Indudablemente es el recambio. Montiel y Molina vienen mejorando su nivel, como charlaban ustedes ayer. Giai casi va a la Copa del Mundo y le ha costado a Argentina conseguir laterales derechos, así que se entiende que se lo pruebe y que tenga participación.
1: En la saga central, el Cuti Romero y Lisandro Martínez son fijas.
0: Y dan garantías absolutas. Cristian Romero y Lisandro Martínez, tal vez en un futuro cercano Argentina deba ampliar la convocatoria en ese lugar particularmente. Valverde se perdió el Mundial por lesión. Habrá que ver si Medina termina siendo lateral o zaguero central, porque cuando entró como central también cumplió. Pero está Valentín Gómez en la convocatoria pensando a futuro. Habrá que ver allí cómo amplía lo que es una saga central titular indiscutible hoy.
7: Estaba pensando que el primero en retractar lo que sintió después de la dolorosa derrota en la final contra España, no solamente por el resultado final, sino por el cómo, que Argentina casi no pudo competir, ¿no? Deportivamente, futbolísticamente, fue maniatada nuestra selección.
5: España que juega sin arco, ¿no?
7: Metió 4 ayer.
5: Ayer metió 4-2 de la Mine, dos golazos.
7: Lo que marco es, Scaloni era el primero que decía, bueno, acá es el final de un ciclo, pero detrás de Scaloni se iban varios. Dibu Martínez, Paredes.
1: Y ahora no se van varios.
7: Se quedan todos.
5: No, hay dos que se fueron. Lionel que se va,
7: pero por una cuestión
5: y
7: de
5: Rodrigo De Paul, no te olvides,
7: está
5: Arafa.
7: De Paul no, porque el otro día Scaloni dijo que en la lista de la sucesión potencialmente de la cinta de capitán está De Paul también.
1: Bueno, Scaloni está encantado con el nivel de Pared, además. En el lateral por la izquierda, Gerardo, como en el Mundial. Bueno, en el Mundial era Medina o Tagliafico. Yo les decía que Tagliafico iba a terminar siendo el titular, como finalmente pasó. Hoy es Medina o Román Vega.
0: La cuestión es, Facundo Medina se va a quedar a jugar en el lateral izquierdo de acá en adelante porque no hay mayores opciones. ¿Es Román Vega la mejor opción? Solamente lo veremos con el rendimiento en el campo de juego. Como primera medida, me gustaría ver a Vega en otro fútbol que no sea el ruso. Por otro lado, ojalá Julio Soler empiece a mostrar cosas de las que prometió cuando fue capitán de la selección sub-20, no tuvo un gran mundial y me parece que eso lo alejó de la selección. Medina cumple, pero todos sabemos que no es lateral izquierdo y ahí tenemos un problema porque Tagliafico no sé si llega al otro mundial y Acuña ya se fue bajando por las cuestiones físicas.
1: No, Tagliafico se va.
5: Ahora está lesionado. Pero alguna vez me parece que también Scaloni le va a tener que dar una chance a Lautaro Blanco, ¿no?
1: Sí,
5: hoy es mejor 3 de la Argentina.
1: No te quepa la menor duda. Bueno, nos tenemos que empezar a acostumbrar, Gerardo, a ver a Nico Paz como titular, teniendo en cuenta la partida de Messi de la selección.
0: Tal cual, y es lo que muy por arriba planteaba hace un rato, esto de que jugadores que juegan y que se mueven en la zona Messi tenemos un montón. El tema es que después estén a la altura de las circunstancias, sin compararlo con el 10, por supuesto, pero sabiendo que va a tener que jugar a alguien allí y rendir en altísimo nivel.
1: Sí,
0: Nico Paz, hoy Matías Oble que lo va a acompañar, puede ser Mastantuono, Almada, Prestiani.
1: Bueno, mira cuántos, claro, cuántos futbolistas que tiene la Argentina de calidad. Palacios y McAllister estuvieron, están y estarán, porque además son jóvenes todavía.
0: Y ese lugar es de Enzo Fernández, el de Palacios, siempre y cuando los dos estén en condiciones, da la sensación de que McAllister y Enzo Fernández son inamovibles. Con la salida de Paul, entre comillas, esté o no esté, hoy está afuera, después veremos, me da la sensación cuando los escuchaba hablar sobre eso, creo que de Paul se puede sacar solo por jugar en la MLS, ¿no?
1: Totalmente. Digo, de acuerdo. Vos lo nombrabas a Soule como titular, era la duda con Barco, pero parece que va Soule.
0: Da la sensación que va Matías Soule, que es un jugador muy interesante, que creo que estuvo cerca de ir al Mundial, que tiene remate de afuera el área, hoy es una alternativa, pero es cambio recurrente en la Roma, es un jugador picante, con buena gambeta, con remate de afuera, que deberá demostrar sus quilates en la Roma. Le ha ido mucho mejor en la Roma que aquel inicio en la Juventus, donde surgió con fuerza y después terminó un poco relegado. Obviamente todos los que jueguen de tres cuartos hacia adelante van a estar a prueba.
7: Ahora, que es contundente, los escucho en relación a De Paul, a Vicente y a Gerardo. A vos en este caso no te sumo.
1: Yo creo que
7: De Paul puede seguir. Pero por supuesto, porque De Paul, no entiendo por qué, es el catalizador de las grandes críticas al seleccionado argentino. Realmente, porque no considero que haya tenido un man mundial, porque en todo este tiempo ha sido el lugarteniente ideal.
1: No tuvo el mejor mundial.
7: No, pero como otros. Sí. Pero tampoco desentonó. Y ustedes lo sacan de la selección cuando es uno de los tipos que más maneja el tema de los intangibles.
1: Pero sacalo a Gerardo, en este caso lo acusamos a Vicenza.
7: Pero Gerardo diciendo, por la liga donde juega lo sacamos.
8: Después jugaba de guardaespaldas de Messi, esa era su única función. Hoy ya no está Messi, ¿para qué lo vas a tener a De Paul?
1: Gerardo y arriba, Julián Álvarez y Lautaro Martínez, que ahora van a empezar a jugar juntos. Me gustó la llegada del Cuti Romero, porque decía Javier, cuánto tardó Simeone en traerlo al Cuti Romero. A mí me pone feliz, no por el Atlético de Madrid, sino porque lo va a recuperar desde el punto de vista de la armonía a Julián Álvarez para que recupere. Lo queremos ver nuevamente con una sonrisa, Julián.
0: Es un gran aporte, indudablemente, tener a un Atlético de Madrid acostumbrado a tener muchos argentinos. Se fueron en este mercado y en el anterior con De Paul, Molina, Almada, varios de los nuestros. Tenerlo al Cuti, al referente, al líder, al nuevo líder allí cerca, le va a venir muy bien. Me parece que el doble nueve lo veremos seguido. No sé si siempre, habrá que ver si Scaloni termina encontrando a los que rodeen, a los de la mitad de la cancha, aquellos que juegan en tres cuartos. De allí va a depender si juega el doble nueve o no. Digo, si los que juegan en tres cuartos empiezan a subir su nivel en la selección, a mostrar sus condiciones, tal vez no veamos tan seguido el doble nueve. Si la no, sabe Scaloni que tiene jerarquía y mucha en los centros delanteros.
1: Tenemos la pausa.
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0: Viste que en español se dice en Monterrey, pero qué bien que suene de la manera que lo dice in Moderey. Qué
1: ¿Cómo
0: bien
1: canta?
0: Que, ¿cómo canta? Por favor. Hace falta aclarar que es Sinatra. Sí, Erika, recordamos las vías de comunicación de Pasión Nacional. ¿Qué esperan para el partido de la selección argentina de esta noche frente a Bolivia? ¿Están pendientes de lo que será el partido de despedida el próximo martes en el Monumental con el último encuentro de Lionel Messi? Queremos que participen, que se involucren con el programa desde cada rincón del país.
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0: Muy bien, Ernesto Fernández en la provincia de Santa Fe. Ernesto, qué gusto saludarte.
3: Nicolás Álvarez, ¿cómo te va? ¿Cómo estás? El placer de saludarte. 22 grados la temperatura en Santa Fe, tenemos un cielo despejado, así que tenemos una tarde muy, pero muy amena, primaveral, te diría yo, en la capital de la provincia.
0: Perfecto. Bueno, juega Unión el viernes en la Bombonera frente a Boca.
3: Exactamente, Unión ya prepara ese partido frente al Ceneice, Madelón, que tenía previsto que el partido se iba a jugar el domingo, pero hubo un cambio en la fecha del fin de semana, así que tuvo que adelantar un poquito algunas cuestiones. Unión va a viajar el jueves hacia Capital Federal, ahí va a quedar concentrado esperando el partido frente a Boca. El equipo no está confirmado, Madelón suele aferrarse siempre a un clásico sistema táctico de 4-4-2, te diría que el 99% de los partidos en Unión con Madelón, mirá que tiene 5 ciclos en Unión, han sido siempre con ese esquema, pero Unión juega con Boca, viene de perder los últimos dos partidos, le han marcado goles en todos los encuentros. Así que no descarta el técnico modificar el sistema táctico, pasar a jugar con un 4-4-1-1, prescindir de Estigarribia, poner a Luna Diale, que si bien es un jugador de ataque, puede también cumplir la función de mediocampista, e incluir a Malcorra en el equipo y sacar, por ejemplo, a Brian Cuello, que no ha tenido buenas presentaciones en los últimos partidos. Hay que esperar la práctica de fútbol, pero en principio, si me preguntás por una posible formación de Unión, yo creo que Mancilla va a ser el arquero, eso está confirmado. La defensa, Pintado, Rocha, el uruguayo, que tiene tan solo un partido en Unión, vino a reemplazar a Maison Rodríguez, que fue vendido al fútbol de Rusia. Ludueña y Ayala, para mí esa es la defensa, con seguridad. En la mitad de la cancha, Palacios creo que juega, Menossi creo que juega, Mosqueira creo que también. Malcorra para mí se va a meter en el equipo, y arriba prescindiría de Estigarribia, que hizo un gol en la última fecha, incluiría a Luna Diale y dejaría al goleador que tiene Unión arriba, que es Tarragona, para jugar frente a este equipo Ceneice. Ayer se confirmó el árbitro, va a ser Sebastián Martínez, árbitro con el cual Unión ganó una sola vez, no cayó por ahí muy bien este nombre en Unión, pero Unión, por sobre todas las cosas, más que pensar en el árbitro, tiene que pensar más en recomponer un poco su imagen futbolística.
0: Vos sabés que estaba pensando, Boca-Unión, partido del año 85, donde el Loco Gatti fue, el Loco Gatti que atajó en Boca durante 13 temporadas y atajó en Unión. En realidad Hugo Orlando Gatti fue un jugador de fútbol que tuvo la posibilidad de usar las manos. Y la verdad que se atajó todo en aquella victoria de Boca sobre Unión 2-1 con una remera violeta. Y fue tapa del gráfico, con una actuación fenomenal. Bueno, así que tenemos el recuerdo del Loco Gatti y se presenta el libro, Ernesto.
3: Mira vos, no le gustaba al Loco Gatti que le digan que era arquero, él era jugador.
0: Claro.
3: Era jugador.
0: Y siempre, no, en vida siempre me habló muy bien de la ciudad de Santa Fe y de los hinchas de Unión. Tuvo un romance de un año, pero fascinante con la gente de Unión.
3: Claro, porque vos sabes que el Loco Gatti viene a Unión en el 75, y en el 75 Unión arma un gran equipo con el Toto Lorenzo. Incluso viene Mastrangelo, estaba Leopoldo Jacinto Luque, que todavía no era el Luque del 78, pero ya era goleador, y fue una marca registrada que quedó en Unión como un gran equipo. Fue la revolución futbolística para Santa Fe, con jugadores de esas características, como el Loco Gatti, y en algún momento también incluso Daniel Pasarela dijo que Toto Lorenzo lo había convencido para venir a Unión, pero finalmente se quedó en River, así que Unión pudo haber armado, mira vos, un equipo con incluso jugadores que después terminaron siendo campeones mundiales.
0: ¿Qué te parece? Ernesto, muy agradecido por tu participación, el saludo y el respeto de siempre para Pablo Barovero, para Diego Terenciani y para todos ustedes que siempre están colaborando con Pasión Nacional. Te mandamos un gran abrazo.
3: Un abrazo grande, hasta la próxima.
0: Ernesto Fernández con nosotros. Vuelvo al encuentro con Concepto Federal en la despedida de Gerardo Murúa desde Córdoba. Hoy va a estar Gerardo en el Mario Kempes, en el Estadio Córdoba, para Argentina-Bolivia.
1: Junto a Sergio Zarratea, Santiago Lucía, por supuesto, estaremos colaborando desde las 20. Antes estará Pasión Nacional segundo tiempo, así que habrá una linda previa para que nuestra gente escuche la radio. A esta hora, 22 grados, 3 décimas, Nico, un sol a pleno en Córdoba. Las poquitas nubes que andaban dando vuelta se han ido en estos últimos minutos. Se esperan unos 15, 16 grados en la noche de Córdoba, por lo cual va a estar ideal para ir a la cancha y ver a la selección. No se esperan lluvias ni amenaza de la misma durante los próximos días, así que será una jornada agradable para recibir al equipo de Leonel Scaloni.
0: Muy bien, te vamos a escuchar a partir de las 7 de la tarde la tira que va a comandar Jorge Godoy, vos presente desde temprano, esperando por Argentina y Bolivia, esperando por Sergio Zarratea y Santiago Lucía. Nos reencontramos, Gerardo, muchas gracias.
1: Señor. Abrazo grande, nos reencontramos en la tarde.
0: Gerardo Murúa de Córdoba. Sí, Javier.
4: Viste que se confirmó de que de los campeones del mundo, invitados a la despedida de Messi, no van a poder estar ni Nahuel Molina ni Paulo Dybala, que en este caso la Roma no les permite viajar.
0: Mira.
4: Debido a los compromisos próximos que tiene el equipo de la capital itálica. Y tampoco va a estar... Ustedes se lo preguntaban.
0: Sí, el Papu Gómez.
4: No va a salir.
0: No va a
4: salir.
0: Claro.
4: La excusa que puso es que está en Estados Unidos.
0: ¿Pero lo invitaron?
4: Sí, lo invitaron.
0: Mira qué
4: bien. Sí, porque es campeón del mundo.
0: Claro.
4: Y la idea de AFA es que estén todos los campeones del mundo del 22 en la despedida de Messi.
0: Ahora, no
4: es... El Papu lo que puso como excusa es... Estoy en Estados Unidos, acabo de incorporar un equipo allí y tengo dificultades para viajar.
5: Es un partido clase.
4: Me parece que le pusieron la roja.
5: Para
4: el capitán le puso la roja.
5: Pensando en las fechas de Paredes, que igual la Asociación de Fútbol Argentino pide que merme.
4: Que reduzcan la fecha, sí.
5: Pero es un partido que reduce.
4: Sí, el de... clase A.
0: Sí,
5: el
0: claro.
5: Clase A.
4: Habitoso
5: el del
4: clase
5: martes.
4: A. Exacto.
5: Pero todos los jugadores campeones del mundo no están en la lista de convocados de Scaloni.
0: No, es verdad.
4: No, pero los campeones del mundo solo van a participar de la despedida, no van a participar
0: del miércoles, del partido del martes que
4: van
0: viene.
4: ¿Van a estar ahí presentes en el estadio? ¿Van a saludar?
5: ¿No juegan?
0: No, claro.
4: No entra la selección.
0: Ahora, actual. Quiero mandarle un saludo muy especial al Pato Filiol. El otro día lo vi por las redes, lo operaron de una hernia. Pato, te deseamos lo mejor. Y él tiró una idea con la que yo estoy de acuerdo. Bueno, a veces cuesta organizar un almuerzo, una cena con una persona. Él dijo, ¿por qué la AFA no organiza un almuerzo, una cena con los campeones del mundo? Del 78, del 86 y del 2022.
4: Capaz que le sale un poco caro, porque son muchos.
0: Bueno, pero
4: los campeones del mundo.
0: AFA rica, clubes pobres, ¿viste? La AFA sí puede... ¿Qué temperatura tenemos? Muy agradable está la jornada de la ciudad
2: claro
0: autónoma.
2: Que sí, 19 grados es la actual temperatura según el Servicio Meteorológico Nacional. El cielo ligeramente nublado y la humedad es del 53%.
0: Muy bien, también después en la próxima hora vamos a repasar los árbitros porque la gente está con el partido de Argentina. Pero en el mientras tanto le contamos que vamos a tener fútbol el fin de semana.
5: Que por ejemplo mañana Boca, lo charlábamos recién, lo va a dirigir Martínez Beligoy.
0: El viernes.
5: El viernes, ¿estoy con qué juez? El viernes.
0: El pariente del gran Federico.
5: Por eso, porque dicen Martínez, pero es Martínez Beligoy.
0: Las cosas que cuenta Caruso Lombardi en el streaming, en la televisión de...
5: Sí, igual.
4: Pero a vos te parece que le hace falta a Boca un arbitraje a favor con el equipo que tiene Boca frente a Unión.
5: Con IVA todo lo que dice Caruso, ¿no? ¿Cuánto le crees a lo que dice Caruso?
0: Sí,
5: ¿qué
0: le
5: porcentaje?
0: Creo. No, le creo.
5: ¿El 100%?
0: No, el 100%. Yo sigo pensando que España ganó muy bien la final, que no pasó absolutamente nada. Él cree que sí. Pero apareció Chilaver en escena y también cree que algo pasó. Vienen las noticias de las 2 de la tarde a Radio Nacional.
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7: Dos de la tarde en la República Argentina. Crecen las exportaciones mineras. Alcanzaron 6.059 millones de dólares entre enero y agosto de este año y prácticamente igualaron el récord anual de 2025 en solo 8 meses. El litio explicó 1.467 millones de dólares con un salto interanual de 190%, mientras que el oro y la plata concentraron casi tres cuartas partes de las ventas externas. Pronostican nuevas crecidas en los ríos por el fenómeno de El Niño. El informe de Rubén Lovera desde Radio Nacional Paraná.
8: Luego de las lluvias intensas registradas a la cuenca inmediata al lago de Salto Grande, la Comisión Técnica Mixta actualizó su pronóstico hidrológico y elevó las cotas máximas previstas para el río Uruguay frente a Concordia y Salto en el marco de un escenario decreciente de cara a los próximos días. Llovió intensamente en la cuenca inmediata al lago de Salto Grande y el río pasó los 8 metros en Concordia. La Comisión Técnica Mixta aclaró que el nivel del río presentará tendencia ascendente en los próximos días, por lo que las alturas informadas forman parte de un escenario que continuará evolucionando de acuerdo con los aportes que reciba el embalse y el manejo de los caudales evacuados. Además, señala que el vertedero permanece abierto en el marco del esquema de operación actual del complejo hidroeléctrico.
7: Información de último momento, el presidente Javier Milei llegó a Francia. Encabezará la Argentina Week de París, que reunirá a autoridades nacionales y provinciales, empresarios y líderes de compañías europeas, y tiene como objetivo presentar las oportunidades comerciales y de inversión que ofrece el país. Alerta meteorológica rige para el sur de Santa Cruz, donde se esperan lluvias persistentes, y en la cordillera la precipitación puede ser en forma de lluvia y nieve mezcladas. Actualizamos ahora el estado del tránsito con Ernesto Arriaga.
9: Volvió a su horario normal el ferrocarril Sarmiento tras demoras. Por otra parte, Aeroparque está funcionando a horario y llovina la ruta 7, ruta 40 de Siete Lagos en Neuquén. Por favor, precaución con la velocidad por pavimento húmedo y mojado. Luces bajas prendidas y respetar las velocidades máximas.
7: En Ingeniero Jacobacci, en Río Negro, donde nos escuchás por AM1370 y FM93.5, temperatura 6 grados, humedad 89%, cielo nublado. En la ciudad de Buenos Aires, temperatura 19 grados, humedad 53%, cielo ligeramente nublado.
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0: bien, estamos en la segunda hora de Pasión Nacional por la M870, a las 48 del país y el canal de YouTube de la radio. Nos quedamos hasta las 3 de la tarde, luego vendrá la segunda edición de Pasión Nacional y la transmisión de fútbol del partido de la Argentina frente a Bolivia. Me da mucho gusto saludar a Jorge Godoy, la participación especial de Jorge en nuestro programa con toda la problemática, Jorgito, de Independiente. Un gran abrazo.
1: Gracias, Nico. Todo bien, un abrazo grande. Aquí estaremos en la segunda edición de Pasión Nacional, al menos por esta semana. Un recuerdo primero, porque seguramente vos, con tu añoranza sobre las transmisiones de radio de Uruguay, sobre todo, vas a estar con este recuerdo muy muy presente. Hace 39 años, hoy exactamente 39 años, que por Copa Libertadores Independiente perdía un partido que fue histórico. Histórico porque la victoria del rival de turno fue por 4-2, fue Peñarol de Montevideo.
0: Ah, un equipo inolvidable tenía Peñarol.
1: Claro, ¿y qué pasa? Ese día Independiente perdió el invicto que tenía históricamente ante rivales internacionales en el estadio, por aquel momento, de la doble visera. Ese equipo de Peñarol, ese equipo histórico de Peñarol con el Pollo Vidal, con Diego Aguirre, que tenía a Pereira en el arco, que después, más tarde, fue arquero de Independiente, le ganaba al Rojo por 4-2 y le rompía el invicto histórico que tenía Independiente como local jugando en su estadio por las Copas Internacionales, en este caso por la Copa Libertadores de América. Así que un recuerdo para Independiente, que tiene mucho con Peñarol en cuanto a su historia. De hecho, su inauguración de estadio fue justamente contra el equipo oriental, contra el Carbonero, jugando hace ya muchísimo tiempo en aquella doble visera que se inauguraba contra el equipo uruguayo. Pero el presente de Independiente está muy distante de todo aquello que es histórico en cuanto a lo internacional, en cuanto a las glorias de las copas y todo eso. Está penando justamente por entrar a la tabla anual en la zona de copas. Por ahora está a un par de puntos de eso. Está bien que todavía faltan algunos partidos para esta temporada. Y está tratando también de sostenerse dentro de los 8 que están clasificándose para la siguiente fase de este torneo clausura. En cuanto a lo que tiene que ver con el equipo, estrictamente pensando ya en el partido del próximo viernes frente a Instituto, es muy complicado que llegue Zavala, está con una fractura en uno de los dedos del pie. Por eso Independiente ayer concretó la incorporación de Nahuel Vanegas a préstamo, muchacho que viene de Tigre, 29 años, a préstamo por un año y monedita, porque es hasta diciembre del 2020, es una opción de compra. Veremos si llega. Hoy ya estuvo presente en la práctica. Si llega, se pone la camiseta y juega. Si llega, está sentado en el banco de los suplentes, o si directamente va a ser convocado para la próxima fecha. Ramiro Martino va a ser seguramente titular este partido frente a Instituto, el chico que viene de la reserva y es el que queda entrenándose con la primera división, naturalmente ocupando esa posición de marcador por la izquierda en el partido contra el equipo cordobés, que va a ser dirigido por Hernán Mastrangelo. En cuanto a lo institucional, se aprobó ayer el balance 25-26. No sé por qué alguien me dijo que anduvo algún buen artista del dibujo por allí, pero bueno, lo cierto es
0: Viste que los contadores siempre dibujan los balances, pero no en Independiente, en todos los clubes pasa.
1: Bueno, pero de aquí a que el balance de Independiente, que debe plata hasta desde los bancos hasta la AFA, pasando por clubes internacionales, por clubes nacionales y por jugadores y exjugadores que han vestido su camiseta, bueno, da un balance positivo de $1 millón de superávit. Obviamente la oposición no acompañó este balance que se aprobó ayer con los votos mayoritarios, claro está, de la gestión, de esta gestión de Independiente, de Grindetti y compañía, que se va a terminar el 13 de diciembre cuando sea la fecha de las elecciones. Y una cosa muy importante, Nico, muy importante.
0: Sí.
1: Hasta ayer, nosotros que venimos hablando a diario del tema de elecciones, del tema candidatos y de cómo se van perfilando cada uno de ellos de cara a las próximas elecciones, hasta ayer mismo decíamos y pero a Nakis no hay con qué darle, Nakis es el que va a estar ganando, y Bertoni con la historia es muy querido, pero vamos a ver si le dan los números para llegar a una buena posición en la elección. Sacco y recién se postula y tiene todo por delante. Gaudio, no, Gaudio no, bueno, Gaudio ayer oficializó su candidatura. Detrás de Gaudio se encolumnaron un par de agrupaciones, decíamos el otro día que son 12 las agrupaciones de Independiente, sí. Un par de agrupaciones, entre ellas Puro Sentimiento Rojo, de Fernanda Montenegro, que arrastran muchos votos.
0: Claro, ¿cuál es la agrupación más importante que tiene Independiente? ¿Esta que mencionaste?
1: Sí, son varias, la Lista Roja es una de las históricas.
0: Sí, esa es histórica de toda la vida.
1: Pero bueno, hay un montón de otras agrupaciones que fueron surgiendo con el paso del tiempo y todas tienen su importancia, pero claro está, hay dirigentes como por ejemplo en el caso que te nombraba recién de Puro Sentimiento Rojo de Montenegro, que tienen, si bien no les da para ir sola esas agrupaciones a por la presidencia, pero sí arrastran bastante y se incolumnaron por ejemplo detrás del audio. Y además dentro de las filas de la Lista Roja, de la lista de Nakis, hay un cierto malestar porque lo subieron al ring justamente a Gaudio, porque ayer dio Gaudio ya el ok definitivo a que va a ser el presidente o candidato,
0: claro,
1: de Independiente, el candidato presidente de Independiente, y comenzó este tiroteo desde la zona de Nakis en contra de Gaudio. No pasó lo mismo con Bertoni, no pasó lo mismo con Enrique Sacco, y sí con Gaudio. ¿Y qué hizo esto? Fue posicionarlo a Gaudio como el rival, como
0: claro,
1: el rival a vencer.
0: Increíblemente, porque evidentemente no entienden demasiado de política, subieron al ring a un candidato que tal vez no le daban los votos.
1: Exactamente. Y ahora, entonces, ¿qué pasa? Obviamente, después de la aparición de Gaudio, otra vez rápidamente, porque aquí todos los días se hace una encuesta diferente, y cambiaron los números. No digo que Gaudio vaya a ganarle a este momento, si la elección fuera hoy, en este momento, que le vaya a ganar a Nakis, pero digo que lo posicionaron muy fuertemente a Gaudio, que no estaba tan valorado hasta antes de oficializar su candidatura. Es decir, esto es bastante cambiante, esto va a seguir dando vueltas en el aire seguramente hasta la fecha de la elección, pero ojo con esto, porque así como ayer, hasta ayer y los días anteriores decíamos que el audio no estaba con la fuerza suficiente como para pelearle palmo a palmo la elección a Nakis, ahora la cosa puede llegar a cambiar y de los cuatro candidatos, Nakis sigue siendo el que va arriba en las encuestas, pero detrás de él, y no tan lejos ahora, iba a decir de cerca, mira, y no tan lejos ahora, se va posicionando Gaudio.
0: Muy bien, excelente el dato que aportás. Me va a dar mucho gusto, Jorge, compartir la cabina con vos el próximo sábado en el Monumental. Jorge Godoy va a transmitir Argentina, Burkina Faso, y el domingo vas a estar con Estudiantes de Río Cuarto Racing. Te mandamos un gran abrazo, Jorge.
1: Abrazo, Nico.
0: Jorge Godoy con el panorama Independiente, sí.
2: Mensajes al 11-3-870-7485. Mariano de Moreno dice, hola Radio Nacional. Recuerdo viejos tiempos cuando los amistosos de la selección eran contra equipos grandes.
0: Lógico.
2: Hoy ya no entusiasma tanto con equipos desconocidos. Manda un saludo. Por aquí también Orlando dice, amigos de Pasión, lo que espero esta noche de la selección es que Argentina golee a Bolivia. Otro mensaje por aquí de Miriam. Hola chicos de Pasión Nacional, estoy escuchando, y la mejor suerte para la selección. Y River, ¿cuándo juega?
0: Qué buena pregunta, Javier. Es el especialista
3: River,
0: en River.
3: El fin de semana no juega.
0: No juega, junto a Agustín Domper.
3: Lo pasaron al partido con Sarmiento para el día 14. Después se queja de la AFA el señor Di Carlo, ¿no?
0: Estefano.
3: Pero hizo un pedido especial porque estaba la despedida de Messi en el Monumental el martes, y bueno, entonces le pasan el partido de este fin de semana para el día 14 contra Sarmiento. River va a jugar la próxima fecha, entiendo, el día sábado, ¿no es cierto? Pero el 10. Estamos
4: hablando de fechas, para ratificar otra información que trajo a esta mesa de trabajo el querido Javier Vicente. Todos los caminos conducen a que el partido de la semifinal entre Boca y Banfield, la única semifinal que está confirmada, el otro es Atlético Tucumán, que mañana conocerá si es Estudiantes o Platense su rival en semifinales, todos los caminos conducen a que se juegue el 4 de noviembre. La fecha que estaba estipulada
3: en Córdoba
4: para que se jugase el partido cumbre. Yo tengo en el borrador que puede ser Córdoba o una plaza que siempre pide nuestro conductor, Nicolás Álvarez.
0: Mendoza.
4: Mendoza.
0: Ojalá, ojalá sea en Mendoza.
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0: estamos en la continuidad de Pasión Nacional y va a ser fundamental el contacto ahora con Facundo Paredes en Radio Nacional Rosario, porque están pasando, han pasado cosas muy graves en Newell's, y Facundo, tu presencia es fundamental en el programa. Te mandamos un gran abrazo, Facundo.
1: Hola, Nicolás, equipo, ¿cómo les va? Buenas tardes para todos por allí. Exactamente, la verdad que acá han sido, hemos vivido, bueno, jornadas acaloradas ayer, que se mezclaron entre lo que fue una fiesta, la de Rosario Central, en el Monumento a la Bandera, festejando el título que antes habíamos comentado. Bueno, sí, se cruzó lamentablemente con esos festejos, o una parte de esos festejos, por lo que pasó en las inmediaciones del Coloso Marcelo Bielsa, la cancha de Newell's, que está en pleno Parque Independencia. Bueno, hemos visto imágenes, seguramente han podido revisar imágenes de represión policial, incluso dentro del club. Va a haber una conferencia de prensa. Lo nuevo es que hace un rato nada más Newell's comunicó, citó a la prensa para las 18, para las 6 de la tarde de hoy, sí, porque habrá conferencia de prensa con su postura, su versión de lo que ocurrió ayer en el Parque Independencia, porque lo que tenemos hasta ahora, o lo primero que tenemos, es apenas un comunicado de Newell's, y después, bueno, la versión de la policía, que, bueno, la verdad que dejó mucho que desear. Según el jefe de la Unidad Regional 2 de Rosario, de la policía, habló de que el operativo, que no hubo casi fallas en el operativo, aunque sí se puso a disposición, por supuesto, de la fiscalía, pero bueno, hay evidentemente miradas encontradas en lo ocurrido ayer en el Parque Independencia.
0: Facundo, todo se originó por el festejo de la gente de Central.
1: Sí, ¿qué pasa? Los festejos de la gente de Central eran en el Monumento a la Bandera. Sí. Aquí hay una avenida muy conocida, Avenida Pellegrini, que atraviesa Rosario, y es muy común que los hinchas de Newell's, que viven en la zona oeste de Rosario, en la zona sur de Rosario, atraviesen esa avenida, que es lindera que atraviesa también el Parque Independencia. En el parque, en la cancha de Newell's, ahí en el sector de Parrilleros, había, bueno, como es habitual en esas horas, muchas familias comiendo, es zona de parrilleros, de socios. Lo que pasó fue que hubo algunos hinchas de Central que pasaron por allí, que siguieron los festejos por allí, y hay una denuncia de una joven a la que, bueno, le arrojaron una piedra, le pegaron en la cabeza. Mirá qué curioso, que hoy se cumplen 3 años del asesinato, del crimen de Ivana Garcilaso. Sí. Fue aquella hincha de Rosario Central que salía del clásico, una piedra la alcanzó en la cabeza y la mató. Y bueno, pasó algo muy similar. Tuvo mejor suerte esta hincha de Rosario Central, pero también una mujer que iba en una moto y que fue alcanzada por una piedra, en este caso de un hincha de Newell's. Bueno, la policía se tomó de eso para ingresar de manera muy violenta al estadio, al sector de socios del estadio Marcelo Bielsa, y bueno, la verdad que todo terminó en un caos terrible.
0: Facundo, esto tiene en vilo, por supuesto, toda la ciudad de Rosario. Yo se lo comentaba a Marcia Pienza hace un tiempo y ahora lo comparto con vos. Lamentablemente no siempre se puede dar el ejemplo. Recordá el día que se retiró Maxi Rodríguez con la camiseta de Newell's. Yo sé que es un símbolo de Newell's, pero es tanto lo que Maxi le dio al fútbol argentino que yo digo que es de todos Maxi. Y fue Ángel Di María invitado al festejo y la gente de Newell's lo recibió muy bien. ¿Cómo nos cuesta a los argentinos reconocer al contrario? Ganó Central. Bueno, la gente de Newell's está enloquecida por esta cuestión desde lo deportivo, pero en términos generales, ¿cómo le cuesta al rival felicitar? Bueno, acordate lo que pasó, fue el año pasado, ¿no? Con el pasillo cuando viene Central de ganar el título en el escritorio, que Central no tenía la culpa de esta coyuntura, ni mucho menos Di María, y Estudiantes lo recibió de espaldas, algo, una situación que fue muy fea en ese momento.
1: Sí, está bueno que marque los dos casos, porque bueno, también, más allá de las cuestiones de los hinchas, hay protagonistas que lamentablemente, bueno, no ayudan evidentemente a esta situación. No los pongo como responsables, pero sí que por lo menos no ayudan en esta situación. Bueno, lo vimos mucho en la final de Central, una pelea, una disputa de poder dirigencial que se termina trasladando al enfrentamiento que vimos entre jugadores de Estudiantes y de Central, que vimos antes y que vimos ahora. Y lo que pasa acá en Rosario, bueno, también, por supuesto que es de lamentar, muchas veces se reduce la violencia a las barra bravas. Por supuesto que las barras son violentas, no estoy diciendo lo contrario. Pero a mí me gusta remarcar que la violencia no es solo de las barra bravas.
0: No, seguro, y así bien.
1: La que mató a Ivana Garcilaso hace 3 años justos atrás, no fueron de la barra brava, fueron de hinchas comunes.
0: No, y además haces bien en mencionarlo. Oíme, resalta ese dato periodístico que interesa y mucho. 6:00 p.m, conferencia de la gente de Newell's, imagino que va a hablar el presidente.
1: Exactamente, 6:00 p.m, conferencia de Newell's, que ya emitió un comunicado en donde no aclaraba mucho, se decía que se estaba en investigación. Seguramente hoy habrá mayores detalles de lo que pasó allí adentro, insisto, con la policía dentro del club, así que estarán las principales autoridades de Newell's, por supuesto, para dar otra versión distinta, evidentemente, a la que por lo menos hasta ahora conocemos, que es la versión policial y del Ministerio de Seguridad de la provincia de Santa Fe, que bueno, viene también de fallar en el operativo de Boca Racing. Bueno, lo de ayer volvió a pasar, lamentablemente, así que bueno, veremos qué es lo que tiene Newell's para aportar en este caso a esta investigación.
0: Bien, quiero decir en el final y compartirlo contigo precisamente, Di María es Central y Messi es Newell's, pero los dos son tan grandes, y lo hago partícipe también a Maxi Rodríguez, a la fiera que es Newell's, y Marito Kempes, que es Central, pero los cuatro son tan grandes que son patrimonio del fútbol argentino, independientemente si cada uno estuvo un tiempito en Newell's o un tiempo en Central. No fue el caso de
2: Maradona,
0: de Messi.
2: Newell's también.
0: Diego estuvo en Newell's también, pero Diego es de todos. ¿Estamos de acuerdo, Facundo, con esa situación?
1: Sí, tal cual. Y se han dado muestras acá, a ver, cuando fue Di María al Coloso, como vos bien decías anteriormente, también fue aplaudido, y después cuando fue en condición de jugador de Central, bueno, fue silbado por razones obvias, digo. No, un silbido a un rival, me parece que sí, eso entra como parte del folclore, ¿no? Cuando la cosa pasa a mayores. Y pasaría lo mismo con Messi al revés, seguramente, ni hablar con Maxi Rodríguez. Fueron tipos que dejaron todo por sus clubes, Maxi por Newell's y María ahora por Central, pero que siempre han tenido mucho respeto por los rivales. Me parece que, bueno, son estos casos, el de Ángel Di María, el de Maxi Rodríguez. Me parece que ejemplos que podrían seguir también el resto de los protagonistas para intentar que esto, bueno, esto no olvidarnos de que más allá de la pasión del fútbol, bueno, no olvidarnos que, en fin, ir al negocio que hay atrás, se trata también de un juego y no que pase a mayores como viene pasando, lamentablemente, aquí en la ciudad de Rosario.
0: Seguro. Facundo, te agradecemos tu trabajo indispensable para Radio Nacional Rosario, el de Omar Sapienza durante la mañana y el de Nacho Sansó. Seguramente tendremos repercusiones en la tira de la tarde que va a conducir Jorge Godoy a partir de las 19 con esta conferencia muy importante desde lo periodístico del presidente Newell. Te mandamos un gran abrazo, Facundo.
1: Abrazo grande para todos.
0: Facundo Paredes con nosotros. Tenemos los árbitros, Damián, del fin de semana.
3: Sí, vamos a repasar los árbitros que destacábamos como dato más sobresaliente, que va a dirigir a Boca Martínez Beligoy. ¿Querés que repasemos cronológicamente?
0: Dale, dale.
3: El viernes, 19:15, Independiente Instituto con Mastrangelo. El mismo viernes, Boca Unión con Sebastián Martínez Beligoy. Independiente Rivadavia, lo destacamos en Mendoza porque es el líder de la tabla anual recibiendo a Gimnasia, con Brian Ferreira. El sábado a San Lorenzo, en el Tito Tomaguelo, lo va a dirigir Luis Lobo Medina. ¿Querés que repasemos también Newell's con Lanús? Lo tenemos a Darío Herrera. Darío Herrera que dirige, después de haber dirigido la final. En Rosario dirige a Newell's y Lanús. Atlético Tucumán, Barracas Central con Nicolás Ramírez. El domingo Huracán Alto Civi con Nazareno Araza. Talleres Belgrano. Facundo Tello.
0: El clásico, bueno, el mejor Facundo árbitro del fútbol argentino.
3: Argentinos Tigre con Gariano, Estudiantes Racing con Felipe Viola. El lunes, Riestra Central con Andrés Merlos, Estudiantes con Gimnasia de Mendoza, también el lunes con Yael Falcón Pérez. El mismo lunes, Vélez Platense con Sebastián Zunino. Banfield, Rosario Central con Leandro Rey Gil. Pero ahí están los árbitros de la 11ª fecha del fútbol en la Argentina.
0: Muy bien.
2: A propósito de la gran actuación de ayer de Lamine Yamal, una España que goleó en la Liga de Naciones 4-1 a Croacia, en las apuestas de cara a la entrega del Balón de Oro, faltan 27 días para la entrega del Balón de Oro, el 26 de octubre en Londres, pasó al frente precisamente el jugador del Fútbol Club Barcelona. Lamine Yamal hoy es el gran candidato de las apuestas a llevarse el Balón de Oro. Vamos a ver, por cierto, no votan quienes apuestan, votan entrenadores, votan capitanes de equipo, votan periodistas de cara a la entrega del 26 de octubre. No estoy contemplado, solo periodistas en este caso. No relatores. Dijo Chiqui Rubio.
0: Los relatores no son periodistas.
2: No, los relatores no saben nada de fútbol, me dijo una vez Chiqui Rubio y no le faltaba razón. mañana sigue.
0: No, Mariano Closa de Vergara sabe mucho de fútbol.
2: Sí, Vergara sí.
0: Vergara debe ser de los relatores, junto a Mariano Clos, para mí, que más saben de fútbol. No me animo a discutirle nada a Vergara.
3: No, Gustavo,
0: de radio mucho. Le discuto todo, pero el fútbol
3: sabe, tiene mucha memoria y sabe mucho del juego.
0: Le mandamos un enorme saludo al querido Gustavo Vergara.
2: Mañana sí, en la Liga de Naciones, en este caso arrancando la tercera jornada, se destaca el partido de Alemania-Serbia. No arrancó bien la revolución Klopp. Empató el primer partido con Países Bajos y perdió el segundo partido con Grecia.
0: Parejito.
2: Es el peor arranque de un entrenador alemán en la historia. Vamos a ver si le puede ganar mañana a Serbia en Múnich. También mañana va a estar jugando Portugal frente a Dinamarca por el grupo 4. Muy enojado Cristiano con el técnico Jorge
3: Jesús. Hay cosas de las cuales no te gusta hablar a vos. Ronaldo se pelea con el árbitro luso.
2: No, se peleó con el técnico ahora.
3: Con el técnico, sí.
2: Porque no lo puso el otro día.
0: Y después, bueno, pero no lo pone porque no está para jugar en la selección.
3: Todo el tema del Manchester City.
2: Sí, lo vamos ya.
3: Y del fair play financiero.
2: Te voy a comentar algo.
3: ¿Quién te tapa la boca que no querés contarlo?
2: Lo vengo diciendo ya hace más de un año que el Manchester City iba a sufrir las consecuencias de esto. Tanto es así que hoy el gobierno inglés se expresó al respecto.
3: ¿Y qué dijo?
2: Pidió que expulsen de la Premier League al Manchester City.
0: Al City, claro.
2: Que lo expulsen de la Premier League. Lo pidió el gobierno británico. ¿Eh? Así que ojo, puede haber consecuencias.
0: No la dejan triunfar a mi amiga Erika Sotomayor. Cuando volvamos del informativo, después buscas la música de los Picapiedra, después te digo por qué. vamos, no la dejan triunfar.

0: empresarios José Luis Manzano y Daniel Vila. La licencia vencía en diciembre de 2027 y ahora fue prorrogada hasta 2047. Rechazan un planteo de la defensa oficial de la causa AMIA. El informe de Lourdes Marchese.
1: La Cámara Federal confirmó el rechazo de un planteo de la defensa oficial en la causa por el atentado de la AMIA, que cuestionaba las imputaciones de miembros de Hezbollah por supuesto financiamiento de la organización desde la triple frontera. Los camaristas sostuvieron que las objeciones de la estructura de la organización y la participación de los acusados y conductas atribuidas deberán ser analizadas durante las etapas posteriores del proceso.
0: El Vaticano declaró culpable a un sacerdote argentino por abusos. El tribunal informó sobre la certeza moral de las responsabilidades de Carlos Miguel Buela, quien falleció en Italia en 2023. El fundador del Instituto del Verbo Encarnado fue denunciado por abuso sexual por cerca de 20 seminaristas en los últimos 26 años. El cielo se encuentra ligeramente nublado en la ciudad de Buenos Aires, temperatura 19 grados 5 décimas, humedad 52%.
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0: Muy bien, estamos en Pasión Nacional para todo el país a través de Radio Nacional. Me da mucho gusto saludar a Megan Powell. Ella es atleta, ganó en los Juegos del Sur la medalla de bronce y también la medalla dorada. Megan, mi nombre es Nicolás Álvarez. Aquí estamos con todo el equipo de Pasión Nacional. Felicitaciones.
1: Muchas gracias, un gusto.
0: No, por favor, el gusto es nuestro. Bueno, contanos cómo fue la participación, cómo fue tu vínculo con el deporte y qué te dejaron estos Juegos Suramericanos.
1: Sí, no, fue una semana increíble. Ahora estoy tratando de volver a la realidad de mi vida y lo encuentro muy difícil, de verdad. Pero no, la semana fue increíble. Mi primera selección, primer campeonato internacional, representando a Argentina, que para mí esto es lo más, me hace tan feliz, muy orgullosa, y es lo que más quiero hacer. Pero sí, no, todo fue, bueno, fue increíble. Tuve dos marcas personales, mejoré mis marcas. También tuvimos los relevos, que el equipo hizo carreras increíbles. Y sí, no, re contenta, no puedo explicar lo contenta que estoy.
2: Megan, ¿dónde empezás a correr vos? Y contanos también la historia, porque al que nos está escuchando en todo el país escucha también que tenés un tono diferente, porque vos vivís en Estados Unidos y porque además dijiste, bueno, todo lo que significa para vos representar a la Argentina. Contanos esa parte de la historia.
1: Sí, yo nací en Argentina, nací en Buenos Aires y mi mamá es de Buenos Aires, pero tengo un papá que es irlandés, y cuando tenía 6 años nos mudamos a Estados Unidos y ahí es donde quedé y me crié ahí y sigo viviendo en Estados Unidos. Ahora vivo en San Francisco, pero siempre volvíamos a Argentina. Toda la familia de mi mamá, que estoy muy cercana con ellos, todavía viven en Buenos Aires y tratamos de volver como una vez por año por mi vida. Entonces, realmente me siento muy y suyo a representar a Argentina ahora.
0: Claro, como dice la letra del tango, que ibas a volver si nunca te fuiste. Megan, ¿cuál es el próximo objetivo desde el punto de vista deportivo para vos?
1: Bueno, este año para mí fue increíble, pero creo que todavía tengo más y estoy muy inspirada ahora para el futuro.

0: Sé que tenemos un récord nacional de 30 años en los 400 metros llanos y alguien lo tiene que romper. Entonces ese es mi nuevo objetivo, pero no, realmente poder seguir.
1: ¿Lo llevas en la sangre el tema de correr, del atletismo desde chiquita o un poco más en la adolescencia te surgió?
0: Sí, siempre me encantaba correr, corrí en el colegio y también en la universidad acá en Estados Unidos. Los deportes son muy vinculados en las universidades acá. Después que me recibí, me tomé algunos años, pero ahora volví porque no encontré otra cosa que me hace tan feliz. Entonces hace 2-3 años que volví y estoy compitiendo de nuevo, pero realmente no pensé.
1: Vos sabés que les
0: y
1: digo,
0: ahora que llegué, estoy muy motivada.
1: Tenemos un pequeño problema en la comunicación, una pequeña dificultad. Les digo a los amigos de Nacional en todo el país que estamos hablando con Megan Powell, atleta argentina. Y vos sabés que en cada uno de los diálogos con los diferentes deportistas remarcaron justamente lo trascendente de disputar los Juegos en el país, representar al deporte argentino, pero en nuestro territorio.
0: Sí, no, fue increíble la hinchada, de la energía de toda la tribuna, fue algo que no se puede creer, que no tengo palabras. Olas de gente tratando de entrar, era increíble el apoyo que sentimos y eso realmente hizo toda la diferencia, creo, para todos, que todos tuvieron carreras increíbles.
2: ¿Desde cuándo sabías que representabas a la Argentina y esto que te consultaba Nicolás, que fueron los Juegos en nuestro país? ¿Es la primera vez que representás a la Argentina o cuándo fue la primera representación que tuviste de la Argentina?
0: Sí, fue mi primera vez representando. En agosto vine para el Campeonato Nacional de Mayores y ahí es donde gané los 400 metros y eso me dio la oportunidad de volver para ir a los Juegos Odesur. Pero antes de eso, realmente no sabía que eso iba a ser posible para mí.
1: Perfecto, te mandamos un beso muy grande, vamos a renovar esta comunicación para seguir hablando del atletismo, de cómo se preparan para los Juegos Olímpicos, falta todavía para el 2028, pero nos va a gustar mucho dentro de poco charlar contigo para ver cómo van las cosas. Además vivís en los Estados Unidos, pero insisto, siempre es un placer volver a Buenos Aires y a la Argentina, Megan.
0: Sí, para mí me encanta estar ahí, me encanta todo de Argentina, entonces sí, vuelvo, seguro.
1: Te mandamos un beso muy grande.
0: Bueno, muchas gracias.
1: Megan Powell con nosotros, la gestión de nuestra productora María Suárez Alojo. Nos gusta tener este tipo de notas en el programa.
2: Sí, qué historia detrás de cada deportista, ¿eh? En este caso que nació en la Argentina por una cuestión familiar. Ahora vive en Estados Unidos, pero todo lo que significó, y está bien que le ponga resaltador, Nicolás, a esta situación de los Juegos Odesur desarrollados en la Argentina, porque no siempre pasa que los Juegos son en la Argentina, y evidentemente a los deportistas nacionales eso les ha dado un valor agregado.
1: Muy bien, Erika Sotomayor, porque no te dejan triunfar, Erika, ¿cómo puede ser?
3: A ver si me dan espacio ahora en el 1138707485, mensajes de nuestros oyentes. Aquí Miguel de Río Tercero, me parece que el Colo Barco merece más oportunidades.
1: Coincido.
3: Siempre que jugó, cumplió. Aquí, hola Radio Nacional. Iban 15 minutos del primer tiempo de la final del Mundo 2026 y supe que allí había pasado algo.
1: Bueno, volvemos con la misma historia.
2: Con la teoría, es el cuento de la buena pipa.
3: Burguitos desde Jujuy manda ese mensaje. Por aquí, desde Tres Pozos Formosa, nos escribe Severiano, dice: buenas tardes, chicos de Pasión Nacional, estoy en sintonía con el programa, saludos. Y uno más, hola, ¿qué tal? Una consulta. En esta fecha FIFA, ¿cuáles son finalmente los jugadores que pierde River Me resulta extraño que no juegue. Quizás necesita una mini pretemporada. Muy raro. No, Diego.
2: River, ¿por qué no juega? Porque se usa el Estadio Monumental.
4: Exacto.
2: No,
4: que se postergue la fecha, que en teoría iba a jugar el miércoles 7
2: en
4: River.
2: No tiene que ver con convocatorias, tiene que ver con que se juega en el Monumental.
4: No, tiene que ver más que nada con eso. Aunque se juega en el Monumental, aunque River va de visitante.
2: Es extraño que no juegue.
1: Muy bien, recuerden que hoy a partir de las 20 estamos con la transmisión de Argentina-Bolivia desde Córdoba, con el relato de Sergio Sarratea, el comentario de Santiago Lucía. Vuelvo al encuentro de Juan Ignacio Gijón en el móvil de Nacional.
5: ¿Qué tal, Nico? Nosotros dijimos hace un rato que la selección boliviana, a la que se va a enfrentar la selección argentina dentro de un par de horas nada más, es uno de los rivales más ricos o más quizás nutritivos en cuanto a términos futbolísticos. Repasábamos, fue la selección que por Conmebol llegó a estas instancias de repechaje, superó la primera instancia ganándole a Surinam y quedó eliminado perdiendo frente a Irak. Bueno, quedó en las puertas de lo que era un mundial, algo histórico para Bolivia, que cambió de entrenador en 2024 con la llegada de Oscar Villegas y que con esa llegada cambió la sede de los partidos en donde se disputaban en Bolivia a aún más altura, a los 4.000 pies sobre el nivel del mar. Se empezaron a disputar los partidos de Bolivia, cambió la historia para la selección boliviana, empezó a sumar puntos de local, se hizo muy fuerte de local, de hecho sacó resultados positivos frente a Uruguay y frente a Brasil, lo cual lo llevó hasta esa instancia de repechaje. Hoy la selección boliviana también está igual que la selección argentina, enfrentándose a rivales, quizás otros rivales. En la primera fecha no es el primer partido el de Argentina al que va a enfrentarse la selección boliviana. El domingo se enfrentó a la selección paraguaya en los Estados Unidos, perdió 2-0, viajó a Argentina, viajó a Córdoba, ya está en Córdoba, se entrenó en Córdoba la tarde de ayer, y hoy se va a enfrentar a Argentina. Una vez que termina el partido de Argentina, el seleccionado boliviano viaja de vuelta a su país y se va a enfrentar el próximo 4 de octubre a la selección de Gambia. Es una selección también que está en formación, que está con el objetivo de poder clasificar a un mundial, que es el mundial del 2030, teniendo en cuenta este dato que nos daba hace un rato Javier, con las pocas plazas que tienen las selecciones de Conmebol. Pero bueno, después del resultado de lo que fue las elecciones, la carrera para clasificar al mundial 2026, le permite ilusionarse al hincha boliviano para poder clasificar a un mundial por primera vez en su historia.
1: Muy bien, te mandamos un gran saludo, Juan, y muchas gracias.
5: Abrazo, Nico.
1: Juan Ignacio Gijón.
2: ¿Jugará el Diablo Echeverri esta noche?
1: Bueno, esperemos.
2: O Marco Sandi.
1: Hablando de Bolivia, le quiero mandar un gran saludo al querido Toto Arévalo, el periodista número uno de Bolivia. Ahí estuvimos hablando con él en el mediodía para su prestigioso programa Deporte Total. Un día como hoy de 1940 nació Ernesto Cherqui Vialo. Lamentablemente se fue físicamente en marzo, abril de este año. No recuerdo exactamente la fecha. Una pluma de las más destacadas en la República Argentina, conductor de la Oral Deportiva a partir de 1995 y además director de la prestigiosa revista El Gráfico. Hoy está cumpliendo años el piloto de Fórmula 1, Max Verstappen, y estamos recordando a un ícono del automovilismo como Rubén Luis Di Palma, que murió hace 26 años, y estamos recordando la figura de Kino, el creador de Mafalda. Y antes de la pausa le digo a la señorita Natalia Lugarov que un día como hoy, de 1960, llegaron a la televisión norteamericana los Picapiedras.

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0: Sinatra de los 60, le estoy diciendo a mi amigo Zárate.
1: ¡Qué gola!
0: ¡Qué gola! Es la mejor de todas.
1: ¡La voz!
0: La voz, como The Voice, como se decía habitualmente. Erika, recordamos en las vías de comunicación, dos mensajes y voy a Tucumán.
2: 11-3-870-7485, nuestro WhatsApp, y aquí un oyente dice, qué mal perdedores los que dicen que hay algo raro en el triunfo de España. Exacto. Cuando ganan, todo bien, y cuando pierden, buscan una excusa, dice Elvio. Acá otro mensaje, dice, hola Nico, soy Juan de Santiago. River tuvo 20 días de trabajo y si no le ganan a Junín, que se vayan todos.
0: Bueno, ahí está River, que se está preparando. Voy al encuentro de Mariano Carabajal en el Jardín de la República. Mariano, en la bellísima Tucumán.
3: Nico, querido, el saludo para vos y para todos los compañeros. Tucumán hay nublado con amenaza de lluvia, 22 grados. La temperatura por estos momentos, y donde va poniéndose a tono de lo que puede ser un Jardín de la República en primavera es Atlético Tucumán, porque florecen las esperanzas de esta Copa Argentina. Mañana va a conocer rival de semifinales y va a estar muy atento, porque dependiendo del rival podría programarse para las próximas semanas las semifinales.
0: Claro.
3: Teniendo en cuenta que hay una fecha estimativa de final de Copa Argentina para el 4 de noviembre. Es más o menos la fecha que vienen manejando en Tucumán y habría...
1: Pero que va a ser, Mariano, va a ser difícil eso, porque todos los caminos conducen a que Boca Banfield juegue en el 4 de noviembre. Ahora, es verdad lo que vos decís, si mañana gana Platense el partido en el Tito Tomaguelo, se abre un abanico de posibilidades en cuanto a calendario mucho más flexible. Que si es Estudiantes es mucho más complejo.
4: ¿Quién es el árbitro mañana?
1: No me acuerdo.
0: Bueno, vale, Mariano, mientras te interrumpen, completas.
3: No, le digo que lo de Atlético Tucumán, como dice Damián, está muy expectante de Copa Argentina por lo que pueda suceder. Y coincido con Damián, si es el que accede a semifinales, lo de Platense, tiene mucha más probabilidad de que lo inmediato se programe unas semifinales. Y que si es Estudiante, por los compromisos obvios y el calendario apretadísimo que tiene, se va a complicar un poquito más. Pero bueno, en Tucumán están muy expectantes a este partido porque hay mucha ilusión detrás de la Copa Argentina y es el torneo al que se apunta a quedarse en lo que puede ser
0: ¿qué te parece?
3: Este año calendario.
0: Y además, Mariano, si Julio llega a meter la Copa Argentina con Atlético Tucumán, fíjate, nos hacemos todo de Atlético e hincha de Julio.
1: Vos fíjate que... Es interesante. Interesante. Escucha, Mariano, puede ser Banfield con Pedrito Troglio.
0: Claro. No lo veo.
1: Atlético Tucumán con Julio. El Vasco, que podría ser campeón en su vuelta a Boca. Y habrá que ver. Puede ser Palermo.
0: Claro.
1: Con Platense. O el Cacique Medina con Estudiantes.
0: Bueno,
1: no sale de ahí.
0: Mira que, Mariano, todos hablan, y le digo a Damián fundamentalmente, todos hablan de Boca en la triple competencia, pero Estudiantes también está en la triple competencia. Y más importante que Boca, pues juega la Libertadores.
1: Con una diferencia, Estudiantes tiene pocas chances o nulas, tendría que mirar la tabla, de la tabla anual. A diferencia de Boca, que tiene va por la cuádruple. Porque Boca puede ser campeón de la tabla anual también, que Estudiantes no.
5: Mañana Facundo Tello.
1: Tello.
5: Para un Estudiante que viene con sus prevenciones después del partido con Central, es
1: al
5: un
1: mejor
5: árbitro.
1: Tello.
5: Como
0: Mariano, completa en Tucumán.
3: Sí, yo le digo que hay que seguir de cerca a Julio Falcioni. Se hizo fuerte en el mano a mano Atlético. Si se mete entre los ocho, también hay que seguirlo de cerca. Y Atlético en estas... llaves de lo que puede ser playoff de Copa Argentina también se hizo fuerte. Hay mucha expectativa y esperanza en este equipo de Falcioni, que le encontró la vuelta, y obviamente que tiene un partido importante el próximo sábado frente a Barraca Central con el arbitraje de Nicolás Ramírez para tratar de meterse en zona de playoff, porque por ahora está afuera, pero quiere algo histórico también Falcioni de meterlo en zona de la llave y los cruces de eliminación directa, porque es algo que no ha conseguido Atlético desde este nuevo formato de campeonato. No va a tener a disposición a Cleber Ferreira, jugador que está con Paraguay y que ha sumado minutos en los partidos amistosos, y tampoco a Franco Nicola, que tiene que cumplir la segunda fecha de suspensión del partido contra River, así que veremos. Yo creo que Gianluca Ferrari y Ramiro Ruiz Rodríguez serían los reemplazantes.
0: Mariano, ¿cómo está el tiempo en Tucumán?
3: Con amenaza de lluvia y tenemos también alerta meteorológico por fuertes tormentas, así que estamos acá cuidándonos, pero con un clima agradable, nubladito por ahora, sin que llueva ni que tengamos tormenta, estamos bien.
0: Muy bien, te mandamos un gran abrazo, Mariano, siempre un gusto escucharte.
3: Abrazo grande, igualmente.
0: Mariano Carabajal de Tucumán.
5: Sí, un último momento. Acaba de abandonar la concentración de la selección de Portugal en Copenhague.
0: No, no me digas que es
5: CR7. Cristiano Ronaldo, por sus diferencias con el técnico Jorge Jesús, aquel entrenador del Flamengo que le ganó la final a River.
0: Ahí está la bomba de Vicenzo.
5: La bronca viene del partido del otro día donde no lo puso el técnico.
0: Claro, pero una cosa, ¿qué te dije yo con todo el cariño y el respeto que tenemos por Cristiano? No jugó el Mundial, no la tocó la pelota para...